tierra. Y la bendición de Dios Todopoderoso, Padre, Hijo y Espíritu Santo, descienda sobre ustedes, sus familias y sus trabajos, y los acompañe siempre. Glorifiquen al Señor con su vida, pueden irse en paz.

Jesús, que nos amó hasta el extremo, está con nosotros. Volvamos a nuestra vida cotidiana con esa certeza.

0: El ángel del Señor anunció a María.
1: Y concibió por obra del Espíritu Santo.
0: Dios te salve María,
1: llena eres de gracia, el Señor es contigo. Bendita tú eres entre todas las mujeres, y bendito es el fruto de tu vientre Jesús. Santa María, Madre de Dios, ruega por nosotros pecadores, ahora y en la hora de nuestra muerte. Amén.
0: He aquí la esclava del Señor.
1: Hágase en mí según tu palabra.
0: Dios te salve María,
1: llena eres de gracia, el Señor es contigo. Bendita tú eres entre todas las mujeres, y bendito es el fruto de tu vientre Jesús. Santa María, Madre de Dios, ruega por nosotros pecadores, ahora y en la hora de nuestra muerte. Amén.
0: La palabra se hizo carne
1: y habitó entre nosotros.
0: Dios te salve María,
1: llena eres de gracia, el Señor es contigo. Bendita tú eres entre todas las mujeres, y bendito es el fruto de tu vientre Jesús. Santa María, Madre de Dios, ruega por nosotros pecadores, ahora y en la hora de nuestra muerte. Amén.
0: Ruega por nosotros, Santa Madre de Dios,
1: para que seamos dignos de alcanzar las promesas de Cristo.
0: Oremos. Derrama, Señor, tu gracia sobre nosotros, y ya que hemos conocido por el anuncio del ángel la encarnación de tu Hijo Jesucristo, condúcenos, por su pasión y su cruz, a la gloria de la resurrección. Por Jesucristo nuestro Señor.
1: Amén.
0: Gloria al Padre, y al Hijo, y al Espíritu Santo.
1: Como era en el principio, ahora y siempre, por los siglos de los siglos. Amén.
0: María, Virgen de los 33,
1: ruega por nosotros y por nuestra patria.
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Muy buenas noches. Muy buenas noches a todos. ¿Cómo andan? ¿Cómo están? Aquí estamos comenzando un nuevo programa. Les habla Hansel Urramendi y ya estamos saliendo en vivo en Radio Oriental 770M, acompañándolos y disfrutando también de la compañía de ustedes en esta radio histórica del Uruguay rumbo a los 100 años, llegando a cada rincón del país. Hoy tenemos un programón para compartir con ustedes. Vamos a estar hablando de la comunidad de Schoenstatt, de esta congregación de muchísimos años, así que estén atentos, a subir el volumen y a disfrutar.

increíble. Es increíble cómo no para de llover, ¿no? Tenemos, la verdad, un clima muy nublado últimamente, las calles mojadas, una mezcla de frío y humedad que no nos da absolutamente nada de tregua. 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

Ya se viene, señores, en segundos nada más, la entrevista con la hermana Clara María de la comunidad de Schoenstatt para hablar de los 100 años de su fundación. Así que no se lo pueden perder, ¿eh? Ya se viene la entrevista.

Y ahora sí, señores, le damos la bienvenida una vez más a Radio Oriental 770M para todo el Uruguay y el mundo, a la hermana Clara María de la comunidad.

0: John Stad, bienvenida, hermana, ¿cómo le va?
1: Habíamos quedado mañana.
0: Hola, hola, buenos días, buenas noches, nos escucha,
1: Sí.
0: hermana, estamos saliendo en vivo ahora.
1: Ah, pero Hansel, habíamos quedado mañana, miércoles.
0: Ah, discúlpeme, hermana, pero estamos saliendo en vivo. Yo tenía anotado acá martes. Estas cosas pasan en vivo. Si nos puede dar algún minutito en vivo, si no, no se preocupe que podemos recoordinar.
1: Y vamos a recombinar mejor, porque en este momento para mí es complicado. Tengo mala wifi en este lugar.
0: Perfecto, no hay problema entonces. No se preocupe, hermana. No se
1: Disculpe,
0: preocupe.
1: Hansel. Re
0: Llamamos luego.
1: recombinamos cuando quiera, ¿sí?
0: Bárbaro, no hay problema, bárbaro. Discúlpenos.
1: Gracias. No, por favor.
0: Y bueno, señores, estas cosas pasan en vivo, estas cosas pasan en vivo, estas confusiones pueden suceder, así que tranquilos, continuamos en vivo, tenemos radio para compartir con ustedes, ya vamos a estar realizando esta comunicación con la hermana Clara María de la comunidad John Stad. En algún momento vamos a coordinar, seguramente hubo algún entrepapeleo en los mensajes, en ida y vuelta, estas cosas suceden muchas veces en producción, así que vamos arriba, subir el volumen, José, que continuamos con todo.

Y aquí estamos en vivo, señores, aquí estamos en vivo en Radio Oriental y a estar atentos en esta semana que vamos a tener entrevistas muy interesantes para compartir con todos ustedes un tema que se está hablando mucho aquí en Uruguay, ¿verdad? Que es el famoso diálogo social, que la verdad poco efecto está teniendo en todo lo que tiene que ver con lo que se pedía en el diálogo social. Uno de esos temas es el polémico caso de la SAFAP, que tanto se pide por una gran parte de la población, la mayor parte de la población, creo, en donde se trate de analizar ese temita. Bueno, el diálogo social apuntaba a que el Poder Ejecutivo de alguna manera tratase de evaluarlo para que haya determinado control sobre la injerencia de la SAFAP en la seguridad social de nuestro país. Lamentablemente, para el diálogo social esto no está sucediendo, porque tanto del ministro de Economía, el señor O'Donnell, como el Poder Ejecutivo le dieron luz verde a la SAFAP, y esto, sinceramente, uno puede apreciar que se van resquebrajando la relación gobierno-diálogo social, ¿no? El equipo de diálogo social, y de ahí bajan todas las organizaciones sociales. Así que vamos a estar atentos y compartan las redes de Periodismo con Hanse, porque vamos a estar hablando con componentes del diálogo social que nos van a contar de primera mano en entrevista en vivo cuáles van a ser los pasos de aquí en más para tratar de que, bueno, ¿no?, se llegue a una solución y de alguna manera se respete lo que tanto se elaboró y se pidió en el diálogo social. Así que a estar atentos en las redes sociales.

En segundos, señores, en segundos nada más, vamos a estar hablando de la Cámara de Comercio de Uruguay Árabe, así que no se lo pierdan, que ya vamos a estar compartiendo con ustedes las últimas novedades, ¿eh?

En segundos nada más. En segundos nada más se viene una entrevista interesante con el presidente de la Cámara de Comercio Árabe Uruguaya, porque ustedes saben que la economía es un pilar importante y váyase, necesitaríamos, ¿verdad?, inversiones y fuentes de trabajo en nuestro país. Así que vamos a estar hablando de economía y de las últimas novedades de la Cámara de Comercio Árabe Uruguaya.

Señores, van sonando los tamboriles, qué lindo cuando suenan los tamboriles y más en esta noche lluviosa, de humedad, de frío, así que mientras se viene la entrevista te invito a subir el volumen.

0: Y ahora sí, señores, le damos la bienvenida a Martín Couñago, presidente de la Cámara de Comercio Árabe Uruguaya, a Radio Oriental en vivo. Buenas noches, Martín, ¿cómo estás?
1: Buenas noches, Hansel, ¿qué tal? Muchas gracias por el recibimiento. Es un placer, es un gusto estar en contacto contigo, como siempre.
0: Gracias a vos por darnos esta entrevista en vivo. Y entendemos, ¿verdad?, que siempre la economía es un tema importantísimo, pilar de la sociedad. Y creo que ahora que estamos analizando, ¿verdad?, este tema de rendición de cuentas, de la economía de Uruguay, las falencias que tiene la sociedad, la falta de puestos de trabajo y un montón de problemas que siempre en cada periodo de gobierno sale a la luz, ¿verdad? Y con esta rendición de cuentas, por supuesto que se arman debates de índole social y económico. Qué importante es, ¿verdad?, la Cámara de Comercio Agraria Uruguaya y su desarrollo y su implicancia para que justamente lleguen inversiones a nuestro país y conectar estos puentes tan vitales en el comercio y en la cultura. Martín, te escuchamos.
1: Sí, mirá, Hansel, ahora que comentás esto, hace 10 días nos contactaron de Uruguay 21 para hacer un sondeo acerca de las inversiones árabes en nuestro país, porque bueno, es bien sabida la inversión que hay en carne y el desembarco de Qatar Energy referente a una parcela en el mar para hacer la exploración petrolera en las costas uruguayas, a los efectos de viabilizar toda esa área. Y y ahora se nos acercaron dos empresas, una que quiere exportar carne de cordero, que es una empresa residente de Artigas, del norte del país, y otra es referente al fútbol, que ya tuvo contacto con un cuadro de acá y también está en contacto con una academia de fútbol de Dubái. Y se están viabilizando convenios, ahora nosotros estamos firmando un convenio con ellos, con esta empresa, y seguramente ellos van a firmar un acuerdo, un MOU, como le dicen los árabes, a los efectos de dejar todo encaminado, ¿no?
0: Qué bárbaro, ¿no? Esta novedad que nos estás compartiendo, porque yo creo que desde el comercio árabe deben ver con buenos ojos todos los beneficios, las ventajas que tiene nuestro territorio, tanto América del Sur como Uruguay, ¿verdad?, que estamos dentro. Tenemos un país con salida al mar, un país con un buen clima, un país ganadero, agro, y ahora esta última novedad que se habla del petróleo. Yo creo que es una oportunidad única para que justamente, ¿verdad?, el sistema político también dé buenas señales y se genere este ámbito de comunicación y de intercambio comercial entre la Cámara de Comercio de la Uruguaya y lo que llegue.
1: Sí, y no hay que olvidar, Hansel, que asociado a todo esto que vos decís, la inmensa mayoría del petróleo que tienen los países árabes viene del mar, porque los yacimientos petrolíferos que están en la tierra, esos prácticamente ya están todos agotados. Lo que hacen los países árabes, Arabia Saudita, Kuwait, Bahrein, Qatar, la inmensa mayoría es sacar petróleo del mar. O sea, tienen un conocimiento acumulado muy grande allí, tienen una experiencia notable. Hay que recordar que el petróleo se descubrió en los países árabes en la década del 70 y fue a partir de allá que empezó a surgir todo este movimiento, y con una empresa que es Aramco, por ejemplo, que es la petrolera, la petroquímica saudí, que es la más grande del mundo, es una de las empresas que tiene más ganancias del mundo, más ventas del mundo, que reparte más dividendos del mundo, porque tiene siempre la mejor tecnología, las últimas, lo mejor para extraer petróleo, y es cuando salió a mercado, se cotizó en la bolsa, fue la empresa de más valor en el mundo por 3 o 4 años, hasta que luego lo pasó a Apple, pero bueno, igual siguen ahí, están en la pelea, ¿no? Y es un momento histórico que estamos viviendo, porque se cumplieron los 200 años de la creación del Uruguay, y estamos en la profundización de relaciones con los países árabes. Me parece que es el mejor momento, no solo para la parte comercial, sino para la parte no comercial, pensando sobre todo en donaciones de los países árabes hacia nosotros. Sabemos que tenemos una situación muy complicada con la educación, con la infraestructura, con lo que es seguridad, toda el área de infraestructura. Es necesario hacer mejoras, porque los países que tienen mejor infraestructura son los países que tienen menos pobreza, que no tienen indigencia, que no hay marginalidad prácticamente, y a nosotros esto nos viene bárbaro ahora. Hoy salió la noticia que los Emiratos Árabes está haciendo unas máquinas para que las personas que no tengan que comer apreten o apretan. Es como una máquina expendedora de refresco, pero apretás y te da pan caliente, porque entienden que las personas que no tienen para comer no tienen que comer comida de la basura ni de segunda, sino que tienen que tener, hay un tema de dignidad, y como son países donde hay abundancia, no entienden que no corresponde que haya personas que lleguen a pasar hambre.
0: Bien, qué bueno, ¿no? Pensando, ¿no?, siempre como lados alternativos, que aquí quizás en Sudamérica nos cuesta llevar adelante planes alternativos para tratar temas tan básicos, tan urgentes como la vivienda, las personas en situación de calle, el hambre de las personas, sin lugar a dudas que hay un abismo muy enorme entre Occidente y los países árabes, ¿no? Muchas veces en encontrar la solución. Cuando hablamos, Martín, de estos países árabes o de estas empresas de origen árabe, ¿cuánto porte de dinero, cuánto volumen de dinero, mejor dicho, manejan aproximadamente? ¿De cuántos millones de dólares estamos hablando de ganancia que generan estas empresas?
1: Lo que pasa es que procesan miles de barriles por día, por hora, perdón, y millones de barriles por día. Es impresionante. Para que te des una idea, a Ecuador le donaron hace un par de años un hospital. No los insumos para el hospital, sino el hospital. Y es algo que hacen los países árabes. Recordemos cuando fue el caso de Gaza, de toda la guerra que hubo allí, las donaciones que están haciendo ahora para la reconstrucción, el pago no solo económico, sino la ayuda humanitaria, las comidas, los alimentos, poner a disposición todas las empresas para la reconstrucción. O sea, eso se está haciendo, si bien hay ayuda de cooperación internacional, pero mayoritariamente se hace con ayuda de los países del Golfo, que son los que de alguna manera están liderando esa reconstrucción y esa ayuda, y no solo en la parte económica, sino en la parte de ayuda humanitaria. Es una cosa integral. Para que vos te des una idea, hay una fundación en Arabia Saudita que vendría siendo como Qatar Foundation, pero que es de Arabia Saudita, donde una de las integrantes del consejo directivo allí de ACFUN es la reina Sofía, la reina que ya es reina de por sí de España, reina honoraria, pero igualmente está allí. O sea, manejan, es primer nivel mundial todo lo que hacen, manejan toda la influencia, todo el poder, todo lo que se te pueda ocurrir. Y es bien importante que nosotros podamos interactuar más con ellos, porque cuando uno habla con el embajador, sobre todo de Arabia Saudita y de Qatar, lo que más dicen y lo que más repiten es que les llama la atención cómo no hay más interés desde acá, desde nuestro país, en hacer cosas con ellos, no solo negocios, sino la parte de cooperación internacional, que también es bien relevante, ¿no?
0: Totalmente. Y hablando de este plano internacional, te quiero preguntar, ¿verdad?, sobre toda esta tensión que está sucediendo en Medio Oriente. Estamos viendo, por ejemplo, que bueno, está esta guerra entre Irán e Israel, Estados Unidos, y bueno, países limítrofes que, por supuesto, van tomando posición. ¿Cómo repercute esto en la economía también? Hoy leía, por ejemplo, que Emiratos Árabes Unidos había hecho efectiva su posible salida de la OPEP, citando estas tensiones del Golfo Pérsico y también del Estrecho de Hormuz, donde pasan muchos barriles de petróleo. ¿Qué lecturas haces al respecto de todo esto económicamente, Martín?
1: Sí, Emirato, como decís vos, Hansel, Emiratos Árabes Unidos está prácticamente afuera de la OPEP, y Arabia Saudita ya hizo un oleoducto que atraviesa toda Arabia Saudita para evitar lo que es el Estrecho de Hormuz. De hecho, mientras se dio el conflicto del Estrecho de Hormuz, es una obra, ¿no?, faraónica, pero lo hicieron, y por eso es que no les afectó a Arabia Saudita. Entonces también lo están empezando a utilizar para hacer ellos la vía alternativa, no solo para ellos, sino para otros países, ¿no? Y referente a la guerra esta con Irán, que vos decís, con Israel, entre Israel e Irán está Irak. Irán, hay que recordar que no es un país árabe, es un país, son los continuadores de los persas. Entonces tienen su idioma, que será el persa, me parece que es, pero Irak, que está ahí metido en el medio, también ligó bombardeos en sus en sus partes limítrofes, en sus áreas limítrofes, y tampoco lo está pasando muy bien. Lo que está pasando con el sur del Líbano también es bastante chocante, y también la parte de Siria, que está continuamente en guerra. Son todos países árabes que están en un conflicto bastante fuerte, pero daría la impresión que de alguna manera se va a empezar a suavizar esto. De todas maneras, hay que recordar que cuando llega Ramadán el año que viene va a ser por el 8 de febrero, por ahí que empieza el Ramadán, es probable que empiecen los bombardeos de vuelta, ¿no? Porque es una cosa cíclica que se viene dando todos los años en el mismo momento. Hay que recordar que este año, cuando fueron las Pascuas católicas, las Pascuas cristianas, fue la primera vez en no sé cuántos años que no se festejaron en Jerusalén, porque estaba todo cerrado por la guerra que estaba habiendo allí. Entonces, siempre la economía funciona mejor cuando hay paz, ¿no? Cuando hay guerra, exacto, los que se enriquecen son algunos gobiernos, pero el común de la gente la pasa muy mal. La economía siempre va a andar mejor cuando hay paz, cuando las cosas fluyen, se muestra el mercado, y se maneja de manera natural. Cuando hay así guerras y este tipo de situaciones que son más bien prefabricadas para beneficios de algunos, la cosa no camina muy bien, que digamos.
0: Totalmente. Si uno tiene que pensar, por ejemplo, cuál es el país poderoso económicamente y comercialmente en torno al enclave árabe, por ejemplo, aquí en Uruguay, en América del Sur, uno ve Brasil, por ejemplo, ¿no? Que es el goloso, una economía fuerte, productiva, que maneja muchas inversiones. En el enclave árabe, ¿quién sería el país pesado, poderoso económicamente?
1: Y bueno, lo que pasa es que ahí tenés a... todo el mundo te dice siempre lo mismo. Si vos entras en los países árabes, casi seguro que vas a entrar por los Emiratos Árabes. Nosotros acá no tenemos embajada de los Emiratos Árabes, pero si vos hablás con gente de los Emiratos Árabes, ellos te dicen el país, el del futuro árabe es Arabia Saudita, porque ya es un poco el del presente. Lo que pasa es que los Emiratos Árabes también da su pelea con Dubái, con Abu Dhabi, y Qatar es hasta ahora es el único país que sistemáticamente se resistió a llegar a poner algún tipo de impuesto del que sea. O sea, Qatar está totalmente exonerado de impuestos. Arabia Saudita tiene algún impuesto, y los Emiratos Árabes hizo una actualización en materia de IVA, que algunas cosas le puso un IVA del 5%, como para suavizar un poco la cosa, porque los Emiratos hace 2 años que salió en la lista gris de la OCDE, estaba en la misma lista gris que estuvo Uruguay en su momento, pero tal, la diferencia es que Emiratos Árabes mueve tanto que de todas maneras siguió captando inversiones, pero bueno, hizo ahí como una actualización para evitar esas críticas. Acuérdate que la OCDE no le dice a los países el porcentaje de impuestos que tiene que poner en cada cosa, lo único que les pide es que sean transparentes, que muestren transparencia y cooperación, y que hagan intercambio de información de manera sistemática.
0: Exacto. Es increíble, como tú bien decís, ¿no? La influencia que tiene el capital árabe y la poca cercanía y contacto y fluidez que tienen las negociaciones en nuestro país, ¿no? Lo que te quiero preguntar es, porque quizás mucha gente no lo sabe, ¿cuáles son las embajadas de países árabes que tenemos aquí abiertas en Uruguay?
1: Acá las que tenemos son Qatar, Arabia Saudita, Líbano, Palestina y Egipto. Acabe recordar que Egipto es el país que históricamente vendría siendo el referente árabe, porque aparece en la Biblia toda la historia de las plagas, bueno, tal, lo que ya se conoce, y es el país que tiene más orden acá. Tiene una empresa que hace certificación halal en el World Trade Center, tiene su embajada en Pocitos, y tiene el Centro Islámico Egipcio, que depende directamente de la Embajada de Egipto, donde se va a rezar, las personas hacen sus rezos, eso es el que tiene más orden. Ahora, desde un punto de vista político, Palestina se mueve muy bien, tiene mucho contacto todos los años por el tema que está atravesando. El Líbano es la embajada, digamos, la que tiene más gente acá, porque acá la inmensa mayoría de los árabes que hay acá, si bien son sirios libaneses, acá la inmensa mayoría son libaneses, y después Qatar y Arabia Saudita son los que, digamos, de alguna manera están moviendo más la inversión en estos momentos en los países árabes. Entonces todas tienen su importancia, y yo creo que en algún momento, más temprano que tarde, va a venir la embajada de los Emiratos Árabes también. Después, bien, referente a, hay un consulado honorario, que no sé si sigue estando, creo que sí, que es el de Marruecos, donde el cónsul honorario es este Damiani, el asociado históricamente a Peñarol, que yo en su momento quise entrar en contacto con él, pero la verdad que no tuve respuesta, pero tiene como una onda muy suave él, ¿no? Referente a Marruecos, porque es una relación que se viene dando, digamos, a lo largo del tiempo con intermitencias, pero bueno, también hay que nombrarlo, ¿no?
0: Qué bárbaro, interesante lo que nos estás compartiendo. Acá un oyente nos pregunta si sabes algo del ducto que está bajo tierra desde Arabia Saudita, que cruza el océano, y pregunta hacia dónde va, dice.
1: Va desde el Mar Rojo hasta desde una costa, de la costa este de Arabia Saudita, sí, sí, a la costa oeste.
0: Mira, vos, qué increíble, qué capacidad. Sí. Qué capacidad de tecnología, ¿no? Increíble.
1: Sí, sí, no, es que es brutal esa empresa. Está, bueno, acordate que ahora que terminó el Mundial 2026 de la Copa del Mundo, uno de los sponsors era Aramco, y para el año que viene, para el Mundial Femenino, también va a ser Aramco, que en su momento había sido sponsor exclusivo. No sé al final cómo quedó, pero viste que no se veían mal las publicidades de Coca-Cola, Visa, Master, como se veían antes con la FIFA. Ahora es más que nada Aramco, que es una empresa que está realmente agarrando mucho vuelo acá, ¿no? En Brasil, por ejemplo, para que te des una idea, Lula tiene un fondo soberano que es el favorito de Lula, que es uno de los Emiratos Árabes, que se llama Mubadala, y Lula creo que ahora estaba pensando, quería actualizar toda la infraestructura de Petrobras con ese fondo soberano. Es el favorito de Lula porque es el que da más plata y a menor costo, ¿no? Entonces puede financiar lo que quiera porque sabe que habla con los árabes y se hace. Pero Petrobras es un monstruo de grandes, enormes, más grande que YPF, o sea, cotiza en la bolsa, mueve un platal y se estaría financiando con este fondo soberano que es brutal, ¿no? La verdad que son cosas increíbles.

0: por ahí.
1: Sí, Marruecos es un poco la llave que conecta. Marruecos está frente por frente a España, así que frente al estrecho de Gibraltar. O sea que es la llave de entrada desde África a España, y es un poco el centro neurálgico ahí de esa región. Y es bien sabido el comercio y el contacto que tiene Marruecos con España y con todo el mundo. España, hay que recordar que tiene mucha relación con los países árabes, derivado de una gira que hizo el rey Juan Carlos ya hace muchos años, cuando España estaba realmente muy mal, derivado de la crisis del 2008, y hizo una gira por todos los países árabes. No lo ayudó a salir de la crisis eso España, lo que lo ayudó a salir de la crisis después fue la Unión Europea y el Banco Central Europeo, pero ahora es impresionante lo que la plata que le genera a España hoy en día, el comercio y los negocios con los países árabes. Y lo importante acá es tener respaldo político, apoyo político, que se demuestre interés, que si hay un interés realmente las cosas se hagan. A nivel parlamentario, por ejemplo, existe un grupo de amistad interparlamentaria con Kuwait. Los parlamentos de Kuwait y de Uruguay se contactan una o dos veces por año. Sería bueno que viniera la embajada de Kuwait acá, no solo que el contacto sea a nivel parlamentario, sino intentar de alguna manera generar más fluidez y para profundizar las relaciones de la mejor manera.
0: Totalmente. Y algo que hay que compartirle a todos los oyentes es que no solamente la Cámara de Comercio Árabe Uruguaya se encarga de estos temas económicos y comerciales, sino que también hay un importante compromiso con todo lo que tiene que ver con la cultura, porque año tras año siempre se realiza la jornada de cine árabe aquí en nuestro país, con la presencia de diferentes personalidades, ¿verdad? Ya sean actores árabes, diplomáticos, embajadores, y es algo muy bueno que todos los años se lleva adelante, Martín.
1: Sí, la verdad que sí. El primer año, que fue el año pasado, hicimos el ciclo homenaje a Omar Sharif con películas que él había realizado. Este año tuvimos realizaciones locales contando historias más personales, y contamos con la presencia de Ibrahim, uno de los sirios que vino a trabajar acá, está totalmente adaptado. Contamos con la presencia también de la escritora Ana Saraceno, que hizo una trilogía de libros. El año pasado se había hecho una exposición de cuadro con dos artistas locales, así que bueno, ya estamos pensando también en el año que viene, a ver a quién invitamos y cómo lo vamos a encarar, pero son todas cosas que nos interesan mucho. Hablando el otro día con el embajador de Arabia Saudita, él decía que estaba interesado en firmar un convenio con Uruguay para que toda la parte cultural vaya con ese marco y sea más fluido todo. Así que nosotros tenemos la idea también de generar un intercambio cultural que genere una mayor fluidez para todos.
0: Qué bárbaro, qué bárbaro. Vamos a estar atentos, Martín Cuñado, una vez más, haciendo la cobertura desde allí, desde el evento cultural, así que contá con nosotros. Y lo que te quiero preguntar antes de cerrar esta entrevista es cómo la gente se puede comunicar con las actividades, estar al tanto, recibir información de todas las realizaciones que va llevando adelante la Cámara de Comercio de la Uruguaya.
1: Bueno, eso tenemos nuestra página web, www.ccau.org.uy. Y también estamos en Facebook y en Instagram, nos pueden seguir por allí, y también por los estados de WhatsApp a través de nuestro teléfono 099-858670. Muchas gracias, Hansel, por la difusión.
0: Perfecto, gracias a vos, Martín Cuñado, y bueno, la próxima te esperamos aquí en Estudios de Radio Oriental,
1: Bueno, cómo no, a las órdenes, encantado de la vida. Muchas gracias. Saludos para todos.
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Como siempre, señores, estando a la vanguardia de las noticias, compartimos la entrevista con el presidente de la Cámara de Comercio Agrario de Uruguay, el señor Martín Cauñago, y lo escuchaste aquí en Radio Oriental. Y ya de esta manera ya nos vamos despidiendo, estamos sobre la hora, así que bueno, siempre agradecerles a ustedes por escucharnos, por mandarnos su mensaje, por apoyar al periodismo independiente y por seguirnos en las redes sociales, también en el canal de YouTube Periodismo con Hanse. Ya nos vamos despidiendo, pero los esperamos mañana con más programa. Les habló Hanse Iurramendi, José en controles. Nos despedimos, buenas noches y hasta mañana.

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Hoy es Jueves Santo, el día en que comenzamos el Triduo Pascual, estos tres días santos donde los católicos contemplamos los misterios centrales de nuestra fe, acompañando a Jesús en sus horas más difíciles, que son a la vez las más gloriosas. Las horas en que transcurrieron su pasión, muerte y resurrección estuvieron rodeadas de diferentes testigos, cuyas reacciones nos ayudan hoy a comprender nuestras propias posturas ante ese misterio que hoy, 2000 años después, se siguen haciendo presentes. Hoy te invito a centrar nuestra mirada en tres mujeres que, en principio, no cumplen ningún rol determinante en el proceso de Jesús y que desde fuera podríamos pensar que se trata de presencias inútiles o intrascendentes. Acompáñanos en la siguiente media hora a entrar con todo el corazón a estas horas decisivas de la vida de Jesucristo, horas que señalan para todos los cristianos un rumbo fundamental en nuestras vidas. Soy el padre Guillermo Busso y esta es la hora de la catequesis.

Hoy Jueves Santo hacemos un alto en el ciclo de catequesis que venimos realizando para dedicar un programa especial acorde con la celebración litúrgica que estamos viviendo hoy. No centraremos la mirada tanto en el protagonista fundamental de todo este misterio, que sin lugar a dudas es Jesús, sino en tres testigos, tres mujeres que tienen gestos y actitudes que muchos considerarían inútiles en cierta medida. Comencemos mirando a María, la hermana de Marta y Lázaro, del pueblo de Betania, amigos los tres de Jesús. Escuchemos este pasaje del Evangelio según San Juan, que narra un acontecimiento que tuvo lugar pocos días antes de la muerte de Jesús. Está en el Evangelio según San Juan, capítulo 12, versículos 1 al 8. Seis días antes de la Pascua, Jesús volvió a Betania donde estaba Lázaro, al que había resucitado. Allí le prepararon una cena. Marta servía y Lázaro era uno de los comensales. María, tomando una libra de perfume de nardo puro de mucho precio, ungió con él los pies de Jesús y los secó con sus cabellos. La casa se impregnó con la fragancia del perfume. Judas Iscariote, uno de sus discípulos, el que lo iba a entregar, dijo: «¿Por qué no se vendió este perfume en 300 denarios para dárselo a los pobres?». Dijo esto no porque se interesaba por los pobres, sino porque era un ladrón, y como estaba encargado de la bolsa común, robaba lo que se ponía en ella. Jesús le respondió: «Déjala, ella tenía reservado este perfume para el día de mi sepultura. A los pobres los tienen siempre con ustedes, pero a mí no me tendrán siempre». Palabra del Señor. Gloria a ti, Señor Jesús.

María derrama una libra de perfume que Judas calcula que valdrían 300 denarios, el equivalente al salario de un año de trabajador agrícola. Derrama ese perfume sobre los pies de Jesús. Recordemos que Judas negociará la traición a Jesús en 30 monedas, es decir, lo que se ganaba en un mes. Ese fue el precio por la traición. María derrocha el sueldo de un año derramando ese perfume costoso sobre los pies de Jesús, brindando ese homenaje en vida que le realiza al Señor. Judas juzga que la acción de María es inútil y argumento que se le podría haber dado otro destino más útil a ese dinero, por ejemplo, asistir a los pobres. El evangelista Juan aclara que Judas lo dice, pero que no era esa su intención. Era el encargado de la bolsa común y aprovechaba ese puesto para robar. María, con su acción, no cambia para nada el rumbo que ha sido trazado en la historia de Jesús, en el sentido que no le evita el dolor ni le evita la muerte. Pero, sin embargo, parece ser la única que esa noche es capaz de percibir lo que está viviendo Jesús, de sentir con Jesús. Percibiría ya quizás la angustia que vivía el corazón del Maestro, esa angustia que 6 días más tarde se va a manifestar en grueso sudor de sangre durante su agonía en el Monte de los Olivos, cuando Jesús rezaba pidiendo al Padre que, si era posible, apartara de él ese cáliz de dolor que ve que se va aproximando, pero que por sobre todas las cosas desea cumplir la voluntad del Padre y no la suya. El gesto de esta mujer tiene poco o nada de útil en términos prácticos, pero manifiesta el cariño, la devoción, la alta estima, el amor que María tenía por Jesús. Ella, en otra oportunidad, cuando Jesús les cayó de visita a estos hermanos, ya había demostrado también saber perder el tiempo. Ante la llegada de Jesús a su casa en Betania, su hermana Marta se desloma preparando cosas para el Señor, mientras ella, sentada a los pies de Jesús, lo escuchaba con atención. Y Marta protestó en esa oportunidad, reclamando que le ayudara, que hiciera algo útil, en lugar de quedarse ahí escuchando a Jesús. Pero Jesús esa vez le dijo a Marta que María había elegido correctamente, había elegido la mejor parte. Un perfume tan caro, tan puro, duraría seguro, soltando su fragancia, muchos días. No es improbable que el aroma de aquel perfume de nardo puro se siguiera sintiendo todavía cuando Jesús, unos días más tarde, fue crucificado. Quizás Jesús murió sintiendo al menos levemente aquel perfume que evocaría el gesto grandioso de María, cargado de empatía, de auténtica solidaridad y cariño.

La siguiente testigo es la Verónica. Acá nos apartamos del texto bíblico por un momento y recurrimos a una devoción popular que está testimoniada en la oración del Vía Crucis. Según algunas tradiciones, Verónica fue una mujer que en su momento, cuando Jesús iba camino al Calvario, se le seca el sudor y la sangre del rostro de Jesús, y después, al ver el pañuelo que utilizó para esa acción, descubre que el rostro de Jesús ha quedado allí impreso en el pañuelo. La piedad popular a lo largo de los siglos ha considerado que este pasaje era verosímil, podía haber sido cierto, aunque no se trate estrictamente de un hecho histórico verificable. La Verónica realiza con Jesús un gesto también inútil en términos prácticos. Es como si a un sentenciado a muerte, ya acomodado en la silla eléctrica, le hicieran la manicure o le peináramos el jopo. ¿Qué sentido tiene un gesto por el estilo para alguien que va a morir? Bueno, ese gesto tiene poco o nada de útil en términos prácticos, pero de nuevo manifiesta el cariño, la devoción, la alta estima y el amor que Verónica tiene por Jesús, la gratitud que Verónica tiene por Jesús. Ella expresa su agradecimiento y realiza un gesto que solo es posible cuando se considera que el otro es una persona.

Vayamos ahora a contemplar una de las escenas más conmovedoras de estos días. Jesús que agoniza en la cruz y su madre al pie de la cruz. Lo encontramos en el Evangelio que escucharemos mañana en la celebración de la Santa Cruz. Juan capítulo 19, versículos 25 al 27. Junto a la cruz de Jesús estaba su madre y la hermana de su madre, María, mujer de Cleofás, y María Magdalena. Al ver a la madre y cerca de ella al discípulo a quien él amaba, Jesús le dijo: «Mujer, aquí tienes a tu hijo». Luego dijo al discípulo: «Aquí tienes a tu madre». Y desde aquel momento, el discípulo la recibió en su casa. Palabra del Señor. Gloria a ti, Señor Jesús. María de Betania, como vimos, lo unge con un perfume muy costoso. La Verónica le seca el rostro camino al Calvario, pero su madre simplemente está ahí, de pie, junto a la cruz. Las acciones de las otras dos mujeres son inútiles en sentido práctico, pero parecen manifestar un poco más de acción que lo que realiza su madre. Ella simplemente está y nada más. ¿Qué hace por Jesús crucificado? Estrictamente, de acuerdo con el texto bíblico, nada, ni siquiera le habla. Recordemos a Pedro, él también estuvo un rato antes, ¿sí? Pero su presencia no es igual a la presencia de la madre de Jesús. Porque Pedro está como un observador distante y ajeno. Sufre también a causa del dolor de Jesús, pero algo es distinto. Pedro no está con él, está simplemente cerca. Se entera, pero no se involucra. Observa, pero sin pertenecer. Tiene miedo y está lleno de culpa. Pedro niega conocerlo, jura que no lo conoce. María, en cambio, está de pie junto a la cruz, totalmente involucrada, dando la cara por su hijo. Su presencia no le evitó los clavos, ni le evitaría la lanza del soldado, ni el punzante recuerdo de la corona de espinas. Su presencia solo dice, sin palabras, una sola cosa: no importa lo que pase, tú eres mi hijo, aquí está tu madre, y aquí me quedaré hasta el final.

Nosotros podemos ser los nuevos inútiles en la pasión. La pasión del Señor es también la pasión de su cuerpo, que es la Iglesia, y de cada uno de sus miembros. San Pablo nos orienta con estas palabras escritas a los Colosenses, en el capítulo 1 de la Carta a los Colosenses, versículos 18 al 24. Cristo es también la cabeza del cuerpo, es decir, de la Iglesia. Él es el principio, el primero que resucitó de entre los muertos, a fin de que Él tuviera la primacía en todo, porque Dios quiso que en Él residiera toda la plenitud. Por Él quiso reconciliar consigo todo lo que existe en la tierra y en el cielo, restableciendo la paz por la sangre de su cruz. Antes, a causa de sus pensamientos y sus malas obras, ustedes eran extraños y enemigos de Dios, pero ahora Él los ha reconciliado en el cuerpo carnal de su Hijo, entregándolo a la muerte, a fin de que ustedes pudieran presentarse delante de Él como una ofrenda santa, inmaculada e irreprochable. Para esto es necesario que ustedes permanezcan firmes y bien fundados en la fe, sin apartarse de la esperanza transmitida por la buena noticia que han oído y que fue predicada a todas las criaturas que están bajo el cielo y de la cual yo mismo, Pablo, fui constituido ministro. Ahora me alegro de poder sufrir por ustedes y completo en mi carne lo que falta a los padecimientos de Cristo para bien de su cuerpo, que es la Iglesia. Palabra de Dios. Te alabamos, Señor.

0: Bueno, y una vez más, una semana más, en este espacio, en este bloque, el espacio número 12, podríamos decir, de la fe y el arte con el profesor Santiago Zavala. Otro encuentro. Santiago, bienvenido. Gracias por estar de nuevo con nosotros.
1: Sí, Dios así lo quiere y uno lo sigue. Uh-huh. Y como no puedo con mi condición, el 12, si será simbólico. Si será simbólico, ¿no?
0: Si habrá mucho, hay mucha tela para cortar.
1: Por favor, es que se me viene a la mente muchas cosas, ¿no? Fíjense en los rosetones de los templos. Uh-huh. Tienen como 12 pétalos esos rosetones, ¿no? No es casualidad, es claro. Todo simbología. A veces uno se pierde, ¿no? Esas riquezas por no entender, ¿no? Cómo está pensado. Y bueno, el 12 es uno de los números preferidos para un cristiano, ¿no?
0: Tal cual. Y bueno, hoy, ahora después vamos a, como siempre, contar de qué se trata la música que nos acompaña y que cortina el espacio. Y hoy vamos a entrar en, y ya le podemos ir avisando a la gente que lo vaya buscando, El Buen Samaritano.
1: Sí, estando en misa con mi familia este domingo, me quedó ahí resonando. Y bueno, me acordé que tenemos un gran ejemplo de una gran pintura. Y dije, está, es el momento. Y es lo que decía, hablábamos recién, ¿no? Lo vamos a tomar con calma porque todos los autores son importantes, ¿no? Pero en este caso me parece un acto hasta de justicia detenerse bien en su historia personal.
0: Estamos hablando de
1: Vincent van Gogh. Bien. Todo el mundo sabe de quién es, pero a veces se comete la injusticia de dar titulares, ¿no?
0: Claro.
1: Y no toda su vida, ¿no? Con el que me pasa exactamente lo mismo es con, no es un artista, pero es un personaje para nosotros muy importante y muy conocido, que es Artigas, ¿no? Uh-huh. Lo mismo, ¿no? Alguien, depende quién, qué subraya de su vida, claro. ¿No? Y quiere hacer un recorte y pegue de su historia. Y bueno, no, yo creo que Van Gogh se merece un tiempo, así que bueno. Para comenzar, está bueno que ya Fabián les comparta que la pintura se llama El Buen Samaritano, la van buscando, y pero nos vamos a detener mucho más en este caso en la vida, como testimonio de vida de Van Gogh. Antes de empezar con eso, que después me olvido, Fabián me hacía acordar, está bueno esto de compartir este espacio porque uno va sintiéndose como un equipo, ¿no? Acá no soy yo el que vengo a decir nada, somos varios que hacemos cosas para compartir. Y Fabián siempre comparte conmigo y no me quería olvidar de alguien que nos escucha, que uh-huh. nos sigue.
0: Hay varias personas que me comentan que lo siguen con mucha atención. ¿Mm? Y siempre hay incluso sugerencias, ¿no? Incluso críticas, constructivas, exacto. Todo ayuda. Y eso creo que es muy bueno. Pero también yo te comentaba que en las redes sociales tenemos a alguien que nos sigue y que tiene una actitud muy interesante semana a semana.
1: Sí, por eso mismo, cuando compartías, eso merece que lo nombremos porque es parte de nuestro equipo, ¿está? Uh-huh. Janet Méndez, me decías tú que se llama.
0: Una oyente de hace mucho
1: tiempo. Que nos sigue y se toma el trabajo después de que encuentra la obra y más o menos ella trata de seguirla y entenderla. La pone, la sube a un espacio, que yo mucho de eso no entiendo.
0: En Facebook.
1: Y bueno, queda ahí presente para todos, claro. Así que le agradecemos pila a Janet, y ya es parte del equipo ahora.
0: Sin duda, se va a sorprender porque digo, yo la conozco, además es catequista y ajá. hace mucho tiempo nos sigue, pero no le dije nada de esto. Ta. Pero sí, el otro día te mandé a vos la captura de pantalla porque me parecía muy interesante, porque veo que semana a semana ella se toma el trabajo de subir en su Facebook a la imagen al cual vos nos ayudas a analizar.
1: Yo creo que esto de ser cristiano, una de las cosas que uno disfruta, que empezás a ver pequeñas cosas como grandes, ¿no?
0: Claro.
1: Y bueno, que el mundo de esas cosas no las valore es un tema del mundo.
0: Exactamente.
1: Yo creo que hay que hacer esa lectura de la vida porque es como uno empieza a disfrutar realmente la vida, ¿no? Uh-huh. Y en este caso, que alguien se detenga, que se tome ese trabajo de poner la imagen para todos, me parece que eso es iglesia y es lo que queremos, ¿no?
0: Y a propósito de hablar de redes, hay una nueva forma también de ponerse en contacto contigo en las redes.
1: Exactamente, que también, como no soy mucho de la tecnología, a veces me olvido, pero bueno, ahora por Facebook, lo interesante es que esta pareja de amigos que nos ayudan mucho con esto de las imágenes, internet y Facebook, uh-huh. todo eso, que uno puede ofrecer, mostrar, ¿no? ¿En qué anda Uruguay? Pues fíjate que él me decía que uno pone arte sacro Uruguay y casi que no aparece nada. Uh-huh. Entonces, bueno, nos dimos cuenta que, bueno, uno puede sumar algo. Y bueno, ya hay un espacio en Facebook que a la gente le va a decir que en Uruguay Hay quienes creen.
0: Buenísimo. Y se llama justamente Artesacro.
1: Artesacro, lo buscan por Artesacro, Artesacro, Uruguay, Santiago Zavala si quieren, pero entran bien, por ahí.
0: Perfecto.
1: Hoy la gente anda volando con eso, así que anda rapidísimo para encontrarlo. Y ahí puedo compartir con ustedes no solo mis distintos periodos, etapas de trabajo, uh-huh, sino lo más importante para mí, ¿no? Esta catedral de Canelones, que ahora terminamos, ustedes pueden ver todas las obras ahí, la capilla de los hermanos del Sagrado Corazón, está el video también, entonces creo que está bueno porque es otro material que obviamente conozco mucho para poder ayudarlos en entender algo de esa obra que por suerte pueden verla en directo en nuestro país.
0: Perfecto.
1: ¿No? Por eso mencionar eso.
0: Buenísimo. Vamos entonces a la obra, entonces el buen samaritano, sí. Van Gogh, hoy es el tema que nos convoca.
1: Ahí está. Si ustedes ya tienen la imagen, está bien, y ya se van familiarizando, entendiendo un poco. Pero yo les decía que merece Van Gogh un tiempo, ¿no? Un tiempo porque lo hablábamos antes de sentarnos acá con Fabián. Reconozcamos que la mayoría de la gente conoce el nombre Van Gogh como Picasso. Digamos que son los más, uh-huh, conocidos, nombres que más suenan y todo el mundo sabe de qué estamos hablando. Pero a veces se comete el error de eso, ¿no? De una etiqueta. Yo creo que cuando uno comparte con alumnos o gente no iniciada en este tema de las artes, lo que te dicen de Van Gogh como positivo de repente es que todos recuerdan las famosas pinturas de los girasoles. Capaz que eso es medio universal.
0: Claro, claro.
1: Ahora, si hablamos de él, de su vida, y yo creo que el haberse o no cortado su propia oreja y ese autorretrato, uh-huh, es lo que a todo el mundo le viene a la cabeza y por añadidura, sí, estaba medio loco, ¿no? Y punto, ahí se resumió Van Gogh. Yo creo que eso es una gran injusticia, ¿no? Una gran injusticia porque cuando uno se detiene realmente en su historia, en su vida, empieza a entender las cosas desde otro punto, ¿no? Uh-huh. Y es mucho más complejo, pero mucho más interesante.
0: Que no se trata de justificar, sino de entender. Buena esa distinción.
1: Entender,
0: ¿no?
1: Pero además cuando lleguemos a esos momentos de su vida, uh-huh, polémicos, lo vamos a decir que no hay nada probado, ¿no? Son ideas, teorías que han cambiado con el tiempo. O sea, aún así, ¿no? Que aunque lo hubiera hecho, ¿no? Me olvidaba. Otra cosa que siempre se entiende que fue así, suicidio. No, perdón. Ajá. Hay distintas opiniones sobre ese hecho, ¿está? Y lo vamos a tratar de aclarar. Yo creo que es importante porque cuando yo entiendo a la persona y su vida, en un artista pasa ineludiblemente que eso se ve reflejado en su obra. Si un artista realmente es sincero cuando se planta frente al lienzo a pintar, él sabe y experimenta que se está pintando a sí mismo.
0: Uh-huh.
1: ¿Y no les parece una locura pensar que él fuera suicida, depresivo, con los colores y la vida que él transmitía en sus periodos de su pintura? A mí no me cierra.
0: Es raro, ¿no?
1: A mí no me cierra. Entonces, capaz que tendríamos que prestar un poquito más de atención, ¿no?
0: Además, entonces, como decís vos, el artista sí o sí se involucra en su obra.
1: Tiene que hacerlo.
0: No es un profesional, digamos,
1: no,
0: afuera.
1: Mira, está muy bueno lo que planteás, porque en todas las artes sucede que un extremo en el cual se puede caer, así como un extremo de ser autodidacta, ¿no? No te cierra del todo, porque tenés que tener escuela. También el otro extremo no está bueno, que es lo académico por lo académico, ¿no? El profesional, claro, por el profesional. Lo que tienen que estar son las dos cosas, ¿no? Lo que yo puedo aprender, justificar, dar razón de por qué tomo esa decisión, la estructura, y eso lo puedo aprender, en el caso de la pintura, a componer una obra, yo puedo defender la composición. Pero después tengo que dejar salir mi interior. ¿Por qué? Porque yo voy a decir eso con mi tono de voz, uh-huh, que en pintura se traduce en mis colores, mis pinceladas, mis climas que genero en la pintura.
0: Y claro, y mirando, escuchándote a vos y mirando la obra o las obras de Van Gogh, queda claro que ahí no aparece un signo de depresión.
1: Exactamente.
0: Como vos decías recién.
1: Exactamente. La enorme mayoría de esos cuadros transmiten vida. Hay quienes critican el uso de los amarillos de Van Gogh.
0: Uh-huh.
1: Y hay quienes consideran que el amarillo es casi un color difícil, prohibido de trabajar en pintura, por lo llamativo que es. Y también se lo adjudican a él, bueno, entonces estaba medio loco, por eso pintaba. No, perdón, es un maestro. Porque cuando él usa el amarillo, que es uno de los colores más difíciles para trabajar, por el impacto que causa en el observador, entonces capta mucho la atención, él lo hace magistralmente. ¿Qué quiere decir? Sí, él usa el amarillo, pero lo maneja como nadie.
0: Uh-huh.
1: Entonces, ahí tenemos otra beta que depende del punto de vista. Hay quienes lo quieren seguir clasificando como el loco, depresivo, y bueno, son puntos de vista. E incluso digo, uno puede consultar distintas biografías y no me tiene que hacer caso a mí, y van a ver que hay distintas posiciones, así que no juzguemos, ¿no? Podrá haber cosas que podamos tener razón, pero no nos cerremos a eso, y sí atendamos algunas cosas interesantes, ¿no? Su padre era pastor.
0: Perdón, nos ubicamos en qué época.
1: Perdón, tenés razón. 1853, 1890, ajá, son 37 años de vida. Y después yo les voy a comentar, hice hasta hace muchos años un cálculo, que ya se los tiro ahora, del número de pinturas que él produjo. Cuando él arranca a dibujar, es un adolescente, pero cuando se decide a decir voy a pintar realmente, estamos hablando que tenía 25, 26 años. Entonces, en realidad, su producción grande fueron unos 10 años nada más. Cuando yo hice el cálculo, no recuerdo ahora la cifra exacta de cuántos cuadros se le reconocen a él de su autoría, hice el cálculo, me dio que durante esos 10 años, para él podido pintar tantos cuadros, tenía que pintar uno por día, supongan, de lunes a viernes, descansando sábado y domingo. Uno por día, de lunes a viernes, descansando.
0: Una locura.
1: Una locura. Que quiere decir que su compromiso con la obra era brutal. Y otra cosa sorprendente es que él, tantas pinturas, como se dice, un cuadro de una sentada, ¿qué es? Se sienta con el lienzo en blanco, se pone a ejecutar y lo termina y después se levanta, ¿no? ¿Qué pasa? Eso es casi imposible de lograr. Porque el ensayo y error es parte de la pintura. Y lo veo de una manera, mañana dudo, cambio, ¿no? Si bien puedo partir de un boceto muy bien definido, que eso es principal, muy, muy importante, un boceto bien definido, pero en el color, en la ejecución puede haber muchas dudas. ¿Qué quiere decir? Que era un genio. Porque si cuadros que han pasado estos 150 años y son consideradas realmente obras maestras por su composición, por su armonía, y son cuadros que él lo hizo en un día, y bueno.
0: Claro, no es para cualquiera.
1: No, es para cualquiera, es casi inalcanzable. Yo no conozco otro artista con tanta producción en tan poco tiempo, realmente, ¿no? Eso nos dice que está entregado 100%.
0: Eso, su vida es eso.
1: Su vida es eso, y lo vamos a ver en distintos momentos, ¿no? Pero yo me quería detener un poco en su historia, ¿no? Decía, la fe está presente en su familia. Su padre es pastor, es protestante, pero bueno, la idea de Dios está presente desde que él nace. Hay quienes subrayan de que su nombre, Vincent, venía, y ya empieza un poco las situaciones complejas, ¿no? De un hermano que había nacido un año antes que él, que sus padres habían pensado ese nombre, y ese hermano murió. Y él cuando nace, pues crece, sabe que su nombre en realidad era
0: del hermano fallecido.
1: Eso puede ser un poco incómodo tal vez, ¿no? Pero bueno, es muy importante cuando uno habla de Van Gogh, hablar de uno de sus hermanos. Él después tiene 5 hermanos más, pero su hermano Theo es fundamental. Es fundamental para él y es muy importante para nosotros para conocer a Van Gogh. ¿Por qué? Porque están las famosas cartas de Van Gogh. ¿Está? Van Gogh tiene unas 600 cartas que se las escribe a su hermano. Y eso es muy valioso. ¿Por qué? Porque al uno detenerse en esas cartas, entiende mucho mejor. Y empieza ahí uno a darse cuenta de que no era ningún loco. Ya les voy a dar una pista de, para mí, ¿no? Lo que sucede. Yo creo que es alguien... fue alguien absolutamente hipersensible. Hipersensible. Eso llevaba al extremo difícil de manejar, hay que reconocerlo, ¿no? Pero eso es algo menor o es algo importante. Yo lo tomo positivamente.
0: Claro.
1: Yo lo tomo positivamente. Que después él lo supiera manejar o no, lo vemos, ¿está? Pero eso en sí mismo me está diciendo que hay alguien, ¿no? Que está como una esponja realmente sintiendo todo lo que pasa y no es indiferente a nada, ¿no?
0: Exacto.
1: Entonces, su relación con Theo es muy fuerte durante toda su vida, ¿no?
0: Theo es menor que él.
1: Es menor que él. Nace en el 1857, cuando habíamos dicho que el del 53 es Van Gogh, ¿no? Primeros pasos de Van Gogh. A los 15 años él ya muestra cierto interés, ¿no? Por la pintura. Y ya empieza también, paralelo al pintar, al dibujar, empieza primero a conocerse y escribir sobre sí mismo, ¿no? Y se reconoce una frase que también la pongo entre comillas, él reconoce su juventud como un periodo triste, ¿no? Fría, sin sacarle mucho fruto, así se refiere él a su juventud. Pero temprano, en su edad, a los 16 años, tiene una gran ventaja, por suerte. Un tío de él se dedicaba a comerciar obras de arte, y bueno, él tenía ya esa sensibilidad, le gustaba ese terreno, y comienza a trabajar, ¿no? Eso ya le ayuda, influye en él a empaparse de lo que es el arte, y conocer a otros autores que van, como todos nosotros, influyendo, ¿no? Quienes nos gusta la pintura, claro, recordamos quiénes fueron los primeros pintores que nos acudieron, que nos movilizaron, que nos hizo interesar, ¿no?
0: Además, la edad, 16 años, ¿no? Con años. Uno a esa edad está como una esponja.
1: Exactamente, uh-huh. Me sale ese término, esponja, realmente, claro. Es lo que sucede a esa edad, y hay que cuidarlo mucho, ¿no? Entonces, ya cuando a los 20 años, su viaje es a Londres, a París, ya hay nombres muy importantes para la historia, que para él eran casi, no todos, algunos contemporáneos y otros relativamente cercanos en el tiempo. Por ejemplo, cuando va a Londres, está Turner. William Turner es un pintor de los más conocidos en Francia, Londres, perdón. Y no vamos a dedicarle el programa a Turner, pero el que quiera, tómese un tiempo y van a ver que la ejecución de Turner, la manera de usar el pincel, es absolutamente moderna, sacada de su época, ¿no? Ajá. Yo creo que eso influyó mucho en Van Gogh, ¿no?
0: Era adelantado.
1: Como puertas, claro. Por eso, me he dicho otras veces, ¿no? Cuando hablamos, yo qué sé, del Greco, el Rembrandt, ¿no? ¿Por qué se recuerdan? Porque son quienes dan un paso más. En su época, dan un paso más. Bueno, en el caso de Turner y su ejecución, sus pinturas, su manera de ejecutar el pincel, la pincelada que se nota con carácter, es algo propio de Turner, era bastante revolucionario, y cuando vemos en Van Gogh, conocemos eso, ¿no?
0: Claro.
1: Nombro después Delacroix, Millet y sin duda los impresionistas, ¿no? El tema impresionistas merece todo un capítulo. Después vamos a ver a Van Gogh cómo se lo clasifica, que es muy difícil de clasificar. Hay algunos que lo consideran impresionistas, otros post-impresionistas. Sin duda tuvo que ver con el impresionismo. El que recuerda algo del impresionismo, se le viene a algún autor a la cabeza, se van a dar cuenta ahí que ya la paleta es muy colorista, ¿no? Uh-huh. Es una de las características del impresionismo. Ahí vemos otra marca, otro sello que puede haber influido para nosotros entender por qué él pintó como pintó, ¿no? Ahora, su trabajo en esa galería o ese espacio, ¿no?, de comercial arte duró poco. ¿Y por qué? Y bueno, porque Van Gogh no tenía mucho interés en lo económico. Uh-huh. Y él tenía, parece que su objetivo era señalar, promover lo que él consideraba como buenas obras de arte, más allá que fueran lo más vendibles.
0: Claro.
1: Eso es interesante porque al día de hoy sigue sucediendo tal cual.
0: Claro.
1: Uno tiene que asumir de qué lado está parado, ¿no?
0: O sea, que no era el lado comercial, digamos.
1: Exactamente, bien, ¿no? Exactamente. Y eso va a marcar toda su vida.
0: Pero eso es, digamos que, no sé si general, pero digo, muchos artistas viven esta experiencia de
1: sí,
0: fuera de lo comercial totalmente y basándose en otros,
1: mirá,
0: principios.
1: Yo creo que todos los artistas pasamos por esa prueba.
0: Uh-huh.
1: Todos, absolutamente todos. Hay quienes pierden y, sin embargo, uno conoce ejemplos de gente que quedan atados a determinado estilo, a determinado periodo de su vida, porque es el que tiene éxito al vender, cuando de repente ya no tienen ganas de pintar esa serie y quieren cambiar.
0: Santiago, pero esto que acabas de decir da la impresión de que es como una norma media general en los artistas, ¿no? No entrar en la parte comercial y sí buscar de repente otros caminos.
1: Exacto, y una cosa que sucede es eso, ¿no? Que de repente uno en determinado periodo logra determinado éxito, o que le guste a la mayoría de la gente, y bueno, ella es una prueba, porque yo después tengo ganas de cambiar, y bueno, me estoy sacrificando algo que sé que
0: o sea, que el artista puede vivir esa, entre comillas, tentación de lo
1: sí,
0: económico por encima de su obra.
1: Por supuesto. Sí, sí, sí. Yo creo que todos uh-huh, lo vivimos. Porque aparte, sin llegar a lo económico, hasta que de uno es niño, y uno te tocaban el hombro. ¡Ah,
0: claro,
1: qué bien que dibujás!, ¿no?
0: Uh-huh.
1: Ahora, si yo después obtuve ese éxito, ese reconocimiento de mi madre, mi maestro, no sé qué, mi primer profesor, ya después tengo miedo a cambiar. Porque eso ya me lo reconocieron como algo bueno. Ni que hablar de grande cuando vamos a hablar de dinero, ¿no? Entonces, él le tocó vivir a eso como otro. Hay otros artistas que han logrado, que lograron manejar las dos cosas, ¿está? Pudieron vivir de eso. Murillo es uno, uh-huh, que lo habíamos compartido acá. Él no sacrifica su estilo por hacerse comercial. Logra, él tiene la suerte, como algunos. Rembrandt es otro, que también hablamos. Sus problemas económicos vinieron por otras situaciones familiares, pero logra durante un momento importante de su vida vivir de su pintura. Pero siempre, para mí, ¿no? Todo artista tiene que tener claro que no debe sacrificar lo que él considera como valioso en obra por si es vendible o no.
0: Claro.
1: Es difícil, es muy difícil.
0: Claro, esas son excepciones.
1: Son excepciones, pero yo, cuando me preguntan sobre ese tema, humildemente doy un consejo. Yo prefiero trabajar de cualquier cosa que no tenga que ver con el arte, uh-huh, pero cuando llego a mi taller, si puedo pintar una hora por semana, que sea sincera esa hora, y no estar 8 horas en mi taller, pero pintando obligado, claro, para un estilo que no, yo, porque no me voy a sentir cómodo conmigo mismo.
0: Claro, no lo considerás como un trabajo.
1: Exactamente, no me sentiría cómodo conmigo mismo, sería sacrificar un don, algo maravilloso, ¿verdad? Por el precio. Entonces, preferiría que un pintor dedicara menos tiempo a pintar, pero cuando pinte, pinte comprometido con lo que está haciendo.
0: Claro, ¿no? Y en el caso de Vincent, entonces no servía como vendedor.
1: Exacto, digamos. Ni siquiera, no solo para promover su obra nunca sirvió, sino que cuando trabajaba para obras de otros, que en este caso su tío manejaba el comercio, tampoco, y directamente lo despidió, ¿no? Uh-huh. Interesante, porque cuando él es despedido, su puesto lo toma Teo. Y no solo que él no siente resentimiento ni nada por su hermano, sino que eso hasta lo termina de explotar, porque el propio Teo, al tener un pie en el terreno del comercio del arte, entiende de pintores, de cuál es su vida, entonces esa relación se enriquece también, uh-huh, de ese punto. En ese periodo, cuando él ya le fue despedido, encontramos a un camino personal de fe, ¿no? Porque ya decíamos que en su familia era una familia de fe, protestante, pero una familia de fe, pero cuando él es despedido, él se refugia en su fe, y las sagradas escrituras es a lo primero que él se agarra cuando se siente un poco vacío, ¿no? Es más, se acerca a un predicador, que no tengo el nombre, pero era conocido de la familia, para ayudarlo. Él tiene las ganas de ayudarlo, a servirle cuando él predicaba. Incluso se reconoce en una de sus cartas que le escribe de que él logra predicar él, uh-huh, mismo alguna vez, y literalmente, ¿no? Dice, Van Gogh escribe, ¿no? Esa experiencia, ¿no? Dice, desde el púlpito es como salir de una cueva oscura hacia la luz. Mm. Eso es clave.
0: Claro.
1: Es clave.
0: Es una experiencia existencial.
1: Es existencial. Y lo que nos dice es que Van Gogh ya experimentó dos canales para salir de esa cueva interior. Uno es, acá, temprano, antes que la pintura, cuando logró predicar. Cuando logró anunciar el Evangelio, ¿sí? Y el otro canal es el que todos conocemos, que es el canal de la expresión artística. Ese es el canal para salir de su, uh-huh, cueva, ¿está? Otras personas tienen otros canales, ¿está? Claro. Los artistas tienen estos, ¿está? Pero en el caso de él, es muy importante subrayar esto, porque la palabra de Dios y la imagen como creación son sus canales para salir de ese encierro. Así que estamos hablando de alguien de fe.
0: Claro.
1: Vamos a decirlo con mayúscula.
0: De fe bien plantada.
1: De fe bien plantada. Así que vamos a ver si es que estaba tan loco como mucha gente quiere, no sé, resumir, ¿no? Tanto es así que se interesa por la teología. Naturalmente se empieza a interesar por la teología y quiere estudiar. No sé si lo mencioné, a los 15 años empieza las primeras clases de dibujo, creo que lo había dicho,
0: sí,
1: pero acá se suma que ya él siente más hambre de Dios, ¿no? ¿Cuál es el choque que él vive, que también lo vive en la academia desde el punto de vista artístico? Lo formal, ¿no? Lo académico, ¿no? Claro. Él no va con la estructura a cumplir, ¿no? De horarios, temática y lo que sea. Es un apasionado por el misterio de Dios. Pero las reglas y las estructuras no van, uh-huh, con él.
0: Muchos hoy dirían que es un bohemio.
1: Y capaz que sí. Capaz que sí.
0: Porque a veces, cuando decimos bohemio, muchas veces lo tomamos por el lado despectivo.
1: Sí.
0: Pero no necesariamente. No
1: necesariamente. En el caso de él, digo, claro, está muy bien lo que decís, porque capaz que si le preguntamos a dos o tres que entienden por bohemio, nos dicen distintas cosas, ¿no?
0: Claro.
1: Capaz que a él hoy se le pondría ese cartel. Pero yo creo que

0: hoy no pinto, ¿no? Eso es un verso gigante, es un verso terrible. Eso
1: son excusas.
0: Esas son excusas. Y ahí creo que lo habíamos dicho en los encuentros, siempre lo subrayo. Ustedes saben que no adoro mucho a Picasso, pero hay una frase de él que me encanta y dice, le pregunta en una entrevista, ¿y para usted la inspiración existe? ¿Es eso de los que los artistas están inspirados para hacer su obra? Dice, sí, eso es cierto, sí. Pero a la inspiración hay que esperarla trabajando. Claro. Cortito y al pie, ¿no? Y es cierto. Uno vive esa experiencia de algunos días en que uno pone un color, logra una expresión en un rostro que parece que uno no lo hubiera hecho. Y ahí entra la duda de cada uno, si lo existencial, si Dios actuó o no. Es un tema de fe.
1: Santiago, entonces podemos decir que más allá de lo bohemio o no, Vincent no entra en lo que serían las estructuras de la época, está por fuera un poco del sistema.
0: Exactamente, ¿no? Pero en el buen sentido. ¿Por qué? Porque él es un apasionado de estar frente a su lienzo, contemplando, y eso vamos a hablar mucho, contemplando su alrededor y estando trabajando permanentemente, ¿no? Claro. Entonces, no es esa bohemia malentendida.
1: Exactamente.
0: Ahí está, le cuesta lo académico de alguna manera, ¿no?
1: Y ahí, bueno, ahí también se chocó con la teología, porque si hay algo sistemático y estructurado también es la teología,
0: tal cual.
1: Como una ciencia, ¿no?
0: Como una ciencia, tal cual. Y ahí tú sabes mucho más que eso, que yo, por favor, pero hay quienes hasta discuten la teología que se hace hoy comparada con siglos anteriores, ¿no? De lo espiritual o no, cuánto dejamos entrar la razón en la teología o no.
1: Exacto.
0: Pero eso vos podés explicarlo mucho mejor, ¿no? Pero
1: diría yo y tu mamá.
0: Bueno,
1: traemos a Emilia Conde acá y nos pasea los dos.
0: Pero humildemente creo que están esas posiciones a veces, ¿verdad? De cuándo se hacía verdadera teología.
1: Exacto.
0: Y hoy si se respeta eso o no, ¿verdad? Un poco de uno.
1: Es un capítulo aparte.
0: Es todo un capítulo, pero interesante, ¿no?
1: Bueno, ¿y qué pasó después entonces cuando él tampoco logra en la teología como encauzar todo esto?
0: Ahí está. Su fe es otra vez el timón, ¿no? Que lo lleva naturalmente a terrenos a descubrir, ¿no? ¿Por qué? Porque él le proponen, que lo ven, se ve que con ese perfil, ¿no? Que fuera a predicar, a convivir con familias que vivían en aquel momento en las minas, ¿no? Trabajo durísimo en esa época, acuérdense lo que era esa época, ¿no? Absolutamente sacrificado.
1: La miseria.
0: ¿No? Olvídense de las 8 horas y el descanso y la licencia y nada. Y eran familias enteras, no eran solo los hombres maduros, ¿no? La mujer, y si no entraba a la mina, tenían que cocinar, y los hijos. Era una cosa así, muy dura. ¿Y qué vive él? Esto, a ver, esto es propio de Jesucristo. ¿Qué vive él? Que él quiere vivir como ellos. A ver, yo me estoy olvidando ahora del Van Gogh pintor. Estoy hablando de la persona. Él va a pintar las minas y nosotros vemos sus primeras pinturas en las cuales él retrata a esos mineros, pero no muchas veces los textos no se detienen tanto en por qué los va a pintar. No es porque le guste simplemente la paleta de color que se genera en las minas. Es porque primero fue anunciar el Evangelio.
1: Claro.
0: Y conviviendo con esas familias, él quiso vivir lo que ellas vivían. Por eso él logra ese clima que se vive, por ejemplo, en la famosa mesa en la cual está la madre y sus hijos y familiares sirviendo la mesa. Porque él estuvo ahí. Él convivió con esa realidad. Por eso es tan fiel su obra, ¿no?
1: Asume como esa realidad.
0: Asume, exactamente, ¿no? Y es de los pocos, ¿no? Que representa ese estilo de vida, ese sector social. Porque no se olviden que los retratistas y los paisajistas, ¿no? Eran los que más funcionaban en ese momento, porque era un lugar a ocupar de mí como pintor. Que hoy sabemos que la fotografía y el video han sustituido, pero en aquel momento era un oficio. Entonces, en este caso está claro que él quería representar la realidad, y meterse en verdades que muchas veces no se querían mirar, ¿no? Entonces, eso explica un poco por qué su paleta de colores al principio es una paleta baja. ¿Por qué? Y bueno, porque el lugar donde él pintaba le transmitía esa sensación.
1: Muchos grises.
0: Muchos grises, marrón, algún ocre, sí la luz, pero muy puntual, pero lejos está del colorido que va a manifestar después. Ahora, si comparamos su estado de vida, y hay quienes piensan que su demencia o su locura, lo que sea, le alcanza en su extremo al final de su vida. Pero ¿y cómo? Y al final de su vida cuando explota con el color y la vida que nos transmite. O sea que no me termina de cerrar eso, ¿no? Entonces, él convive con eso que después pinta. Por eso es tan importante tomarlo en cuenta, porque es algo vivido por él, no es un cuento, no está contando una historia. Está representando algo con lo cual él supo vivir, ¿no? Y quería mostrarlo. Era su manera de decir, atiendan a estas familias, ¿no?

0: A partir de esa experiencia, ya pasado un poco los 20 años, es que él toma la decisión formal, ¿no? Él siente, si bien su interés primero era evangelizar, trabajar la palabra con esas familias, claro, él va a querer retratarla sintiendo el gusto por eso, además que venía ya fogueado por esa experiencia de trabajar con su tío, ¿no? Pero ahí se reconoce que esas primeras pinturas de los mineros y demás, empieza, digamos, su carrera, ¿no? Lo más reconocible, ¿no? Como su línea, pictórica. Dramas familiares que lo acompañan toda su vida, pero como tontos nos pueden aparecer, ¿no? Su padre era un poco que había marcado esa vida de fe en su familia, pero él vive después de grande un mayor distanciamiento, lejanía. Su vida amorosa, no vamos a ahondar en eso, pero les doy un detalle. Si bien no tuvo éxito en formar una familia y tener hijos, el que quiera detenerse, una de las mujeres que tenía un hijo que no era de Van Gogh, vivía una condición social para el momento muy difícil. Y quien lee detenidamente por qué él, de alguna manera, se acerca a ella, es por un servicio. Es un servicio. Entonces, me vuelvo a decir que me está hablando de alguien hipersensible, ¿no? Claro. Y en esa época, cuando una mujer con, yo qué sé, con un proceder, unas costumbres discutibles, no bien vista... y bueno, él sintió la necesidad, las ganas, el deseo de hacerse cargo, ¿no? Entonces, ¿eso es locura? No. Para mí es alguien que es una esponja, justamente, claro, con el que tiene al lado, ¿no? Su trabajo, aproximadamente, como le decía al principio, fuerte, digamos, con esto de empezar a pintar definitivamente, 25, 26, 27 años, dicen algunos, hasta los 37 años, ¿no? El episodio famoso del cortarse la oreja, vamos de lleno a eso y después desarrollamos, es una etapa en la cual él vive ya apasionadamente su vocación, y habrán visto algunos la pintura famosa de la Casa Amarilla. La Casa Amarilla de Van Gogh es muy famosa, y es una casa de un sueño para él, de alguna manera, ¿no? Ella conocía a otros pintores de contemporáneos, por ejemplo el caso de Gauguin. Gauguin, a lo igual de los otros pintores, influyó mucho. La relación que podemos encontrar de Gauguin con Picasso, con Van Gogh, es la paleta de color, ¿no? Los colores fuertes, ya vemos ahí que el convivir, el conocer a Gauguin tiene que haber influido de él. No la pincelada, porque la ejecución de Gauguin es un poco más planista, y la ejecución de Van Gogh es muy particular, se siente cada pincelada, pero en el concepto color, paleta alta de colores, sin duda, ¿no? Fue el origen eso de Gauguin, de la historia famosa, ¿no? De su oreja cortada, ¿no? Hay quienes dicen que fue una disputa entre ellos, una pelea entre ellos. El tema es que el único discurso que hay es el de Gauguin, ¿no? Que dice que él mismo, después de una fuerte discusión, como que se quiso lastimar a sí mismo. Pero hay quienes dicen de que no, de que en realidad había sido Gauguin. Y algo que yo no sabía, y me detuve más en la figura de Gauguin, que los que sospechan un poco de Gauguin en ese encuentro, que era, practicaba esgrima Gauguin. O sea, no era...
1: No sería una loca idea pensar que él mismo le cortó la oreja.
0: No sería una loca idea, ¿no? Otra anécdota interesante, pintora famosa de Van Gogh, las famosas sillas. Ajá. El cuarto de Van Gogh, que él pinta, ¿no? Y qué interesante, si ustedes ven las dos sillas que pinta en esa Casa Amarilla para recibir a Gauguin, él reserva la mejor silla, si la ven tiene posabrazos y todo, para Gauguin, para recibir a su amigo, para vivir con él. Y la silla más sencilla, más humilde, ¿no? Sin posabrazos, sin nada, es la que él reserva para él. Y se detiene incluso a pintar cada una. Ella se estaba haciendo, ¿no? Esa idea de una vida en comunidad, artistas trabajando juntos, con mucho cariño, ¿no? Con mucha, disposición, claro, de alguna manera, ¿no? Y incluso su muerte tampoco está clara, ¿no? Así como no está claro el famoso episodio de la oreja, su muerte tampoco está clara, porque todos dijimos se suicidó. No, perdón. Hay otras opiniones, ¿no? Algunos creen que puede haber sido un accidente. Podrán decir, bueno, pero estaba armado. Pero hay unos últimos estudios de que él conocía algunos muchachos que acostumbraban a andar con armas y eran muy amigos de él, porque él no se tomaba distancia de nadie. Era, como decíamos con esa señora que formó pareja, y la gente más humilde, él no tomaba distancia de nadie, como decíamos con los mineros y demás. Entonces se reconoce que él tenía una cercanía con esos jóvenes en ese momento, y ellos sí, era común que manejaran armas. Y fue a partir de esas caminatas que él vuelve a su casa herido, ¿está? Y ahí quedan las teorías, y bueno, hoy se repite. Bueno, no lo repitamos, yo no puedo decir que fue la otra situación, pero ni una ni la otra.
1: O sea que, digamos, oficialmente no hay nada comprobado.
0: No, no hay nada comprobado, pueden hacer la prueba, busquen biografías de distintas épocas y van a ver que una se inclina para un lado y otras para otro. Pero lo último que se dice un poco son estas, ¿no? Volviendo un poco a su estilo, ¿no? Y tratando de entrar un poco en lo que vamos a ver de su obra. Es difícil encasillarlo a él, ¿no? Hay quienes ya lo clasifican como impresionista, ¿no? El impresionismo a partir de Cézanne, Monet, es un movimiento muy interesante, muy fuerte, que marcó un antes y después, y sin duda influyó en él. Pero él da un paso más. Él es impresionista, ¿por qué? Por el manejo de la luz y la paleta de color, igual a los impresionistas. Pero, por ejemplo, en su ejecución, la pincelada tan marcada, no es impresionista. En eso es innovador, es algo novedoso. Entonces, ahí hay quienes hablan de expresionismo, ¿no? Porque el expresionismo, entre otras cosas, muestra una pincelada en su ejecución, justamente muy expresiva, muy auténtica, muy del impulso del artista, ¿no? Y los Fauves, que después lo vamos a plantear en otro momento, es más difícil de entender, pero es un periodo posterior. Entonces, la gente duda en eso. Yo, de alguna manera, me conformo más con el post-impresionismo, ¿no? Porque lo veo más como un puente entre esas dos cosas, ¿no? Los que influyen mucho, además de los artistas que nombramos al principio, para el caso puntual de la pintura que vamos a comenzar a hablar, es de Lacroix, ¿no? Hay una pintura de Lacroix en la cual se detiene en esta misma evangelio de Lucas 10, ¿no? El buen samaritano, ¿está? Si uno se toma el tiempo y ve la composición de Delacroix, vemos que sin duda la obra de Picasso está apoyada en esa idea. Pero no, lejísimo está de ser, obviamente, la copia. Él se apoya en esa obra, después la ejecuta él y le da su perfil. Ustedes van a reconocer que la estructura básica es la misma, en cuanto a los personajes, ¿no? El paisaje que hay ahí, cómo está ordenado. Es en eso sí, pero después la ejecución, el color, el carácter, van a ver que es bien diferente, ¿no? Para ir directo a la pintura, es relativamente mediana, digamos 73x60, es un lienzo, es óleo sobre tela, sobre lienzo, y para empezar a entender un poco la pintura, quienes ya la tienen presente, vieron que en otros casos partimos de un análisis general y después vamos a lo particular, ¿no? Presten atención cómo hay una línea diagonal de izquierda a derecha, agarramos arriba a la izquierda del ángulo hasta abajo a la derecha, hay una diagonal como que corta la pintura, ¿no? Y la divide como en dos triángulos, de alguna forma, ¿no? Si prestan atención en eso, la paleta cambia un poco el color, ¿no? Hacia arriba, y cambia también la pincelada. Esto me está diciendo que más allá de ideas de algunos, era muy, muy, muy consciente de lo que estaba haciendo, ¿no? Hay una decisión muy fuerte. Una de las cosas que transmite esta pintura, creo yo, ustedes tienen que experimentarlo, que es algo muy interesante, ¿no? Él capta como un instante, ¿está? Casi que yo estoy sintiendo, ¿no? Ese momento y esa tensión que hay en los cuerpos del samaritano, ¿no? Al sostener, ¿no? A esa persona de fe y quererla subir, ¿no? A su caballo. Vemos la tensión, fíjense en las piernas, la pantorrilla derecha.
1: Hay un esfuerzo,
0: ¿no?
1: Del samaritano.
0: Bien real esa postura del tronco superior del samaritano al sostenerlo, ¿no? El gesto, ¿no? De esa persona caída, ¿no? Sosteniéndose. Y muy interesante el caballo. Es obvio que él es un gran observador, ¿se entiende? ¿Por qué? Porque no es decorativo ese caballo. Si alguna vez han contemplado, ¿no? Se dan cuenta que es natural esa posición, las dos patas delanteras más juntas, y las dos de atrás más separadas, porque tiene que aguantar ese equilibrio por esa tensión que se está generando, ¿no? El ritmo del caballo es el que de alguna manera detiene ese vértigo de la diagonal que hablábamos. ¿Por qué? Porque esa diagonal que hablábamos de alguna manera está compensada por un eje vertical que baja de la cabeza a las patas anteriores. ¿Se entiende? Entonces, yo diría que este cuadro provoca una lectura superior de arriba hacia la izquierda, bajando, digamos, ¿no? Y ahí uno va al encuentro de los protagonistas. Y ese eje vertical de las patas y la cabeza del caballo como que nos detiene un poco, ¿no? Y justo nos detiene dejando en el centro a los dos protagonistas. ¿Está? Como incluso se nota que la, hasta la pincelada es diferente del triángulo superior, del triángulo inferior, es bastante lógico que él haya pensado no solo el realismo de la posición de estas tres figuras, las dos personas y el caballo, sino que ordenó bien la, las pinceladas y los ejes fundamentales para que nos concentráramos en ese centro, ¿está? Y lo logra con dos ritmos. La diagonal, arriba a izquierda, que viene bajando, llega a los personajes y me la detiene la vertical del caballo, que está bien firme en sus patas delanteras. Entonces mi concentración queda en esa parte del cuadro, que es lo que más a él le, le interesa, ¿no? Claro. Bueno, la paleta de color, otra vez lo ven, la, la pincelada, lo que decíamos.
1: El amarillo.
0: El amarillo, una paleta muy alta, muy, muy jugada. Y hay otros detalles interesantes. Hay quienes reconocen algún personaje que lo atendió y no lo quiso, mejor dicho, atender, claro. Lo que pasaron de largo abajo a la izquierda, ¿no? Cerca de los pies del samaritano se ve ahí como un cajón, un cofre un poco abierto y un personaje que
1: como
0: va
1: el
0: un poco
1: sacerdote como, y el levita,
0: un poco de lo que se habían desentendido, ¿no? De él. Y otra cosa que me gustaría agregar es que con cuidado, ¿no? Porque son teorías o cosas, ¿no? Pero no es una locura pensar de que, porque él no pinta tantas imágenes religiosas, ¿eh? Son pocas las que él pinta. Muchos entienden que él se puede haber sentido identificado, ¿no? Con esta escena, ¿no? Uh-huh. Si habrá vivido él en su vida eso de estar sin nada, ¿no?
1: Tirado en el camino.
0: Tirado en el camino. Y yo creo que la experiencia del gran samaritano, de alguna manera, la vivió con su hermano Teo. Porque el único que está firme durante toda su vida al lado de él es ese hermano Teo, ¿no? Entonces, yo puedo estar de acuerdo con esa identificación, ¿no?
1: Que puedo decir que tal vez el samaritano tenga un rostro concreto.
0: Yo creo que sí, porque coincide mucho con esa experiencia que lo acompaña toda su vida. Toda su vida él se siente un poco no tenido en cuenta o apartado, que no encaja, uh-huh, digamos, en un sistema por fuera, incluso está despedido de un lugar que era su terreno, y sin reconocimiento en vida de su labor artística. Porque me olvidaba decirlo, Van Gogh se entiende, hay quienes dicen dos, pero la mayoría por lo menos está de acuerdo que durante su vida vendió solo una pintura. A ver, solo una pintura. Cuando hoy cualquiera de sus pinturas se codea con los precios más grandes de la historia del arte. ¿Está? Eso es muy importante, porque me dice que está claro que él estaba dispuesto a sacrificar
1: No le interesaba nada lo económico.
0: Absolutamente no. Porque además él tuvo la formación hasta de lo laboral, uh-huh, para saber muy bien qué tenía que pintar si quería tener éxito en el mercado del arte. Porque no estamos hablando de un autodidacta, que en sentido lo fue autodidacta, pero que vivió siempre, yo que sé, en una montaña, alejado, uh-huh, y no estuvo. No. Estamos hablando de alguien que de temprana edad conoció el mercado del arte, trabajó para el mercado del arte y tenía la sensibilidad suficiente como para él saber qué debía pintar si quería tener éxito comercial. ¿Qué quiere decir? Que él es un absolutamente jugado a su vocación y es auténtico consigo mismo y sacrifica, ¿no?, su comodidad a favor del arte. Y se nos habrá dado vida porque él cambió la historia del arte. Es un puente. Y yo creo, yo lo utilizo mucho ahí como ejemplo para una de las cosas más difíciles que hay para enseñar a la hora de pintar. Uno puede enseñar perspectiva, luces y sombras, teoría del color. Esas cosas se pueden aprender, estudiar, memorizar. Hay una cosa que en teoría no se aprende. Se aprende trabajando, que es la ejecución. ¿Qué es la ejecución? Cuando uno toma el pincel y va con el color sobre el lienzo, uno con los años aprende a darse cuenta cuando hay una ejecución con carácter. ¿Qué quiero decir? Cuando no es una mancha para tapar una parte, sino que se nota que hay un auténtico compromiso del artista, porque cada pincelada me transmite seguridad, ¿está? A mí me pasaba cuando maestros de pintura me decían, esto está pintado y esto no está pintado. ¿Qué me querían decir? Que en un sector de mi obra notaban que mi concentración a la hora de ejecutar tenía mucho carácter. Y en otro lugar, medio distraído y atapado, uh-huh, y notaban debilidad. Van Gogh, si ustedes prestan atención, creo que es el más grande en transmitir seguridad a la hora de ejecutar. Miren, centímetro por centímetro cuadrado, y van a entender que cada pincelada tiene un orden. No es una ejecución espontánea, desentendida. Cada pincelada tiene un orden. Entonces, yo no creo a nadie superior a él a la hora de mostrar qué es estar concentrado a la hora de ejecutar. Y eso coincide con su testimonio de vida. Y él se sentaba después de desayunar y se levantaba al atardecer prendido de su obra y lo terminaba. Es porque estaba 100% comprometido. Muchas más cosas para decir de él, pero me gustaría un poco cerrar con esto, ¿no? No etiquetemos cosas así porque repetimos ideas que se nos transmiten en titulares. Yo, mi opinión personal, que era alguien hipersensible, una esponja, y que tal vez sí, como alguien dice, no supo dominar, digamos, su sensibilidad, puede ser, tenía una viga que lo sostenía, que era su hermano, pero no siempre estaba con él, eso se lo puedo aceptar, pero suicidio, loco, no. No me cierra cuando veo toda la vida que él nos da en ese color y en esa ejecución que nos muestra, ¿no?

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0: Muy buenas noches, queridos oyentes de Radio Oriental. ¿Cómo están ustedes? Soy Nancy Rodríguez y como todos los viernes, a partir de esta hora, los invito a escuchar este vuestro programa, Momentos para Crecer en la Fe. Si desean comunicarse con nosotros, pueden hacerlo a la dirección del correo del programa, momentosparacrecerenlafe@gmail.com.
1: El tema de nuestro programa de hoy es...
0: No te olvidaré. Queridos oyentes, teniendo en cuenta la Jornada Mundial de los Abuelos, el Papa León XIV hace un llamamiento a todos ellos a perseverar en la fe durante la fragilidad y los invita a rezar por la paz. En cualquier edad es posible descubrirse siempre como hijos e hijas de Dios, dice el Papa León XIV. Fuente consultada, Joan Pacheco, Ciudad del Vaticano. Yo nunca te olvidaré. Isaías 49:15. Esa es la cita bíblica que inspira el mensaje del Papa León XIV para la Jornada Mundial de los Abuelos y Mayores. Reflexionando sobre la tarea de la Iglesia, llamada a ser madre de todos y exhortando a rezar por la paz y perseverar en la fe durante la edad adulta. Por boca del profeta Isaías, el Señor promete que no olvidará nunca de ninguno de nosotros. Nos asegura que nuestros rostros los lleva tatuados en las palmas de sus manos, dice en Isaías 49:16. Y que su amor es más grande que el de una madre por su hijo. Decía el Papa en su mensaje para esta jornada que se celebró el 26 de julio, o sea, el domingo pasado. El amor de Dios, que no olvida a ninguno, se presenta como acto de justicia y respuesta al anonimato, en el cual muy frecuentemente la vida humana acaba de perderse, en particular sobre la vida de muchos mayores. Parece haberse extendido un velo que difumina los rasgos de los rostros y los cubre con el olvido. Es lo que sucede en las casas donde reina la soledad, expresa el Papa, y también en aquellos lugares de hospitalización donde la singularidad de cada persona corre el riesgo de ser reducida al número de su cama o a su patología. El Papa propone que la celebración de la Jornada Mundial de los Abuelos y de los Mayores sea una oportunidad para redescubrir que la Iglesia está llamada a ser madre de todos y que en cualquier edad es posible descubrirse siempre como hijos e hijas de Dios. Que esa jornada sea, por lo tanto, un estímulo para todos, en particular para los más jóvenes, y así retomar la bella costumbre de visitar a los propios abuelos, los mayores de la familia, y también a aquellos que no reciben ninguna visita. El Papa pide que lleven a los abuelos y a los adultos mayores el mensaje de la cercanía y el afecto del sucesor de Pedro. Háganlo de tal modo que las palabras del profeta, yo nunca te olvidaré, adquieran la forma de un tierno y afectuoso encuentro. El Papa afirmó además que la Iglesia conoce el sufrimiento de sus hijos más mayores. Sabe bien que muchas veces se les mira con prejuicios y se les considera un peso. Es sabedora de que una economía concentrada sobre el beneficio debilita las relaciones familiares, sabe que muchos ancianos son abandonados por los hijos, que se ven obligados a migrar o en algunos casos a combatir en la guerra. Por cada uno de estos motivos, el Papa se ha alegrado de anunciar la promesa del Señor: yo nunca te olvidaré. Créanlo, queridos hermanos, Dios nunca nos olvida. El descubrimiento de la ternura de Dios para muchos sucede en el transcurso de la existencia y muchas veces propiamente en el último tramo de la vida, escribe León XIV. Y ha sugerido que la edad avanzada, dice el Papa, a partir de las preguntas que nos hacemos con más urgencias en esta etapa de la vida, puede convertirse en el tiempo oportuno para iniciar o retomar una vida espiritual. ¿Verdad que sí? Miren ustedes qué maravillosa esperanza nos da el Papa, ¿no? Primero nos dice: yo nunca te olvidaré, palabras de Dios. Y lejos de decir, bueno, se termina, estamos en el último tiempo, como dicen algunos, en el último tramo. No, el Papa nos dice que este tiempo oportunamente se puede convertir en algo valioso, porque es el momento en el que, bueno, estamos como más dispuestos, con más posibilidades de iniciar un camino espiritual, o de retomarlo, o de continuarlo con más fuerza aún. Y reflexionando sobre la vocación en medio de la fragilidad, el Papa dirige otras palabras de aliento y dice: no tengan miedo de la fragilidad. Propiamente, esta debilidad lleva consigo una nueva potencialidad que ilumina también las demás edades de la vida, y recomienda una tarea, y la tarea es la oración por la paz. En este tiempo marcado por la violencia bélica y social, dice el Papa, les exhorto, queridos hermanos, a unirse a mí en la oración constante para que llegue pronto la paz al mundo entero. Pero no finaliza ahí el Papa. Al contrario, se muestra agradecido y dice: porque me sostienen cada día con sus oraciones, especialmente cuando recitan el Santo Rosario. Se los agradezco de corazón y les dejo este deseo: que el Señor les renueve siempre en la fe, en la esperanza y en la caridad. Él, que nunca se olvida de nosotros. Maravillosas palabras para quienes somos adultos mayores. Nos pide algo muy importante: acompañarlo, sostenerlo con nuestras oraciones y acompañarlo a orar por la paz, a no quedarnos atrás, a renovar fuerzas, a continuar o retomar el camino de nuestra fe. El lema de la Jornada Mundial de los Abuelos y de las Personas Mayores este año es: yo no te olvidaré. Lo eligió el Papa León XIV. Yo no te olvidaré. Así que cuando sientas tu fragilidad, cuando te sientas solo, cuando pienses que nadie está a tu lado, cuando añores esos seres queridos que están a la distancia, Dios no nos olvida, hermanos, y Dios nos quiere a cada uno, y Él nos dice: yo no te olvidaré. Por todo esto, la misión de quienes acompañan a los ancianos consiste también en ayudarlos a descubrir que siguen siendo importantes, que sus vidas tienen valor y que todavía tienen un lugar dentro de la comunidad. Seguimos siendo importantes. nuestras vidas tienen valor y tenemos un lugar en nuestra comunidad. Claro que sí. Queridos hermanos, el Papa anima a escuchar a las personas mayores. Dice, custodian la sabiduría de un pueblo. León XIV inició en su tercer día de viaje apostólico a Angola, precisamente visitando la residencia para personas mayores de la ciudad de Saurimo, y recordó que el cuidado de las personas frágiles es un indicador muy importante de la calidad de la vida social de un país. Les debemos gratitud porque han afrontado grandes dificultades por el bien de la comunidad. María Cecilia Mutual, Ciudad del Vaticano. Asistir a las personas mayores, pero sobre todo escucharlas, porque custodian a la sabiduría de un pueblo, fue la indicación del Papa León en el discurso dispensado el 20 de abril en la residencia para personas mayores de Saurimo, capital angoleña de Lunda Azul, situada a unos 1000 kilómetros al este de la capital, a donde se trasladó muy temprano, iniciando así su tercer día de viaje apostólico a Angola. Ya han pasado unos meses y el Papa sigue teniendo en cuenta a los adultos mayores. Paz a esta casa y a todos los que habitan en ella, fue el saludo del Papa cuando llegó a ese lugar, y las imágenes muestran adultos mayores, algunos de pie, otros en sillas de ruedas, otros se acercaban a él, él a ellos. Y el Papa decía, les agradezco mucho su acogida tan llena de fe. Así expresaba el pontífice abriendo su saludo, precedido por las palabras de bienvenida de la directora de la casa ante los residentes y el personal que los asiste, ¿no? Reunidos en el patio de la estructura. Y con mucha atención, León XIV escuchó también el testimonio de una persona mayor que manifestó a nombre de todos los residentes la gran alegría por la visita del Santo Padre, que dijo, aumenta nuestra esperanza de vida. Imagínense, conmovido, al oír que llaman a ese lugar hogar, que habla de familia, sería lo maravilloso, la esperanza, el anhelo, lo que debe ser, que cada persona que tiene que salir de su hogar en el cual vivió toda su vida, junto a su familia y en determinado momento por distintas circunstancias, tiene que ir a una casa que a veces llamamos de salud, otras veces residencial, pero que sea un hogar, o lo más parecido a un hogar, donde haya respeto, comprensión, tolerancia, cariño, estímulo, fe. Recordó que también a Jesús le agradaba estar en la casa de sus amigos. Iba a la casa de Pedro en Cafarnaúm, visitaba a María, a Marta y a Lázaro en su casa en Betania, donde era recibido con familiaridad, y añadió, por eso, queridos hermanos, me gusta pensar que Jesús también habita aquí, en esta casa. Sí, Él vive entre ustedes, cada vez que intentan amarse y ayudarse mutuamente como hermanos y hermanas. Cada vez que tras una incomprensión o una pequeña ofensa, saben perdonarse y reconciliarse. Cada vez que alguno de ustedes, o todos juntos, rezan con sencillez y humildad. Qué bonito sería poder vivir así, en un hogar, en un residencial, en una casa de reposo, respetando las libertades de todos, que haya un espacio para la recreación, que haya un tiempo para el encuentro, para la charla, para compartir un tema. Sería ideal una casa así, ¿no? El Santo Padre expresó además su agradecimiento a las autoridades angoleñas por las iniciativas en favor de los ancianos más necesitados, así como a todos los colaboradores y voluntarios. El cuidado de las personas frágiles, afirmó, es un indicador muy importante de la calidad de la vida social de un país. Y a continuación indicó, no olvidemos que a las personas mayores no solo hay que asistirlas, ante todo hay que escucharlas, porque custodian la sabiduría de un pueblo y les debemos gratitud porque han afrontado grandes dificultades por el bien de sus comunidades. Al concluir su breve pero sentido discurso, el Papa aseguró que llevará en su corazón el recuerdo de ese encuentro y se despidió invocando a la Virgen María para que vele siempre por esa comunidad y que mi bendición también los acompañe. Así finalizó el Papa aquel encuentro, que habrá dejado mucha esperanza, muchas sonrisas, una nueva manera de ver y de verse.

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1: Mis queridos hermanos, estamos compartiendo momentos para crecer en la fe, como lo hacemos cada viernes desde las 23 horas. Hemos hablado de la Jornada Mundial de los Adultos Mayores. Hemos escuchado el pensamiento del Papa, el lema de este año, pero acá nuestra iglesia tiene un lugar para los adultos mayores. Sí, hay varios lugares dedicados a los adultos mayores, pero hablaré de uno de ellos. La fuente consultada es de la redacción Entre Todos de la Iglesia Católica de Montevideo. Se refiere al hogar Madre Ana, un lugar de acompañamiento y cuidado. Este trabajo pertenece al 29 de diciembre del 2025, así que no lleva mucho tiempo. Y dice, lo primero que se muestra no es una cama, ni un comedor, ni una habitación. Lo primero que se muestra es la capilla. Acá estamos, en el centro de todo, dice Alejandro mientras señala este templo de fe que antecede al hogar. En el hogar Madre Ana, en la esquina de Millán y Enrique Martínez, en Montevideo, Uruguay, el recorrido no es casual. Primero lo sagrado, después lo cotidiano. Primero el sentido, después la misión. Alejandro es el administrador de la casa, pero su equipo está integrado por varias personas. Alejandro destaca que el equipo funciona sin su presencia. Hablábamos de una jefa, de una trabajadora social, de una directora técnica médica. La realidad es que toda esta obra no tiene su explicación sin hablar antes de las hermanas. Explica durante el recorrido por sus instalaciones. Es que el edificio guarda una larga historia, casi centenaria. Las hermanas, dice, tienen este lugar hace más de 100 años. El primer título es en 1917, cuando empezaron con una escuela en parte de este predio. Después vinieron las ampliaciones, las salas, los estilos que cambian, madera, hierro. Una tercera construcción en 1970, pensada para las religiosas mayores, una especie de hospicio. Recién en 1967 aparece la primera planilla como hogar de ancianos. Hoy el hogar funciona con otra lógica. La congregación es pequeña, la presencia religiosa ya no es diaria, pero permanece. En una mesa de reuniones, una silla queda vacía, nadie la ocupa. En esa silla se sentaba la última directora religiosa que tuvo la casa, la madre Celina. La silla libre es memoria y respeto por su legado. Impresionante, ¿no? Uno no se le ocurriría que esto pueda pasar. Este gesto nos muestra cómo es todo lo que pasa adentro. El respeto, el cuidado, la valoración. En el hogar Madre Ana se encuentran poco más de 90 adultos mayores. Cuando llega una persona, se estudia cada caso, se evalúa en equipo y después que están ubicados, sean dependientes, en un área de autoválidos o a la inversa. Desde nuestro lugar buscamos su adaptación porque eso significa que están a gusto, nos explican. De hecho, cuando ellos dicen que vienen a su casa, salen con sus hijos o con sus familiares, Y precisamente cuando están con su familia, expresan, queremos volver a casa. En ese momento para nosotros ya es una misión cumplida. Ya están en su hogar y lo sienten como un hogar. No hay mayor regalo, reconoce Alicia, directora técnica médica. Imaginen qué tranquilidad para la familia que sienta ese hogar. Hogar Madre Ana como su casa. Maravilloso. Se agrega en el artículo que estoy compartiendo con ustedes, los residentes presentan distintas realidades. Algunos pasan unos días, otros en cambio llevan más de 25 años en el hogar, una vida. El equipo Madre de Ana está integrado por funcionarios distribuidos en todos los turnos. Hay diferentes áreas y se cubren los turnos de mañana, tarde y noche. Por supuesto, después está toda la parte de auxiliar de servicio. Hay personal enfocado a limpieza o también para el área de cocina que se encarga exclusivamente de elaborar las comidas diarias para todas las personas que están allí, considerando dietas, los emplatados, porque hay abuelos que requieren determinada facilidad en la presentación de la comida y bueno, por supuesto hay que atender a cada uno en su individualidad. Luego está el personal de lavadero, en fin, están cubiertas todas las necesidades. Las hermanas trabajan en la educación y en el cuidado de primera niñez, entre otras tareas que tienen. Nos dice, sin duda, para realizar la tarea de cuidado en adultos en forma correcta es necesaria una formación, pero principalmente una vocación. El administrador del hogar explica que para la propia comunidad religiosa esto ha transitado un cambio en ese aspecto. La congregación como tal es muy pequeña, con muy pocas religiosas, con varias obras abiertas, pero cuando inició este proyecto en 1967 tenía un número importante de hermanas, algunas enfermeras, otras que estaban en el servicio, en la cocina, en las tareas básicas que realizaban directamente con ellas, pero hace 10 u 11 años que dejó de haber una presencia casi diaria de una religiosa por el hogar, porque las últimas que estuvieron lo hicieron como residentes por cuestiones de salud. Entonces también para quienes hoy estamos, continuar con ese espíritu, con la protección o la educación hacia el perpetuo socorro, también es un desafío, porque hoy tenemos funcionarios que son creyentes y funcionarios que lógicamente no comparten la fe, pero la atención debe ser siempre la misma, de calidad. Para Carolina, en pos de dar los mejores cuidados a quienes residen en el lugar, el fomentar los vínculos es muy importante y sobre todo las necesidades de acompañamiento. Esa demanda de querer llamar al familiar, por supuesto que se intenta, a veces no hay respuesta. Bueno, no es la que uno espera, ¿no? Pienso yo que debe ser también causa de preocupación. Pero ¿qué sucede? La persona que está trabajando allí se toma el tiempo y se sienta un rato a charlar, a conversar con esa persona para que se siente en comunicación, en un ambiente familiar, de hogar, y se desahogue. Y eso es muy importante para ellos. Y eso no es perder tiempo, es precisamente ocuparlo, ¿no?, en lo que en ese momento es trascendente, pero de ahí que se necesita que la persona que esté sea vocacional. Alicia agrega que hay gente que aparece en días puntuales, por ejemplo el Día de los Abuelos. Ese día tenemos fiesta y vienen personas que capaz que en el año no vinieron. Y se hace una fiesta grande, es un gran cumpleaños. También se tienen actividades anuales, hay fisioterapeuta y todo lo que se realiza está relacionado con la dependencia de los abuelos y qué cantidad de ellos puede asistir a lo que se plantea, ¿no? Y luego, bueno, buscar otro tipo de actividad según lo que la necesidad. Hay varias formas, varias vías, digamos, para ingresar en el hogar, pero todos reciben la misma atención. Algunos vienen por recuperación y se van, otros vuelven, otros se quedan para siempre. La pregunta que queda flotando no es cómo funciona el hogar, sino por qué sigue funcionando. Y Alejandro responde sin reparos. Hay mucho de vocación en todo esto y también un desafío. Continuar un espíritu cuando ya no están quienes lo encarnaban a diario. Y eso es todo un desafío. Por supuesto que sí. Alicia agrega, es un trabajo hermoso, muy especial y muy hermoso. En el hogar Madre Ana, la casa no es un lugar de paso, es para muchos el último lugar donde volver a decir hogar. Quise compartir con ustedes parte de este artículo de la Iglesia Católica, Redacción entre Todos, de Leandro Lía, como modo de gratitud hacia quienes trabajan allí y en todos los otros lugares en los cuales se dedican de vocación y realmente con muchísimo cuidado, responsabilidad, respeto, valoración hacia los adultos mayores que encontraron un lugar al que puedan llamar su hogar.

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1: Queridos oyentes, compartiré con ustedes un cuento de autor anónimo que comienza así. La abuela tenía un gran costurero en su casa. Le gustaba coser. Nos hacía vestidos, nos arreglaba los dobladillos de los pantalones y nos cosía los botones que nos faltaban. Estaba ordenado. Los hilos por colores, los alfileres en una caja, tijeras, dedal y una cinta de medir en su sitio. Algo pasó. Cuando una tarde, sin que mi abuela se enterase, como pasa en algunos cuentos, el costurero empezó a moverse. Empezaron a hablar y a discutir entre todos los integrantes del costurero. Las tijeras decían que ellas eran muy importantes, porque podían cortar las cosas que no servían y dejar solo las que valía la pena. ¡Ja! Los alfileres sujetaban la tela hasta que se cosiera, y sin ellos no se uniría una tela con otra. El hilo decía que los alfileres pinchaban y no cosían, pero él conseguía un trabajo perfecto. La aguja pensaba que sin ella no servía el hilo para nada. El dedal protegía el dedo de los pinchazos y empujaba la aguja para que pudiese coser, así que no se pusiera tan tonta, porque tampoco la aguja era indispensable. Pero yo sí soy indispensable. Esa era la tela la que hablaba. Sin mí no hay vestido, ni chaqueta, ni nada. Yo consigo hacer que una persona sea elegante, juvenil, atractiva, distinguida. Se organizó un gran alboroto. Todos querían decir lo bueno que podían hacer y a gritos intentaban explicar lo importante que era su trabajo. De repente la cinta métrica tomó la palabra. Sin gritar, pero alzando la voz, pidió: por favor, escuchadme. De nuevo: por favor, escuchadme. Las voces fueron bajando de volumen. Alguien sensatamente advirtió que la cinta métrica no había expuesto su opinión y callaron para escucharla.

Una chaqueta distinguida no serviría de nada. El hilo, si no tuviese tela que coser, ni la aguja para hacerlo, por mucho que empujase el dedal, no conseguiría dar una puntada. Y los alfileres pincharían solamente. Todos juntos, unidos, en equipo, haciendo cada uno su trabajo bien hecho, transforman un trozo de tela en algo precioso y práctico. De nada sirve que cada uno queramos ser protagonistas. Todos juntos conseguiremos grandes cosas. Yo mido la tela para que esté ajustada y no quede luego ni grande ni pequeña. Cuando he acabado, vosotros sois los que hacéis el resto. Todos quedaron callados, pensando. Tenía razón la cinta métrica. Pero es que nos cuesta hacer las cosas en equipo. Tenemos que aprender, porque he oído que la unión hace la fuerza. Cuando mi abuela abrió el costurero, todos estaban en su sitio. Nadie hablaba ni gritaba. Y es que las cosas solo hablan en los cuentos. Y los cuentos nos ayudan a pensar con sus ejemplos. Este nos ha servido para entender la importancia del trabajo en equipo.

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1: Queridos oyentes, recordemos lo que nos dice el Papa León XIV. Agradezcamos juntos al Señor por el regalo que representan las personas mayores para la Iglesia y la sociedad. Comprometámonos a respetar y valorar su valioso papel, así como garantizarles siempre la atención y la asistencia que merecen. Gracias.

Con Dios, nada es imposible. Únete a la oración y espera confiadamente, dando gracias porque Él escucha los pedidos de tu corazón.

Señor, el pasado a tu misericordia, el futuro a tu providencia, el presente a tu amor. Tú sabes, Señor, que lo único que tengo es el día de hoy para amarte a ti y por ti a quienes me has dado. Gracias. Amén.

queridos oyentes de Radio Oriental, muchísimas gracias por estar junto a nosotros. Gracias al señor operador y a mi muy querido amigo Nicolás Chamorro, que me acompaña en la producción del programa. Un abrazo especial para todos mis hermanos adultos mayores. Sean muy bendecidos, queridos hermanos.

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Bienvenidos. Ingresamos al espacio-tiempo de café y palabras, donde cada sorbo inspira una nueva conversación. Estamos en Radio Oriental 770, amplitud modulada. Quien les habla, Walter Rotella, les agradece por estar allí acompañándonos cada sábado. Nos pueden escuchar también vía internet por la web de Radio Oriental, accediendo a la pestaña Radio en Vivo. El programa se transmite en vivo este sábado, justo cuando arranca el día y se encienden las palabras de la mano de un café. 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Agradecemos la colaboración del señor Oscar Romero, que nos acompaña en los controles de la radio, haciendo que todo fluya como el aroma del café de una taza recién servida. Nos contactan por mensajes al número de WhatsApp 092-770-770 y a este programa lo pueden seguir por la red social Instagram, @cafeypalabras2025. 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

0: Hoy en Café y Palabras tendremos en primer lugar la oportunidad de dialogar con el escritor argentino Rogelio Alanís, reconocido periodista, docente y comunicador radial argentino de la provincia de Santa Fe. En un momento más estaremos hablando sobre su libro Ayúdame a pasar la noche, colección Rosa de los Vientos, editorial Palabrava 2026. Luego tendremos a los escritores y columnistas de nuestro programa Alejandro Borley y Virginia Gutiérrez llevando adelante una conversación con quien les habla, incursionando en el género entrevista, buscando quizás mostrar algo más que no podemos presentar en las columnas habituales del programa, buscando de alguna manera innovar, haciendo un recorrido diferente, pero con las mismas ganas de siempre dentro de este proyecto de comunicación que llamamos Café y Palabras. Y si el tiempo nos permite, podremos compartir audios de escritores leyendo sus textos. Como siempre, los invitamos a enviarnos sus audios al correo cafeypalabras2025@gmail.com. Agradecemos a quienes siempre están al firme compartiendo material. Tal es el caso de la escritora uruguaya Macarena Cardoso y a otros escritores que vamos compartiendo poco a poco. A todos ellos, muchas gracias.
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0: Hoy recibimos en Café y Palabras al escritor, periodista, docente y comunicador radial argentino Rogelio Alanís. Fue profesor de Historia Institucional Argentina en la Universidad Nacional del Litoral y tuvo la Cátedra de Historia Social y Política Argentina en la Facultad de Arquitectura y Urbanismo de la misma universidad. También fue profesor de Sociología Argentina y adjunto en la Cátedra Historia Social y Económica Argentina de la Universidad Nacional de Entre Ríos. Obtuvo la Orden de Mérito en la asignatura Periodismo Nacional e Internacional de la misma institución y fue profesor titular de la Licenciatura de Periodismo de la Universidad Nacional del Litoral. Se desempeñó durante más de 30 años como columnista de diarios como El Litoral, La Nación, Clarín, Perfil. Además, en Revista Digital Seúl, Revista Digital Historia Hoy. Participó desde el regreso de la democracia en Argentina, de la actividad radial, como por ejemplo en emisora LT10, Radio Universidad Nacional del Litoral, programa Hoy y Mañana. Ha escrito varios libros, como por ejemplo Hombres y Mujeres en Tiempos de Revolución, de Vértiz a Rosas, 2005. Hombres y Mujeres en Tiempos de Orden, 2006. ¿Quién mató al bebé Uriarte? 2014. Adaptada a una serie de televisión policial argentina emitida por la televisión pública que estuvo protagonizada por Adrián Navarro, Miguel Ángel Solá, Federico Lupi y Leonora Balcarce. Hombres y Mujeres en Tiempos de Progreso, 2014. Bajo el Resplandor de Granada. Mala Suerte si Ando Solo, editada en la colección Nordeste de Palabrava. También podemos nombrar dos títulos más publicados por Rogelio Alanís. Aquellos fueron los días y el otro es Derecho Viejo.
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0: En mayo de 2023 fue declarado unánimemente como santafesino destacado y ciudadano ilustre por el Consejo Municipal de Santa Fe, en honor a su invaluable aporte a la cultura, la docencia y las letras de la región. Su última publicación es Ayúdame a pasar la noche, colección Rosa de los Vientos, editorial Palabrava, Santa Fe, Argentina, 2026, 120 páginas, relatos de narrativa argentina. Ayúdame a pasar la noche es un espejo que nos muestra nuestros propios miedos y contradicciones. Es una invitación a mirar la vida de cerca, a sentir profundamente y dejarse llevar por la magia de las historias breves. Leemos esto en el sitio Vivilibros de la coeditora de Palabrava, la psicóloga Viviana Rosenbitz, y podemos decir del libro que se trata de relatos breves que están separados por números, es decir, no tienen un título cada uno de ellos, lo cual lo hace muy interesante. Creo que ya está al aire. Bienvenido, Rogelio, a Café y Palabras. Buenas noches.
2: Hola, ¿qué tal? Buenas noches. Estaba escuchando la lectura de mi currículum. Como siempre, algunas cosas están muy bien dichas y otras por ahí exageradas, pero bueno, yo no tengo ninguna distinción como periodista nacional. Entonces, sí he sido declarado ciudadano ilustre de la ciudad de Santa Fe, pero no ciudadano destacado, notable, ciudadano ilustre y nada más. Pero bueno, no, para que a ver si está escuchando algún paisano mío y dice, mirá, este es lo que anda diciendo por ahí, porque vos no tenés la obligación de conocer todos esos detalles, pero que nunca falta un buen corneta que diga, mirá, no, ahí lo tenés, fanfarroneando y atribuyéndose méritos que no tiene.
0: Suele haber en los pueblos, en las ciudades, en esos pueblos que tú también creo que vas recorriendo en este último libro, que ya estaremos hablando en un momento más. Cuando planteamos esta entrevista, comenté que este programa radial buscaba conocer a los escritores y su forma de escribir, sus creaciones, sobre el proceso de escritura. Y tú escribes tanto para medios de prensa como para tus relatos de ficción y de investigación, los cuales en ocasiones fueron reunidos en libro. Asumo que a la hora de articular esos escritos hay una diferencia. ¿Tú puedes acercarnos, contarnos algo sobre cómo es esa escritura para una editorial o una columna y su diferencia con algo que terminará en un libro después, si existe diferencia?
2: Mira, uno convive con sus contradicciones. Yo por lo menos convivo como puedo con mis contradicciones. Hay momentos en los cuales me siento cercano, próximo a un académico. Hay momentos en los cuales me siento un periodista de batalla, de combate, y otro momento que me siento un recoleto escritor que se encierra en su torre de marfil y escribe relatos, novelas o cuentos, ¿no? Y bueno, uno vive con todo eso. Lo que advertiría es que es peligroso vivir así, porque lo dijo Hemingway, ¿no? Que el periodismo es una cosa que te ayuda mucho para aprender a escribir, para tener buenos reflejos con la escritura, a condición de que lo dejes rápido. Yo no lo dejé rápido. El periodismo te deja muchos vicios, te deja para hacer literatura, te deja muchos vicios, muchas coartadas, muchas canchereadas, que la podés sortear bien con el, sin despeinarte el jopo, como se decía antes. Ajá. Pero convengamos que los que saben se dan cuenta que hay un recurso facilista, digamos, para resolver eso. Y eso es lo que hace el periodismo.
0: Claro.
2: Qué bueno, como soy periodista, me puedo dar el lujo de criticar al periodismo y a los periodistas porque pertenezco al mismo palo, así que nadie me puede decir que estoy atacando a la libertad de prensa o o al gremio. Claro. Digo lo que me pasa y lo que no soy. Y lo que nos sucede.
0: Claro.
2: ¿Vos te acordás de un escritor de acá, de Argentina, Tomás Eloy Martínez?
0: Claro,
2: que sí. Siempre estaba enojado porque los críticos literarios, el mundo académico, siempre decían, y un periodista que escribió una novelita, un periodista que nunca le reconocieron la entidad de escritor, siempre era un periodista que incursiona con cierta torpeza en el mundo literario.
0: Pero es un grande.
2: Bueno, mí, es un gran escritor. No, sí. No es un gran escritor. Claro. Pero, bueno, es duro. La nata nunca salió de su condición de periodista. La verdad, sea dicha, sus libros dejan bastante que desearse, me ha dicho, a diferencia de Tomás Eloy Martínez.
0: Claro.
2: Con todos los méritos que tiene la nata en otro plano, ¿no?
0: Sí, sí.
2: Su inclusión en la literatura y en la historia han sido flojas.
0: Claro.
2: Pero bueno, también le facturaban ser periodista.
0: Exacto. Pero ¿no hace eso de alguna manera a una suerte de estilo, si se quiere, cuando el estilo es esa manera de enfrentarse al texto? No sé.
2: Sí, el tema es ponerse de acuerdo qué es el estilo, ¿no?
0: Claro.
2: Como, no, no. Yo creo haber logrado algo parecido a un estilo. ¿Qué es lo que puedo dar? A ver, no soy un necio. No me creo Maradona o Messi, como tampoco me creo Borges o Sespi. Claro. Soy un escritor que escribe y escribe lo que puede escribir. Uh-huh. Y hasta ahí llega. Calculo que algunas frases, algunos pasajes son muy buenos, otros son regulares y muchos por ahí son malos. Eso es así. Hay un esfuerzo en la escritura que siempre te queda conforme.
0: Claro,
2: escritor en serio puede decir: yo ya soy escritor y ya llegué acá, llegué a la copa de escritor y de acá no muevo más.
0: Claro.
2: No, siempre hay nuevos desafíos y nuevas exigencias. Y hay decaimiento, qué sé yo.
0: Claro, sí.
2: Pero no escritores que admiro, como Borges y Onetti, Onetti es Tupago, Borges de acá.
0: Claro.
2: Dos escritores que admiro, bueno, los últimos textos que escribieron no son de la altura o la densidad de los textos de la mitad de su carrera de escritores, ¿no?
0: Claro.
2: Y bueno, pero eso pasa en todos los escritores. Nadie puede estar dando siempre 100. Ahí. Caída. De todas maneras, yo siempre reconozco la voz de Onetti o reconozco la voz de Borges, y eso sí es importante.
0: Claro, claro.
2: Que haya una voz que diga: bueno, esta es la voz de Rotella, esto es Rotella el que está escribiendo esto.
0: Ahí está, es lo que yo pienso, es decir, eso habla del estilo. Pero cuando tú decías la voz de ahí del otro lado, los columnistas acá me miraban, porque yo realmente soy argentino, vivo acá, pero soy argentino. Entonces me miraban así de reojo.
2: No te piden ciudadanía uruguaya, pero no sé cómo es, si
0: no,
2: cómo
0: no
2: es legalmente.
0: No, vos sabés que
2: ser
0: no.
2: Argentino sin problema, no tenés el problema.
0: No, porque hay. No hay. Es decir, solamente para ejercer algún cargo público, en ese caso sí precisaría ser ciudadano, pero si no, siendo residente legal como lo soy, hace ya 34 años acá, puedo vivir tranquilamente. He estudiado acá en la universidad, así que no me han impedido ese. Así que bueno, es una forma, pero a veces la gente dice: claro, el programa es de acá. Y entonces acá me miraban de reojo. Y está bueno, bien, está bien,
2: radio,
0: está bien.
2: De Radio Colonia, que lo dirigía, se hizo famoso, sobre todo en la época del peronismo, lo dirigía un argentino, que era Ariel Delgado, un gran periodista.
0: Claro, claro.
2: Y era, el programa se transmitía en Colonia, Uruguay.
0: Claro, claro.
2: Y como Perón no dejaba que las radios lo critiquen, esto se fueron allá y lo criticaban desde allá, y se armaban unos líos bárbaros, ¿viste? Perón amenazaba a los que ponían, como salían los anuncios publicitarios, amenazaba a los que ponían publicidad al programa.
0: Mira,
2: era bueno, fue Radio Colonia, fue en eso adquirió celebridad.
0: Qué interesante. qué buen aporte.
2: 70 años atrás, ¿no?
0: Claro, qué buen aporte. Has escrito, perdón. Respecto a los textos que aparecen en el libro Ayúdame a pasar la noche, notamos que, decía hace un momento, no llevan un título con letras, sino que están enumerados. ¿Hay seguramente un porqué o no?
2: Me pareció que ya con el título principal está dicho lo decisivo. Después está mi propia pereza. Imagínate que son 87 textos.
0: Sí.
2: Ponerle 87 títulos, es agobiante. No.
0: Claro.
2: Me parece que es innecesario cuando hay un título central, que es Ayúdame a pasar la noche, como yo aclaro, es una canción de Chris Christopherson, que además es la banda musical de una extraordinaria película dirigida por John Huston, que se llama Ciudad Dorada.
0: Claro.
2: Y bueno, los personajes, eso sí quería destacar, están muy marcados por esa cultura country en versión Río de la Plata, ¿no? Es decir, son personajes que están en el margen, en las orillas.
0: Ahí va,
2: son personajes a los cuales resulta difícil vivir, a los cuales en general la derrota los amenaza siempre. bueno, son perdedores, sí. Son perdedores natos o perdedoras, claro. Y en ese contexto se despliegan diferentes personajes, algunos de la ciudad, otros de ciudades más chicas y otros de la ruta, ¿no?
0: Ahí va, sí, justamente, justamente lo que leía en general, según lo que pude leer, que pude leer bastante, las historias están ambientadas en un bar, en una cafetería, en una zona que circunda la plaza de cualquier ciudad o pueblo, donde probablemente suelen suceder las cosas en los pueblos, porque no hay locaciones donde la gente se reúna. Y creo que hay mucho de historia reciente en los textos, donde los héroes y antihéroes son tipos y mujeres, entre comillas, comunes, no los que aparecen en los libros de historia. De algún modo, en estos textos, ¿se cuentan esas historias de la gente común o de la gente que no aparece en los libros de historia, pero cuyas historias merecen ser contadas?
2: Sí, los personajes son de ficción. Yo los he imaginado. He vivido muchos años como para saber que muchos de esos personajes son desprendimientos de gente que yo he conocido, de historias que he vivido, de historias que me han contado. ¿Vos te acordás de aquella respuesta que dio Flaubert cuando le preguntaron quién es Madame Bovary? Dijo, Madame Bovary soy yo, y no es porque fuera gay, Flaubert, claro. Sino porque, bueno, uno va creando a sus personajes, los va pariendo de alguna manera, ¿no?
0: Ahí está.
2: Y en ese sentido, bueno, son todos personajes, no son ganadores, no son empresarios exitosos, deportistas, son personajes de la farándula, millonarios. No son, al contrario, son en general perdedores.
0: Claro.
2: Además, cuando por ahí de rebote algo les sale bien, ellos se encargan decididamente de volverlo a arruinar al paso siguiente.
0: Sí.
2: Son personajes a quienes vivir les resulta difícil, digamos, ¿no?
0: Claro.
2: Resulta complicado. Y bueno, quien conoce algo de la música country, quien conoce a Johnny Cash o a Bob Dylan, que es una especie de alumno de Johnny Cash, uh-huh. O al propio, qué sé yo, de los muchachos, que yo, Sam Sepal, por ejemplo, sitúa esto, si bien esto es en Estados Unidos, sabe que puede pasar,
0: claro.
2: Cualquier ciudad, llámese Montevideo, Buenos Aires, Santa Fe, Rosario,
0: claro.
2: O en las rutas, esas rutas que parece que llevan a la nada, donde hay una estación de servicio
0: y se dan esas historias,
2: unos cuartos para dormir, y bueno, hay gente sola o parejas fracasadas, gente con problemas con la ley, gente con problemas con el alcohol, con problemas con las drogas, bueno, esos son los personajes, digamos.
0: Claro.
2: Son personajes de las orillas existenciales. No son pobres, la condición de pobres no es la que lo define, no es que son villeros o, ¿cómo le dicen en el Montevideo a la Villa Miseria Argentina, en Montevideo?
0: El Cantegril.
2: Claro. Sí. Bueno, no, son tipos que han pertenecido, la mayoría de ellos han pertenecido a la clase media, y porque sus preocupaciones son intelectuales, en muchos casos, relacionado, vinculado con lo intelectual a través de la música o de la literatura o de la pintura.
0: Exacto, sí.
2: Pero, y por lo tanto, tienen con qué preguntarse algunas cosas.
0: Claro.
2: Para eso hace falta que alguna vez
0: sí hayan leído o visto
2: algo.
0: Claro, justamente es una de las cosas que iba encontrando en los textos, ¿no? Es decir, esas pinceladas por ahí de determinada música, determinado. De alguna pintura, una cosa así, y entonces como que justamente los personajes tienen eso que tú decías, ¿no? Ciertas herramientas para ver. Saliendo un poco del tema de este último libro, pero para no ir muy lejos, entendemos que en un artículo periodístico, en una editorial, en una columna, vuelcas el análisis de la realidad circundante o de un tiempo o un sitio preciso. Y así convergen datos que buscan, desde la premisa, llegar a alguna suerte de conclusión o remate. Pero, en un cuento, en una historia de ficción, ¿no es acaso posible hacerle pensar al lector también sobre un tema, pero quizás de un modo distendido? Me refiero así un relato de ficción, ¿no es acaso también válido para hacernos pensar sobre nuestras propias realidades actuales o pasadas?
2: Está bien lo que decís, porque habitualmente se relaciona de manera simplificada la ficción con la mentira, y la ficción no es sinónimo de mentira. La ficción es otro camino que los hombres hemos encontrado para buscar determinadas verdades, o para plantearnos algunos interrogantes, o para develar con mucha vacilación ciertos misterios.
0: Claro.
2: Pero la ficción es tan importante, la ficción es tan importante como la historia, digamos.
0: Claro.
2: Para que recurren a procedimientos distintos.
0: Ahí va.
2: Eso sí es lo que hay que saber distinguir, digamos. Uh-huh. Por ahí hay escritores que escriben llamadas novelas históricas, que bueno, yo muchas no las comparto, por más que a veces sean entretenidas o no.
0: Claro.
2: La ficción trabaja, me parece, de otra manera, con la historia, con la realidad. Nadie más preocupado por los dilemas del hombre del Río de la Plata como Juan Carlos Onetti, y vos casi no encontrás en la obra de Onetti ninguna referencia o mención a la política o a la historia.
0: Claro.
2: Ni siquiera, decía más, su lugar es Santa María, o sea, un lugar creado por él, o sea, ni siquiera puede decir exactamente Montevideo o exactamente Buenos Aires.
0: Claro, claro.
2: Es
0: claro.
2: Santa María.
0: Claro.
2: Una creación de él. Bueno, esto es lo que hace un escritor.
0: Claro, claro.
2: Lo otro, para eso están los historiadores, los politólogos que te hacen los.
0: Claro, el poder analizar eso. Pero sin embargo. Yo leyendo tus textos me hacen pensar en esas historias chiquitas, en nuestras realidades, en nuestros tiempos de ahora y ese tiempo pasado. Es decir, cada una de esas historias realmente me hizo pensar. Yo suelo creer que la ficción muchas veces nos emociona y a partir de ahí terminamos pensando en esas realidades que nos tocan vivir de otra manera. La noticia pasa, una noticia está ahora y dentro de 2-3 días la noticia es otra y ya nos olvidamos del tema.
2: Sí, pero si la noticia de la bomba atómica sobre Hiroshima no pasa, también hay que tener
0: presente eso. Claro, en ese caso no. En ese caso no, pero digo, hay otras historias que vemos en el periodismo, en las notas, en los informativos, y que pasa muy rápido, nos olvidamos y ya estamos en otro tema, pero cuando algún texto, un cuento, por ejemplo, nos impactó de alguna manera, hoy que vemos miniseries, cuando vemos una miniserie y de repente un tema nos llega, nos hace pensar en esa historia, en ese tema, de una forma que quizás una noticia no lo hace. Me parece a mí, sí, porque cala de otra manera.
2: El problema de los diarios, de los periodistas, que tienen que salir todos los días y tienen que hablar todos los días. Y a veces hay noticias, y a veces si no hay noticias hay que inventarlo, hay que tironear. Yo me acuerdo una vez en enero, en la radio no había nada que hablar, ¿viste? Estaba, bueno, y en el mundo no está pasando nada. Y bueno, había un chico que le había picado un escorpión. Bueno, todos los días se estuvo hablando del chico que le picó un escorpión, y hablaron con un médico, y hablaron con un botánico, y hablaron con esto, un experto en escorpiones, con un pescador. ¿Y por qué? Porque no había otra cosa que hablar, porque era un día chato.
0: Claro.
2: Y otro día que te desborda la noticia, pues bueno, cada uno la interpreta como mejor les parece. Lo importante es que haya noticias y que provengan de diferentes lugares, que no sea el diario único o la radio única, sino que haya radio diversa.
0: Claro.
2: Después se sabe que muchas cosas son olvidables.
0: Claro.
2: Borges decía que un diario debería salir una vez cada 60 años, cada 70 años, porque ahí es lo único que justifica alguna noticia importante.
0: Claro.
2: Pero después yo he aprendido, todos festejamos esas cosas de Borges, porque era ingenioso, tenía humor, trabajaba muy bien la ironía.
0: Claro.
2: Pero pues hoy a la vuelta de la vida, es decir, nosotros en los años 60 ninguneábamos a los diarios, nos parecía mala literatura, tipo decía, no, es un lector de diario, como diciendo, no es un intelectual. Los intelectuales leemos claro. cosas más importantes que el diario. Uh-huh. Pero ahora, cuando un joven lee el diario, cuando una persona lee el diario, vos decís, mierda, este tipo tiene intereses más importantes. Es decir, claro. de pronto ha adquirido, no sé si cierto prestigio, pero uno se pregunta que si una persona lee los diarios, ajá. mira las noticias, claro. tiene una cierta preocupación por el mundo que está viviendo, y no claro. está en la absoluta indiferencia o en la bulia cultural, así, de que todo,
3: claro.
2: de que todo va y viene y da lo mismo, ¿no?
3: Claro, cambia la forma en que vemos a la misma situación, cambia nuestra perspectiva, quizás en muchas cosas. Yo no sé si es posible pedirte que, si tienes a mano algún texto de este último libro, si es acaso puedes, no sé si lo tienes a mano, porque
2: ¿sí? Estoy en un cuarto y tendría que ir al otro cuarto, pero no, mientras hablamos voy porque tiene de un cuarto al otro, son 5 metros de distancia,
3: ¿verdad? Bueno, perfecto.
2: No es para tanto.
3: Bueno, sí, porque eso es interesante. Pero
2: bueno, yo quiero reivindicar, ya lo han escuchado, quiero reivindicarlo a Juan Carlos Onetti porque bien. Ha sido mi maestro,
3: ah, qué
2: y a
3: bueno.
2: Filiberto Hernández, digamos.
3: Ah, claro.
2: Los maestros
3: que
2: siempre
3: es?
2: He tenido...
3: Felisberto Hernández realmente a veces ha sido como olvidado, como en segundo plano, y sin embargo, Felisberto para mí, no sé, es un gran, es decir, hay otro autor que también ahí estaba como recluido a veces y que tenía tantas cosas, Felisberto que uno lee y que saca, y a veces no está debidamente leído, promocionado.
2: Bueno, Kafka fue un escritor desconocido.
3: Por ejemplo.
2: Era un escritor que la élite intelectual, cultural, sabía de su existencia y sabía que era bueno.
3: Claro.
2: Pero no llegó nunca, en su vida nunca llegó al gran público. Uh-huh. Los escritores de Alemania, de Francia, de Inglaterra, sabían que en Checoslovaquia había un tipo... que era buenísimo.
3: Claro.
2: Pero hasta ahí llegaba su
3: interés.
2: Su reconocimiento.
3: Claro, claro.
2: Sí,
3: claro.
2: sí. Después, no, pero bueno, recién después de su muerte y de que Mac Brod decide publicar su libro y no quemarlo,
3: claro.
2: empieza a adquirir, reconocimiento y bueno, al punto de ser calificado, está entre los 5 escritores más importantes del siglo XX.
3: Claro.
2: Franz Kafka.
3: Claro,
2: era un anónimo en su momento.
3: Claro, pero una de las cosas que yo rescato de Franz Kafka es que yo leo un texto suyo y puedo pensar en la gente que vive hoy acá en Montevideo, es decir, de cómo se encara algunas cosas. Uno va a la administración pública, quizás hoy no tanto, pero digo, hace unos años atrás era la descripción que él hacía era muy similar y entonces estábamos en Montevideo en el 2000 y pico y uno se imaginaba a cómo lo describía Kafka y decía, no cambió nada. Es decir, ¿no? Y me parece que ese es el valor del escritor, de poder sacar lo sustancial, lo esencial de ese contexto en el cual vive y volcarlo ahí a la página. Entonces, por eso creo yo que pasan a ser clásicos, porque tienen esa posibilidad de mostrarnos eso. Y que se puede ver en cualquier parte, porque este hombre no vivió en Montevideo.
2: Sí. Bueno, acá ya tengo el libro.
3: Bien.
2: Acá ya tengo el libro, no sé, estoy mirando a ver qué es lo que te pone él, que no sea un martirio para nuestros pobres oyentes. Bueno, vamos a ir al primero que se me cruce y listo, porque
3: está bien, está perfecto, muy buena elección.
2: Un poquito mejor, un poquito peor, son todos más o menos escritos por mí, así que.
3: Pero entonces son muy buenos.
2: Vamos por el primero. el 1, así para no andar con tanto color.
3: Perfecto.
2: Cuando de tu viejo amigo no tenga noticias, y si el flamante amigo te aburre, cuando el whisky... Para, voy a empezar de vuelta porque estoy con problemas de visión. Perdón, empiezo de vuelta, porque si empiezas mal, después seguís mal. Arranco de vuelta, perdón. Perfecto. A los oyentes.
3: Por favor, ¿qué va a hacer? Acá estamos, en vivo, eso está bueno.
2: Cuando de tu viejo amigo no tengas noticias y el flamante amigo te aburra, cuando el whisky pierda el gusto porque le pusiste demasiado hielo, cuando la música te fastidie porque, aunque te cueste reconocerlo, tu oído se educó para oír otros tonos, cuando camines por algunas calles y percibas que más allá del estrépito de la ciudad algo perdiste, algo quedó olvidado, entonces, cuando todas estas pequeñas pero persistentes desgracias empiecen a repetirse con demasiada frecuencia, cuando algunos recuerdos que creíste olvidados para siempre se empecinen en estar presente como una pesadilla, como una lastimadura que no cicatriza, como un sabor amargo en la boca, entonces, repito, te acordarás de mí y para tu desgracia o tu pena no podrás evitarlo. Los domingos a la tarde, por ejemplo, los insufribles, inhóspitos domingos a la tarde, cuando el sol se despide detrás de los edificios torres que impiden que la luz entre por la ventana de tu dormitorio en el que dormimos tantas veces, cuando llegues a hora en que el silencio de la casa te haga sentir la mujer más abandonada y más triste del mundo, y el ventilador del techo, el pesado y monótono movimiento de sus paletas sea algo así como el símbolo de tu cansancio y tu miedo, te acordarás de mí, aunque más no sea para mitigar el tedio, disimular las penas, olvidar aquello que no sabes olvidar o no te resignas a aceptar que se terminó para siempre. Esas noches de tormenta, de relámpagos y trueno, esas noches en que pareciera que los demonios sean soltados y te sientas indefensa y sola y tengas miedo hasta de los ruidos más inocentes, por más que la casa disponga de alarma y vigilancia privada, esas noches en las que te acurrucas temblando en un costado de la cama entre la pared y la almohada, te acordarás de mí. Y de aquellos momentos cuando dormíamos abrazados y creíamos con fe de creyentes que nadie ni nada podría separarnos. Entonces digo, te acordarás de mí. No podrás evitarlo, nunca podrás evitarlo, aunque te lo propongas, aunque te pongas de rodillas, aunque recurres a la asistencia de un analista, o aunque cambies de amante y de hotel y de ciudad y de marca de vino todas las noches. Te acordarás de mí sabiendo que ya no hay posibilidad de retorno, que no hay lugar para disculpas, para el perdón, incluso para permitirme aceptar que las culpas, si es que hubo alguna culpa, estuvo de mi lado, que te mentí, te lastimé y te ofendí como un canario, como un pobre tipo. Y sin embargo, ahí termina.
3: Es a mí me gustó porque es el tono del resto de textos donde el... Esa cosa, digamos, triste que se repite, esos personajes con esa soledad, con esa derrota encima, eso se repite en los distintos textos enumerados, sin título, con una característica muy especial. Me gustó muchísimo poder leerlo. Y sentir eso, que se iba esos personajes marginados, ¿no? Y en esas descripciones que tú vas haciendo de ese contexto, de un bar, de ese pueblo, es muy interesante cómo se van dando ahí esas cosas. Me gustaría pedirte si nos puedes acercar alguna reflexión para ese escucha que está empezando a escribir o que quiere incursionar en este tema de la escritura o la publicación. ¿Tú qué podrías, qué recomendación le darías?
2: Y a ver, lo que habitualmente se dice es que para aprender a escribir hay que leer mucho y escribir mucho. Pero al respecto de leer mucho, hay que leer mucho y bueno, que no se deje dominar por la intuición, que respete lo que la historia de la literatura ha ido forjando. Vos decís, tenés que leer, bueno, lee Borges, lee a Kafka, lee a Follner, lee a Thomas Mann. Ahí está lo mejor. Claro. Esos son los mejores tragos. Guarda, una vez decíamos de un amigo que estimábamos mucho, pero bueno, no, se quería interesar por la literatura y leía cada bodrio. Y un amigo mío me dijo, ¿sabes lo primero que habría que hacer con este? Quemarle la biblioteca. Y después ponerle otros libros.
3: Claro.
2: Para que aprenda a escribir. Sí, para aprender a escribir, primero quemar tu biblioteca. Y después suena medio facho, ¿no? Los libros los queman los fachos, pero claro. Este es un chiste. Se entiende como un chiste. Pero hay libros que te hacen mucho daño, sobre todo los bestsellers y lo que se llama genéricamente los bestsellers, los personajes planos, las cosas absolutamente previsibles, la escritura inmediata para la coyuntura, para satisfacer lo que la más media en general quiere en este momento.
3: Claro.
2: Bueno, cada uno que haga lo que quiera, yo no estoy prohibiendo nada. Yo digo lo que, si yo tuviera que dar un consejo a alguien que quiere ser un escritor, un muchacho, un adolescente, un joven que quiere empezar a escribir, que se pruebe con lo mejor, como si empezase en la música, bueno, empezar por lo mejor. No empecé por la cumbia villera, empezar por lo que la humanidad ha ido elaborando en la alta calidad de música, hasta después encontrando tu propio ritmo, tu propio tono, tu propia voz. Pero hay que leer mucho, pero la lectura tiene que ser buena.
3: Claro, claro,
2: y ya
3: claro.
2: Se sabe cuáles son las buenas. No es que en literatura, como en todos estos temas, ya no hay nada escrito. Sí hay cosas escritas.
3: Claro, claro.
2: Yo siempre le digo, cuando alguno me dice eso de manera populista, bueno, es un gusto, si a vos te gusta Corín Tellado, está bien, y que sí, está bien, con libertad de expresión, que leer Corín Tellado, leete 300 libros Corín Tellado y ya se acabó. Pero ya se sabe, yo le digo, ¿por qué en el fútbol distinguir lo que es un jugador de calidad, lo que es un jugador mediocre, un jugador del montón? ¿Por qué distinguir que Maradona es Maradona y Messi es Messi? Y porque son creativos, porque juegan bien, porque son los suyos de un arte. Bueno, en la literatura pasa lo mismo, no es que son todos iguales.
3: Claro,
2: claro. Hay libros que son mejores que otros, hay autores que tienen un nivel de complejidad, eso está probado literariamente.
3: Claro,
2: hay una escritura con un nivel de complejidad.
3: Claro.
2: Un nivel de complejidad y de elaboración que a veces puede expresarse en un estilo despojado, minimalista, pero de todas maneras es lo que define la calidad de una escritura.
3: Ajá.
2: Y otros que son que son cronistas nada más, así lo digo en sentido crítico,
3: cronista. Claro.
2: Después se puede discutir que si los cronistas o no. Mucha lectura y de calidad.
3: Qué bien.
2: Mucha lectura y de calidad, y después escribir mucho. Nunca se termina de aprender a escribir, pero bueno, una vez a Truman Capote le preguntaron algo parecido y él dijo, bueno, hay gente que escribe más o menos, hay gente que escribe bien, hay gente que escribe muy bien, y después estamos, dijo, los que somos artistas, que venimos con el don de la gran escritura. Ahora, el problema, dice Capote, que ese don te incluye un látigo que te tortura toda la vida.
3: Claro.
2: Decía Truman Capote, ¿no?
3: Mira, claro.
2: Pero bueno, sí, hay. Está claro que Borges tiene un don, así como Mozart tenía un don, y
3: claro.
2: Bueno, Borges tiene un don,
3: sí.
2: Algo extraordinario en Borges, que uno lea hasta una crónica menor, una reseña de un libro escrito así a las apuradas en el diario Crítica, por ejemplo, en los años 30, y vos reconocés la voz de Borges. Eso casi ningún escritor se da.
3: Claro.
2: Los escritores, fíjate, con todo lo que no quiere Onetti, cuando se aparta de la novela y va, o de los relatos, y escribe comentarios de como lo ha escrito en la revista Marcha o en cosas así, es más coloquial, es un periodista más.
3: Claro.
2: En cambio, Borges siempre es Borges. Vos decís, este comentario liviano sobre una novelita, sobre un episodio, puede decir, esta es la voz de Borges, este es el humor de Borges, este es el tono de Borges. Y eso es un don increíble, es decir, Borges, claro, siempre Borges, aunque, hasta cuando te dice buenas tardes, ¿viste? Es Borges. Claro. Le da una inflexión especial.
3: Ahí está, qué bien, qué bien. Yo en el programa siempre colgamos en el blog información sobre los libros del autor, más allá de lo que vamos a colgar de este último libro, y que hoy, por razones de tiempo, no vamos a poder hablar. Quizás en algún momento podamos generar otra entrevista para hablar sobre tus otros libros, como Hombres y Mujeres en Tiempos de Revolución, de Bertisa Rosas, Hombres y Mujeres en Tiempos de Orden, ¿Quién mató al bebé Uriarte? Hay mucho por explorar dentro de tus trabajos publicados. Y, por ejemplo, leía un artículo donde hablaban sobre Bajo el resplandor de Granada, ¿no? Cómo lo escribiste, en el contexto en el que se dio todo eso. Y son todos temas muy interesantes para seguir explorando. Y bueno, hoy quizás no lo podamos hacer, pero quizás podamos convocarte en algún momento para seguir incursionando en esos textos que tú has dejado, que estás dejando, esas huellas que vas dejando en la literatura, en la escritura, en la investigación, que, digo, es otra forma, ¿no? Esos trabajos.

0: pan y resfrío.
1: Sí.
0: Pero es para conversarlo, ¿no? Las tres libros, Hombres y Mujeres, en tiempo de revolución, en tiempo de orden, en tiempo de progreso, son libros que están prologados por excelentes historiadores, politólogos, como Luis Alberto Romero, Natalio Bortana, Sanguinetti. Uh-huh. Pero no son libros de investigación histórica, son libros que uno lo podía denominar genéricamente, aunque la palabra está algo desprestigiada, de divulgación.
1: Ajá.
0: Donde yo me importa más el estilo y cierta percepción episódica de la historia para desde allí trabajarlo literariamente que escribir un libro de historia como tal, por más que en este caso todos los personajes son históricos, son de existencia uh-huh. real, digamos, ¿no? Son tres tomos estos.
1: Sí.
0: Y bueno, eso tiene esa característica. Los otros son más o menos como este que te acabo de leer, tanto Derecho Viejo como Sabor de Colmena, Bajo Resplandor de Granada. Uh-huh. Más o menos son soy yo. Claro. Los que me conocen y me soportan dicen: y somos rechazos, ¿no? Para bien y para mal, claro. También para mal. Claro. No, que está todo para bien, para mal también.
1: Bueno, pero está bien. Pero bueno, pero eso es esta escritura. Qué bueno, qué bueno. Qué bueno que podamos compartir eso. Qué bueno que hayamos tenido esta oportunidad. Yo le agradezco a Viviana Rosenbitt que nos provocó este enlace, este encuentro. El texto fue presentado por ella unos programas atrás. No tengo acá anotado en qué programa, pero en su columna con Aroma a Libros, ella presentó el libro y entonces a mí me quedó ahí la intención de en algún momento mantener una entrevista contigo para poder hablar directamente con el autor, así que le agradezco mucho a ella de que haya podido hacernos este enlace y bueno, vamos a estar volcando en el blog de Café y Palabras información sobre este libro Ayúdame a Pasar la Noche. También vamos a volcar información de los sitios donde podemos leer tus notas, tus editoriales, tus columnas que a mí me han resultado interesantes, he podido leer algunas tanto en Perfil como en La Nación, como en Clarín. Bueno, eso me ha gustado mucho, ese desarrollo de como periodista, esos trabajos. No he tenido oportunidad de ver nada de radio, pero bueno, es interesante todo ese trabajo que has llevado en todos estos años, tu trabajo en la docencia. Y en una nota leía algo de que justamente por eso te preguntaba, que tú le decías a siendo recién arrancabas con el tema de la docencia y le decías: muchacho, leí, y muchas veces les regalabas el libro para que lean. Entonces ese impulso permanente a la lectura, y eso me gustó muchísimo de leerlo. Y bueno, por eso te preguntaba ese tema.
0: Bueno, yo te agradezco la entrevista, mi reconocimiento a Viviana y a Patricia Severini por todo lo que está haciendo la editorial Palabrava, y mi reconocimiento a vos que puedas sostener un programa de radio para hablar de literatura, porque yo sé que esto hay que sostenerlo, que esto no viene gratis, no viene del aire, hay que trabajar, hay que dedicarle su tiempo, y bueno, me parece muy meritorio que estés vos y la gente de tu producción, tus amigos estén dedicados a esta labor. Así que te advierto nada más que a veces tus cosas de uruguayo se notan porque usas el tú, usas el contigo, sí. Que los argentinos en general no lo usamos.
1: Exacto.
0: Pero dicho eso, después parece un argentino común y silvestre. Así que no hay problema.
1: Qué bien, qué bien. Bueno. Muchas gracias. Y bueno, hasta cualquier momento, para una próxima entrevista en Café y Palabras, para hablar de esas otras cosas tan interesantes que he podido ver, no leer, pero sí poder ver, que están ahí, que lo vamos a volcar en el blog. Muchísimas gracias, Rogelio, por participar de Café y Palabras.
0: Chao, hasta luego.
1: Hasta luego.

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0: Bueno, muy bien. Estamos aquí con Alejandro.
1: Buenas noches.
0: Buenas noches, Alejandro. Nosotros siempre hacemos el micro de lecturas de Virginia y Alejandro, que será el próximo segundo viernes sábado del mes. Pero bueno, ahí surgió una propuesta con el querido Walter Hugo Rotella. Idea nuestra, ¿no? Fue idea nuestra, sí, o a medias ahí. Tuya, fue idea de Alejandro. Yo ya no recuerdo, pero me parece fantástico. Fue idea de Alejandro, que siempre tiene muy buenas ideas. Y dijimos, bueno, vamos a entrevistar a quién, decilo. Decilo con nombre y apellido. Al señor
1: Walter Hugo Rotella González, ¿eh?
2: Completo.
0: La de González te la debía.
2: Sí, claro, está bien.
0: Vamos
2: está
0: a entrevistar bien. Al presentador. Seguramente nuestra audiencia está deseando saber más de este galán argentino.
1: Yo creo que sí.
0: Bueno, muy bien. Entonces, bueno, investigamos un poco. Básicamente el chusmerío ese, dedicamos a chusmear y a ver qué encontramos.
3: Está bien, está bárbaro.
0: ¿No? ¿Qué es lo que hacen los periodistas? A ver, un chismecito por acá, otro por allá.
3: A ver qué sale.
0: Y bueno, yo personalmente conozco al estimadísimo Walter de otros trabajos. Y sé lo excelente que es y lo trabajador, lo responsable y dedicado y todo el amor que le pone a esta tarea. Y dijimos, bueno, merece ser entrevistado y que la gente conozca toda esa trayectoria maravillosa de grandes cuentos y experiencias que nos aporta cada vez que nos vemos. ¿Querés empezar con alguna pregunta para el señor Rotella? Yo no quiero hablar todo el tiempo, por favor. En base a lo que yo busqué, encontré un nombre. Tenemos muchas preguntas y comentarios, todos para dejarte allá en alza, como el dólar, ¿ah?
3: Bueno.
0: Como el euro, como el yen.
3: Bueno, que no caiga Trump, porque si no...
0: ¿Qué recuerdos te trae el Colegio Gobernador Juan José Silva?
3: Pa. Bueno, ya, fuimos allá. A Formosa, está bien.
0: A Formosa. Fuimos a Formosa.
3: Bueno, desde el punto de vista literario, ahí empecé a escribir algunas cosas como poesía. Escribir esas muchas veces para un amigo o alguien, una carta y demás, y que salía como un formato poesía. Nunca se me dio a mí la poesía, pero era la forma en que salía eso. Si no se me dio, me refiero en el sentido de que nunca terminé escribiendo poesía. Cuando vine acá a Uruguay, que fue cuando voy haciendo la segunda parte de la escritura, porque empecé en Corrientes en algún momento, empiezo a escribir así, pero me interesaban otros temas. Y entonces en el Colegio Nacional, yo lo que hacía era... tenía un cuaderno donde escribía las canciones que después terminábamos cantando. Uh-huh. Eso fue la forma de acercarme a esos textos. Y tenía una amiga, una compañera de banco, que era una amiga que le gustaba escribir y demás, y ella volcaba ahí. Entonces, en esa época compartíamos eso. Esa fue la primera forma de acercarme. La segunda fue violenta en ese Colegio Nacional porque me llevé literatura.
0: Justamente. No te puedo creer.
3: Me llevé literatura española, sí, y sí. Tuve que, claro, en el primer día de clase, en la primera vez que me llama, la profesora me dice, bueno, tráigame su carpeta, empiece a hablar, yo qué sé. Y entonces me dice, letra imprenta. Uh-huh. Y ella pedía cursiva. Así claro. Que de ahí en más me dijo, usted se lleva a marzo, literal.
0: No.
3: Le tomé
0: por la letra imprenta.
3: Por la claro. Entonces yo dije, bueno, está bien, me lleva a marzo, no estudié nunca más. Entonces cuando llegó diciembre me leí los 10 libros de literatura española, El arcipreste de Id, El mío Cid, en fin, todo ese tipo de cosas. Uh-huh. Pasaban mis compañeros a jugar al fútbol.
1: El lazarillo de Tormes.
3: Bueno, eso fue un tema de examen, entonces yo hablé, ¿no? 10 páginas en el examen, y me dice la profesora en el examen, yo pedí que fueran concisos. Entonces, claro, y mi letra...
0: No le venía bien nada, ni conciso, claro. ni corto, ni largo, entonces, todo, era un problema.
3: Entonces yo le digo, muy, muy, muy caladura, le digo, pero cuando uno va a un examen, le digo, esta es la primera vez que voy a un examen, uno quiere mostrar lo que sabe.
0: Claro.
3: Entonces alargué todo, está bien. Ahí pasé el escrito, paso al oral, y el tema era justamente El lazarillo de Tormes. Y entonces estaba y ella le gustó, empezó a hablar y demás. Esos son mis recuerdos del Colegio Nacional.
0: Sí, sí, sí. Juan José Silva.
3: Exactamente.
1: Sangraba el avariento fardel. Soy el Lazarillo de Tormes.
0: No, claro. Me acuerdo, no. Así que ya yo tenía otras preguntas que están asociadas de cuándo empezaste a escribir, cómo fue que empezó, ya un poco nos contaste. Claro. Yo quisiera ahora que mi queridísimo Alejandro haga alguna de sus preguntas o comentarios.
1: Sí, no. Yo más que nada, preguntar, como yo no soy mucho de salir de los márgenes de Uruguay, mismo a Buenos Aires nomás, ahí, la poquita, quiero saber cómo es Formosa. Describime así con a vuelo de pájaro. Bien. ¿Cómo es Formosa? Y si está, ahora que fuiste hace poco otra vez, claro. ¿Qué tan cambiada está de aquella de los 70s, claro, de hoy? De lo,
0: aclaremos para el público, claro, que Walter es argentino de Formosa y es el formoseño, uno
3: es
0: de
3: el
0: sus
3: formoseño,
0: nombres.
3: Tal cual. Ahí va.
0: Por
3: sí,
0: eso
3: sí,
0: la pregunta de Alejandro, es importante.
3: Ah, no, ahí va.
0: Formosa.
1: Conocí un formoseño, ¿cómo se llamaba? Alberto se llamaba. Ajá. Que era pichón de cura, le decíamos. Ahí va. Y hablaba mucho con las S. El capaz que era una cuestión de él y no de que Formosa, claro, se habla con las S.
3: Es que en realidad, viste que cada región tiene su forma de hablar. Es decir, fíjate que de Formosa a Corrientes hay 200 kilómetros y una forma de hablar es el del formoseño. El del chaqueño es otra y está a 170 kilómetros y 30 kilómetros después empieza la provincia de Corrientes y ya cambia también la forma de hablar. Corrientes, claro. Entonces cada zona, cada región tiene sus particularidades. Y Formosa, si yo lo tendría que describir, diría que, bueno, lo que a mí me impresiona siempre es el impacto que tiene el viento norte. Para mí, y en lo que escribo, en muchos de los cuentos que escribo, hago hincapié en eso, en el impacto que tiene el viento norte sobre la población, sobre las costumbres. Es decir, la gente toma tereré, ¿por qué? Porque hace un calor de 45, 50, no, sensaciones de 57 grados de temperatura en verano. ¿Qué tenés que hacer? Tomar algo para hidratarte, porque si no. Y bueno, entonces hay toda una cosmovisión, una forma de ver, y que no ha cambiado tanto a pesar de los años. Y que hay ciertas cosas que se mantienen. Bueno, tú decías recién que ha cambiado. Bueno, quizás algunas cosas han cambiado, pero se mantienen costumbres, idiosincrasias, todo ese tipo de cosas. En la siesta, es cierto, sí, lo dice Oscar, la costumbre de la siesta. ¿Por qué? Porque con 40 pico de temperatura, ¿qué te queda? Hoy hay 2 o 3 negocios en la ciudad, en la capital, que tienen aire acondicionado y se mantienen abiertos todo el día. Pero en general, se cierra a las 11:30, 12:00. A las 3, 4 de la tarde se vuelve a abrir.
0: Como pasa en Asunción también.
3: Como pasa en Asunción, exactamente, porque la región es la misma, hay 120 kilómetros en un lugar y otro. Entonces el clima interfiere mucho explica mucho la forma de ser y de hacer las cosas, ¿no? Entonces, sí, está marcado por eso. Habrán cambiado cosas, supuestamente. Y en realidad, sí, la población se ha duplicado y triplicado. ¿Está? Yeah. Es decir, es muchísima. De cuando yo me vine, hace 30 y pico de años ahora, la ciudad creció muchísimo. Es mucho más grande, mucho más viviendas, mucha más gente. Mucha gente de distintas partes del país o de Paraguay que terminaron confluyendo allí. Entonces hay mucho más población. Pero hay ciertas características que se mantienen. La idiosincrasia se mantiene. Pero bueno, hay gente joven. Hay gente joven que empieza a llevar cosas que vieron, como cuenta mi hermana, que vieron afuera, se fueron a estudiar. Porque, claro, tienes que salir de la provincia para estudiar cualquier carrera. Hoy hay algunas carreras, más o menos, que podés iniciar, pero en general tenés que recorrer lo más cercano son 200 kilómetros, pero de ahí en más 800, 900, 1000 kilómetros para ir a estudiar. Y eso hace que tú veas en otras provincias, en otras ciudades, en otros contextos, otras formas de ver y hacer las cosas.
0: Muy bien. Dijiste hace 30 y pico de años en Uruguay. Pero sos argentino. Entonces tengo una pregunta. ¿Qué porcentaje de uruguayo y qué porcentaje de argentino?
3: Es difícil. Bueno, si lo vemos en... es difícil. Lo vemos desde el punto de vista de lo que escribo, en lo que escribo, muchas veces está ambientado en ese otro contexto del cual provengo y demás, y que rescato. Muchas veces no, porque digo, las historias de los personajes y demás los saco de muchas veces de lo que estoy viendo en la vuelta. Como tengo posibilidad de ver a muchísima gente todos los días y durante tanta cantidad de años, puedo ver caracteres, formas de conducirse, de hacer y demás. Pero historias muchas veces salen de salidas, de que alguien te cuenta algo y demás. Entonces ahí esa mirada, entonces de esos 30 y pico años de estar acá, influye mucho, hay una mirada distinta, pero más que nada es esa mirada de que es necesaria, poder mirar las cosas desde afuera. Entonces cuando de repente escribo sobre un texto que está ambientado, no sé si en Formosa, pero sí en la región, tiene esa mirada del de afuera, del extranjero. Entonces eso es muy interesante, porque tenés una mirada distinta. Igual que lo de acá también. Al final uno no es ni de allá ni de acá. Y entonces sos siempre extranjero. Cuando voy o cuando estoy acá. Y tenés una mirada distinta. A mí me pasa eso, por lo menos. Hay gente que podrá vivir de otra manera, pero en mi caso, es decir, no es que hay una cosa más, ni que me sienta más, no me siento, es decir, yo no creo mucho en los nacionalismos, en esas, creo que hoy hace mucho ya que el ser humano es habitante del mundo. Hoy tenemos más, siempre hubo posibilidades de viajar al que quiso, hoy hay más posibilidades, pero a veces no viajas quizás con un auto, con una moto y demás. Viajas por internet, viajas por una serie y demás. Podemos ver más otras cosas, conocer más. Entonces, no sé si siento que tenga más un elementos de acá pero cada uno influye.
0: Claro.
3: Lo que he vivido en un lugar y otro influye.
0: Además, claro, tampoco son culturas tan diferentes. No es que decir, bueno, si eras chino y viniste a Uruguay, son mundos muy distintos. Aquí hay similitudes más allá de...
3: Sí, hay muchísimas similitudes. Ahora, hablamos diferente.
0: Claro.
3: Lo primero que me marcaron es, acá se dice ómnibus.
0: Claro.
3: No se dice colectivo.
0: Claro, claro.
3: Acá se dice bizcocho, no se dice factura.
0: Claro, claro, claro.
3: Y eso cambia.
0: ¿Algo que quieras comentar, preguntar?
1: No.
0: Bueno, muy bien.
1: No, un poco así. Ahora que mencionabas lo de viajar, ¿no? Por ejemplo, claro, voy a hablar de mí. Con los libros de Tolkien me pasaba eso. El loco hace una descripción tan minuciosa que te ubica dónde está transcurriendo el alcohol, que voy a decir, estás ahí.
3: Claro. ¿Nene? Claro, claro.
1: Y ya me ubico, ya sé que es nórdico esto, pero estoy ahí, estás, ¿no? O sea, como diciendo, con los libros viajás también, ¿no?
3: Sí, sí.
1: Como esas cosas. No, después otra cuestión así que se me ocurría preguntarte. ¿Cuándo nació el hombre de radio, por ejemplo?
3: El hombre de radio. Mira, vos sabés que es...
1: ¿Fue
3: es
1: a la par con lo de la de la escritura, o antes, después, en el medio, mezclados?
3: Vos sabés que es interesante tu pregunta, porque el hombre de radio nació mucho antes que el escritor. Es decir, el hombre de radio nació en la escuela primaria.
0: Ah.
3: Y hay una cosa que hoy lo puedo decir. A veces uno tiene una idea y que no le da corte y dice, ¿qué es eso, no? Es decir, que está ahí y es como una cosa que permanentemente está ahí, así como chispazos, y no le da corte. Con el tema de hacer radio, a mí me gustaba mucho en la escuela primaria, bueno, imitar al locutor y todo ese tipo de cosas. Y entonces tenía como un sueño eso de hacer radio. Y se fue pasando. Lo mismo con el tema de la escritura. El tema de la escritura, si bien me gustaba y demás, me pasó algo, que es lo que hoy hacemos, Café y Palabras, esto de hacer radio, allá por el 1986-87, tengo un sueño, en el cual sueño con mi padre, que había muerto en el 79, y en una casa que todavía tenemos, donde hay una entrevista con escritores, con gente y demás, que es lo que hacemos más o menos hoy. Yo me despierto a las 5 de la mañana y lo escribo. 3, 4 páginas, yo qué sé. y después lo pierdo ese texto, pero el sueño nunca me lo nunca lo olvidé. Uh-huh. Nunca, es decir, mi padre, siempre yo pensaba en mi padre, pero nunca lo había soñado. Ese sueño y esa idea, asociado a eso que de niño, ¿no?, que tenía esa idea, ¿no?, de porque aparte la radio era lo que escuchaba de chico, es decir, era, no había otra cosa, ¿no?
0: Claro,
3: la televisión,
0: claro,
3: era
0: claro.
3: La radio, ¿no? Entonces, capaz que por ahí es esa cosa. Cuando vine al Uruguay, me pedían 5 años de residencia para estudiar en alguna facultad. Di los exámenes, tuve que dar 3 exámenes para revalidar mi título de secundaria y me pedían 5 años de residencia para entrar a cualquier facultad. Entonces, mientras tanto, ¿qué hice? Bueno, entré a la UTU. Hice el auto de comunicación y ahí me di cuenta que me gustaba. Uh-huh. ¿No? Y entonces dije, me gustaría algún día hacer un programa de radio, ¿no? Eso fue en el 92, 93, más o menos, yo qué sé. Bueno, que ahí conocía a mi esposa y demás. Después iba a ser mi esposa. Y dije, algún día me gustaría hacer eso. Cuando hace unos años atrás, 2020, un padre de alumnos del colegio de donde trabajamos, me propone hacer un programa de radio, le creo 5 guiones, 5 posibilidades de poder armar, vamos, presentamos a Radio María y ahí hacemos el primer programa de radio. Y yo me sentí como en mi lugar. Uh-huh. ¿No? Bueno, Radio María es muy especial porque es un lugar muy tranquilo, bueno, como acá, ¿no? Uh-huh. Pero muy tranquilo, muy tranquilo. Y dije, esto me gusta. En el programa estuve un mes y medio, una cosa así. Y dije, no quiero seguir con esto, pero está, es ir, seguir haciendo radio. No con eso que ese formato y demás. Y surgió la pandemia y entonces empecé a hacer lo del podcast. Hasta que, bueno, en un momento dije, me gustaría estar en radio. Y bueno, claro, surgió esta posibilidad, presenté el proyecto y salió. Así que hoy estamos acá, es una realidad. Pero resumiendo. Empezó antes que la escritura. Lo de la escritura fue una cuestión que surgió cuando yo trabajé en enfermería, cuando yo estaba estudiando enfermería, había dejado medicina y estaba trabajando con los pacientes y me di cuenta de la necesidad que tenía de hablar de esas cosas que veía, es decir, el dolor en el hospital, la soledad, las distancias que hay de a veces un paciente en Corrientes, por ejemplo, que recorre 500, 600, 800 kilómetros para que lo atiendan porque no hay otro lugar, y todo lo que pasa a esa gente, todo lo que pasa adentro de un hospital. Y entonces empecé a volcarlo, así empecé a escribir, muy tímidamente, y salía como poemas y no eran, nunca se me dio.
0: Relatos.
3: Salieron relatos así como muy muy poético, ¿no? Entonces fueron 2 instancias que se fueron uniendo y salieron en tiempos distintos.
0: Muy bien, yo quisiera presentar, porque la gente aún no sabe mucho. Bueno, Walter Rotella, aparte de que es argentino, él es comunicador, creador digital, escritor independiente. Tiene un trabajo estable en el cual somos compañeros y en el cual es excelente, como todo lo que él hace, excelente, con un entusiasmo y una responsabilidad y una dedicación hermosa. Bueno, tiene una familia grande, acá todos en Uruguay. Hace muchísimo que trabaja en Uruguay, para que te conozcan un poquito más allá de lo que vamos charlando entre nosotros, ¿no? Que no se nos pierda toda esa información. Ha tenido programas de radio, ha tenido blogs también, uh-huh. Página en Blanco, La Voz del Autor. Y a mí me despertó curiosidad Pedro Buda.
3: Pedro Buda.
0: Muy bien.
3: Pedro Buda. Claro, ese fue el seudónimo, que me pareció bueno utilizar. Eso hace referencia a Corrientes, a un amigo que, bueno, espero verlo ahora en agosto. Landricina suele decir de que la gente del interior no tiene a un libretista para poner los apodos. Uh-huh. Dice, el tipo te mira, te va mirando y ¡pax! Te largó y dice, y queda como a rosca, dice Luis Landricina. Y este amigo tenía esa capacidad, porque creo que los compañeros del secundario le debemos a él, se llama Joel González, y espero que esté en el programa en algún momento, hablando sobre la escritura como forma de sanación. Es algo que está pendiente. Él es médico y demás, y bueno, hoy está trabajando en otras áreas. Y él, jugamos a eso de Pedro. ¿Se acuerdan de Juan Carlos Calavera que decía, che, sí, Pedro, vení? Bueno, entonces de eso quedó Pedro. Y yo pensé entonces, cuando empecé a escribir, ya en Corrientes decía Pedro, pero que Pedro es además, es piedra, uh-huh. Pedro es base,
0: sí.
3: ¿No? Pero, y Buda significa sabiduría, búsqueda de la sabiduría. Entonces a mí me pareció que, y mi escritura tiene que ver con eso, de escribir, pero también buscar algo en esa escritura. Es decir, quizás me entretenga, pero también me tiene que decir algo, al menos a mí, ¿no? Que lo escribo. No sé si después a quien lee o el otro le encuentra los mismos sentidos o no, pero a mí me tiene que dejar algo, ¿no? Entonces, Pedro Buda es eso, es tratar de que ese texto, que nace quizás jugando, quizás en la soledad, te deje algo.
0: Que tenga una trascendencia,
3: sí,
0: mayor. Porque yo vi Pedro Buda el formoseño y tenía la duda de por qué el Pedro Buda.
3: Claro, es eso.
1: Habría otro que no sea formoseño.
0: Claro, sí. Claro. Pedro Buda, el brasileño.
3: Claro.
0: Pero vos eras el formoseño.
3: Claro, claro, porque vos sabés que hay un nombre, en realidad, hay un arquitecto que se llama Pedro Buda.
0: Ah, entonces, no te claro. Te va a reclamar, Walter.
3: Claro. Entonces, claro, había que ubicarlo, ¿no? No, Huellas de Pedro Buda, el formoseño, fue el primer blog que creé. Uh-huh. Eso surge más o menos en el 2008. Yo todavía estaba cursando Ciencias de la Comunicación y entonces era una forma de obligarme a escribir, ¿no? Y empezábamos a trabajar unos años después el tema de 2009 y 2010, el tema de el periodismo digital. Todos fuimos aprendiendo, docentes y nosotros alumnos, al mismo tiempo. Era algo que estaba surgiendo. Entonces fue una forma de obligarme a escribir, de obligarme a compartir. Y bueno, y ahí también en esa época yo empecé a compartir lo que escribía. Entonces empecé a publicar en forma de esta edición, ¿cómo decir? De autoedición. Esa fue la forma, es la única forma que tengo hasta hoy día, es decir, excepto un par de libros,
0: claro.
3: Hay un libro que es que saqué, que lo mandé a imprimir, que es Coro Esperanza 1985-2015, 30 años de trayectoria. Es un libro, un trabajo de investigación periodística. Y eso sí, lo mandé a imprimir, se metió. Es interesante esa historia. Mandamos a hacer 75-80 ejemplares y lo vendimos todo en un día porque fue una pre-compra que hicimos. Pero era un trabajo de investigación, al igual que el otro trabajo de investigación, que es sobre el Olibol y Mundial, un solo club. Es un trabajo también de investigación, son trabajos periodísticos, ¿no?
0: Claro.
3: Es otro formato, ¿no?
0: Claro.
3: Pero fue una forma de poder obligarme a, a mostrar, porque poco después también, en el 2009, yo tengo un accidente y casi me voy, y entonces eso me cambió también. Yo dije, a partir de ahí, yo no sé si mañana sigo estando. Entonces, eso me obligó, de alguna manera yo me obligué, a hacer productos y sacarlos, estén bien o mal, porque me di cuenta de que nadie tiene comprado el tiempo.
0: Sí, sí, el momento es ahora.
3: Es ahora.
0: Nosotros estuvimos charlando un poco entre lo que Alejandro te conoce, lo que yo te conozco de todo este tiempo y también lo que hemos leído, y encontramos algunas palabras que nos parece que tienen que ver con lo que vos haces en general, ¿no? Porque, bueno, Walter trabaja en un colegio, además trabajó en la enfermería. Él es un gran contador de historias, ¿verdad? Que estamos horas escuchando historias maravillosas, realmente muy interesantes todas, de experiencias vitales de Walter, acá, allá, en su trabajo como enfermero, etcétera. Y encontramos algunas palabras que pareciera que atraviesan todos tus trabajos. Vos nos dirás qué te parece. Que son servir, ayudar, comunicar, investigar y contar.
3: Yo creo que sí.
1: Y viajar.
0: Pero viajando la habíamos puesto.
3: Sí,
0: porque
3: claro.
0: Hay una cuestión de investigación que es muy interesante, que vos siempre estás como investigando para luego contar eso que investigaste.
3: Claro.
0: Eso me parece.
3: Claro, porque bueno, ahí está. Yo creo que sí. La idea de cuando hice comunicación, se dio esa oportunidad. Es decir, porque hice el trayecto periodismo, el trayecto de cine y demás ahí. Y bueno, hubo la oportunidad de hacer el taller de radio, que fue muy interesante. Y entonces muchas veces quiero hacer eso, es decir, me parece primero que nada que al momento de escribir algo tiene que ser creíble. Y para ser creíble tenés que investigar. Uh-huh. Entonces, sí, la historia puede ser interesante. A vos se te puede ocurrir en un momento y tal. Y haces como, como quien hace un bosquejo. Vas pintando un poco el tema. Pero después, al momento de escribir, uno tiene que transformarlo en algo creíble. Aunque sea ficción, tiene que ser creíble. Entonces, ahí es donde lo más disparatado, como algunos de los cuentos que a mí más me gustan, tienen que tener esos elementos necesarios para que sean creíbles. Entonces, eso implica investigación. A veces una forma de, por ejemplo, decir un trabajo de investigación que existe sobre la posibilidad de teletransportarse, yo que sé, una cosa así. Bueno, pero eso tiene que ser creíble.
0: Claro.
3: Entonces, implica investigación. Viajar, sí. Viajar puede ser no solo un viaje físico, sino un viaje en el tiempo, pensando y demás. Sí, son temas que me gustan. Uh-huh. Y a veces, cuando escribís, viajás de alguna manera, recién lo decías tú, y yo creo que sí, a mí también me pasa eso, ¿no? Es decir, cuando leo cuando veo una serie muchas veces, ¿no? En estos días miraba algunas cosas y decía, ¡pah, qué interesante! Es decir, cómo te transportás a ese tiempo de cómo fueron ciertas cosas que pasaron, y que hoy alguien hace una ficción de algo basado en un hecho real, cómo cambiaron. Entonces vos te pones a pensar, ¿qué hacía yo en ese tiempo? ¿Y cómo era ese mundo en los años 70, en los años 80, y cómo es hoy? ¿Cómo cambiaron a partir de ciertas circunstancias? Entonces sí, viajás. ¿Y servicio? Sí, claro, porque ¿qué pasa? Es decir, hice medicina y llegué hasta el segundo año, pero después hice enfermería y ahí realmente... vos tenés que servir sin ayudar al otro, si no, no tiene sentido. Y a veces me ha pasado de que alguien hace una devolución y me dice, me sentí muy... me llegó lo que escribiste y demás. Entonces, no queda solo para vos eso que escribiste. Le gustó a otro, le llamó la atención, le afectó de alguna manera. Entonces es un servicio. Uh-huh. Porque a mí me pasa. Yo me siento muchas veces cuando leo un texto de alguien y digo, pa, me emociona hasta las lágrimas, o de repente me hace pensar sobre determinadas cosas. Y es un servicio, entonces, también. Uno lo puede ver así o no.
0: Claro, claro, claro. Muy bien, ya que encontramos, bueno, Alejandro encontró y yo encontré nombres de libros, ¿no? Walter publicó también en revistas, Nudo Gordiano, entre otras.
3: Sí.
0: ¿No? Revistas literarias también.
3: Sí, bueno, era una cosa que yo creía imposible. Hace unos años atrás, cuando yo empecé en esa búsqueda del 2008, a ver qué hago, porque me puedo ir mañana, 2009 en realidad, dije, bueno, pero y me decía, era una cosa totalmente imposible. Que te puedan publicar en una revista literaria. Bueno, tuve la suerte. Nudo Gordiano es bastante nuevo, ese acercamiento. Yo le estoy muy agradecido por el trabajo brillante que hacen en la revista. Pero antes ya hubo gente de España que me permitió tener así como una columna, pero decir, tener un espacio donde colgaba un cuento semanal. Y eso es impresionante, es decir, que alguien que no te conoce, que está del otro lado del Atlántico, te diga, che, mira, a mí me parece, tenés ganas. Y bueno, me pasó eso con un español, después me pasó con otro español más, después hay una gente de Argentina que me permite publicar una vez al mes también, yo les envío el texto. Entonces, y pasó... hay otro sitio, viene a ser como una especie es una revista digital, no, pero que tiene una parte que tiene que ver con la literatura. Y también, cuando nace el sitio, hace unos años atrás, me invitan. No sé de dónde sacaron mi nombre, pero me invitaron a entonces yo ahí colgué, creo que colgué 8 o 10 cuentos, pero recién empezaba. Y fue un sitio muy relevante a nivel mundial y demás. Y yo decía, pero ¿y esto? Entonces, existe esa posibilidad. Bueno, es como hacer radio, uno a veces tiene un sueño, lo busca, Y de repente sale. Eso imposible que uno cree. Hoy estamos haciendo radio.
0: Claro.
3: Pero era una cosa que decíamos, difícil, ¿no?
0: Pero se va construyendo de a poquito, porque viste que eres el radiólogo. Empezó en la escuela. Claro. Y acá estás.
1: En enfermería hiciste radiología.
0: ¿Hiciste radiología? Bueno, ya sabés que me aloca, me refería.
1: Pero radiestesia.
0: ¿Cómo se viene el radiólogo? ¿Él es radiólogo o no? ¿Qué sería? A ver, buscá la palabra.
1: Gente de radio.
0: Gente sería hombre de radio. No hay una palabra concreta en vez de hombre de radio, sí, una.
3: Un radioaficionado.
0: Aficionado, no, para
3: la radio. Claro, ¿cómo no?
0: ¿Cómo entonces, se les dice? Comunicador de radio.
3: Sí, sí, claro.
0: Bueno, muy bien, vamos a hablar los nombres de algunos relatos. ¿Qué te parece? Siete cuentos, Huellas de mis pensamientos, Buscando las llaves, Las rutas, Cobro Esperanza, Olivoli Mundial, Un solo club, Criados en la Tierra Roja, me encanta ese nombre. Líneas paralelas, Los pasos de Yaguareté Michi, suena hermoso. Yo leí algunos, ¿no? Pero son un montón. Claro. Cosas curiosas en los caminos de las cumbres. Leí uno que apareció en una revista, leí otro que está en un blog tuyo. Desafío coronavirus, tiempos de cuarentena, inédito.
3: Exacto.
0: Cuentos de caminos, donde se da cita, perdón, se dan cita, creencias, leyendas y más. Y después leí otras publicaciones en otros lugares y tengo una que me gustó mucho. Es un poco larga, pero quizás estaría bueno.
1: Ayer leí el cuento.
0: Sí, contá vos.
1: Cacería en enero.
3: Cacería en enero. Bueno, tenemos 3 minutos para cerrar el programa.
0: Bueno, pero nos pueden dar 4 o 5. Contanos de Cacería en enero.
1: Cacería no. O sea, ¿querés seguirle? O sea, a ver, ¿en qué termina esto?
0: Ah, era muy vívido el cuento.
3: Sí, vos sabés que
0: estás medio lejos.
1: Lo empecé a leer y quería seguir. ¿Qué va a terminar esto?
0: ¿Vos sabés que lo enganchaste?
3: Cacería, claro.
1: Cuando después se supo todo.
0: No cuentes el final, no cuentes.
3: No, pero es interesante. Cacería en enero es una cosa muy interesante porque de alguna manera está basado en hechos reales.
1: No.
3: Alguna manera está basado en hechos reales. Peor, es decir, cuando uno se pone a pensar, es decir, la persecución del aborigen. En Formosa seguimos teniendo aborígenes, tenemos una protección, ayuda, hay organismos del Estado que, bueno, que tienen que ver con eso, ellos lo organizan y demás. Pero la realidad es que hasta hoy día siguen reivindicando por un espacio. El aborigen está muy presente. Y hubo una época en la cual se los perseguía y eran como aparece en el cuento, es decir, eran como animales de casa. Es decir, eso, lamentablemente, acá quizás no se ve, pero no, de donde
1: no
3: vengo.
1: Terminaron todo en,
3: claro,
1: en
3: pero de donde vengo todavía sigue pasando la situación de que es difícil la vida del aborigen. Es decir, que se respete su lengua, que se respete su lugar, sus costumbres. Es muy difícil también. Tienen otra forma. Bueno, entrevistamos a Laureano Waikilov, que es él está, es un originario de la zona del sur de la Argentina que sigue peleando por determinadas cosas, así que todavía es difícil. Y en ese cuento habla del viento norte, habla del calor, habla de la idiosincrasia, de la forma de ser de esa zona. Quise rescatar eso, específicamente eso, el calor. Y bueno, en parte está basado en hechos reales.
0: Yo encontré un texto que quisiera leer, que Walter publicó cuando apareció esto de la misión Artemis 2. Es una reflexión. Bueno, sí, está. Es una reflexión que me pareció muy linda. A mí me encantan las cosas así filosóficas, Alejandro también. Intentaré leerlo, que se entienda y rapidito. ¿Se puede? Muy bien.
3: Me dice que sí.
0: Descargué esta imagen porque me impresionó desde el primer instante. Tal como otrora, 1994, Carl Sagan nos señalara, bajo el título Un punto azul pálido, al solicitar que la sonda espacial Voyager volteara hacia la Tierra para vernos desde esa perspectiva y nos revelara cuán diminutos somos en la vastedad del cosmos. Hoy, con esta imagen tomada desde la nave espacial Orión de la misión Artemis 2, podemos volver a pensar en casi cualquier cosa vinculada a la Tierra y sus habitantes con una perspectiva diferente a la que a diario miramos y similar a aquella mirada propuesta por Sagan. Tanta postura grandilocuente, tanta importancia que concedemos a algunas cosas o situaciones, tanta magnificencia de personas o situaciones que pierden sentido con una mirada más distante, reflexiva, cuestionadora, inquisitiva, meditativa. Me pregunto si tantos años luz nos separan de las civilizaciones más próximas, si tanta distancia no comprensible nos acerca o aleja de vidas inteligentes. ¿Por qué nos autodestruimos a cada instante? A diario noto la irritabilidad generalizada, la violencia que se manifiesta cada 2x3 en calles, conversaciones, no importa dónde estemos. ¿Qué perseguimos en ese afán de mostrarnos más que el otro? ¿Cuánto más somos? ¿Cuánto menos? En total, todos somos menos que nada, menos que un punto azul pálido. Me encantó. Un aplauso para Walter Rotella.
3: Bueno, gracias.
0: Es un pedacito del texto. El texto, claro, es mucho más largo.
3: Lo que pasa es que justamente lo que...
1: Andá llevando.
0: Claro. Rotella, presidente.
3: No, pero lo que propone Carl Sagan, realmente uno se pone a pensar, es decir,
0: buenísimo,
3: nos peleamos tanto y en definitiva... Claro. No somos nada.
0: ¿Cómo decía? ¿Quién decía? No somos nada. ¿Quién era? Uno de la televisión era. No somos nada. ¿Te acordás quién era?
3: ¿Vos Oscar, capaz que si se acuerda.
0: ¿Te acordás quién era Oscar? No somos nada. Y era un programa de televisión.
3: Bueno. Vamos cerrando entonces.
0: Bueno, gracias, hoy, Walter.
3: Gracias a ustedes por participar. Bueno, gracias, estimada audiencia, por permitirnos llegar a ustedes y compartir Café y Palabras con estas aventuras que vamos haciendo, que vamos compartiendo. Se animaron a hacer algo distinto. Y eso es lo bueno.
0: Rostro es lo que sobra.
3: Bueno, eso está bueno. Y antes de despedirnos, anunciamos que la próxima semana tendremos para la sección de la entrevista al profesor, historiador, licenciado en ciencias religiosas y músico, Francisco Cosme Dotti Tori, quien oficia como columnista de historia en el programa Somos Uno de Radio Oriental 770 Amplitud Modulada, y tiene su propio programa radial llamado Contracorriente. Va los jueves a las 20 horas por Radio María, 1090 AM, y es compañero nuestro en el Colegio Palotti, así que vamos a escucharlo el sábado que viene. Es una scripta.
0: Bien.
3: Bueno, pueden seguirnos en Instagram, @cafeypalabras2025. Más información sobre el programa y los escritores invitados los brindamos en el blog de Café y Palabras, cafeypalabras2025.blogspot.com/. Nos pueden escuchar y seguirnos también por iVox, Spotify, Amazon Music, Tuning y en YouTube, siempre a partir del lunes siguiente de la transmisión en vivo. Agradecemos, como siempre, la colaboración del señor Oscar Romero, que nos acompaña en los controles de la radio. 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

¿Te acordás cuando por el prado, con el pretexto de estudiar, íbamos juntos a aburrir nuestros cuadernos tirados en el trebolar? ¿Y te acordás de tanto andar, camino siempre del mismo lugar, fuimos formando un caminito de nosotros que nos llevaba hasta el Pinar? Vos le llamabas nuestro camino y

Era en febrero del 68 y yo había tomado el ómnibus en La Gomar para el centro, tan temprano que el rocío brillaba en el césped cuidado de los patios. Compré el diario y al pasar de las hojas leí una noticia redactada en pocas líneas donde se informaba que en una calle de un balneario había aparecido el cuerpo de una persona con ropas muy pobres cuya identidad no se establecía y que habría muerto de frío. Nada más. Doblé el diario y en mi libreta de apuntes escribí: pobre Joaquín. Sintiendo una angustia desconocida por aquel hombre sin nombre. La masa de palabras y melodía, informe todavía, sonaba dolorosamente dentro de mí como un lamento.

Soy el río de voz clara que canta en los pedregales, nacido en los manantiales, casi justo en Santa Clara. 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

el río que vio la llamarada brotar, y el incendio vio volar apenas la voz se oyó. 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

sonido gaucho llega, parido del mismo rancho. 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

Tiempo de María. 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
1: Ave María Purísima,
2: sin pecado concebida.
1: Hoy la Iglesia celebra a Alfonso María de Ligorio. Basados en expresiones de San Juan Pablo II, reflexionaremos sobre la larga vida de San Alfonso María de Ligorio. Llena de trabajo incesante como obispo, misionero, teólogo, escritor espiritual, fundador y superior de una congregación religiosa, le tocó vivir en un tiempo en que la descristianización iba en aumento continuo. Por eso el Señor lo llamó a entrar en contacto con el pueblo, culturalmente desatendido y espiritualmente necesitado. Predicó y enseñó la doctrina, alentando a todos con la palabra y escritos propios, a la oración personal que devuelve a las almas la tranquilidad de la confianza y el optimismo de la salvación. No se cansaba de repetir el santo que en la oración está nuestra salvación, el remedio de todos los males y que nos abre la puerta del cielo. San Alfonso procuró que los fieles centraran su vida en el sagrario con una íntima piedad a Jesús sacramentado. Dio una singular importancia a la visita al sagrario, sobre la que escribió un pequeño tratado a fin de facilitarla. Por la rectitud y hondura de su doctrina, especialmente en materia de moral, fue declarado doctor de la Iglesia. Este santo, preocupado por la formación de conciencias, comprendió que el camino que lleva a la pérdida de la fe muchas veces comienza por la tibieza y frialdad en la devoción a la Virgen María. Y en un gran amor a María comienza la vuelta a Jesús, al camino de salvación. En la devoción a María y con María se recorre este camino salvífico. María, corredentora, mediadora de gracias y por eso madre, abogada y reina. Afirma San Juan Pablo II que San Alfonso fue siempre todo de María. San Alfonso murió muy anciano y en sus últimos años de vida le faltaron la salud, la memoria y la vista. Este tiempo de purificación, el santo lo entretuvo rezando y escuchando lecturas piadosas, sin apartar sus ojos, sin luz, de la figura excelsa de María, en el convencimiento de que la vida espiritual y sus restauraciones en las almas se ha de alcanzar según el plan divino que Dios ha preestablecido y realizado en la historia de la salvación a través de la mediación de nuestra Madre, por quien nos vino la vida. Dios ha querido que todos los bienes que de Él nos llegan nos vengan por medio de María. Pedimos a San Alfonso María de Ligorio hoy, en su fiesta, que nos alcance la gracia de amar a Nuestra Señora tanto como Él la amó mientras estuvo aquí en la tierra y nos aliente a difundir su devoción por todas partes. Hoy nos acompañan en el rezo de Santo Rosario, Tiempo de María. Pedimos por la conversión de los pecadores y por las almas del purgatorio.
0: En el nombre del Padre, y del Hijo, y del Espíritu Santo.
3: Amén.
0: Gloria al Padre, y al Hijo, y al Espíritu Santo.
3: Como era en el principio, ahora y siempre, por los siglos de los siglos. Amén.
0: Dios te salve María, hija de Dios Padre.
3: Dios te salve María, Madre de Dios Hijo.
0: Dios te salve María, Esposa del Espíritu Santo.
3: Dios te salve María, Templo y Sagrario de la Santísima Trinidad.
0: Primer Misterio, la Anunciación del Ángel a María. Padre nuestro que estás en el cielo, santificado sea tu nombre. Venga a nosotros tu reino, hágase tu voluntad en la tierra como en el cielo.
3: Danos hoy nuestro pan de cada día, perdona nuestras ofensas, como también nosotros perdonamos a los que nos ofenden. No nos dejes caer en la tentación y líbranos del mal. Amén.
0: Dios te salve María, llena eres de gracia, el Señor es contigo. Bendita tú eres entre todas las mujeres y bendito es el fruto de tu vientre Jesús.
3: Santa María, Madre de Dios, ruega por nosotros pecadores, ahora y en la hora de nuestra muerte. Amén.
0: Dios te salve María, llena eres de gracia, el Señor es contigo. Bendita tú eres entre todas las mujeres, y bendito es el fruto de tu vientre Jesús.
3: Santa María, Madre de Dios, ruega por nosotros pecadores, ahora y en la hora de nuestra muerte. Amén.
0: Dios te salve María, llena eres de gracia, el Señor es contigo. Bendita tú eres entre todas las mujeres, y bendito es el fruto de tu vientre Jesús.
3: Santa María, Madre de Dios, ruega por nosotros pecadores, ahora y en la hora de nuestra muerte. Amén.
0: Dios te salve María, llena eres de gracia, el Señor es contigo. Bendita tú eres entre todas las mujeres, y bendito es el fruto de tu vientre Jesús.
3: Santa María, Madre de Dios, ruega por nosotros pecadores, ahora y en la hora de nuestra muerte. Amén.
0: Dios te salve María, llena eres de gracia, el Señor es contigo. Bendita tú eres entre todas las mujeres, y bendito es el fruto de tu vientre Jesús.
3: Santa María, Madre de Dios, ruega por nosotros pecadores, ahora y en la hora de nuestra muerte. Amén.
0: Dios te salve María, llena eres de gracia, el Señor es contigo. Bendita tú eres entre todas las mujeres, y bendito es el fruto de tu vientre Jesús.
3: Santa María, Madre de Dios, ruega por nosotros pecadores, ahora y en la hora de nuestra muerte. Amén.
0: Dios te salve María, llena eres de gracia, el Señor es contigo. Bendita tú eres entre todas las mujeres, y bendito es el fruto de tu vientre Jesús.
3: Santa María, Madre de Dios, ruega por nosotros pecadores, ahora y en la hora de nuestra muerte. Amén.
0: Dios te salve María, llena eres de gracia, el Señor es contigo. Bendita tú eres entre todas las mujeres, y bendito es el fruto de tu vientre Jesús.
3: Santa María, Madre de Dios, ruega por nosotros pecadores, ahora y en la hora de nuestra muerte. Amén.
0: Dios te salve María, llena eres de gracia, el Señor es contigo. Bendita tú eres entre todas las mujeres, y bendito es el fruto de tu vientre Jesús.
3: Santa María, Madre de Dios, ruega por nosotros pecadores, ahora y en la hora de nuestra muerte. Amén.
0: Dios te salve María, llena eres de gracia, el Señor es contigo. Bendita tú eres entre todas las mujeres, y bendito es el fruto de tu vientre Jesús.
3: Santa María, Madre de Dios, ruega por nosotros pecadores, ahora y en la hora de nuestra muerte. Amén.
0: Gloria al Padre, y al Hijo, y al Espíritu Santo.
3: Como era en el principio, ahora y siempre, por los siglos de los siglos. Amén.
0: Dios te salve María, hija de Dios Padre.
1: Dios te salve María, Madre de Dios Hijo.
0: Dios te salve María, esposa del Espíritu Santo.
1: Dios te salve María, templo y sagrario de la Santísima Trinidad.
0: Segundo misterio, la visitación de la Virgen María a su prima Santa Isabel.
3: Padre nuestro que estás en el cielo, santificado sea tu nombre. Venga a nosotros tu reino, hágase tu voluntad en la tierra como en el cielo.
0: Danos hoy nuestro pan de cada día, perdona nuestras ofensas como también nosotros perdonamos a los que nos ofenden. No nos dejes caer en la tentación y líbranos del mal. Amén.
3: Dios te salve María, llena eres de gracia, el Señor es contigo. Bendita tú eres entre todas las mujeres y bendito es el fruto de tu vientre, Jesús.
0: Santa María, Madre de Dios, ruega por nosotros pecadores, ahora y en la hora de nuestra muerte. Amén.
3: Dios te salve María, llena eres de gracia, el Señor es contigo. Bendita tú eres entre todas las mujeres y bendito es el fruto de tu vientre, Jesús.
0: Santa María, Madre de Dios, ruega por nosotros pecadores, ahora y en la hora de nuestra muerte. Amén.
3: Dios te salve María, llena eres de gracia, el Señor es contigo. Bendita tú eres entre todas las mujeres y bendito es el fruto de tu vientre, Jesús.
0: Santa María, Madre de Dios, ruega por nosotros pecadores, ahora y en la hora de nuestra muerte. Amén.
3: Dios te salve María, llena eres de gracia, el Señor es contigo. Bendita tú eres entre todas las mujeres y bendito es el fruto de tu vientre, Jesús.
0: Santa María, Madre de Dios, ruega por nosotros pecadores, ahora y en la hora de nuestra muerte. Amén.
3: Dios te salve María, llena eres de gracia, el Señor es contigo. Bendita tú eres entre todas las mujeres y bendito es el fruto de tu vientre, Jesús.
0: Santa María, Madre de Dios, ruega por nosotros pecadores, ahora y en la hora de nuestra muerte. Amén.
3: Dios te salve María, llena eres de gracia, el Señor es contigo. Bendita tú eres entre todas las mujeres y bendito es el fruto de tu vientre, Jesús.
0: Santa María, Madre de Dios, ruega por nosotros pecadores, ahora y en la hora de nuestra muerte. Amén.
3: Dios te salve María, llena eres de gracia, el Señor es contigo. Bendita tú eres entre todas las mujeres y bendito es el fruto de tu vientre, Jesús.
0: Santa María, Madre de Dios, ruega por nosotros pecadores, ahora y en la hora de nuestra muerte. Amén.
3: Dios te salve María, llena eres de gracia, el Señor es contigo. Bendita tú eres entre todas las mujeres y bendito es el fruto de tu vientre, Jesús.
0: Santa María, Madre de Dios, ruega por nosotros pecadores, ahora y en la hora de nuestra muerte. Amén.
3: Dios te salve María, llena eres de gracia, el Señor es contigo. Bendita tú eres entre todas las mujeres y bendito es el fruto de tu vientre, Jesús.
0: Santa María, Madre de Dios, ruega por nosotros pecadores, ahora y en la hora de nuestra muerte. Amén.
3: Dios te salve María, llena eres de gracia, el Señor es contigo. Bendita tú eres entre todas las mujeres y bendito es el fruto de tu vientre, Jesús.
0: Gloria. Santa María, Madre de Dios, ruega por nosotros pecadores, ahora y en la hora de nuestra muerte. Amén.
3: Gloria al Padre, y al Hijo, y al Espíritu Santo.
0: Como era en el principio, ahora y siempre, por los siglos de los siglos. Amén. Dios te salve María, hija de Dios Padre.
3: Dios te salve María, madre de Dios Hijo.
0: Dios te salve María, esposa del Espíritu Santo.
3: Dios te salve María, templo y sagrario de la Santísima Trinidad.
0: Tercer misterio, el nacimiento del Hijo de Dios en Belén. Padre nuestro que estás en el cielo, santificado sea tu nombre. Venga a nosotros tu reino, hágase tu voluntad en la tierra como en el cielo.
3: Danos hoy nuestro pan de cada día, perdona nuestras ofensas, como también nosotros perdonamos a los que nos ofenden. No nos dejes caer en la tentación y líbranos del mal. Amén.
0: Dios te salve María, llena eres de gracia, el Señor es contigo. Bendita tú eres entre todas las mujeres y bendito es el fruto de tu vientre, Jesús.
3: Santa María, Madre de Dios, ruega por nosotros pecadores, ahora y en la hora de nuestra muerte. Amén.
0: Dios te salve María, llena eres de gracia, el Señor es contigo. Bendita tú eres entre todas las mujeres y bendito es el fruto de tu vientre, Jesús.
3: Santa María, Madre de Dios, ruega por nosotros pecadores, ahora y en la hora de nuestra muerte. Amén.
0: Dios te salve María, llena eres de gracia, el Señor es contigo. Bendita tú eres entre todas las mujeres y bendito es el fruto de tu vientre, Jesús.
3: Santa María, Madre de Dios, ruega por nosotros pecadores, ahora y en la hora de nuestra muerte. Amén.
0: Dios te salve María, llena eres de gracia, el Señor es contigo. Bendita tú eres entre todas las mujeres y bendito es el fruto de tu vientre, Jesús.
3: Santa María, Madre de Dios, ruega por nosotros pecadores, ahora y en la hora de nuestra muerte. Amén.
0: Dios te salve María, llena eres de gracia, el Señor es contigo. Bendita tú eres entre todas las mujeres y bendito es el fruto de tu vientre, Jesús.
3: Santa María, Madre de Dios, ruega por nosotros pecadores, ahora y en la hora de nuestra muerte. Amén.
0: Dios te salve María, llena eres de gracia, el Señor es contigo. Bendita tú eres entre todas las mujeres y bendito es el fruto de tu vientre, Jesús.
3: Santa María, Madre de Dios, ruega por nosotros pecadores, ahora y en la hora de nuestra muerte. Amén.
0: Dios te salve María, llena eres de gracia, el Señor es contigo. Bendita tú eres entre todas las mujeres y bendito es el fruto de tu vientre, Jesús.
3: Santa María, Madre de Dios, ruega por nosotros pecadores, ahora y en la hora de nuestra muerte. Amén.
0: Dios te salve María, llena eres de gracia, el Señor es contigo. Bendita tú eres entre todas las mujeres y bendito es el fruto de tu vientre, Jesús.
3: Santa María, Madre de Dios, ruega por nosotros pecadores, ahora y en la hora de nuestra muerte. Amén.
0: Dios te salve María, llena eres de gracia, el Señor es contigo. Bendita tú eres entre todas las mujeres y bendito es el fruto de tu vientre, Jesús.
3: Santa María, Madre de Dios, ruega por nosotros pecadores, ahora y en la hora de nuestra muerte. Amén.
0: Dios te salve María, llena eres de gracia, el Señor es contigo. Bendita tú eres entre todas las mujeres y bendito es el fruto de tu vientre, Jesús.
3: Santa María, Madre de Dios, ruega por nosotros pecadores, ahora y en la hora de nuestra muerte. Amén.
0: Gloria al Padre, y al Hijo, y al Espíritu Santo.
3: Como era en el principio, ahora y siempre, por los siglos de los siglos. Amén.
0: Dios te salve María, hija de Dios Padre.
3: Dios te salve María, Madre de Dios Hijo.
0: Dios te salve María, esposa del Espíritu Santo.
3: Dios te salve María, templo y sagrario de la Santísima Trinidad.
0: Cuarto misterio. La presentación del niño Jesús en el templo.
3: Padre nuestro que estás en el cielo, santificado sea tu nombre. Venga a nosotros tu reino. Hágase tu voluntad en la tierra como en el cielo.
0: Danos hoy nuestro pan de cada día. Perdona nuestras ofensas como también nosotros perdonamos a los que nos ofenden. no nos dejes caer en la tentación y líbranos del mal. Amén.
3: Dios te salve María, llena eres de gracia, el Señor es contigo. Bendita tú eres entre todas las mujeres y bendito es el fruto de tu vientre, Jesús.
0: Santa María, Madre de Dios, ruega por nosotros pecadores, ahora y en la hora de nuestra muerte. Amén.
3: Dios te salve María, llena eres de gracia, el Señor es contigo. Bendita tú eres entre todas las mujeres y bendito es el fruto de tu vientre, Jesús.
0: Santa María, Madre de Dios, ruega por nosotros pecadores, ahora y en la hora de nuestra muerte. Amén.
3: Dios te salve María, llena eres de gracia, el Señor es contigo. Bendita tú eres entre todas las mujeres y bendito es el fruto de tu vientre, Jesús.
0: Santa María, Madre de Dios, ruega por nosotros pecadores, ahora y en la hora de nuestra muerte. Amén.
3: Dios te salve María, llena eres de gracia, el Señor es contigo. Bendita tú eres entre todas las mujeres y bendito es el fruto de tu vientre, Jesús.
0: Santa María, Madre de Dios, ruega por nosotros pecadores, ahora y en la hora de nuestra muerte. Amén.
3: Dios te salve María, llena eres de gracia, el Señor es contigo. Bendita tú eres entre todas las mujeres y bendito es el fruto de tu vientre, Jesús.
0: Santa María, Madre de Dios, ruega por nosotros pecadores, ahora y en la hora de nuestra muerte. Amén.
3: Dios te salve María, llena eres de gracia, el Señor es contigo. Bendita tú eres entre todas las mujeres y bendito es el fruto de tu vientre, Jesús.
0: Santa María, Madre de Dios, ruega por nosotros pecadores, ahora y en la hora de nuestra muerte. Amén.
3: Dios te salve María, llena eres de gracia, el Señor es contigo. Bendita tú eres entre todas las mujeres y bendito es el fruto de tu vientre, Jesús.
0: Santa María, Madre de Dios, ruega por nosotros pecadores, ahora y en la hora de nuestra muerte. Amén.
3: Dios te salve María, llena eres de gracia, el Señor es contigo. Bendita tú eres entre todas las mujeres y bendito es el fruto de tu vientre, Jesús.
0: Santa María, Madre de Dios, ruega por nosotros pecadores, ahora y en la hora de nuestra muerte. Amén.
3: Dios te salve María, llena eres de gracia, el Señor es contigo. Bendita tú eres entre todas las mujeres y bendito es el fruto de tu vientre, Jesús.
0: Santa María, Madre de Dios, ruega por nosotros pecadores, ahora y en la hora de nuestra muerte. Amén.
3: Dios te salve María, llena eres de gracia, el Señor es contigo. Bendita tú eres entre todas las mujeres y bendito es el fruto de tu vientre, Jesús.
0: Gloria. Santa María, Madre de Dios, ruega por nosotros pecadores, ahora y en la hora de nuestra muerte. Amén.
3: Gloria al Padre, y al Hijo, y al Espíritu Santo,
0: como era en el principio, ahora y siempre, por los siglos de los siglos. Amén. Dios te salve María, hija de Dios Padre.
3: Dios te salve María, madre de Dios Hijo.
0: Dios te salve María, esposa del Espíritu Santo.
3: Dios te salve María, templo y sagrario de la Santísima Trinidad.
0: Quinto misterio, el niño Jesús perdido y hallado en el templo. Padre nuestro que estás en el cielo, santificado sea tu nombre. Venga a nosotros tu reino. Hágase tu voluntad en la tierra como en el cielo.
3: Danos hoy nuestro pan de cada día. Perdona nuestras ofensas, como también nosotros perdonamos a los que nos ofenden. No nos dejes caer en la tentación y líbranos del mal. Amén.
0: Dios te salve María, llena eres de gracia. El Señor es contigo. Bendita tú eres entre todas las mujeres y bendito es el fruto de tu vientre, Jesús.
3: Santa María, Madre de Dios, ruega por nosotros pecadores, ahora y en la hora de nuestra muerte. Amén.
0: Dios te salve María, llena eres de gracia, el Señor es contigo. Bendita tú eres entre todas las mujeres, y bendito es el fruto de tu vientre, Jesús.
3: Santa María, Madre de Dios, ruega por nosotros pecadores, ahora y en la hora de nuestra muerte. Amén.
0: Dios te salve María, llena eres de gracia, el Señor es contigo. Bendita tú eres entre todas las mujeres y bendito es el fruto de tu vientre, Jesús.
3: Santa María, Madre de Dios, ruega por nosotros pecadores, ahora y en la hora de nuestra muerte. Amén.
0: Dios te salve María, llena eres de gracia, el Señor es contigo. Bendita tú eres entre todas las mujeres y bendito es el fruto de tu vientre, Jesús.
3: Santa María, Madre de Dios, ruega por nosotros pecadores, ahora y en la hora de nuestra muerte. Amén.
0: Dios te salve María, llena eres de gracia, el Señor es contigo. Bendita tú eres entre todas las mujeres, y bendito es el fruto de tu vientre, Jesús.
3: Santa María, Madre de Dios, ruega por nosotros pecadores, ahora y en la hora de nuestra muerte. Amén.
0: Dios te salve María, llena eres de gracia, el Señor es contigo. Bendita tú eres entre todas las mujeres y bendito es el fruto de tu vientre, Jesús.
3: Santa María, Madre de Dios, ruega por nosotros pecadores, ahora y en la hora de nuestra muerte. Amén.
0: Dios te salve María, llena eres de gracia, el Señor es contigo. Bendita tú eres entre todas las mujeres, y bendito es el fruto de tu vientre Jesús.
3: Santa María, Madre de Dios, ruega por nosotros pecadores, ahora y en la hora de nuestra muerte. Amén.
0: Dios te salve María, llena eres de gracia, el Señor es contigo. Bendita tú eres entre todas las mujeres, y bendito es el fruto de tu vientre Jesús.
3: Santa María, Madre de Dios, ruega por nosotros pecadores, ahora y en la hora de nuestra muerte. Amén.
0: Dios te salve María, llena eres de gracia, el Señor es contigo. Bendita tú eres entre todas las mujeres, y bendito es el fruto de tu vientre Jesús.
3: Santa María, Madre de Dios, ruega por nosotros pecadores, ahora y en la hora de nuestra muerte. Amén.
0: Dios te salve María, llena eres de gracia, el Señor es contigo. Bendita tú eres entre todas las mujeres, y bendito es el fruto de tu vientre Jesús.
3: Santa María, Madre de Dios, ruega por nosotros pecadores, ahora y en la hora de nuestra muerte. Amén.
0: Gloria al Padre, y al Hijo, y al Espíritu Santo.
3: Como era en el principio, ahora y siempre, por los siglos de los siglos. Amén.
0: Por las intenciones del Santo Padre. Padre nuestro que estás en el cielo, santificado sea tu nombre. Venga a nosotros tu reino. Hágase tu voluntad en la tierra como en el cielo.
3: Danos hoy nuestro pan de cada día. Perdona nuestras ofensas, como también nosotros perdonamos a los que nos ofenden. No nos dejes caer en la tentación y líbranos del mal. Amén.
0: Dios te salve, Reina y Madre de misericordia, vida, dulzura y esperanza nuestra. Dios te salve. A ti llamamos los desterrados hijos de Eva. A ti suspiramos, gimiendo y llorando en este valle de lágrimas. Ea pues, Señora, abogada nuestra, vuelve a nosotros esos tus ojos misericordiosos, y después de este destierro, muéstranos a Jesús, fruto bendito de tu vientre. Oh clementísima, oh piadosa, oh dulce Virgen María, ruega por nosotros, Santa Madre de Dios.
3: Para que seamos dignos de alcanzar las promesas de nuestro Señor Jesucristo. Amén.
2: La Virgen Inmaculada prometió a Santa Matilde y a otros santos que quien rece diariamente las tres Ave Marías tendrá su auxilio durante su vida y su especial asistencia a la hora de la muerte. San Alfonso María de Ligorio recomendó con insistencia esta devoción. En el nombre del Padre, y del Hijo, y del Espíritu Santo.
4: Amén.
2: Hasta mañana, si Dios quiere.
4: Hasta mañana, queridos hermanos.

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0: El ángel del Señor anunció a María.
1: Y concibió por obra del Espíritu Santo.
0: Dios te salve María,
2: llena eres de gracia, el Señor es contigo. Bendita tú eres entre todas las mujeres, y bendito es el fruto de tu vientre Jesús. Santa María, Madre de Dios, ruega por nosotros pecadores, ahora y en la hora de nuestra muerte. Amén.
0: He aquí la esclava del Señor.
1: Hágase en mí según tu palabra.
0: Dios te salve María,
2: llena eres de gracia, el Señor es contigo. Bendita tú eres entre todas las mujeres, y bendito es el fruto de tu vientre Jesús. Santa María, Madre de Dios, ruega por nosotros pecadores, ahora y en la hora de nuestra muerte. Amén.
0: La palabra se hizo carne
1: y habitó entre nosotros.
0: Dios te salve María,
2: llena eres de gracia, el Señor es contigo. Bendita tú eres entre todas las mujeres, y bendito es el fruto de tu vientre Jesús. Santa María, Madre de Dios, ruega por nosotros pecadores, ahora y en la hora de nuestra muerte. Amén.
0: Ruega por nosotros, Santa Madre de Dios,
1: para que seamos dignos de alcanzar las promesas de Cristo.
0: Oremos. Derrama, Señor, tu gracia sobre nosotros, y ya que hemos conocido por el anuncio del ángel la encarnación de tu Hijo Jesucristo, condúcenos, por su pasión y su cruz, a la gloria de la resurrección. Por Jesucristo nuestro Señor.
1: Amén.
0: Gloria al Padre, y al Hijo, y al Espíritu Santo.
1: Como era en el principio, ahora y siempre, por los siglos de los siglos. Amén.
0: María, Virgen de los 33,
1: ruega por nosotros y por nuestra patria.
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de pájaros despierta la laguna. Desde ella se levanta un niño con dos alas rojas sobre el corazón. Llama en vasco a los perros y a las vacas lecheras. 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Tras ella zambulla el recuerdo, cortando el agua como una flecha de sol.

0: Flor azul donde remansa el paisaje, pinta el mangrullo celajes y en el tiempo evocador, la rana y el roncador cruzan tus aguas nadando y el verso gira formando remolinos de emoción.
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Jesús quiere entrar en nuestra vida. Su cuerpo es verdadera comida y su sangre verdadera bebida. Celebremos este encuentro como familia.

0: En el nombre del Padre, del Hijo y del Espíritu Santo.
1: Amén.
0: El amor, la misericordia y la paz de parte de Dios nuestro Padre y de Jesucristo el Señor esté con todos ustedes.
1: Y con tu espíritu.
0: Celebramos hoy a San Alfonso María de Ligorio, obispo y doctor de la Iglesia. Rezamos, como siempre, pidiendo por aquellas hermanas y hermanos que viven momentos delicados de salud, por los que están agobiados, abatidos, deprimidos, los que están solos, y por todos los que piden nuestra oración. Antes de comenzar, nos acercamos a Jesús, que es la fuente de la misericordia, y le pedimos con humildad y confianza que perdone nuestras faltas, nuestros pecados.

0: Y Dios, que es Padre bueno, rico en misericordia, perdone nuestros pecados y nos lleve a la vida eterna.
1: Amén.
0: Oremos. Dios nuestro, que suscitas continuamente en tu iglesia nuevos ejemplos de santidad, concédenos imitar de tal modo el celo por las almas que animó al obispo San Alfonso María, que podamos alcanzar con él la recompensa del cielo. Por nuestro Señor Jesucristo, tu Hijo, que vive y reina contigo en la unidad del Espíritu Santo y es Dios, por los siglos de los siglos.
1: Amén. Lectura del libro del profeta Jeremías. Los sacerdotes y los profetas dijeron a los jefes y a todo el pueblo: Jeremías es reo de muerte, porque ha profetizado contra esta ciudad, como ustedes lo han escuchado con sus propios oídos. Pero Jeremías dijo a los jefes y a todo el pueblo: El Señor es el que me envió a profetizar contra esta casa y contra esta ciudad todas las palabras que ustedes han oído. Y ahora, enmienden su conducta y sus acciones, y escuchen la voz del Señor, su Dios, y el Señor se arrepentirá del mal con que los ha amenazado. En cuanto a mí, hagan conmigo lo que les parezca bueno y justo. Pero sepan que si ustedes me hacen morir, arrojan sangre inocente sobre ustedes mismos, sobre esta ciudad y sobre sus habitantes. Porque verdaderamente el Señor me ha enviado a ustedes para decirle todas estas palabras. Ahicam, hijo de Safán, protegió a Jeremías e impidió que fuera entregado en manos del pueblo para ser ejecutado. Palabra de Dios.
0: Te alabamos, Señor.
1: Respóndeme, Dios mío, por tu gran amor.
0: Respóndeme, Dios mío, por tu gran amor.
1: Sácame del lodo para que no me hunda. Líbrame de los que me odian y de las aguas profundas. Que no me arrastre la corriente, que no me trague el abismo. Que el pozo no se cierre sobre mí.
0: Respóndeme, Dios mío, por tu gran amor.
1: Yo soy un pobre desdichado, Dios mío, que tu ayuda me proteja. Así alabaré con cantos el nombre de Dios y proclamaré su grandeza dando gracias.
0: Respóndeme, Dios mío, por tu gran amor.
1: Que lo vean los humildes y se alegren, que vivan los que buscan al Señor, porque el Señor escucha a los pobres y no desprecia a sus cautivos.
0: Respóndeme, Dios mío, por tu gran amor.

0: El Señor está con ustedes.
1: Y con tu espíritu.
0: Evangelio de nuestro Señor Jesucristo según San Mateo.
1: Gloria a ti, Señor.
0: La fama de Jesús llegó a oídos del tetrarca Herodes, y él dijo a sus allegados: Este es Juan el Bautista, ha resucitado entre los muertos y por eso se manifiestan en él poderes milagrosos. Herodes, en efecto, había hecho arrestar, encadenar y encarcelar a Juan a causa de Herodías, la mujer de su hermano Felipe, porque Juan le decía: No te es lícito tenerla. Herodes quería matarlo, pero tenía miedo del pueblo que consideraba a Juan un profeta. El día en que Herodes festejaba su cumpleaños, la hija de Herodías bailó en público y le agradó tanto a Herodes que prometió bajo juramento darle lo que pidiera. Instigada por su madre, ella dijo: «Tráeme aquí sobre una bandeja la cabeza de Juan el Bautista». El rey se entristeció, pero a causa de su juramento y por los convidados, ordenó que se la dieran y mandó decapitar a Juan en la cárcel. Su cabeza fue llevada sobre una bandeja y entregada a la joven, y ésta la presentó a su madre. Los discípulos de Juan recogieron el cadáver, lo sepultaron y después fueron a informar a Jesús. Palabra del Señor.
1: Gloria a ti, Señor Jesús.

Solo la fuerza del amor, el amor total que se entrega por los demás, renace, resucita para la vida eterna, revierte en vida nueva. El tetrarca Herodes se cree el más poderoso, pero teme a Juan el Bautista, pues hacía cosas milagrosas. También le teme a Jesús. Todo aquello que no está a su alcance, que no puede manipular, que no puede contener, que no puede dirigir, el poder le tiene miedo. La envidia y el miedo a perder influencia lo delatan. Y condena a Juan y le mete en la cárcel para someterlo. No sabe que el amor y la entrega no se pueden encadenar. Juan le mostraba el camino correcto y eso le enfadaba al tetrarca, pero no se atrevía a matarlo. No le entendía y le daba miedo. Utiliza el odio de una madre y la soberbia de una hija para, entre los tres, terminar con la vida de Juan. Desde nuestra atalaya de poder nos creemos dioses. Muchas veces, con capacidad de decidir sobre la vida, la propia y la de los demás. Pero solo conseguimos que esa vida, entregada en nombre de Dios, multiplique su mensaje. Adquiere una dimensión desbordante al ser entregada por amor a Dios y a los demás. La vida es posesión de Dios, y si alguien se apropia de la vida de otros, es su propia vida la que se marchita y se seca por falta de amor. La entrega de la vida desde el amor es como la semilla que muere para dar frutos. Es el milagro de la entrega, de la muerte por amor, que genera vida. El auténtico poder viene justamente de la entrega. En el caso del creyente, de la entrega a Dios y de la entrega a los demás. Y el que da la vida en este empeño no la pierde, sino que la multiplica para la vida eterna. Que podamos, ejemplo de Juan Bautista, ejemplo de Jeremías, ser capaces de no acomodarnos al poder, ser capaces de ser fieles como ellos lo fueron y ser capaces de entregar a cada paso nuestra vida donada para Dios y para bien de los hermanos.

0: Oren, hermanas y hermanos, para que este sacrificio mío y de ustedes sea agradable a Dios Padre Todopoderoso.
1: El Señor reciba de tus manos este sacrificio para alabanza y gloria de su nombre, para nuestro bien y el de toda su santa Iglesia.
0: Señor, enciende en nuestros corazones el fuego de tu Espíritu que concediste a San Alfonso María para celebrar estos misterios y presentarse ante ti como ofrenda santa. Por Jesucristo nuestro Señor.
1: Amén.
0: El Señor está con ustedes.
1: Y con tu espíritu.
0: Levantemos el corazón.
1: Lo tenemos levantado hacia el Señor.
0: Demos gracias al Señor nuestro Dios.
1: Es justo y necesario.
0: En verdad es justo y necesario, es nuestro deber y salvación darte gracias, siempre y en todo lugar, Señor Padre Santo, Dios Todopoderoso y Eterno. Por Cristo, Señor nuestro, porque nos concedes la alegría de celebrar hoy la fiesta de San Alfonso María de Ligorio, fortaleciendo a tu Iglesia con el ejemplo de su vida, instruyéndola con su palabra y protegiéndola con su intercesión. Por eso, con los ángeles y la multitud de los santos, te cantamos el himno de alabanza, diciendo sin cesar:

Santo eres en verdad, Señor, fuente de toda santidad. Por eso te pedimos que santifiques estos dones con la efusión de tu Espíritu, de manera que se conviertan para nosotros en el cuerpo y la sangre de Jesucristo nuestro Señor. Él mismo, cuando iba a ser entregado a su pasión voluntariamente aceptada, tomó pan. Dándote gracias, lo partió y lo dio a sus discípulos diciendo: tomen y coman todos de él, porque esto es mi cuerpo, que será entregado por ustedes. Del mismo modo, acabada la cena, tomó el cáliz y, dándote gracias de nuevo, lo pasó a sus discípulos diciendo: tomen y beban todos de él, porque este es el cáliz de mi sangre, sangre de la alianza nueva y eterna, que será derramada por ustedes y por muchos para el perdón de los pecados. Hagan esto en conmemoración mía.

0: Este es el sacramento de nuestra fe.
1: Anunciamos tu muerte, proclamamos tu resurrección. Ven, Señor Jesús.
0: Así, Padre, al celebrar ahora el memorial de la muerte y resurrección de tu Hijo, te ofrecemos el pan de vida y el cáliz de salvación y te damos gracias porque nos haces dignos de servirte en tu presencia. Te pedimos humildemente que el Espíritu Santo congregue en la unidad a cuantos participamos del cuerpo y sangre de Cristo. Acuérdate, Señor, de tu Iglesia, extendida por toda la tierra, y con el Papa León, con nuestro Obispo Daniel, y todos los pastores que cuidan de tu pueblo, llévala a su perfección por el amor. Acuérdate también de nuestros hermanos, que durmieron con la esperanza de la resurrección, y de todos los que han muerto en tu misericordia. Admítelos a contemplar la luz de tu rostro. Ten misericordia de todos nosotros, y así con María, la Virgen Madre de Dios y Madre nuestra, San José, su esposo, los apóstoles, y cuantos vivieron en tu amistad a través de los tiempos, merezcamos por tu Hijo Jesucristo compartir la vida eterna y cantar tus alabanzas. Por Cristo, con Él y en Él, a ti, Dios Padre Omnipotente, en la unidad del Espíritu Santo, todo honor y toda gloria por los siglos de los siglos.
1: Amén.
0: Con humildad y confianza ponemos nuestra vida en las mejores manos, rezando juntos como Jesús nos enseñó. Padre nuestro que estás en el cielo, santificado sea tu nombre. Venga a nosotros tu reino. Hágase tu voluntad en la tierra como en el cielo. Danos hoy nuestro pan de cada día. Perdona nuestras ofensas, como también nosotros perdonamos a los que nos ofenden. No nos dejes caer en la tentación y líbranos del mal. Líbranos, Señor, de todos los males y concédenos la paz en nuestros días para que, ayudados por tu misericordia, vivamos siempre libres de pecado y protegidos de todo mal, mientras esperamos la gloriosa venida de nuestro Salvador Jesucristo.
1: Tuyo es el reino, tuyo el poder y la gloria por siempre, Señor.
0: Señor Jesús, que dijiste a tus amigos y hoy nos dices a nosotros: la paz les dejo, mi paz les doy. No tengas en cuenta nuestros pecados, sino la fe y el amor de tu Iglesia, y conforme a tu palabra, concédenos la paz y la unidad. Tú que vives y reinas por los siglos de los siglos.
1: Amén.
0: Que la paz del Señor esté siempre con ustedes.
1: Y con tu espíritu.

0: Este es Jesús, el Señor, el Cordero de Dios que quita el pecado del mundo y nos da la paz. Felices los invitados a la mesa del Señor.
1: Señor, yo no soy digna de que entres en mi casa, pero una palabra tuya bastará para sanarme.

0: Oremos. Señor Dios, que constituiste a San Alfonso María como predicador y fiel ministro de tan santo misterio, concédenos que tus fieles participemos frecuentemente de este sacramento y al recibirlo te alabemos eternamente. Por Jesucristo nuestro Señor.
1: Amén.
0: El Señor está con ustedes.
1: Y con tu espíritu.
0: La bendición del Dios del amor y de la vida, que es Padre, Hijo y Espíritu Santo, descienda sobre ustedes, llegue a sus hogares y permanezca para siempre.
1: Amén.
0: Con la alegría de Jesús en el corazón podemos ir en paz.
1: Demos gracias a Dios.
0: Que tengan todos un hermoso fin de semana y un muy buen comienzo de mes.

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Cuando tanteé la palanca dejándolo en punto muerto, pensé, voy a ver si acierto cuál es el botón que arranca. Le hundí una perilla blanca y al rugir como una fiera, dije, acerté de primera. Pero lo que había prendido fue el radio, que metía ruido de música nueva olera. Después toqué el clavijero del medidor de benzina, los faroles, la bocina, la escobilla y el yesquero. Y todito aquel tablero de teclas al por mayor, nervioso y de mal humor, toqué tantas que al final no pude saber con cuál hice arrancar el motor. El radio anunció un conjunto con la zamba La Engañera. Y al sentir gritar, ¡primera!, puse el cambio en ese punto. Como llevando un disjunto salí con paso de entierro y escuchando como el perro con la atención más profunda cuando dijeron, ¡segunda!, les obedecí en el fierro. Ladeándole el bulto al centro, rumbié para el lado del estadio y el bastonero del radio le dio por gritar, ¡adentro! 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
1: Amigas, amigos, ¿qué tal? ¿Cómo están? Muy, pero muy buenos días. Bienvenidos a compartir esta nueva entrega de Valor Agregado. El placer de acompañarlos, de saludarlos aquí desde Casa Zorrilla, desde Oriental Agropecuaria para todo el país, para compartir toda la información vinculada al sector agropecuario. Hay muchos temas, hay muchas novedades, mucha información que vamos a estar presentando en el programa de hoy. Vamos a estar hablando de ganadería, de mercado, de las perspectivas, de la sinergia agricultura-ganadería. Hay realmente mucha información. Bueno, les propongo arrancar en contacto con el departamento de Cerro Largo. Estuvimos allí en comunicación con Diego Albanel del Yunque, hablando sobre temas que tienen que ver con la ganadería, la intensificación de la ganadería, el corral, cómo se ve el momento del sector. Vamos a repasar en el comienzo del programa, hoy sábado, primero de agosto, arrancando ya el octavo mes del año. Vamos a estar también con las tendencias que presentó ayer José María Rodríguez para agosto, septiembre y octubre. Pero vamos a repasar la entrevista con Diego Albanel del Yunque sobre el actual momento del negocio ganadero.
2: Creo que yendo un poco más a la pregunta tuya de la ganadería y cómo vemos este periodo que estamos viviendo, es un periodo histórico de oportunidades que con una demanda internacional muy sostenida, con una reputación construida como país durante décadas que creo que estamos aprovechando. Creemos que el Uruguay y el agro y la ganadería en particular tiene una enorme oportunidad por lo que es la coyuntura internacional y por lo que es internamente el país que tenemos para producir lo que el mundo está demandando. Entonces, la verdad que estamos viviendo un periodo muy particular que nos genera muchos desafíos por delante.
1: Diego, pensás que allá vamos a profundizar en estos conceptos a propósito del momento del negocio y de las perspectivas. También vamos a hablar de la integración de la intensificación de lo que es la ganadería, por ejemplo, del corral, que ustedes en el Yunque también lo vienen trabajando ya desde hace algún tiempo. ¿Te imaginás, para terminar el concepto este del momento, un segundo semestre con más oferta de ganado, por ejemplo, de acuerdo a cómo arranca la primavera?
2: Sí, a corto plazo creo que va a haber ese ganado que faltó en el primer semestre, que se vio un poco trancado por lo que hablamos hace un momento, de la falta de agua, de los mejoramientos que caminaron un poco. Va a aparecer la oferta en el segundo semestre, y vamos a poder acompañar al mercado internacional, en cuanto a que no creo que el aumento de la oferta afecte a los precios, porque está bastante firme y sostenido, como se viene viendo. Entonces creo que el desafío, a corto plazo estamos cubiertos, pero creo que el desafío más grande que tenemos para adelante es producir más. Entonces ahí el Uruguay tiene que, y cada uno en su actividad, tratar de poner énfasis.
1: Bien, Diego, y en ese producir más, por ejemplo, ustedes ya desde hace, te pregunto, ¿el corral hace cuánto tiempo que lo incorporaron en el Yunque?
2: Hace dos años.
1: Dos años
2: y unos meses.
1: Bien, ¿cómo ha sido la experiencia? ¿Cómo ves? ¿Hay una clara intensificación y mayor participación hoy del corral en la faena total de Uruguay? ¿Qué le aportó a la empresa el corral?
2: El corral... aportó un dinamismo, una previsibilidad, es una herramienta, la verdad que tenemos poca experiencia como para hablar mucho del tema, pero en estos primeros años lo que más rescatamos es eso, justamente la previsibilidad y la certeza en cuanto a los tiempos de producción, a los tiempos de extracción. Es una herramienta muy útil y que sin duda hace saltar ciertas incógnitas que uno tiene cuando produce a cielo abierto y dependiendo del clima. El corral en eso da mucha más seguridad, ¿no?
1: ¿Cómo trabaja en el tema comida en el corral. Están en una zona muy ganadera, como es esa zona del departamento de Cerro Largo, pero la pata más agrícola de Uruguay está, digamos, bueno, hemos hablado en estos días, por ejemplo, de la cantidad de nuevos corrales que se abren, por ejemplo, en la zona de Soriano, Dolores. Ustedes en Cerro Largo, ¿cómo trabajan el tema comida?
2: Bueno, esa es una de las cosas que nos, de los desafíos que teníamos cuando impulsamos este proyecto acá en esta zona, pero nos sorprendió positivamente porque, aparte de ser una zona ganadera, hay bastante agricultura, se planta grano, se planta maíz, y aparte, si no se planta, hay la parte logística y operativa en cuanto a compra y de insumos funciona muy, muy bien. Entonces, la verdad que no ha sido una limitante para nada eso.
1: Claro. Estamos conversando con Diego Albanel del Yunque, desde Cerro Largo. Diego, con respecto a lo que es el tema previsibilidad, sobre todo de precios en el corral, ¿tienen acuerdo con la industria? ¿Ven, digamos, ha sido también un cambio? En su momento lo dio la 481, luego la cuota se achicó, o sea, hoy esa previsibilidad está, digamos, la posibilidad de por lo menos marcar un piso de precio con la industria antes de encerrar.
2: Sí, trabajamos con esa herramienta desde que arrancamos. Hace dos años nos fijamos como prioridad trabajar con esa herramienta, y como todo, a veces quedas por encima, a veces quedas por debajo, pero esa previsibilidad es clave, y creemos que acá los precios están bastante claros y bastante sostenidos, y a corto y mediano plazo, es difícil decirlo, y esto que voy a decir se ha escuchado muchas veces, esto vino para quedarse, no es así, la ganadería es cíclica, pero parecería que a corto y mediano plazo tenemos esa estabilidad. Entonces es una herramienta que usamos y nos ha dado esa tranquilidad para hacer la cuenta para atrás, digamos, y poder hacer algo sostenible con el corral.
1: ¿No pensás que esto vino para quedarse? Me quedo con ese concepto, pero ahora, por ejemplo, estamos dejando atrás una zafra de terneros con un ternero a más de $4, un novillo que se ha acercado ya en estas semanas a los $6, o sea, precios históricamente altos. ¿Tendríamos un nuevo piso frente a un cambio de la ganadería o digamos, un piso que nos dejaría, digamos, en un nuevo escenario de precios? ¿O ves un riesgo, digamos, de un posible cambio importante en materia de precios que pueda comprometer de forma importante todos estos cambios y esta intensificación que vive el sector?
2: No es que no piense que estos precios no vinieron para quedarse. La ganadería siempre fue cíclica y capaz que estamos en un escalón nuevo. Y va a haber vaivenes, va a haber $4 y pico para los terneros, capaz que es 4.80, capaz que es 3.90, capaz que hay un nuevo escalón. Lo que sí me parece que estos buenos momentos hay que aprovecharlos para invertir, para ser más eficiente, no quedarnos solo con el precio, sino para aprovechar las oportunidades para hacer esas inversiones que a veces no son tan costosas, son de divisiones, de bebederos, de alambre, para producir más y poder captar estas oportunidades de mercado.
1: Claro. Diego, hay un tema que a veces uno teme, digamos, de aburrir en la insistencia o de plantearlo cuando habla de ganadería el tema, pero es inevitable consultarlo, que es el tema de la sanidad y de la garrapata. ¿Cómo lo ves a esto?
2: Y bueno, yo creo que es de los desafíos que tenemos por delante. Uno de ellos es la sanidad, claramente, el mantener el estatus sanitario, el cuidarlo, y la garrapata en la zona norte y en la zona donde estamos nosotros también se ha transformado en un problema importante, y va a seguir porque es las condiciones es climáticas, de manejo, de productos, hacen que va a ser muy difícil. Entonces creo que es una de las políticas de Estado en las cuales tenemos que poner énfasis, porque justamente el estatus sanitario no es una de las de lo que nos ha permitido llegar a donde estamos ahora y de los, de las cosas que tenemos que cuidar.
1: Te pregunto ahora por la zafra de toros. Ustedes, bueno, en el Yunque son actores históricos, participantes dentro de lo que es la comercialización de toros. ¿Qué expectativas tenés para esta zafra de toros?
2: Y bueno, la expectativa es de una buena zafra, por lo que ha sido, sobre todo en el tema demanda, porque vemos que la cría está traccionando mucho, la gente está preocupada por esa falta de terneros y por la falta de materia prima, los productores quieren producir más, están preocupados por generar esos terneros que faltan. Entonces, por el lado de la demanda, creo que va a ser una buena zafra. El clima, como hablamos al principio, también parece que va a acompañar. Entonces, el clima también acompañaría. Los mercados, los precios, los vemos también firmes. Entonces, creo que todo haría indicar que es una muy buena zafra. Y lo ato también con lo que veníamos conversando, de que al tener los precios medio sostenidos a corto y mediano plazo, el invertir en genética es importante, porque uno está invirtiendo en los próximos 10 años de su empresa. Entonces, la verdad que es importante y creo que va a andar bien.
1: Recién hablábamos de la intensificación de la sinergia agricultura-ganadería, del corral, de los cambios en la cría, la recría, bueno, y justamente la terminación. Desde el punto de vista de la genética, ¿qué desafíos hay con respecto al tipo de animal que hay que producir o que tiene que producir Uruguay, o que tiene que ofrecer la cabaña, digamos, como la punta de la pirámide, pensando en esos cambios que se están dando hoy en el sistema de producción?
2: Y bueno, las cabañas tienen la responsabilidad de producir genética funcional. La genética debe o debería responder las necesidades comerciales del productor. Vacas fértiles, facilidad de parto, terneros pesados, animales precoces, buena calidad de carne. Creo que eso es clave y ya se está pagando y se va, y el mercado marca que vamos para ese lado.
1: Escuchábamos a Diego Albanel del Yunque de Cerro Largo hablando sobre el momento del negocio ganadero y la intensificación. Hacemos una pausa, amigos, y ya seguimos aquí en Valor Agregado en Oriental Agropecuaria.
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1: Continuamos, amigos, en Valor Agregado. Seguimos en Oriental Agropecuaria, seguimos con más información y nos vamos a meter ahora en el mercado internacional de la carne. Una tonelada de carne vacuna que está algo por encima de los $6,000. Brasil, que ya completó la cuota con China. Brasil, que redirecciona carne a Estados Unidos. ¿Cómo se presenta la situación en los principales mercados para la carne de Uruguay? ¿Qué ocurre con China? ¿Qué ocurre con Estados Unidos y Europa? Conversábamos sobre estos temas con Juan Lema, broker de carne.
4: Veamos un poco lo que está sucediendo en términos generales, ¿no? Cuando hablamos hace, yo creo que fue en marzo, y repasamos un poco el primer trimestre del año, yo te comentaba de que habían como cuatro fuerzas de mercado que estaban de alguna manera generando los flujos comerciales, que es las casas de oferta, que eso se mantiene, ¿no? Principalmente de Estados Unidos, Brasil y China. Como consecuencia de eso, precios elevados, ¿no? La carne sigue estando en valores históricamente altos, más allá de que yo creo para el segundo semestre del año el promedio de precios de exportación de Uruguay va a ser inferior al primer semestre del año. Después lo podemos profundizar. El tema cupo China, que ha cambiado la lógica del negocio, ¿no? Que también lo comentamos ahora, y toda la incertidumbre de la inestabilidad de la guerra en Medio Oriente, etcétera. Pero yo creo que el tema cupos, yendo directamente a China, que es un cambio en las reglas de juego, ¿no? Que va a durar por lo menos hasta 2028, después veremos si vuelven a adjudicar esos cupos. Ha cambiado bastante la lógica del negocio, ¿no? Si antes, digamos, la demanda era la que definía dónde iba la carne. Hoy la lógica es que se gestionan las ventanas de acceso, ¿verdad?, en función de los cupos, y no necesariamente la carne va hacia donde está la demanda, sino a donde podemos entrar con esas ventanas de acceso, ¿no? Entonces, lo que está sucediendo en China es justamente ese cambio en la lógica, en un mercado donde Luzda prevé una caída casi de 800.000 toneladas de consumo para este año, porque el consumo en China tampoco está en su mejor momento. Lo que fue el primer semestre, que aumentó un 17% de volumen importado de China, y en términos de valor, incluso de superior, porque los precios fueron mejores, ¿no? Y China, eso se explica porque está aprendiendo a gestionar esas ventanas de acceso, a tener stocks, ¿no? Para la segunda parte del año. Y yo todo indicaría que lo ha hecho relativamente bien, ¿no? Porque todos esperábamos que en el segundo semestre viéramos algún rebote de precio por la salida de Australia y Brasil, y sin embargo, hasta el momento no hemos visto un impacto sustancial, ¿no?
1: Juan, ahora vamos a hablar de Estados Unidos y vamos a profundizar en ese concepto de un segundo semestre no tan bueno como el primero para lo que es las exportaciones de Uruguay. Septiembre, octubre, donde está el pico allí de compras de China. Recién hablabas de los stocks y de cómo China viene aprendiendo a manejar este tipo de situaciones el importador. O sea, en esa ventana de esas semanas donde habitualmente China compra más para el año nuevo chino, ¿allí podría, no consideras que podría darse una ventana entonces de mejores precios?
4: Sí, yo creo que la prueba de fuego va a estar lo que queda julio, agosto y septiembre. Ese es el periodo. De hecho, si bien hace algunas semanas prácticamente había desaparecido la demanda de China, ya la semana pasada hubo un aumento en las consultas, más volúmenes cerrados, incluso algún ajustecito de precio. O sea, yo no descarto de que justamente lo que queda julio, agosto y septiembre puede haber algún efecto rebote. Eso dependerá un poquito de los stocks que tenga China disponibles, pero ya a partir de octubre eso va a cambiar, porque Brasil va a empezar a producir para cargas a China. De algunos frigoríficos incluso de Brasil me han comentado de que están previendo utilizar tránsitos largos de 120 días, cosa que en septiembre, mediados de septiembre, comenzar las producciones para lo que sería la entrada a partir del primero de enero con la nueva cuota. Y Australia, si bien los tránsitos son más cortos, seguramente haga lo mismo. Entonces, todos prevemos que el primer trimestre del año que viene va a ingresar mucha carne a China, principalmente Brasil y Australia. Incluso ya se comenta de que la cuota de estos dos países probablemente en 2027 se terminen antes de lo que fue este año, ¿no? Uh-huh. Principalmente Australia, porque Brasil va a gestionar este segundo semestre o el último trimestre del año con lo que es también el ingreso a Estados Unidos, porque recordemos que Brasil tiene una cuota de terceros países de superior a 60.000 toneladas, que lo que va a hacer es tratar de apurarse y entrar con esa cuota el primero de enero a Estados Unidos. Entonces, bien, eso lo van a ir gestionando de alguna manera entre China y Estados Unidos.
1: Juan, antes de pasar a Estados Unidos, esta situación, sobre todo de Australia, que ya completó la cuota y esto que acabas de describir, ¿puede abrir alguna oportunidad mayor para Uruguay en China de ganado terminado, de carne de ganado terminado a grano?
4: Sí, principalmente ahora, ¿no? Uh-huh. Mientras Australia no está. Pero yo creo que incluso durante el resto del año también, porque bueno, no deja de ser, o sea, esto, el tema cupos ha limitado el acceso de Australia y otros países, principalmente del estadio de Brasil, por debajo de lo que era el potencial de colocaciones en ese mercado. Entonces, ya eso se está viendo hoy en día. Uruguay está teniendo un acceso muy bueno con carnes de alta calidad, principalmente con carnes con marmoleo, ¿no? Y creo que esa oportunidad vino para quedar. Ya desde hace años que está sucediendo algo así, pero creo que estamos de una manera con una mejor posición y la carne uruguaya se está haciendo conocida en ese segmento de alto valor, ¿no?
1: Claro, o sea que pasando raya con China, podríamos decir que la lectura y la conclusión sobre esta situación, ¿cómo la definiríamos entonces? ¿Prevés quizás en estos niveles de precios que se mantenga el segundo semestre por lo menos?
4: Yo creo que vamos a tener una situación hasta octubre, que incluso podamos ver alguna mejora de precio, y después ya probablemente entremos en una etapa donde no haya algún ajuste a la baja, o sea, precios no tan buenos y un poquito más de dificultad por el acceso fuerte de Australia y de Brasil en el primer trimestre del año que viene. Bien. O sea que, en definitiva, creo que hay una ventana que pueda aparecer algún efecto de rebote hasta fines de septiembre y después se va a calmar un poco.
1: Escuchábamos a Juan Lema, broker de carne, en este repaso del mercado internacional de la carne. La pausa, amigos, y ya seguimos aquí en Valor Agregado a través de Oriental Agropecuaria.
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1: Seguimos adelante, amigos, en Oriental Agropecuaria. Seguimos con más información. Bueno, jornada inestable, con lluvias en distintas zonas del país. Cultivos de invierno, la situación de los cultivos de invierno en este momento. Bueno, se espera que no continúen de forma abundante las lluvias para que den una tregua en el caso de los cultivos de invierno, que si sigue lloviendo mucho pueden llegar a complicar desde el punto de vista de la calidad y del rendimiento del estado de los cultivos de invierno. Conversábamos sobre estos temas con el ingeniero agrónomo Esteban Hoffman, director de la consultora Unicampo.
2: Esto es así. Para no gastar tiempo en decir que en realidad sembramos muy temprano como nunca, ¿no? O sea, cultivos en general muy bien implantados. Un área muy importante de brasicas, que en general están muy buenas. Algunas están muy chiquitas, si querés, por el tema del frío, esa sumatoria gigantesca de días muy fríos y nublados, más allá del número de heladas. Ahora con la lluvia, que en general en todos lados, porque había lugares que estaban muy secos, y con el levantar la temperatura, los cultivos explotaron. En general, al día de hoy, que la mayoría, hay un área muy importante de canola que ya empezaron a elongar, ¿sí?, ya están en la fase ese de crecimiento muy rápido, algunas entrando en el periodo crítico, lo que está sembrado un poco temprano de más. El resto del área de trigo y cebada, la mayoría todavía no está en el inicio encañado. Algunas chacras, las más tempranas, están empezando el encañado. Son muy pocas y aisladas. Y está pasando esto. En general, sanos. En general no hemos tenido problemas con malezas. En general hasta ahora todo lo que sea labores relacionadas con la fertilización venía haciendo muy bien, pero lo que está pasando con esta última semana, si querés, es que después que empezó a llover, los días han sido muy húmedos, de baja radiación, nublados todo el día. En algunos lugares como acá, del Río Negro del Norte, ha llovido bastante, lugares de 60, 70, 80 milímetros. Para el centro del país lo mismo. Entonces estamos al límite. O sea, tenemos suelos llenos de agua, algunos muy mojados, que si la gente quisiera entrar a hacer labores hoy, tiene que romper, o directamente no se puede. Están al límite, todavía no hay pérdida de potencial, porque los días con
1: pero el suelo... Pero al límite significa, Tato, ahora hay pronósticos de lluvias para estos días, o sea, si claro. Sigue lloviendo, ahí sí estaríamos entrando en una situación que podría llegar a ser complicada, o por lo menos se afectaría rendimiento, calidad...
2: Mirá, hay casos, los casos, vamos a ponerlos así para que no haya interpretación ninguna. En los casos en los suelos que tienen mucha arcilla en el A, ¿sí?, como los que están en el centro del país, en los suelos que tienen, o sea, BT texturales muy fuertes, ¿sí?, muy fuertes, como parte de los suelos que están en el centro y asociados en el litoral. En esos lugares donde ha llovido, en este lugar que ha llovido, estamos a capacidad de campo, ¿no? ¿Qué quiere decir? El suelo ahora está lleno de agua. Si sigue lloviendo, para que no haya exceso hídrico, o sea, falta de oxígeno a nivel del suelo, los suelos tienen que drenar. Lo que llueve ahora tienen que drenar rápido. Si baja la temperatura, que es, por suerte está previsto eso, ¿no?, después de la lluvia este fin de semana está previsto una cantidad de días fríos, obviamente el efecto negativo se reduce significativamente porque la demanda de oxígeno cae radicalmente. Pero hay suelos que si pasan muchos días lloviendo y muchos días nublados, van a empezar a sumarse días de anoxia, o sea, poco oxígeno en el suelo. Entonces eso va a depender de qué estadio está el cultivo. Si te agarra una crucífera ya en inicio de floración, que ya se ven en el paisaje, ¿no?, canolas que están empezando a florecer, y están en un ambiente como ese tipo, empiezan a perder. Y más estos cultivos que son los más susceptibles del sistema. Sí, canola, carinata, bueno, el área de camelina, son extremadamente sensibles a tener las patitas en el agua o con poco oxígeno por muchos días, sobre todo cuando están empezando el periodo crítico, que claro. Ya el periodo crítico está empezando un poco más temprano que lo normal porque se sembró muy temprano, inclusive cultivares demasiado temprano para su largo de ciclo.
1: Claro, ¿y el trigo y cebada, ¿qué panorama se tiene?
2: El trigo y cebada... Bueno, el trigo todavía creo que no, salvo que alguien tenga una condición muy pobre, que es, o sea, suelos que están en muy mal estado físico, esos suelos que están muy, muy degradados, que ya están que ya no aguantan nada y que hayan sido sembrados fuera de fecha muy temprano y que estén Z31, 32, bueno, ahí empiezan a estar complicados si pasa una semana lloviendo. La cebada en general me parece que no, porque en general la gente ha sido mucho más cuidadosa de no poner mucha cebada en ambientes con mucha restricción si hay exceso hídrico, porque o sea, todo el mundo alertó del como hay, había una probabilidad de que este fuera un año después del 2017 con exceso hídrico, mucha gente le disparó el peligro y se fue de las zonas con riesgo. A mí me parece que el peligro mayor, si tenemos muchos días de lluvia o muchos días húmedos, que no drene, que no seque, básicamente lo pueden llegar a tener las crucíferas, porque tenemos un área muy grande y porque ya tenemos una proporción interesante de cultivos que están entrando en el crítico o pegando en el palo.
1: Bien.
2: Pero todavía menos. Me parece que todavía no podemos salvar de pérdida, porque si llueve menos de lo que está previsto y la temperatura baja enseguida y tenemos radiación, me parece que no vamos a tener problema.
1: Bien, ojalá que así sea. Tato, te llevo al tema verano. Arranquemos por el maíz. El año pasado, la zafra pasada de verano, creció el área de maíz. ¿Qué expectativas tenés para maíz? ¿Cómo ves el tema verano? Ahora vamos a hablar algo de soja también. ¿Qué visualizás con respecto a lo que es el ambiente para maíz en esta próxima zafra 26-27 de verano?
2: Esto es como opinar, hablar en voz alta, ¿no? Todo lo que diga acá es 100% opinable, como todo, pero especialmente esto que voy a decir ahora. El primer dato es que se nota como que la vedette del baile para el verano es el maíz, ¿no? Sobre todo el maíz de primera, porque la gran demanda insatisfecha de maíz para el sistema de producción de carne y leche es enorme, gigantesco. Tuvimos una caída muy importante del total de grano de maíz que se podía haber producido como consecuencia de la seca. Está entrando maíz desde fuera del país, nos consumimos los granos forrajeros, la carne sigue estando en alza, o sea que la demanda sigue estando ahí y las perspectivas de tener una primavera y un inicio de verano lluvioso que está por todos lados, ¿sí? Bueno, más el valor del maíz. Sobre todo el valor que toman los productores, el valor de referencia a levantar, ¿no? Porque hay demanda desparramada por todos lados, cerca. El área de maíz crece, y crece bastante. ¿Por qué voy a hacer una pausa? Porque parte del maíz, si bien el maíz de primera seguramente crezca muchísimo, Hay realmente un movimiento enorme, la gente, acá los clientes de Unicampo, reuniones para ver material genético, para discutir el plan, para el lugar, para por estas reuniones en las cuales discutimos técnicamente desde todo punto de vista, ¿no? Nadie tiene la vaca atada, entonces está todo abierto, y te das cuenta que en la medida de lo posible el área de maíz de primera quiere crecer, estamos tratando de ser cautelosos para que la gente no se enloquezca demasiado y repita, hay una tendencia en algunos casos a querer hacer mucho maíz sobre maíz. Chacras que ya tienen dos maíces y quieren meterle otro maíz más, y eso nos puede llevar a un problema, a un dolor de cabeza en cuanto a enfermedades. Entonces el maíz de primera va a crecer.
1: Escuchábamos al ingeniero agrónomo Esteban Hoffman de Unicampo. La pausa, amigos, y ya seguimos aquí en Valor Agregado.
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1: Bueno, y vamos a volver sobre temas que tienen que ver con la ganadería, la exportación de ganado en pie. 6% creció la ganadería, creció la exportación de ganado en pie, este rubro importante para la ganadería en este primer semestre del año, con respecto igual periodo del año pasado. Unos 170.000 vacunos se han exportado en pie. Conversábamos sobre esto con Juan Pablo Elguera, de la firma del Norte Agronegocios, con quien también repasábamos las perspectivas para el segundo semestre de 2026.
4: Y bien, Martín, te diría que esos números se dan por varios factores. El principal, se juntó un poco las cargas en Uruguay por la falta, la disponibilidad de barco, por el tema de la guerra y por otros factores ajenos a la guerra también. Había menos disponibilidad de barco en Uruguay. Toda la flota, los pocos barcos que hay en el mundo, hablamos que no son más de 35 que existen, estaban abocados mayoritariamente a cargar de Brasil. Eso hizo que se generara un poco tapón en las cargas de aquí. También hay que sumarle la vacuna gastosa y por eso creo que ha incrementado puntualmente el volumen en esta fecha del año.
1: Eso explica ese pico de junio de 75.000 cabezas.
4: Exactamente, obviamente la demanda está muy, muy fuerte, pero creo que es también un tema logístico y sumado a las tosas, que sucede todos los años, se da que se arme ese tapón en esta fecha.
1: Juan Pablo, con respecto al tema mercados, bueno, Turquía sigue siendo el principal mercado, pero aparece también con una presencia interesante Israel, algo Marruecos. ¿Cómo está la demanda desde el exterior? ¿Cómo ha estado? Los precios en Uruguay también subieron, el ternero a más de $4. Una diferencia también importante con respecto a Brasil. ¿Cómo se posicionó Uruguay en este contexto desde el punto de vista de la demanda y también de acuerdo a lo que viene siendo la oferta aquí de Uruguay?
4: Bien, sigue posicionado muy bien. Turquía sigue liderando, no sé exacto los números hoy, pero con un 80% quizás del mercado, donde sigue comprando terneros, como lo hizo todo este tiempo, y también ya se ha estabilizado el negocio de hembras para cría y recría a Turquía. Eso seguirá todo el año fluido por la información que manejamos. Después aparece con un mayor porcentaje y, a mi modo de entender, un mercado que va a ir creciendo lentamente, pero va a ir creciendo firme, que es Israel. Si bien no mal recuerdo, ya está con un 30% de lo que es la exportación. Sí. Israel logra renegociar, que por lo que sabemos se está renegociando los protocolos con Uruguay. Ahí quedarían iguales condiciones que otros destinos y ahí sí creo que podría ya crecer rápidamente, quedando con la mitad del mercado.
1: Claro, miraba los números y acá tengo las gráficas acá, justo de las 171.000 cabezas, Turquía fue destino de casi 100.000, un 60%, y como tú decías, crece Israel ha importado casi 60.000 cabezas, representa casi un 35% del total. Cuando hablas de esta renegociación del protocolo de Uruguay con Israel y llevarlo a un protocolo similar al de Turquía, ¿qué cambios mayoritariamente se plantean allí?
4: Y el cambio más importante que se está intentando hacer es la edad de los terneros y el peso. Hoy Israel no lleva con más de 6 meses. También lleva otra categoría que es novillo, pero sobre todo en el ternero se está intentando que sea más flexible en cuanto al tema de la edad, y eso va a ser evidentemente que si eso sale, salga a competir directamente con Turquía y con otros mercados que llevan terneros demasiado.
1: O sea que Israel puede crecer, quizás y empezar a ponerse a la par con Turquía.
4: Sin duda, si eso se destraba y eso se da, es un mercado que demanda mucho, tiene muy buenos valores similares a los de Turquía y en algún caso puntual superiores, pero bueno, se tiene que dar el tema del protocolo, que es lo que hoy limita que Uruguay pueda aportar más cabezas.
1: Claro, algo se ha hecho para Marruecos, es menos de un 10%, casi unas 14.000 cabezas. ¿Este mercado cómo está? Recuerdo que ustedes también desde la empresa hicieron algo en su momento para Marruecos. Si no me equivoco, fueron de los primeros en hacer algo para Marruecos. ¿Cómo está el tema Marruecos?
4: Exacto, nosotros en conjunto con la empresa Alcani fuimos el que abrimos el mercado de Marruecos. Marruecos es muy spot, se fija más en precio que tanto en calidad, y también lleva otro ternero más pesado, te diría que un ternero de 300 y algo de kilos, que en Uruguay no hay tanta oferta de eso, pero hoy está abocado mayoritariamente en cargas de Brasil, que obtiene mejores valores.
1: Juan Pablo, y para el segundo semestre, ¿qué se espera? ¿Puede ser este 2026 un año donde, bueno, estemos nuevamente cercanos a un récord de exportación de ganado en pie? ¿Qué expectativas hay? ¿Cómo ven el segundo semestre del año?
4: Yo pienso que sí, puede ser igual o superior que el año pasado. No creo que mucho, va a depender mucho de la oferta que tengamos aquí, y también de la cantidad de hembras que podemos exportar. Entre los dos vamos a ver si podemos superar, pero está todo dado para que sí. Es un tema de oferta y te diría que ni tanto demanda, hoy solo de oferta.
1: Ajá. ¿Cómo estamos con respecto a Brasil, que es un competidor importante en la región? Con estos niveles de precios hoy Uruguay, ¿cómo está con respecto a Brasil?
4: Y bueno, Brasil hay que monitorearlo minuto a minuto porque tienen un tema de tipo de cambio y los valores son cambiantes también, pero obviamente estamos siempre por encima. No somos muy comparables porque la calidad nuestra y lo que nos sanitariamente también somos superiores, y eso a la hora de los mercados más exigentes como Turquía, en el caso de la hembra, lo valorizan.
1: Juan Pablo, y Nueva Zelanda tiene prohibida la exportación en pie, pero Australia sigue participando en el mercado. ¿Cómo estamos con respecto a Australia, mirando el mercado, por ejemplo, de Israel, donde Australia también exporta, o incluso Turquía? ¿Cómo estamos frente a este otro competidor? Y te voy a preguntar ahora en un ratito también sobre China, pero hablemos desde la oferta, ¿Australia cómo está hoy?
4: Y Australia también, récord, salieron la información la semana pasada, récord de exportaciones, exportaron 1.200.000 cabezas el año pasado. Australia, como siempre digo, tiene una gran ventaja que es mucho más competitivo con nosotros por un tema logístico y de ubicación. También obviamente tienen más volumen, pero bueno, ellos están más abocados y les queda más cerca de los países que Uruguay exporta, entonces por un tema de costo de flete siempre van a ser más competitivos.
1: Bien, estamos conversando con Juan Pablo Elguera de la firma del Norte Agronegocios. Juan Pablo, China, estuviste hace pocas semanas en China en el marco de la Feria de Sial. ¿Hay posibilidades de que se reactive la venta a China? Bueno, ustedes hicieron a China un embarque importante hace un tiempo atrás de vaquillonas Angus, por ejemplo. ¿Cómo está el tema China?
4: Sí, China te diría que en estos últimos dos meses despertó. Hay consultas de clientes que estaban negados a hacer algo por tema de valores. El mercado interno en China, el ganado está subiendo, no muy rápidamente, pero como que hay otro ánimo. Nosotros desde la empresa tenemos pensado viajar en noviembre a visitar a algún cliente. Creemos que quizás a fines de este año o principios del otro se pueda cerrar algún negocio, sea nosotros, sea otra exportadora, pero ya el ánimo cambió. Y eso es bueno para el país también, porque ahí entra otro competidor que tiene una demanda fuerte.
1: Juan Pablo, ¿y sería también la misma categoría, vaquillonas de razas carniceras, China?
4: Sí, preferentemente ellos llevan razas carniceras, de la raza Angus y Hereford, y puntualmente alguna raza lechera.
1: Bien, o sea que esta novedad, vamos a estar atentos. ¿Cómo está el tema China y la genética? Recuerdo que ustedes también hicieron la logística para el traslado de los toros que regaló el presidente de la calle Pou al presidente de China, Xi Jinping. ¿Se avanzó algo en la parte genética?
4: Y bueno, no, fueron, después de eso fuimos dos veces, intentamos hacer negociaciones, pero justo fue cuando bajó el valor del ganado, el semen también bajó bruscamente. Y también se da, y hoy en día, igual que el ganado, está de a poco subiendo. Ayer conversamos con esa empresa mismo y están un poco más animado. Si se retoman las exportaciones y el ganado sigue subiendo allá, creo que puede ser viable de vuelta retomar ese tema para hacer alguna exportación de genética.
1: Claro, la suba del ganado está, bueno, el gobierno chino la salvaguarda, la cuotificación de la importación de carne va en ese sentido, de proteger la ganadería nacional china y mejorar los precios. O sea, eso está dando efecto seguramente en China.
4: Y bueno, hay señales que sí, o sea, ha subido, si mirás los valores con respecto a de 6 meses, ha subido el ganado, pero bueno, ellos tienen un costo, tienen un tema de clima, tienen un costo importante de lo que es mantener los animales, la comida también les cara, o sea, tienen varios temas que quizá aquí no es un tema muy importante, pero sí, bueno, si el valor se recupera, ahí sí creo que puede ser viable que se retomen las compras.
1: Bien, Juan Pablo, ¿qué están comprando hoy en este momento? ¿Se está comprando algo para la exportación?
4: Y nosotros, como hacemos todo el año, estamos comprando terneros enteros de todos los quilajes, vaquillonas y terneras de razas definidas.
1: Bien, ¿qué precios están manejando?
4: Y bueno, por las vaquillonas y terneras hay que manejar en el entorno de los 3.50, los 4, 4.20, y el ternero, dependiendo obviamente del peso, en el entorno también de $4, $4.30.
1: Bien, o sea que terneras y vaquillonas de las dos razas, Hereford y Angus.
4: De las dos razas, Hereford y Angus, vacías y preñadas.
1: Escuchábamos a Juan Pablo Elguera de la firma del Norte Agronegocios a propósito de la exportación de ganado en pie. La pausa, amigos, y ya seguimos aquí en Valor Agregado.
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1: Bueno, el próximo 5 de agosto se va a realizar una concentración aquí en Montevideo, seguimos en Oriental Agropecuaria, de productores autoconvocados de la zona de La Valleja y Florida, reclamando contra la construcción de la represa de Casupá. Conversábamos sobre este tema con Álvaro Rivadavia, uno de los productores allí de la zona del departamento de La Valleja.
7: Esto surge a instancias de esta problemática con el retome que hizo esta administración del proyecto de la represa Casupá, antiguo proyecto que data de la década del 70, y frente a eso, y a no lograr canales de diálogo y diálogo productivo, porque en definitiva las autoridades en ningún momento se han venido a visitar la zona y a recibir nuestras inquietudes y dudas sobre el proyecto, ni siquiera tampoco a confesarnos o a mostrarnos o a participarnos del plan. No nos han dejado más alternativa que movilizarnos, que tratar de generar una visibilización de esta manera.
1: Claro, ¿verdad? Pero hubo visitas. Recuerdo que el año pasado estuvo el ministro de Ambiente, este año hubo alguna actividad allí en La Valleja donde también participó el ministro de Ambiente, autoridades de OCE. ¿Ustedes entienden que esas acciones no fueron suficientes, digamos, de comunicación, de diálogo para aclarar o despejar dudas?
7: Bueno, en realidad... como en todo el país, esta gente, el gobierno se moviliza para un lado y para el otro, pero con referencia a este tema puntual, las veces que han estado en la zona no han estado en el punto. Y cuando han concurrido el punto, como en el caso de... lo hizo en una forma de visita, más que nada, pero no hubo una instancia de diálogo. De hecho, nosotros pedimos para hacer unas preguntas, nos pidieron que las hiciéramos por adelantado. Los vecinos hicimos 5 preguntas y ninguna de ellas fue respondida. Uh-huh. Y la visita a la que tú bien te referís duró en su total 1 hora. Imagínate que es un tiempo muy corto para esto. Y en el caso del presidente de OCE, el economista Ferreri, ha estado en Casupá en una actividad del Frente Amplio, en un club. Después estuvo el otro día en Minas, se reunió con la comisión directiva de la Sociedad Agropecuaria de La Valleja, pero no, los productores afectados no fuimos invitados. De hecho, yo me interesé por la reunión para ver si podíamos participar, y nos comunicaron desde parte de la directiva que habían solicitado que vecinos afectados no fueran, que fueran solamente directivos de la agropecuaria, y por lo tanto consideramos que están de alguna manera evitando, no sé por qué motivo o razón, juntarse con nosotros, los vecinos afectados, que somos entre 90 y 100 familias.
1: Ahí está, entre 90 y 100 familias son los afectados. Álvaro, ya, recién ustedes decían, uno de los motivos de esta movilización del 5 es reclamar información. Para la construcción de la represa, obviamente van a existir expropiaciones. ¿Tienen información ya de cómo se va a proceder con respecto al tema de las expropiaciones, del pago de indemnizaciones a los productores? ¿Información sobre esto puntualmente ya la tienen o no?
7: No. Inclusive te digo, en el tema de expropiaciones es más lo que se habla que lo que se ha hecho. En concreto, hasta donde nosotros sabemos, porque ya te digo, carecemos de información de primera mano, pero hasta donde sabemos, por la comunidad, por los vecinos, se expropió el campo donde se va a hacer el obrador, que es un trámite que se inició en la administración del gobierno de Tabaré Vázquez, el último gobierno de Tabaré Vázquez, o sea, data de anterior al 2019. Ese trámite que estaba detenido en una instancia judicial se concretó, y después, más allá de eso, lo que se han hecho son visitas para avisar, mandando gente como ser asistentes sociales para mandar que algún día se va a expropiar a 6-7 vecinos. Pero con referencia a eso, hay un detalle no menor, que es uno de nuestros reclamos. Después de la reforma del año, de la reforma del agua, 2009, creo que fue, no recuerdo exactamente, para avanzar con cualquier proyecto de esta índole, primero tiene que estar el informe de viabilidad ambiental, y si hay una afectación, como en este caso va a haber, un plan de mitigación de los daños ocasionados. Ninguna de esas dos cosas está, por lo tanto, cualquier avance que se haga, de hecho, hasta estos que se están haciendo, como el adelanto de un posible llamado de licitación, están por fuera de la norma. Están poniendo de alguna manera la carreta delante de los bueyes. Porque si hoy por hoy la OCE avanza con la construcción de la obra sin el permiso ambiental, uno puede suponer que da de suyo que el permiso ambiental va a salir favorable. O que el permiso ambiental, no importa lo que salga, igual la obra se va a hacer. En ambos casos el tema es grave, porque si ya se avisora que va a salir favorable, quiere decir que el permiso, el estudio de impacto ambiental es un trámite, lo cual no tiene sentido que se haga, porque es simplemente encarecer la cuestión. Y si en caso contrario

0: 5 de agosto aquí en Montevideo. La pausa, amigos, y ya encaramos la recta final en esta jornada aquí en Valor Agregado, aquí en Oriental Agropecuaria.
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0: Bueno, recta final, amigos del programa. Vamos a compartir las tendencias, qué va a ocurrir durante agosto, septiembre y octubre con el tiempo. Vamos a compartir el pronóstico de José María Rodríguez, que lo presentó ayer aquí en Valor Agregado en Oriental Agropecuaria, 11:30 de la mañana. Lo vamos a escuchar ahora y además, si ustedes quieren repasarlo nuevamente, lo encuentran en las redes sociales también de Valor Agregado.
3: Último mes del invierno, comienzo de la primavera. Bueno, mira, Martí, vamos a hacer un pronóstico. En vez de usar los modelos, vamos a usar la parte estadística, porque viendo cómo se está desarrollando el fenómeno del Niño, vamos a evaluar cómo se ha comportado este fenómeno en años anteriores, sobre todo 97-98, 2015-2016, que fueron los más intensos, de los que se parecen a este que está gestándose en el Pacífico, que sigue creciendo su intensidad. En base a eso, es probable que agosto muestre una gran variabilidad de temperaturas y de lluvias. Las lluvias no van a faltar en agosto, inclusive pueden ser excesivas nuevamente, especialmente la segunda quincena del mes que viene. Y ya en lo que es septiembre y octubre, es probable que las temperaturas muestren valores en alza, más allá del natural aumento de temperatura que vamos a ir teniendo a medida que nos acerquemos a la primavera y vayamos saliendo del invierno, pero las temperaturas que van a ir aumentando a su vez estarían por encima de ese incremento natural que se espera. Es probable que no tengamos este año heladas tardías, es una buena noticia, y en cuanto a las lluvias, es muy probable que septiembre y octubre muestre un régimen creciente de lluvias que van a afectar principalmente el norte y noreste del país, esa zona la que va a ser más influenciada en el comienzo de la primavera con las lluvias que pueden ya presentar excesos. En cambio, el sur y suroeste, la zona donde llovería menos en el comienzo de la primavera, e inclusive estando el fenómeno del Niño presente, no sería raro que falte un poquito el agua en algún momento en septiembre y octubre en el suroeste del país. No es que se instale una falta de una sequía, no, es que va a llover menos con respecto a la normalidad. Parece mentira, pero es como se muestra estadísticamente el fenómeno. Seguramente acá el resto del país, sur y suroeste, las lluvias empiezan a ser más generosas a partir de noviembre y diciembre. Así que vamos a resumir: agosto, septiembre y octubre, temperaturas por encima de lo normal, una variabilidad importante en el mes de agosto. Es decir, variabilidad me refiero a días templados que se matizan con días más fríos. Eso es lo que va a estar ocurriendo la semana que viene con este pulso de aire polar. Esto lo hemos hablado al comienzo, cuando empezó el invierno, que vamos a tener una variabilidad importante con veranillos. No había ocurrido eso en junio, tampoco la primera quincena de julio. Inclusive aparecieron algunas gastadas ahí. ¿De dónde está el veranillo? Sí. Bueno, se cambió la segunda quincena de julio y vinieron los veranillos, vino la variabilidad que habíamos anunciado. Así que bueno, Martín, el fenómeno del Niño sigue aumentando su intensidad. Probable que nos afecte de lleno ya comenzando la primavera en el norte, noreste y este. Y a medida que avanza la primavera, el resto del país también se va a ver afectado con lluvias que ya van a estar por encima de lo normal de la climatología.
0: Nos vamos, amigos, cerramos el programa. Buen fin de semana para todos, a disfrutar de este sábado. el lunes 11 de la mañana nos reencontraremos nuevamente con toda la información.

0: vinculada a la actividad de los agronegocios. Gracias por acompañarnos.
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0: Bienvenidos, bienvenidos, bienvenidos. Allí donde estén, la sonrisa y las risas es por cosas que pasan desde antes de abrir el micrófono aquí en estudios. Y bueno, yo siempre agradezco los climas, ¿no? Que se forman en los sitios de trabajo donde uno, además de trabajar, puede disfrutar. La bienvenida a nuestra queridísima audiencia allí donde esté, en Uruguay, Argentina, en Kuala Lumpur, en cualquier parte del mundo. El abrazo también a nuestro querido Oscar Romero, que hoy estaba bailando al son de la primera de la presentación. Bienvenido, Fabián, querido.
1: Buen día para todos. Y bueno, es sábado y Oscar Romero lo sabe.
0: Sí. Oscar y su cuerpo lo sabe.
1: Ahí está. Bueno, muy bien. Le gusta mucho el tema de apertura, sobre la picada. Le gusta muchísimo.
0: Sí.
1: Lo disfruta. Y bueno, aquí estamos poniéndole el cuerpo justamente a este día que más de sábado parece un día de miércoles.
0: Sí, señor.
1: Horrible, 16 grados, 2 décimas de temperatura. El cielo está cubierto. La humedad altísima, 93%. Uh-huh. El viento que está soplando del oeste, rotando al noroeste a 15 kilómetros por hora. Y bueno, para esta tarde se pronostican aquí en el sur de nuestro país y en el área metropolitana una temperatura que llegará a los 17 grados como máxima. Estamos en 16 y estará cubierto y nublado y algo nublado con precipitaciones, mejorando. Uh-huh. En el caso de mañana, ¿mañana es el Día del Niño? No. ¿O es el otro? El 16.
0: Exacto.
1: Claro.
0: No.
1: El 16 de agosto. Perdón.
0: A ver,
1: no. No, 16, estoy diciendo no. Cualquier cosa. Hoy estamos a... El Día del Niño es el 16. Hoy estamos primero.
0: El 9.
1: ¿El 9 es?
0: El 9.
1: ¿Antes del 10 que la gente cobra?
0: Bueno, generalmente el 9 está antes del 10.
1: Por eso, en mi escuela era así, y pero te quiero decir, ponen el Día del Niño. No, bien metida. Bien metida.
0: Ya arrancamos difícil.
1: No, pero pará porque ahora me emperré.
0: A ver.
1: Día del Niño. El domingo 16 de agosto, tanto en Argentina como en Uruguay.
0: Bien, yo decía que
1: el 9 razón. De agosto agarra a la gente pelada todavía.
0: Es cierto.
1: Porque la gente cobra el 10.
0: Es cierto.
1: Siempre lo ponen después del 10, ¿no? Para que la gente tenga algún mango en la...
0: Y más allá de, digamos, de las connotaciones que tiene, que decimos siempre, bueno, bienvenidos los días donde se recuerdan a personas a las que le podemos decir te quiero, te recuerdo, uh-huh. Siempre tiene un trasfondo comercialote,
1: claro.
0: ¿No? Digo, esa es la verdad.
1: Sí,
0: ojalá todos los días fueran del padre, de la madre, del hijo.
1: Tal cual. Bueno, todos llevamos un niño adentro, así que es nuestro día.
0: Sí, señor.
1: En mi caso, sí.
0: El señor Romero creo que tiene 2 niños adentro.
1: ¿Por qué decís? No. Tiene.
0: No, porque tiene.
1: Tiene esa inocencia de.
0: Una ingenuidad, sí.
1: Los niños son divinos, yo siempre digo. A mí me encanta, incluso pastoralmente, trabajar con ellos. Uh-huh. Tienen un defecto. Que crecen.
0: es
1: una lástima que crezcan.
0: Es cierto.
1: Viste que en la adolescencia, cuando entran, ya se ponen pavotes, ya. Antes venía, viste, cuando son chicos vienen, te abrazan, adolescente.
0: Sí.
1: Le cuesta un poquito más, pero.
0: Total. Vos sabés que es eso que estás mencionando, que lo estás diciendo a partir de las vivencias, fue un tema que charlamos este fin de semana con docentes, que era. Exactamente, sí. La distinta capacidad de absorción, de curiosidad, de interés en algunos temas a medida que avanzan las edades, ¿no? Entonces me decían, mira, los que son unas esponjitas divinas, porque preguntan todo, curiosean con esas preguntas fantásticas, 4, 5, 6, 7 años. Después ya empiezan un proceso de mayor racionalidad, digamos, les duele en el alma. Descubrir que ciertos sueños no son tan sueños. Y bueno, después entras ya en la preadolescencia y la adolescencia, donde están en su mundo y se complica. Esto no es hablar bien o mal de los niños adolescentes, porque todos vivimos.
1: De hecho,
0: son etapas de la vida, ¿no?
1: Adolescencia es adolecer.
0: Es adolecer, exacto.
1: Que es una etapa, viviéndola bien, es una etapa preciosa también.
0: Sin duda, sí.
1: Donde ahí aparecen una serie de cosas, descubrimientos, de la vida, del mundo, hasta del propio cuerpo, es decir,
0: exacto.
1: Hay una experiencia que obviamente para ellos puede ser hasta difícil el que lo viva, pero depende cómo uno lo vive, pero a mí la etapa de la niñez me fascina porque ellos son ellos no si te quieren te quieren y si no te quieren no te quieren.
0: Exacto.
1: No hay grises. Chao. Olvídate.
0: Sí, sí.
1: Y eso es hermoso, ¿no?
0: No se rinden ante digamos las prácticas sociales, lo políticamente correcto, para nada eso. Totalmente. Y yo siempre dije, Fabián, y lo repito, ojalá como periodista pudiera tener la agudeza de los niños para preguntar, porque a veces armamos preguntas complicadas y la pregunta es mucho más sencilla y la haría un niño de 6 años, de 7 años. Bueno, yo pido siempre a Dios que me dé luz para tener en el momento de la pregunta la frescura y la agudeza de un gurí de 6-7 años.
1: Además, yo creo que no sé si les pasa a Oscar y a vos que estamos acá, que ya somos grandes. Yo soy el más chico de ustedes dos, aclaro, bueno, pero bueno, soy grande también.
0: Y Oscar es un niño.
1: Pero yo me acuerdo más, tal vez, de mi etapa de la niñez que de la adolescencia. Sí, a la hora de hablar de mí en el del pasado, te puedo hablar de cosas que viví en, qué sé yo, en la casa de mis abuelos, con mis papás. Bueno, mi mamá murió cuando yo era muy chiquito, yo tenía 4 años cuando mi mamá murió, pero digamos, aunque la recuerdo tal cual, yo que soy poco fisonomista, el rostro de mi mamá y la voz de mi mamá, y eso que tenía 4 o 5 años cuando ella falleció, lo sigo, lo que es una madre, ¿no? Pero te quiero decir que esas vivencias de las vacaciones, del colegio, recuerdo más de mi etapa de la niñez que tal vez de la adolescencia, que fue una adolescencia normal, con conflictos.
0: Sí.
1: Pero gracias a Dios pude vivir todas las etapas, ¿no?
0: Claro. Yo lo que a veces me cuesta es recordar, y bueno, o recordás o no recordás, ¿no? Etapas de mi primera infancia. Tengo como fogonazos, como ráfagas, ¿no? Es decir, cosas que me acuerdo. Y también en algunas cosas, creo que nos sucede a todos, uno duda a veces de qué es lo que el cerebro nos dice fielmente que ocurrió y qué cosas han sido un poco construcción, ¿no?
1: Sí.
0: De repente a partir de relatos de padres, madres, abuelos, abuelas, ¿no? Que uno ha absorbido también en la adolescencia, ¿no? Entonces el abuelo contando, ay, me acuerdo que vos cuando eras chiquito hacías tal cosa, y de repente vos no lo registrás, pero a partir del relato del abuelo o de la abuela vas armando una memoria que yo no sé hasta qué punto es fiel a lo que ocurrió, porque es el relato del abuelo, por más cierto que sea, digamos, no forma parte de ese banco de recuerdos de memoria que cada uno tiene.
1: Sí, y después hay experiencias que son más sensoriales que todavía yo las tengo presentes. Los aromas, las comidas,
0: claro.
1: Los pastelitos de hojaldrados de mi abuela no comí nunca más y todavía tengo en mi memoria el sabor. Las milanesas de mi tía Pocha, nunca más comí milanesas como esas. Y
0: claro.
1: El dulce de durazno de mi tía Chiquita también, es decir... Y eso es mi etapa de la niñez,
0: sobre todo,
1: ¿no?
0: Claro.
1: Y son esas cosas de familia, claro. En mi caso, yo tengo la suerte de ser una familia numerosa y descendientes en el primer apellido de italianos.
0: Claro.
1: En el segundo ya viene franceses, pero los italianos todavía tengo la imagen de mis abuelos, mi abuelo con el acordeón a piano, bien esas mesas largas de los tanos,
0: claro.
1: Las carneadas,
0: claro.
1: Que era un fin de semana toda la familia.
0: Claro. ¿Qué
1: o sea,
0: cosas lindas,
1: hay un montón
0: ¿no?
1: de cosas que uno no se les borra y que fueron etapas vividas sobre todo en la niñez.
0: Exacto. Yo me acuerdo ahora que decís esto, que estamos en plena catarsis, me acuerdo de un delicioso dulce de sandía que hacía
1: vos,
0: mi vieja.
1: Sandía,
0: de la
1: fruta.
0: Cáscara de sandía.
1: Vos,
0: sí,
1: la cáscara.
0: Con la cáscara. Delicioso. Y nunca volví a conocer un sabor como aquel. Otra cosa que hacía muy rica mi vieja era el dulce de leche casero, que era una especie de ambrosía, ¿no? Y fíjate lo que son las cosas, lo que estamos hablando ahora, ¿no?
1: Sí.
0: Pero recuerdo el color de un plato un tanto violeta, un color que no he visto más, un color muy especial, era medio morado, medio violeta, donde nos servía a mi hermano y a mí el postre, o sea, el dulce de leche ese. Y me acuerdo del sabor del dulce de leche y del plato. Me acuerdo también de la puntería de mi queridísimo, mi adoradísimo abuelo con su zapatilla para darnos justito en la espalda cuando huíamos después de robar alguna cosa de la heladera. ¿Qué antes le llamábamos heladera? Hoy es refrigerador.
1: Sí, tipo sorpaso, era la de esas duras, ¿no? Que
0: pero tenía como lanzar como la jabalina y aquellas pantuflas de cuero. Es decir, tenía una habilidad extraña porque era siempre con la zapatilla izquierda, porque levantaba el pie, tiraba la zapatilla al aire, la cazaba con la mano derecha pimba.
1: Un malabarista.
0: Yo hoy lo recuerdo con una gran ternura.
1: Un malabarista.
0: Una cosa espectacular.
1: Sí.
0: Los sigo amando.
1: Mira.
0: A mis abuelos, a mis padres. Y claro, pobre abuelo, le robábamos el queso cuartirolo que él compraba con mucha devoción. Y bueno.
1: Tremendo. Usted es uno muerto de hambre, es uno forajido. Yo recuerdo, y ya cerramos, porque también la audiencia nos puede escribir y contarnos algún recuerdo de esa niñez. Yo recuerdo que en el verano, otra juntada, bueno, además de las fiestas eran mesas enormes, ¿no? Tanto la Navidad como fin de año. Pero después estaba en la época de los tomates y el durazno, la juntada de todas las familias con cajones de tomates y durazno para hacerlos en conserva y después repartirlos por cada uno. Y era un fin de semana de laburo y todos laburábamos. Los más chicos pelábamos los tomates con el agua caliente o no, la verdad que unas experiencias que esos marcan la retina de, y era toda una fiesta además, ¿no? O la ida, mi familia que tenía en aquel momento casa en Marindia, y la ida en verano a Marindia.
0: Playa.
1: No, era una cosa extraordinaria. Linda haberla vivido para poderla contar, ¿no?
0: Claro. Y una última referencia para no seguir prolongando esta catarsis que estamos haciendo. De la adolescencia o preadolescencia, recuerdo, por ejemplo, las reuniones que hacíamos con los viejos grupos de la parroquia, con los cuales hoy seguimos teniendo amistad y cercanía, la Juventud Estudiantil Católica y el cura Juan Masnou, catalán.
1: Él fue formador mío en el seminario.
0: ¿Ah, sí?
1: Claro, cuando yo estuve en el seminario,
0: un personaje.
1: Nos enseñaba Biblia.
0: Muy querible, muy querible. Tenía un carácter.
1: Eso te iba a decir duro, ¿eh?
0: Ah, duro. Sí, sí. Insoportable.
1: Duro. Pero buen tipo.
0: Pero muy buen tipo. Una vez entró a mi casa y me sacó de la cama.
1: ¿En serio?
0: Porque yo en esa etapa de mi vida vivía de noche y dormía de día. Y entró y le dijo a mi vieja: a ver, y abrió la puerta. Lo único que recuerdo es el fogonazo de luz y el cura Juan sacándome a patadas de la cama. Cosa que agradezco. Pero digo, recuerdos de, por ejemplo, cuando íbamos a las cañas y lo poníamos en aprieto porque estaba llena la playa de gente y entonces hacíamos cosas indebidas y el pobre cura tenía que agarrar la motito: me voy, y se iba. Y nosotros los convencíamos de que se quedara. Cosas muy dulces, muy tiernas.
1: En la época del seminario, parece que lo veo, tenía un fitito, el clásico fitito, ¿no? Y él andaba con su tabaquito.
0: Fumaba su tabaquito.
1: Un catalán. Y un día, no sé qué maniobra hizo mal él, que chocó.
0: Culpable
1: era él. Y se puso tan nervioso porque el otro le estaba increpando, que lo único que le salió: usted se va a la mierda. Y usted se va a la mierda. Y viste, no le salió otra cosa.
0: Totalmente.
1: Pobre Juan, pero sí, falleció no hace muchos años.
0: No hace mucho. Un hombre valiente.
1: Sí, totalmente.
0: Muy valiente.
1: Y no le fue fácil.
0: No
1: sobre
0: le fue
1: todo
0: fácil.
1: En época de dictadura. Él era muy radical en cuanto a sus ideas.
0: Sí, pero
1: también fue un tipo que integró el grupo de curas obreros.
0: Exacto.
1: Venía a decir su pensamiento y uno podía estar de acuerdo o no. Pero él intentaba ser coherente con lo que predicaba.
0: Con la confianza que teníamos.
1: Yo estaba en las antípodas de sus ideas.
0: Claro, ¿no?
1: Yo fui
0: claro.
1: uno de los que tal vez más encontronazos tuvo con él, pero respeto su forma de vivirlo, de intentar vivir lo que él predicaba.
0: Con profunda honestidad. Y yo siempre le decía a Juan, si él no era un producto, digamos, por oposición del franquismo. Porque él vivió el franquismo en España en su época más dura. Entonces, y él se quedaba pensando, me acuerdo. Otro también, el cura Sanchís. No quiero mencionar esas experiencias sin hablar del querido cura Sanchís. Sacerdotes que nos permitían ser.
1: Sanchís estuvo años así en Fray Ventos.
0: Tuvo muchos años.
1: Yo lo
0: muchos
1: conocí,
0: años. Sí. También falleció, no digo recientemente, pero hace
1: en aquellos
0: años.
1: Encuentros que se hacen todos los años en torno al cura de Ars, que viene, bueno, ahora es en el seminario, pero también habían otros encuentros de curas de todo el país, que nos encontrábamos en Punta Yeguas, allá en un lugar muy lindo.
0: Sí.
1: No sé si eso se sigue haciendo. Él era uno de los asadores, de los encargados del asado. Él estaba en la parrilla.
0: Sanchís. Yo siempre recuerdo, y ya para ir redondeando esto, ahora sí, en serio, Y siempre agradezco a esos curas que de alguna forma guiaron esos grupos, porque a veces me río de los que hablan de la colonización intelectual de la iglesia y de la cortapisa de la libertad. Y al contrario, nos dieron los elementos para poder, me permite un término grosero, putear cosas de la iglesia que no nos gustan. Y ser críticos, profundamente críticos, aún con lo que más amás. Entonces digo, esas herramientas que no son frecuentes encontrar en sitios de formación de jóvenes, yo lo viví y lo digo. ¿Habrá cosas malas? Por supuesto que sí, pero yo lo digo porque me permitieron, con las herramientas que me dieron, ser crítico aún con ellos mismos.
1: Sí.
0: Me parece que es lo máximo.
1: Hay un cierto riesgo que yo noto, que bueno, no es el caso de ni de Masnou. Bueno, yo a Sanchís lo conocí menos, más que nada de vista, pero a Juan, que lo tuve cerca, que es cómo, a ver, fueron muy coherentes entre lo que vivían y lo que predicaban. Uh-huh. ¿No? Obviamente, siempre hay un pequeño divorcio en todo, en este sentido. Pero hubo gente, y hay gente todavía, que todavía sigue en esa época.
0: Claro.
1: Y eso es el error que yo veo.
0: Totalmente.
1: ¿Entendés? Porque podemos hablar de aquella época donde muchos de repente te entraban a tu casa parroquial, te tiraban abajo la biblioteca, vos no entendías qué mierda estaba pasando a las 2 de la mañana. Sí. Bueno, pero eso ya hace 50 años que pasó.
0: Totalmente.
1: Está bueno recordarlo, pero no quedarse en esa etapa.
0: Exacto.
1: Y yo veo que hay gente y muy buena y muy formada, pero que sigue en esa etapa.
0: Exacto.
1: Y le cuesta descubrir que bueno, que eso ya pasó y que puede ser una experiencia. Pero ahora vivimos otra realidad. No
0: Exacto.
1: sé si...
0: Sí, sí, sí.
1: ¿No?
0: Y hay una cuestión que lo que voy a decir, voy a pensarlo un instante antes porque no quiero ofender a nadie, pero también hubo sacerdotes en su momento que quizá, no por mala intención, pero que no midieron a veces las consecuencias de algunas posturas.
1: Uh-huh.
0: Digo, cuando estaban con Guri, esto lo conversamos desde adentro, yo no lo estoy diciendo desde afuera, porque hoy lo hablamos con compañeros y amigos de aquella época y mirando aquello en perspectiva. Y lamentamos, sí, que hoy exactamente eso, se repitan algunas cosas que sentimos como errores. Uh-huh. De repente, si viene alguien y nos explica que eso no fue un equívoco, bueno, lo hablamos. Pero hubo cosas que, en función de ese compromiso legítimo, respetable, de hombres de fe, a veces, digamos, impulsaron o permitieron o favorecieron algunas cosas de las cuales muchos no se hacen responsables.
2: Claro.
0: Este es un tema profundo.
1: Sí, que es un tema, por ejemplo, entre otras cosas, politizar la fe, ¿no?
0: Por ejemplo.
1: Que es un riesgo, hoy también se vive, digamos que sí.
0: Por ejemplo.
1: Pero bueno, está, la fe es... A ver, la fe no tiene un color político partidario. Es política, porque política tiene que ver con la polis, y
0: claro,
1: la fe está metida en medio de la polis, ciudad, decisiones,
0: exacto,
1: pero no de un color... Y de un lado y del otro, de una izquierda extrema a una derecha extrema, a un populismo de derecha o de izquierda, también existe.
0: Exacto.
1: Como por ejemplo, hace poco el cura este impresentable de Argentina, ¿no?
0: Sí,
1: kirchnerista,
0: sí,
1: Pepe. Sí, que es un delincuente, que además tiene un montón de denuncias, y el otro que en plena misa empezó a hacer cánticos contra Milei. Es decir, esas cosas son las que terminan hiriendo lo que es la fe.
0: Exacto.
1: Que puede ayudarnos a salir adelante y a tomar decisiones, pero no politizarla.
0: Claro.
1: ¿No?
0: Es muy difícil hablar de esto porque hay matices muy importantes. Entonces, desde la persona de fe que está absolutamente convencida y que respeta a todos, a aquel que entiende que ha descubierto el único camino a la luz y entonces, digamos, de alguna forma intenta imponerlo. A eso me refería yo cuando hablaba de la libertad, de esa libertad de tener espíritu crítico, de criticar lo que sea, de donde venga y hacia donde vaya. Eso me parece que es un valor sustancial. Y hay mucha gente que se embandera, se fanatiza, y entonces, pierde un poco la validez, el mensaje. Y ahí, en ese mensaje a veces confuso, va la fe.
1: Claro.
0: O la transmisión del testimonio de fe, ¿no?
1: En la época de la dictadura, yo nací en el 75, por lo tanto yo agarré, digamos, buena parte de la dictadura no la viví.
0: Uh-huh.
1: Y cuando la dictadura en el 84, fue hasta el 83,
0: sí,
1: 84,
0: exacto,
1: yo apenas tenía 8 o 9 años, digamos. Pero
0: el plebiscito fue del 80, en el 82 se empezó a, claro, a tomar temperatura en serio todo, y en el 84 y fue cuando nos sacamos de
1: el
0: encima.
1: El primer gobierno de la democracia, 85, que asume, exacto, Sanguinetti, ¿no? Pero también reconozco que en ese momento la iglesia fue para muchos ese refugio necesario.
0: Sin duda.
1: Por eso en la época, yo siempre digo, cuando uno lee la historia y dice, bueno, ¿qué pasó con los jóvenes? En otra época las iglesias estaban llenas. Bueno, en la época de la dictadura, porque no tenían otro lugar para ir.
0: Claro.
1: Las,
0: claro,
1: parroquias eran lugares donde los jóvenes se reunían, de repente no por un tema de fe puntualmente o 100% por un tema de espiritualidad, uh-huh, sino era la necesidad de encontrarnos con otros, de encontrarse, sí, sí, con, sí, otros, sí, y poder compartir esa vida que en otro lado no lo podías hacer. Por eso también, claro, las iglesias estaban llenas, pero era, reitero, como un refugio, ¿no?
0: Claro. Mira, voy a contar brevemente porque me parece que viene a cuento y después, si no, la anécdota se nos escapa.
1: No,
0: sí, sí,
1: no,
0: don
1: Oscar, nos apure, sí, hoy es sábado, hoy tranquilo.
0: Vos sabés que
1: el operador es estricto.
0: Totalmente. Eres muy, muy prusiano, digo, ¿no? Bueno, no, está bien.
1: Lo que
0: está
1: pasa
0: bien,
1: es que son temas, Oscar, que a él le pican un poquito, pican porque un tiene poquito su historia.
0: Mira, en aquella época, me acuerdo que en Fray Ventos asistía a la misa, sobre todo la de las 7, que era a la que iba más gente, domingos. Ajá. Una persona, a veces dos, cuando esta persona no estaba, que formaba parte del servicio S2 del, sí, ejército. En un pueblo chico, en una ciudad chica, nos conocemos todos. Y por supuesto, tanto Masnou como Sánchez sabían quién era.
1: Claro.
0: Y esto lo viví yo, nadie me lo contó. Esta persona que iba del S2 siguió yendo, y un día, Sánchez le preguntó, fue Sánchez en este caso, le dijo, pero algo así con ironía, ¿no? Le dijo, tantas veces que viene, dice, todavía no tiene los datos. Y entonces el hombre le dijo, mire, padre, le dijo, le voy a contar algo. Sabe que hasta abril de 1978 vine porque tenía que venir, porque era mi trabajo. Después pasó un tiempo que no vine, no sé si se acuerda, le dijo. Bueno, puede ser, le dijo Sánchez. Después vine porque quería,
1: mirá vos,
0: le dijo el hombre. Vos sabés que lo cuento y me erizo, porque realmente fue, y contaba Sánchez que él se emocionó también cuando le dijo esto, porque era de un hombre que, bueno, estaba cumpliendo su deber, ¿no? Sí. Bueno, malo, regular, y que era el encargado por los servicios de inteligencia de la dictadura de tomar nota de lo que decían, cuando dejó su misión, o sea, lo sacaron de ahí, no vigilaron más, pasó un tiempo seguramente de reflexión esta parte, no lo hace, pero volvió como un feligrés, como, claro, un participante más.
1: Caló el mensaje de la iglesia y del cura en ese momento.
0: Ese hecho, vos sabés, claro, a mí me hizo ver el poder de la palabra, sí, ¿no?, en las personas. Yo lo conocía a Sánchez, conocía a la gente que iba a misa, a la gente que no iba a misa, los que se sentían bien, los que se sentían mal, conocía a este señor. Entonces, para mí todo eso no es una anécdota aislada o teórica, tiene nombre, apellido y carne. Y siempre me pareció imponente eso. Y siempre me he preguntado, ¿cuántas personas hoy, sí, pueden sentir una conversión, por qué no decirlo, positiva? Claro que sí, de crecimiento, a partir justamente de encontrar en la palabra una respuesta a su vida, ¿no? Uh-huh. Esto no es sanata, ni es panfleto, ni es propaganda. Es el relato de una anécdota histórica, sí, de la cual muchos pueden dar fe en Fray Ventos, porque por supuesto esto en intimidad lo conversamos como una cosa buena, ¿no? Alguien que se había ganado, para, bueno, determinada forma de vivir la vida.
1: Y ya para cerrar, y ya cerramos, te quiero contar con respecto a eso una anécdota más jocosa. Yo tuve un profesor jesuita, vos sabés que ahora se me fue el nombre, psicólogo, que se formó en Estados Unidos, y un capo. Él nos daba a nosotros psicología evolutiva en el seminario, en la facultad. Un jesuita, estuvo muchos años en el Sagrado Corazón. No me acuerdo el nombre, ahora ya me va a venir. Lo cierto es que él también le mandaban esta gente al Sagrado Corazón cada vez que él celebraba la misa y predicaba. Y él, cuando los veía, allá a lo lejos, le decía: a ver, los señores del servicio este, vénganse para adelante, porque yo no sé si ahí pueden escuchar bien, siéntense acá. Claro. Y la otra anécdota, y ya cierro, él fue, tuvo de alumno a Juan Raúl Ferreira,
0: ajá,
1: que actualmente creo que es el embajador del Uruguay en la Santa Sede, ¿no?
0: Exactamente.
1: Y un día, parece que Juan Raúl, por lo que cuenta él, pero ¿sabes que no me acuerdo? Ya me voy a acordar el apellido. Un día parece que lo observó, ¿no? Uh-huh. Y llama a los padres, va Wilson a hablar con él,
0: ajá,
1: y le dice, y bueno, él lo contaba él, ¿no? Yo le empecé a decir que Juan Raúl tuvo esta actitud, tuvo la otra, y dice que Wilson estaba con los brazos cruzados. Y en un momento dice: pare, padre, ¿usted me está diciendo que yo a Juan Raúl le tengo que dar una buena patada en el culo? Y el cura dice: exactamente, perfecto, nos entendimos. Y se terminó.
0: Qué fantástico.
1: Mirá ese dúo, ¿no? ¿Usted me está diciendo que yo le tengo que dar a Juan Raúl una buena patada en el culo? Exactamente.
0: Qué fantástico. Que este pedacito de programa
1: no se
0: vaya,
1: dio, ¿no?
0: Vaya para nuestro embajador ante la Santa Sede.
1: No, imagínate Wilson, además, ¿no? Parece que lo veo.
0: Qué
1: ya
0: lindo.
1: Me voy a acordar el nombre de este padre. Pero
0: fantástico.
1: Digamos, estas situaciones que para los curas de esa época era habitual, que te controlen, que, ¿no?
0: Exacto. Y vaya un saludo también para Perico Pérez, como decía Oscar. A Pablo Coimbra también, porque y tantos curas que pelean, bueno, en soledad y en orfandad
1: que
0: muchas veces.
1: Padre Cacho.
0: El Padre Cacho.
1: Que ahora se aprobó la nomenclatura de Montevideo, aprobó ponerle el nombre a la calle con la cual se estaba tratando de poner. Allí yo me voy a fijar ahora en la información, le van a poner el nombre de Isidro Alonso, de esa,
0: claro,
1: calle.
0: Y tantos curas que no tienen nombre en cuanto, uh-huh, a ser conocidos, pero que realizan una tarea fenomenal de contacto con la gente. Un tal Fabián Robere, por ejemplo, que anda por allí.
1: No de la dirección, porque
0: no, pero,
1: a veces...
0: pero digo, está bueno cada tanto mirarse un poco al espejo, y cuando uno tiene que dar una patada en el trasero como la que le planteó el cura a Wilson, pero también, ¿por qué no? Un abrazo, un reconocimiento, sí, y una caricia.
1: Vamos a invitar a la audiencia que nos cuenten qué recuerdos,
0: exacto,
1: tienen de su infancia. Ya tenemos algunos acá mensajes,
0: sí,
1: ¿eh? Por ejemplo, dice: no sé si la niñez, pero el siglo XX la pasé genial, empezando con la música, las caminatas por la cañada, el fuerte con indios y vaqueros,
0: qué
1: el chocolate
0: lindo
1: en la catequesis. Un saludo respetuoso a la chancleta sin GPS que siempre daba en el blanco, dice Andrés de La Paz. Es verdad, además tenían
0: totalmente
1: esa puntería, ¿no?
0: Totalmente.
1: La veías venir y no podías esquivarla. Muy divertido los recuerdos. Yo me acuerdo que con 3 años viví el tornado de Fray Marcos.
0: Ah, sí.
1: Y quedé por años traumado. Un abrazo, dice Pablo de Euskal Herria.
0: Bien, a vos. Es cierto. ¿Sabés lo que me acuerdo? De los, sí, títulos de los diarios. Con esto del tornado de Fray Marcos. Me acuerdo.
1: ¿Y qué año habrá sido?
0: No me acuerdo, pero yo era gurí.
1: ¿68?
0: Más sí, puede ser, sí. 67, 68, por ahí. Sí, me acuerdo. Y bueno, sacando cálculos, sí, yo tendría 12 años. Me acuerdo que fue impactante aquello, ¿no?
1: 1970, dice.
0: ¿70?
1: Estaba ahí. 21 de abril de 1970.
0: El tornado, me acuerdo de Fray Marco. Qué recuerdo, queridos oyentes.
1: Viste que la palabra
0: amigos,
1: recordar es compuesta: re,
0: recordes,
1: volver y cordis, corazón.
0: Exacto.
1: De ahí viene cardiólogo, cordis.
0: Exacto.
1: Bueno, recordar es volver al corazón. Por,
0: exacto,
1: eso es recordis. Y
0: volver
1: recuerdo
0: a pasar, ¿no? Por
1: el, y obviamente.
0: Por el, sí, sí,
1: obviamente.
0: Sí.
1: Me parece que ya estamos teniendo ahí nuestro.
0: Nuestro primer invitado.
1: ¿Hacemos la pausa?
0: Sí, señor.
1: Bueno, el tema, la consigna es bien fácil, ¿no? ¿Qué recuerdos de la niñez? 092-770-770 y 093-493-952.
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0: Se van templando las guitarras, en algunos minutitos tendremos aquí la presencia y la voz de Santiago Echeverría, uno de los intérpretes, de los músicos emergentes en este momento en nuestro país. Pero sí, señor, sí, señor, sí, señor, usted lo ha dicho.
1: Dime.
0: Vamos a un contacto ahora con Pilar Torrado, la querida encargada de Relaciones Públicas y contacto con los medios del Argentino Hotel de Piriápolis, que nos va a contar, bueno, antes que nada, se viene, ya está fijada la fecha del Festival Piriápolis de Película, pero de esto vamos a hablar más adelante. Ahora, mi querida Pilar, contanos algo de la actividad prevista para estas próximas horas allí en el Argentino Hotel de Piriápolis. Adelante, te escuchamos.
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1: Bueno, seguimos. 43 minutos van del mediodía, de las 12. ¿Cómo se nos fue ya? Casi la hora del programa. Pero basta, vaya si ese tema, esos temas que estábamos conversando, dan para obviamente profundizar. Recuerden 092-770-770 y 093-493-952 que nos cuenten. ¿Qué cosas recuerdan de su niñez, de esas etapas que quedan marcadas ahí en la memoria de la persona?
2: Y antes de ir a nuestro invitado, mencionar que, bueno, arrancamos el fin de semana, estamos inaugurando el octavo mes del año.
1: Agarrate.
2: Primero de agosto, parece mentira, pero aquí vamos.
1: Sí.
2: Ya estamos saliendo del 2026. Como decía un amigo mío, en el campo, en un campo, y en la vida, hasta la mitad, claro, en la vida no sabes dónde está el final, pero en el campo sí, pero de la mitad, o sea, del arranque, de cuando ingresamos hasta la mitad vas entrando, de la mitad para adelante vas saliendo.
1: Sí.
2: Así que ya vamos saliendo del 2026.
1: Olvídate. Y además es hoy un día cargado de un montón de simpatías que hay que hacer, ¿no? Desde tomar la ruda con té o con caña.
2: Sí,
1: ¿vos escuchaste eso? Yo venía escuchando.
2: Algo escuché.
1: Porque es el día para muchos de la Pachamama.
2: La Pachamama.
1: Y parece que hay, obviamente yo lejos de todo eso, pero digamos, parece que hay una serie de rituales.
2: Acá no, dice el señor Romero.
1: Que se van dando, que hay que hacer y que hay que, para que le vaya bien a la Tierra. Que se ve que no lo estarán haciendo tan bien porque no le está yendo muy bien a nuestro planeta.
2: Creo que la Pachamama está enojadita.
1: Me parece, sí. La caña no es de las mejores. O no es ruda y metieron otra cosa. Pero fíjense bien, muchachos.
2: Exacto.
1: Porque la verdad, ¿no?
2: Otro detalle. No suben los combustibles. Ese es un dato también importante. Empezaron a regir los nuevos precios, que es la continuidad de los precios anteriores. Sí. Esto lo decidió ayer el gobierno, lo anunció ayer. Y tiene que ver seguramente con lo que había declarado hace pocas horas la presidenta de Antel, Cecilia San Román, en cuanto a que la empresa petrolera estatal uruguaya tenía espalda, no lo dijo así, pero dijo tenía solidez como para absorber digamos posibles traslados de aumentos del crudo a los consumidores finales.
1: Sí.
2: Lo concreto entonces es que no se han tocado los precios.
1: Se especuló en la semana, ¿no? Incluso hubo gente que decía que podrían haber buenas noticias.
2: Pues, Fernanda Cardona lo dijo, va a haber buenas noticias. Sí,
1: pero,
2: exactamente.
1: Pero bueno. No, dijiste, claro, dijiste Antel.
2: No, ANCAP, perdón. ANCAP, la
1: pero
2: petrolera
1: estatal.
2: Sí, bueno, aunque miren, en cualquier momento sale petróleo por los teléfonos, ¿eh? Bueno, vamos, dejemos la pavada. Vamos a recibir con muchísimo gusto a Santiago Echeverría. Yo no sé si muchos de los oyentes han escuchado este nombre, pero es un cantante, compositor y músico uruguayo que, a ver, trepado en su talento y en su humildad, que me parece que son dos características que le adornan, está ganando aceleradamente mercado, para decirlo con lenguaje tecnócrata. Pero esto responde a que lo que hace Santi Echeverría, interpretando temas de otros o temas propios, va directo al corazón, a la emoción de la gente, y cada vez son más. Querido Santiago Echeverría, bienvenido, y contanos quién es Santi Echeverría para arrancar.
3: Bueno, Daniel, muchísimas gracias por las palabras, por la presentación, muy muy honrado, y la invitación al programa, muy contento. Estamos acá promocionando un show, y primero que nada estamos promocionándome a mí como artista, que seguramente hay mucha gente que no me conoce, y está bueno este espacio para poder tener esa visibilidad. Y bueno, estamos haciendo canciones propias, estamos componiendo, estamos sacando temas todo el tiempo, así que bueno, estamos siempre moviéndonos.
2: Bien.
3: La gente nos va a empezar a escuchar.
2: Fabián te preguntaba recién antes de arrancar de dónde sos, y yo ahora lo digo públicamente. ¿Cuál es tu trayectoria, digamos? ¿Qué podés decir de Santi? Pero no solo el músico, sino Santi, el ciudadano uruguayo.
3: Yo soy, como le decía Fabián, soy de Montevideo, y bueno, ahora estoy haciendo el proyecto solista hace 2 años que lo arrancamos, y viene muy lindo, pero también con la música ya hace un tiempo bastante largo, más o menos desde los 15, 16 años, que estuve en la movida tropical, en bandas de cumbia, en bandas de plena, siendo bajista, también canté en otra banda. Y bueno, siempre estuve metido en el mundo de la música, pero ahora con este proyecto solista y tocando mis canciones propias, sacándolas a la luz hace 2 años.
2: Uh-huh. Ahora, no es tan frecuente ver cómo intérpretes, músicos, migran de un género a otro. Y se me ocurre que cuando hay talento, como decíamos más temprano, e inteligencia y sensibilidad, esto es un aprendizaje permanente. Imagino que muchas de las cosas que hiciste cuando eras gurí ahora están rindiendo frutos porque entendés mucho más lo que es el lenguaje de la música, ¿no?
3: Sí, claro, yo creo que todo el tiempo vas aprendiendo, incluso de las primeras etapas también se aprende. Yo hace poquito me mudé y estuve preparando las cajas de la mudanza, y entre esas cajas encontré mi primer libreta con composiciones. Uh-huh. que las empecé a abrir, las empecé a ver, y no tienen nada que ver con lo que compongo hoy en día, porque hoy en día son más maduras las composiciones, pero siempre uh-huh. se aprendió desde los primeros momentos.
2: Claro, claro.
3: Entonces creo que de todas las etapas se va aprendiendo
1: ahora,
3: un poquito.
1: ¿Qué te llevó al cambio en el género musical, teniendo en cuenta de que vos venís del palo, como dijiste, de música tropical, que supuestamente ahí el camino como solista tal vez sería un poquito más fácil de lo que ahora estás haciendo y que lo elegiste?
3: Yo creo que me gustó la idea de ir un poco más a las raíces, a la música que a mí me gusta, y no que le gusta a los demás, porque antes capaz que hacía música que le pudiese gustar a otros uh-huh. y que pudiese uh-huh. ser más comercial y que se pudiese vender fácil. Pero si bien es fácil, capaz que, o sea, fácil entre comillas, tampoco quiero desmerecer, claro, al género, ¿no?
1: Obviamente.
3: Pero era más sencillo, capaz, sacar música de género tropical, pero yo no me sentía tan identificado con lo que a mí me gustaba. Entonces, uh-huh. hace 2 años dije, bueno, vamos a ir por lo que a mí me gusta. A mí siempre me gustó el rock, me gustó la música melódica, las baladas. Soy muy fanático de Joaquín Sabina, entonces siempre uh-huh. compuse canciones por ese lado. Y dije, bueno, vamos a meterla a lo que a mí me gusta, y creo que va funcionando porque se puede transmitir un poco más que, claro, que lo otro que hacía, que no, que capaz que no me llegaba tanto.
1: ¿Cuántos claro. años tenés?
3: 35.
2: Viste que parece bastante menor, ¿no?
1: Y cuando dijo Sabina dije, ¿tan joven? No, 35
2: sí, no. La explicación de Santiago es que no tiene barba, ¿no?
3: Claro, esa es mi explicación. Como no tengo barba, parezco de 20 y pico.
2: ¿Qué escucha la gente joven hoy? Porque, a ver, cuando uno va al interior y asiste como invitado a alguna fiesta de gurises, escucha un tipo de música, y de repente acá en Montevideo es distinto. ¿Por dónde van las cosas, digamos, mirando el país como un todo?
3: Yo creo que hay de todo. Está mayoritariamente, sí, siempre acá en Uruguay se ha escuchado cumbia. Se escucha mucho cumbia del interior también. Ahora se está escuchando muchísimo en Montevideo.
2: ¿Hay una
3: también
2: cumbia del interior?
3: Sí, hay una cumbia del interior que tiene un sonido diferente.
1: Una fusión con el folclore.
3: Es
1: incluso
3: una fusión,
1: ¿no?,
3: con el folclore, sí. Tiene mucho uh-huh. que ver también con las raíces brasileras, que a veces también viene de Rivera, ¿viste? De uh-huh. esa zona, mucho acordeón. Entonces creo que tiene una mixtura de varios géneros que hacen que sea cumbia del interior, entre
2: claro,
3: comillas.
2: Claro.
3: Pero yo creo que el género tropical se escucha mucho, pero también se está escuchando bastante rock and roll. Creo que se está volviendo un poquito al rock, al pop. Se escucha mucho música de afuera también, ¿no?
2: Claro.
3: Pero creo que más que nada tropical se escucha muchísimo.
2: Claro, yo de repente digo algo que no tiene sustento, me aclararás, me corregirás, Santi, pero creo que Carta a mi viejo marcó un antes y un después. Has venido con la guitarra. Me gustaría que nos contaras un poco la historia de esta canción, de este tema, que ha emocionado a mucha gente, y que nos relataras después, digamos, el porqué y el para qué de esto, y por supuesto rematar esta parte del encuentro con la canción en sí.
3: Bien, me encanta hablar de ese tema, porque la verdad que sí, es un antes y un después. Porque si bien yo hago canciones sentidas para mí, creo que este tema es el que más ha llegado a la gente uh-huh. y ha sabido a quién llegarle. Entonces eso es lo que me pone más contento. Y es raro porque hay gente que me dice, está de más el tema, pero en realidad es triste. Entonces es difícil decir que está bueno porque,
2: claro,
3: porque
2: claro,
3: es un tema triste, pero es una canción que llega. Entonces creo que eso es lo que tiene de bueno. Y la historia de la canción, mi viejo falleció hace 12 años y recién hace 3 años le pude componer esta canción. Durante todo el resto de los años estuve haciendo borradores y tirándolos uh-huh. porque sentía que no llegaban, ¿viste? Que no era lo que uh-huh. yo esperaba para una canción a alguien tan, tan fuerte en mi vida. Y hace 3 años escribí esta canción que dije, es esa. Y recién ahora tuve el valor para mostrarla, para sacarla en sociedad y para decir, bueno, véanla, escúchenla.
2: O sea, te costó cantarla, ¿no?
3: Sí,
2: y cantarla en público, sobre todo, ¿no?
3: Sí, cantarla en público, mostrarla, y porque es un sentimiento que está tan guardado que viste que uno a veces se quiere hacer el fuerte y le cuesta demostrar. Y con esa canción saqué mi lado más sensible y dije, bueno, está, vamos a ver qué pasa.
1: Fue como una forma de elaborar el duelo también.
3: Y también, sí, claro, yo lo veo así, como una forma de cerrar una etapa también, porque yo durante todos estos años he compuesto muchas canciones y sentía que le debía una canción a mi viejo. Entonces decía, vos, ¿qué? No puede ser que le compongo canciones para todo, menos para eso, ¿viste? Y cuando la compuse dije, está, acá cerré como una etapa también.
1: Y una pregunta más íntima, ahora vamos a ir a escucharla.
2: Sí.
1: ¿Y tu familia cómo lo tomó el hecho de que vos le hayas compuesto esa canción a tu papá?
3: Mi familia fueron los primeros que la escucharon y obviamente lloraron muchísimo y se sintieron muy identificados. Entonces ahí fue el puntapié inicial para decir, yo tengo que mostrar esta canción. Y una vez que la mostré me di cuenta que no solo mi familia se sentía identificada con la canción, sino muchas personas que no me conocen.
2: Claro.
3: Y eso fue lo que me hizo, me dio un poquito de escalofrío, ¿viste? De que gente que no sabe mi historia, que no me conoce, haya podido escuchar la canción y hacerla propia. Eso es un regalazo para un artista, me parece.
1: Claro, un padre tenemos o tuvimos todos.
2: Sí, exacto, ¿no? Exacto.
3: Claro, es que había gente que incluso me decía, no, porque mi tía, mi abuela, o sea, gente que ni siquiera son padres o amigos o lo que sea, me hizo acordar a alguien que se fue, ¿viste? Entonces eso es fuerte también.
1: La canción de Piero, mi viejo, ¿no?
2: Claro.
3: Ah, querido viejo.
2: Exactamente. Y fue todo un proceso entonces para llegar a esta canción, ¿no? Y me parece muy bueno que puedas ponerlo en palabras, ¿no? Porque imagino que esto para vos también debe haber sido un viaje interior, más allá de que de repente esta canción que vamos a escuchar en instantes haya surgido casi como una ráfaga, ¿no? Pero imagino que el proceso interior, lo que decía Fabián hoy del duelo y sobreponerte al duelo y buscar lo creativo y buscar la comunicación y después decir, bueno, esto... ¿Hasta dónde puedo llegar al expresar esto a los anónimos, ¿no? Es decir, a la gente. Debe haber sido también un proceso, llamémosle espiritual o emocional, fuerte para vos, ¿no?
3: Sí, es que fue... Yo he sacado, ponele que ahora en el proceso que estamos de hace 2 años, hemos sacado 5 o 6 canciones y esta fue la que más me costó y la que más tuve miedo, ¿viste? Cuando salió, en decir qué van a pensar, cómo se lo van a tomar, lo escuchará la gente, lo verá bien, lo verá mal. Entonces fue el tema que más me generó eso. Los otros capaz que lo sacaba y decía, bueno, que lo escuchen.
2: Claro, claro.
3: Y este fue como el que más miedo me dio porque...

0: después, ¿te parece ahora? Vamos a, sí, a la nota y después seguimos charlando, Santi.
1: Sí, ¿eh? ¿La cantamos?
0: La cantamos, la cantamos. Dale. Vamos arriba. En este momento está empuñando la guitarra nuestro querido Santiago.
2: Ya la estuvo afinando antes de entrar a...
0: La estuvo afinando antes de entrar al estudio.
1: Cosa para seria. Que quede perfecta.
0: Para que quede perfecta. Está todo listo, don Oscar Romero. Vamos entonces, escuchamos Carta a mi viejo, por su autor, Santiago Echeverría.

0: Muchas hermano gracias. Querido,
1: precioso, precioso ese tema, realmente conmueve.
0: Sí, ¿no?
1: Porque
0: llega.
2: Además es el proceso que vive toda persona que le pasa eso, ¿no?
1: Sí. Todo el enojo, sí.
0: Es que uno pasa por muchos procesos. Creo que también el hecho de que me haya costado tantos años es porque he pasado por muchos procesos. Entonces, uh-huh. El proceso del enojo, no quería escribir una canción en ese proceso del enojo porque capaz que iba a ser una canción muy...
1: muy pesada.
0: Muy pesada,
1: ¿no?
0: Entonces fui dejando que pasaran las uh-huh. etapas y hoy, en ese momento, me sentí en una etapa de tranquilidad, decir, bueno, hoy puedo recordar de otra forma. Entonces creo que ahí fue el momento ideal para escribirla.
1: ¿Sabes qué? Me contengo para hacer la pregunta que te voy a hacer. Respondela si querés y si no, no. Pero hay una parte de la letra que hablas de un puñal. ¿Es en sentido figurado?
0: No, lamentablemente no. No es un sentido figurado. O sea, fue un homicidio lo de mi viejo, entonces a raíz de eso fue lo del puñal.
1: Claro.
0: Sí, pero eso se puede sentir en sentido figurado también para cualquier situación.
1: Sí, claro.
0: Porque
1: claro,
0: es un puñal.
1: Claro, y la vida.
0: Físico,
1: ¿no? Claro.
0: O sea, literal o no, pero sí.
1: Muy
0: se
1: fuerte.
0: Se puede sentir.
2: Claro, porque además cambia totalmente el proceso si es una muerte que uno se la ve venir,
1: claro,
2: a una
1: claro.
2: muerte sorpresiva, ¿no?
0: Sí.
2: Eso,
0: sí.
2: Claro. No,
0: cambia un montón.
2: No es una enfermedad, obviamente.
0: Y por eso también me pasaba de que cuando quería escribir canciones escribía desde esa rabia,
1: claro.
0: ¿Viste? De haberlo perdido de una forma fea. Entonces no quería escribir desde ese lado. Por eso
1: claro.
0: me costó tanto tiempo y tantos años. Y bueno, cuando pude soltar y soltar la rabia, la ira
1: claro.
0: y todo, dije, bueno, vamos a escribir ahora que
1: claro.
0: es ahí el momento.
1: Qué lindo, hermano, qué lindo.
2: Qué proceso.
1: Y aparte de Carta a mi viejo, ¿qué haces? O sea, ¿qué es lo que te gusta poner en canción?
0: Y en realidad yo soy muy romántico para escribir, así que siempre escribo canciones que vienen del lado del amor, del desamor, y todas las canciones anteriores a Carta a mi viejo tienen que ver mucho con historias uh-huh. de amor propias o de otros, o capaz que una historia que me ha contado algún amigo o algún pariente.
1: Claro.
0: Y bueno, y eso se hace canción, o sea, cualquier historia sirve para, bueno, dibujarla un poquito y hacer una canción nueva.
1: Claro. Te cuento, hace poquito estuvimos charlando con Mauricio Ubal, hablando sí. justamente del tema de la música y de los mecanismos de difusión de la música, ¿no? Es decir, en esta era de las redes y de novedades y de vanguardias, que se han quemado muchos de los modelos que venían siendo...

0: practicados en cuanto a la comercialización, a la difusión, las disqueras, sí, las productoras. ¿Cómo está la cosa hoy para hacer llegar la música a los que pueden valorarla y los que pueden abrazar esta música?
1: Y yo creo que ahora ha cambiado muchísimo. Yo por suerte he sido de la etapa del CD, del cassette y, uh-huh, y de toda esa parte, pero hoy en día creo que lo más importante son los números de las plataformas, uh-huh, Spotify, YouTube, las redes sociales, porque hoy en día la gente te escucha por ahí.
0: Uh-huh. Claro.
1: Entonces creo que ahí está lo importante hoy.
2: ¿Y tu música está ahí, por ejemplo?
1: Sí, mi música, estamos en Spotify, uh-huh, en YouTube, estamos en todas las plataformas.
2: ¿Cómo acceden?
1: Santi Echeverría, estoy en todas las plataformas, me encuentran, ajá, por ahí, y uh-huh, ahí va a estar todo mi catálogo de canciones, claro. En YouTube están los videoclips también, que eso también es importante hoy en día, tenés que sacar un videoclip porque, claro, tenés que tener presencia en YouTube también.
0: Claro.
1: Entonces no alcanza solo con sacar una canción, sino que algún video tenés que hacer.
2: Ahora,
1: también
2: eso plata.
1: Y claro,
2: hay que invertir,
1: claro,
2: ¿no?
1: Hay que invertir.
2: Claro. No es solamente la voz.
0: Sí, sí, sí.
1: Pero yo creo que los artistas de antes la tenían más complicada, porque hoy en día capaz que es un poquito más sencillo llegarle a la gente, uh-huh, porque vos subís un tema
0: y más democrático,
1: y tenés que hacer estrategias
0: también, ¿no? Es decir, porque tenés, uh-huh, acceso más fácil, más allá de que cueste, como dice Fabián, y es cierto, pero tenés una batería de posibilidades que de repente antes no había.
1: Sí,
0: ¿no?
1: Antes tenías que comprarte un disco que capaz que, claro, salía carísimo, y hoy en día, sí, cualquier persona que tenga internet puede escuchar el último, claro, disco de cualquier banda.
0: Claro. ¿Y las radios, los medios de comunicación sirven, Santiago?
1: Y yo creo que sí, sirven, porque hay mucha gente que sigue escuchando radio y las radios también se están ayornando, reproduciéndose en internet, en, uh-huh, YouTube, en todos lados. Creo que también están haciendo un trabajo de amoldarse a lo que se viene también.
0: Claro. Bien.
1: Así que creo que sí, siguen sirviendo.
0: Te voy a pedir que empuñes de nuevo la guitarra, y podamos escuchar algún otro tema, elegilo vos, obviamente, para, bueno, seguir conociendo a Santi Echeverría.
1: Bueno, ahora voy a tocar Anzuelo, que es el primer corte de difusión de mi EP, de mi primer EP como solista, que se viene ahora en agosto.
0: Ajá.
1: Así que ese es el primer tema de ese EP, el primer,
0: bárbaro,
1: adelanto.
0: Muy bien.

0: Muy bueno. Realmente, muchas fantástico. Santi, bueno, estoy seguro que hay mucha gente que dice, ¿y quién es este Santi Echeverría? Algo hemos intentado contar, pero también viene la pregunta, ¿y dónde lo podemos ver próximamente? ¿Dónde podemos participar de algún espectáculo?
1: Bueno, me encantaría que venga al espectáculo gente que no me conoce, que pueda conocer mi música. Es el 18 de septiembre, vamos a estar en Inmigrantes con banda completa. A las 21 horas va a estar abriendo el show Santi Fleitas, un colega que tiene canciones muy lindas, así que también lo pueden buscar a él. Y bueno, nosotros vamos a estar desde las 21:30, 21:45 con toda la banda, así que ya empezamos los ensayos para esa fecha. Bien. Y va a estar precioso, va a ser una linda noche.
0: Eso iba a preguntar.
1: Inmigrantes es en Polía Iguaná y las entradas las pueden sacar por Red Tickets o si no, por el link que está en mi perfil de Instagram, ahí pueden sacarlas.
0: Bien.
1: Mi Instagram es muy bien. Mi Instagram, Santi Echeverría. Santi Echeverría me pueden encontrar en Instagram.
0: Bárbaro. Cuando hablas de la banda, ¿de qué estás hablando?
1: Y hablo de los que me acompañan esta vez, que van a ser Emiliano Aquino en la batería, Horacio Tobe en teclados y Facundo Mederos en bajo. Una banda re linda, re completa, que ya me acompañó en mayo en la Sala Corchea y estuvo precioso. Así que bueno, ahora va a ser un show... diferente porque la Sala Corchea, vos estás sentado y es una sala con silencio de sala, y esto va a ser más boliche, va a ser con la gente está parada, entonces va a ser otro ámbito en el que vamos a estar, así que va a ser un desafío y va a estar lindo.
0: Una preguntita para ir ya redondeando, Santi, ¿y expectativas de llevar tu música, de ir al interior, por ejemplo, al exterior?
1: Me encantaría. Por ahora lo arrancamos en Montevideo, pero la idea es que nos conozca la mayor cantidad de gente posible. Y creo que es un género lindo para que suene en el interior. Además tengo un formato acústico también para tocar en shows, que es yo solo con guitarra, y es un formato que se puede llevar a cualquier lado, así que estaría bueno.
0: Y si alguien, algún productor independiente o no, quisiera saber en qué condiciones, cómo puede llevarte a algún sitio del interior, por ejemplo, ¿cómo se comunica con vos?
1: Y se puede contactar por mi Instagram o si no al 099-509-568 o si no por mail a santiecontacto@gmail.com.
2: ¿Repetí el celular?
1: El celular 099-509-568.
2: Ahí. Yo le puedo pedir algo fuera de agenda.
0: Sí,
2: él dijo al pasar que le gustaba Sabina.
0: A ver.
2: ¿Vos te animás a tocar algo de Sabina?
1: No, sabes que no tengo ninguna de Sabina. Bueno,
2: la próxima.
1: La próxima te prometo que te traigo una de Joaquín.
2: ¿Y qué tema de Sabina es el que por ahí más te gusta?
1: Y uno que nombré recién en esta canción que se llama Aves de Paso, me gusta mucho. Y bueno, después los clásicos y Sin Embargo, Nos Dieron las 10.
2: Tenés que
1: encarar. Sí.
2: La próxima te pido Peces de Ciudad.
1: Uy, Peces de Ciudad.
2: Para mí es uno de los mejores de Sabina.
1: Sí, me encanta. Peces de Ciudad.
0: Pero me parece que es toda una definición eso, ¿no? Porque, a ver, Sabina de alguna forma es un icono de una manera de decir las canciones, ¿no?
1: Sí.
0: Canciones que se pretende tengan belleza poética y además contenido, o sea, que sean cartas desde el alma, ¿no?
1: Claro. Sí, es que Sabina para mí es un poeta. No es simplemente un cantante, sino
2: un trovador.
1: Que es un poeta. Sí,
2: claro.
1: Sí.
2: Y loco, ¿no?
1: Sí.
2: Hay que estar un poco loco para...
1: No, yo la última vez que vino, que fue el año pasado, lo vi con cierto dolorcito acá porque sabía que era la última que lo iba a ver.
2: Hablando de un tipo de 80 años.
1: Claro, que vos ya te das cuenta que en el escenario capaz que le cuesta un poco. Y eso te da un poco de tristeza, pero es parte, ¿no?
0: Claro, bien. Yo te voy a exprimir hasta el final, o sea que como despedida, preguntarte, ¿hay algo que quieras comunicar a la gente que no te hayamos preguntado, que haya quedado pendiente?
1: No, me encanta hacer notas contigo porque haces preguntas muy buenas y hablamos de temas muy lindos. La verdad que me encantó la invitación. Y bueno, que me sigan en las redes, que eso ayuda mucho a hacer crecer el proyecto, que es un género que, como hablábamos fuera del aire, es difícil de hacer llegar, pero creo que hay público y va a estar lindo el proyecto.
0: Arriba.
1: Muchas gracias.
0: Bueno, pues no te vas a ir sin cantar la última.
1: La última.
2: Le sacamos
0: una más y no jodemos más. Muy bien.
1: Vamos a cantar una canción que sacamos acústica hace un par de meses con Horacio Tobe, gran tecladista, que se llama Mal Voz. Es una canción cortita y al pie. Dice lo justo y necesario.
0: Dale.

0: Muchas gracias.
1: Bueno, gracias por haber venido y a ustedes, queridos oyentes, recuerden este nombre, Santiago Echeverría va a dar que hablar por su talento, su capacidad y su don de gentes. Gracias de nuevo, Santi.
0: Muchas gracias.
2: Bueno, muchísimas gracias.

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0: Van 22 minutos de la una de la tarde. Actualizamos los datos del tiempo. 16 grados, 2 décimas de temperatura. La humedad sigue altísima. 94%. La visibilidad es de 12 kilómetros. Y 1011 hectopascales la presión. Está lloviendo, lloviznando en casi todo el territorio. Así que bueno, hoy va a ser una jornada, una tarde bastante, bastante inhóspita. Y mañana mejora. Mañana en principio ya no habrían más lluvias. 9 la mínima, 15 la máxima. Recuerden 092-770-770 y 093-493-952. Por acá llegan los mensajes de los recuerdos de la niñez. Nos dice Paola, recuerdo a mi abuela que tenía una motito Honda. Ah, sería aquella, la Honda 50, ¿no?
1: Sí, seguramente.
0: Bueno, ella cuenta que después de, cuando iba a visitarlo, después de almorzar, lo llevaba a pasear y ella iba parada en el asiento de atrás de la moto. Mirá vos. Bueno, Paola.
1: Qué recuerdo.
0: Espero que no te hayas caído. Si no sería un buen recuerdo, ¿no?
1: Exactamente.
0: Bueno, Daniel, seguimos.
1: Muy bien, seguimos ya para dar la bienvenida a alguien con el que alguna vez hemos charlado. Estamos mencionando a Gastón Jerónimo. Un muy destacado violinista barroco, es docente, es director uruguayo, muy conocido por su destacadísima labor en la Orquesta Sinfónica del Sodre, en la OSODRE, y la Orquesta Filarmónica de Montevideo. Ya estamos en comunicación con Gastón Jerónimo, que, está a pleno trabajando en un proyecto que ya no es proyecto, es concreción, en el Planetario de Montevideo. Nada más y nada menos, ese lugar tan singular de nuestra capital. Gastón Jerónimo, muy buenas tardes, gracias por atendernos, bienvenido, y contanos a nosotros y a la audiencia de qué se trata esta presentación en las próximas horas allí en el Planetario de Montevideo.
2: Bueno, muchísimas gracias por la invitación. Como siempre, generar este espacio es maravilloso. La radio es un espacio maravilloso y gracias a todo el equipo de Oriental que siempre me tienen presente para la difusión de esto, que ya es un clásico, porque ustedes el año pasado se acuerdan que también tuvimos la oportunidad de charlar. Era el segundo año que lo hacíamos, allá por el 2025, y bueno, y repetimos una vez más por la demanda que hubo y especialmente por la conjunción de esta magia que es música barroca, con textos, con proyecciones en el cielo de altísima calidad, porque el Planetario Municipal de Montevideo se renovó hace ya varios años y tenemos un sistema operativo que si no lo conocen les recomiendo que vayan, porque es increíble, ¿no? Es como sumergirse en el propio universo. Y bueno, ya hace 3 años, esta es la tercera edición de Armonía Planetaria, que ha tenido sus variaciones temáticas. Todos los años han sido diferentes. El primer año fue direccionado muchísimo hacia, digamos, entender un poco la dinámica que tenían aquella mitología grecorromana, ¿no? Lo que era la relación que tenía Mercurio con Venus, Venus con Marte. El segundo año fue dedicado a la niñez, que fuimos en vacaciones de julio. Mucho más lúdico, mucho más también educativo, que por ese espectáculo nos nominaron al Florencio Sánchez, justamente por la carga educativa que tenía, ¿no? Y bueno, y este año tenemos esta tercera edición que creo que con una conjunción de querer también acercar algo nuevo. Y también los momentos personales que a veces uno transita, terminé escribiendo y reescribiendo la obra con un sentido más ontológico, más reflexivo, más direccionado hacia los adultos, pero también buscándonos, interpelándonos a través de la simbología que traen los planetas, que traen también la mitología grecorromana. Así que está completito los 3 años. Yo creo que cumplimos.
1: Claro, claro. Contanos, Gastón, ¿cómo es el régimen de presentaciones? ¿Y qué días, qué horas? ¿Cuáles son las posibilidades de, bueno, adquirir localidades? Imagino que hay alta demanda, porque quienes los vieron en las 2 anteriores seguramente se han anotado desde ya para asistir a esta tercera.
2: Sí, de hecho, yo agradezco mucho siempre el espacio. Creo que igual siempre es muy bueno difundirlo, más allá de que las personas puedan llegar o no, porque esto es algo de nuestro acervo cultural, es lo que está pasando en Uruguay, no es en Europa, no es en un lugar idílico que a veces miramos en el norte, sino que es en Uruguay, pero se agotaron a los 3 días de haber lanzado la campaña.
1: ¿Ya está agotado? O sea,
2: las 3 funciones, pa. Ya está agotado, 3, 4 y 5 está agotado. Pero yo les quiero pedir a vos y a tu audiencia que si les resuena todo esto, que escriban a la Filarmónica para de alguna manera también dejar ese precedente de las ganas de poder presenciarlo, de poder vivirlo. Nos ayuda mucho a los artistas y también a la propia administración saber y entender que esto tiene como una demanda también concreta y un interés. Así que nada, los invito a que claro. Puedan escribirles a la Filarmónica y solicitar más funciones. Nosotros estamos muy contentos en realidad de que se pudo llenar todo en 2-3 días, ya habíamos agotado completamente localidades. Y bueno, eso. Muy muy contentos en realidad.
1: Claro. A ver, pensando en voz alta, Gastón, se me ocurre que en función del interés de la gente por un espectáculo de alta calidad, nos consta que es lo que se presenta en esto, ¿por qué no pensar un ciclo más sostenido en el tiempo? Porque me parece que hay allí una cantera inagotable para hablar poéticamente, musicalmente, en un lenguaje celestial, por decirlo de alguna manera, ¿no?
2: Sí, sí, sí. Sí, vos sabés que yo creo que por eso también lo hemos hecho de estos 3 años seguidos. Yo creo que, ya te digo, la conjunción de tener una orquesta en un planetario, en un espectáculo inmersivo, que no te deja agitado, no te deja, al contrario, es como, te diría yo sin ponerme muy esotérico, es casi una meditación, ¿no? En donde realmente vas a vincularte con el arte desde otro lugar, porque las proyecciones son muy sugerentes. Y por sobre todo eso, ¿no? Poner una orquesta, que bueno, nada más nada menos que es la Filarmónica de Montevideo, pero sonando barroco, la música barroca tiene esta cualidad de tener una vía muy directa con lo afectivo. Entonces, de alguna manera, yo creo que sí, que sería maravilloso poder sostener esto en el tiempo para que todos los compatriotas puedan tener esta chance. Sin duda, sin duda. Me parece genial. Se lo voy a proponer al maestro Martín García, que realmente es un gran aliado del arte que tenemos en Uruguay, al cual agradezco también profundamente a Álvaro Méndez, que fue el primero que se animó. Y quiero agradecer públicamente, ¿sabes a quién?
1: A ver.
2: A el querido Óscar Méndez, que es el director del Planetario Municipal, que con este espectáculo él se jubila después de hacer, creo que 15 años de trabajo en el planetario, no me acuerdo cuántos años me dijo, el que generó la instancia para tener un planetario de primer nivel, el que generó la instancia de tener espectáculos de altísima calidad. O sea, quiero agradecerle profundamente porque ha sido realmente un co-creador y un luchador acérrimo para que esto quedara de calidad internacional. Así que le mando un saludo. Y quiero contarles que espectáculos así en Uruguay, como te decía, que funcionan, que suceden, tiene un componente casi místico, que es la conjunción de muchos elementos al mismo tiempo, ¿no? Es la idea, es la predisposición de las autoridades, es la dirección económica, porque nada es barato. Entonces, bueno, hay muchas cabezas y muchas intenciones que cosas así sucedan. Y por eso también de alguna manera me enorgullece aportar un granito de arena a nuestra actividad cultural en Uruguay.
1: Claro, estaba mirando aquí, digamos, en las redes, tu participación también en Uruguay le canta a la Virgen, digo, para mencionarlo al pasar, Gastón, ¿no?
2: Sí, sí, me acuerdo de que sí, de aquel premio, sí, fue precioso.
1: Claro. Gastón, no sé si hay algo que no te pregunté que quisieras comentar a la audiencia, pero me adelanto a decir, y seguramente también nuestro querido Fabián Róvere está de acuerdo en esto, que, a ver, nos ofrecemos humildísimamente para articular también difusión desde no solo este medio, sino desde los medios, porque me parece que sería fantástico, reitero, que se pusieran en marcha las sinergias para, bueno, para lograr esto, ¿no? Es decir, que la gente no se quede con las ganas y que pueda haber un ciclo. Yo sé que es costoso, pero bueno, habría que ver, que articular todo esto, un ciclo que pudiera ser desarrollado, digamos, con más continuidad, con más permanencia en cartel, por decirlo de alguna forma. Nos comprometemos, si surgen.
2: Muchísimas gracias.
1: Y un abrazo también a Oscar, lo queremos decir, a quien conocemos sabemos comprometido. Y por supuesto a vos, Gastón, por tu generosidad. ¿Algo más
2: muchas
1: para comentar, querido?
2: Agradecer a ustedes de vuelta, decirles que esténse atentos también a la programación habitual de las orquestas, de la actividad, ir a escuchar una orquesta en vivo, llevar a tus hijos a ir a presenciar más de 90 artistas en escena, transmitiendo este mensaje sonoro que no tiene palabras, pero que tiene prosa, que tiene fantasía, que tiene emociones, ¿no? No necesitamos ese lenguaje concreto de las palabras, porque tenemos el sonido, y eso es un privilegio que tenemos los humanos. Así a invitarlos a todos que aprovechen lo que hay en Uruguay, que por suerte es bastante para lo que somos, 3.5 millones. Tenemos grandes cuerpos estables en Uruguay. Lleva a tu hijo, lleva a tu hija, vale la pena. Lleva a los adolescentes, hay que llevarlos. Creo que es importantísimo para poder enriquecernos como humanos y articular, que es eso, creo, lo que es el arte, como un gran articulador social, que nos lo merecemos.
1: Fantástico.
2: Que gracias, eso te quería decir.
1: Muy
2: gracias
1: bien.
2: A ustedes.
1: Clarísimo. Gastón Jerónimo, un abrazote a la distancia para vos. De nuevo el reconocimiento y las felicitaciones. Esta es tu casa y cualquier novedad, vos directamente o a través de nuestra querida Shirley, encantadísimos para hacer caja de resonancia,
2: Muchísimas gracias. Que tengan un buen día y, como siempre, éxitos en la radio.
1: Igualmente para ti y para tu gente. Muchas gracias.
2: Gracias.
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0: Venimos ya con nuestro siguiente invitado central. Un placer recibir aquí al querido Paulo Olascuaga, que es director ejecutivo de la Asociación Cristiana de Dirigentes de Empresa, ACDE. Mi querido Paulo, antes que nada, gracias por venir, bienvenido.
1: Gracias a ustedes por esta amable recepción. Un saludo a toda tu audiencia, a la audiencia de ambos, ¿verdad?, que construyen, y es un gusto estar también en esta emisora, pero es un gusto también reencontrarnos, que hacía tiempo que decíamos que no nos encontrábamos.
0: Exactamente. Bien, Paulo, yendo directamente al punto, ACDE está preparando un foro social sobre dos ejes o dos vertientes importantísimas que tienen que ver con educación, por un lado, e infancia y familia, por otro. ¿De qué se trata esto? Contarle a la audiencia.
1: El foro social lo comenzamos como una actividad el año pasado para, se llama, además tiene un claim que le dicen, un subtítulo, uh-huh, un colgado sería en la prensa, que es la cara humana de las empresas, ¿no? Uh-huh. Porque entendemos que las empresas hacen mucha cosa, la sociedad civil hace mucha cosa, el Estado hace mucha cosa, pero no damos abasto para atacar problemas esenciales, que son, en este caso, como van a ser las temáticas de este foro, la educación, la familia y la infancia y la pobreza, un núcleo, ajá, duro que hay en el Uruguay, claro, ¿verdad? Entonces, se trata, el objetivo es, bueno, mostrar, motivar, hacer experiencia, si se quiere, de lo que es la articulación, la triangulación de entre el Estado, las empresas y las organizaciones no gubernamentales, la sociedad civil en general, ¿verdad?, que articulan entre sí, porque el Estado no puede todo en la educación, familia e infancia, las ONG no pueden todo en educación, familia e infancia, y las empresas también tienen una responsabilidad social en todo lo que hacen para reducir los impactos negativos de sus operaciones y para maximizar los positivos, ¿verdad? Y para devolverle a la sociedad todo aquello que la sociedad le brinda. Entonces, es eso, es un espacio de diálogo y de mostrar la articulación entre estos tres actores, uh-huh, para un país que necesita mucho más articulación, mucho más inteligencia, cultura y acción, porque hacemos mucho todos. Las ONG hacen mucho, el Estado hace mucho, las empresas hacen mucho, tenemos que lograr mayor eficiencia y vamos a tener que hacer mucho más.
0: Claro. Bueno, a ver, sin que esto signifique un emparentamiento con, digamos, determinadas posturas políticas, como prioridades del país, el gobierno ha mencionado justamente, en algunos casos imagino un poco tangencialmente, pero en otros directamente, los grandes desafíos que tenemos, y entre esos desafíos está la infancia y la pobreza. Es decir, se habla de pobreza infantil, ¿no?, para englobar el concepto. O sea que esto es un aporte, imagino, de ACDE, que viene a dar en el justo punto de las necesidades del país. Y creo que ahí, en estas prioridades, hay, más allá de matices, coincidencia de todo el aparato, de todo el sistema político, ¿no?
1: Exactamente, como tú decís, hay coincidencia. Para mostrar esta coincidencia, vamos a estar también en este foro presente el Plan CAIF. Ajá. El Plan CAIF cumple este año 38 años. Es un plan que desarrolló...
0: Un gran hallazgo de Uruguay.
1: Que, ¿no?, desarrolló el Estado, claro, pero que articula con la sociedad civil, con ONG y con empresas. Es decir, que tiene 38 años, es decir, que atravesó todos los gobiernos, uh-huh, es decir, que es prácticamente una política de Estado, claro, que atiende, claro, hasta a los chicos y fundamentalmente chicos y chicas de contextos más difíciles, ¿verdad? Y ahí, bueno, esta es una muestra de que hay preocupación, hay ocupación, hay mucho trabajo lindo, mucha gente linda que colabora en estas organizaciones que van a estar. Y el año, otro de los problemas que está sobre la mesa, sin lugar a dudas, en cualquier sondeo de opinión y encuesta, es el de la el de la seguridad, ¿verdad? Uh-huh. De la seguridad pública. Precisamente nosotros, claro, este año no está en el foro estrictamente, porque estuvo el año pasado, el tema de los liberados del sistema carcelario, que tienen una reincidencia del 70%. Este año el Ministerio del Interior nos convocó a hacer a organizar un evento con empresas y ONG también, y lo hicimos en la unidad 6, reuniendo a más de 250 personas, y por eso de alguna manera quisimos que este foro fuera más específico de los otros dos temas que nos acucian a todos.
0: Bien, ¿cómo se va a desarrollar el foro? Y quiero los detalles, Paulo, en cuanto a día, sitio, si hay algunos sectores o público destinatario, abierto a quién, quiénes estaría bueno que participaran, y las formas además de acercarse.
1: Muchas gracias, no te quiero agobiar. Es el 18 de agosto, en el Auditorio del Lato. Es decir, entrando por Avenida Italia, porque el Lato es inmenso entrando por pegado, digamos, a la Cámara de Industria, perdón.
0: Correcto.
1: Es de 8:30 y se va a desarrollar hasta las 12. 18 de agosto.
0: O sea,
1: exactamente. Ahora nomás.
0: Poquito nomás. Sí. Bien.
1: Dos semanas y dos días. Es abierto a todo público. Lo que le pedimos es que se registren, porque el año pasado nos vimos desbordados y hasta la escalera se sintió gente. ¿Está? Entonces el registro se puede hacer en la página web, está el formulario. Es abierto a todo público. ¿Quién creemos que es el público objetivo? Bueno, las ONG y las empresas. Que haya una instancia no solo de diálogo a través de los temas que proponemos, sino también en los espacios que se van a crear con café mediante, ¿verdad? Para que haya diálogo y motivación. El año pasado nosotros sacamos una muy buena evaluación porque había mucha motivación, todos salimos contentos de alguna manera, todos vimos algo muy lindo, hablando mal y pronto, o bien y pronto, que hay gente linda en este país.
0: Claro.
1: ¿No? Y que
0: claro.
1: Hay gente que coopera y que hay gente que trabaja y que quiere salir adelante.
0: Buenas energías para
1: Buenas hacer. Energías, exactamente. Bueno, vamos a estar entonces con dos ejes temáticos, como decía, y para el primer eje temático le pedimos a Ignacio Mullo que hiciera una contextualización del tema de la educación. Ceres ha trabajado mucho el tema de la educación, y particularmente este año sacaron un informe sobre educación dual, que es una cosa muy importante porque es la cooperación de las empresas en la calificación de los estudiantes y fundamentalmente contexto crítico, que estudian, van desarrollando el liceo y bachillerato y van haciendo prácticas en empresas. Y faltan empresas ahí para que los chicos puedan hacer más prácticas.
0: Claro.
1: Entonces nos pareció muy bueno eso. Y en esa mesa va a estar además la Fundación Salir Adelante, o sea, después de Mullo, que hace ese contexto, va a estar la Fundación Salir Adelante, que es muy bueno porque cooperan con la ANEP para trabajar y apoyar a chicos de liceo que la ANEP le envía, que son carenciados,
0: y los
1: apoyan frente a esas carencias. El otro es la Fundación Sofía, una organización que trata de sostener a los colegios que están en situación difícil también por el contexto en el que se encuentran y porque cooperan mediante becas, etcétera, con las poblaciones donde se insertan esos colegios. Y después va a estar Montes del Plata, una empresa, mega empresa internacional, pero queremos mostrar también cómo las empresas impactan positivamente en la educación.
0: Bien.
1: Y en la formación. Después ahí vamos a tener un corte, como decía, y va a estar con nosotros Marcelo Bisogno, que es el director técnico del Instituto Nacional de Estadística.
0: Del INE.
1: Del INE. ¿Por qué? Porque las estadísticas, lo va a decir él, pero a veces nos da escalofríos, ¿verdad? Lo que está pasando en la sociedad, el envejecimiento, etcétera, etcétera. Entonces, bueno, si vamos a hablar de infancia y familia, estos datos, esa contextualización de qué estamos hablando, de qué familia estamos hablando, de qué infancia estamos hablando, cuál es el contexto, nos lo va a dar una figura de primera relevancia, que es el Instituto Nacional de Estadística.
0: Aterrizar en la realidad, digamos.
1: Exactamente.
0: ¿No?
1: En lo que va a ser dolorosa, pero es una realidad donde hay muy lindo trabajo. Por eso va a estar Mariela Pérez, directora de la cooperativa Se Puede, que trabaja con madres de distintos contextos, ¿verdad? Pero fundamentalmente de contexto de vulnerabilidad. entonces que las ayuda a bueno, a salir adelante también se puede, ¿no? Uh-huh. O sea, con sus emprendimientos particulares. Después vamos a tener ahí también otra organización que es Orofino, una empresa que colabora muchísimo, socia de AGDE también, que colabora muchísimo en el impacto y en la en el tema de infancia y familia, y va a estar Nicolás Laza, director nacional de desarrollo social del MIDES, para dar un contexto. Pero además, antes de esta mesa, me lo estaba olvidando, va a estar el tema del Plan CAIF, 38 años, como decía el Plan CAIF, ¿no? Porque no podemos hablar de infancia y familia sin y no estar a hablar y de educación antes veníamos sin el Plan CAIF. Y para cerrar, trajimos a un paraguayo, un especialista paraguayo, Martín Burt, fundador de la Fundación El Semáforo de Eliminación de la Pobreza.
0: Ha pateado los tableros, me parece, ¿no? Es decir, va a ser una participación removedora, se me ocurre, la del académico paraguayo.
1: Sí, vos sabés que lo importante para contarle a la audiencia, que lo puede buscar en internet y no van a espoliar esta conversación, El Semáforo de la Pobreza realmente es una herramienta muy buena porque pone a la persona vulnerable, ¿no? A la persona pobre o no, o tal vez no, como sujeto de las acciones. Entonces imagínate en una empresa cualquiera, si querés en esta radio, ¿no? Hay personas que tienen que venir caminando, por ejemplo, porque no tienen para el boleto, llegan a fin de mes, de repente no lo sabemos.
0: Claro.
1: ¿Está? Entonces, esto se implica hacerle una consulta. Pero no es una consulta de si tenés boletos o si llegás a fin de mes. Es una consulta es, ¿cómo considerás que es tu situación? ¿Te consideras pobre? ¿No pobre? ¿Qué cosas te faltan? ¿Qué cosas considerás que para salir de tu situación te serían necesarias? Entonces ahí se hace una consulta y después se colabora con la empresa para que implemente una estrategia para abordar los principales puntos en común durante 3 años para ayudar a sus colaboradores a salir o a superar, si se quiere, pero con sus propios recursos.
0: Claro.
1: ¿No? Por ejemplo, de repente necesitan educación financiera, porque yo lo gasto en una cosa y no lo gasto en otra. Entonces, bueno, este semáforo de la pobreza es una herramienta que nos ayuda a mirar distinto la situación y además a medir distinto.
0: Claro, se me ocurre que aquí, digamos, la gran novedad es que no se hace con criterio asistencialista, por decirlo de alguna forma. Es decir, vengo de afuera, chequeo esto y doy respuesta. Sino que se jerarquiza a los participantes del escenario como personas y a partir de la mirada de estas mismas personas, bueno, ver dónde estamos realmente. Y de repente, cómo se percibe la realidad desde allí, que quizás es distinto al que viene de afuera y maneja todo con números, ¿no?
1: Perfecto lo que dijiste, o sea, la verdad que es realmente así, es que la institución, sea empresa, sea una intendencia, sea un organismo público, implemente una estrategia para que ese colaborador salga por sus propios medios. Primero que diga de dónde quiere salir, porque a veces nosotros decimos, pa, te falta, yo qué sé, por ejemplo, necesidades básicas insatisfechas. Hay una cantidad de uruguayos que no necesariamente somos pobres, pero sin embargo tenemos pozo negro, o ni a eso llegamos.
0: Claro.
1: Entonces, si somos medidos por necesidades básicas insatisfechas o por ingresos, capaz que no hay un mal ingreso, ¿sí? Y sin embargo está en una situación de vulnerabilidad o de pobreza por otras cosas.
0: Claro. La cifra, los datos son engañosos a veces si no se miden con un criterio, llamémosle directamente vinculado a la persona, ¿no? Y a sus expectativas, y a sus deseos, y a sus percepciones, al fin y al cabo, ¿no?
1: Claro, exacto. Y además los datos son muy amplios. En cuanto, cuando vos reducís la población a una comunidad, ¿no? Sea empresa, sea institución, etcétera, entonces ahí se puede trabajar mejor. Pero claro, ahí no llega el Estado.
0: Claro.
1: Esa es otra cosa importante. O no llega solo. Entonces, la empresa y las ONG son importantísimas para este desarrollo. Lo mismo pasó

0: empresas que aportaron también, o sea, fueron las tres patas las que salieron adelante. Y entonces, cuando no se puede borrar a la comunidad un principio, el principio de subsidiariedad, claro, ¿verdad? De que ha pregonado tanto la Iglesia Católica, no se puede, el Estado lo puede todo, lo quiere hacer solo él. No llega.
1: ¿Algo más que quieras mencionar sobre objetivos de este foro? Es decir, ¿qué es lo que se espera después, el día siguiente del foro o la semana siguiente del foro?
0: Nosotros, una de las cosas que quisiéramos es que primero se conociera el semáforo de la pobreza.
1: Puntualmente.
0: Y después que organizaciones se animaran a implementarlo.
1: Ajá.
0: ¿No? Sean de la sociedad civil, pero sean empresas o sean organismos del Estado. ¿Por qué? Para erradicar la pobreza. Para ver que, como tú decías, no es solo ni tanto con mayores entregas y salidas de dinero, claro, sino que de repente hay algunos recursos que no se ven, ¿no? Yo me acuerdo, por ejemplo, lo que eran los programas de microcrédito en la India. Uno dice la pobreza en la India, pero sin embargo el pobre de repente tenía un terrenito que no sabía el valor.
1: Claro.
0: Y acá puede ocurrir, alguien tiene algo que no sabe su valor, pero que con algún apoyo se puede transformar en ese valor. Bueno, ese es uno. El segundo lugar, visualizar dónde se puede colaborar y dónde hay que colaborar. El Estado, las organizaciones no gubernamentales y las empresas. O sea, que las empresas vean que las ONG tienen resultados. ¿Sí? Y que las ONG se profesionalicen para mostrar sus resultados, porque en la medida que se profesionalizan y muestran sus resultados, como lo hacen muchas veces, pero a veces no falta, van a recibir mayor ayuda. Porque a veces no le damos a, o una empresa no da, yo no sé a dónde va a parar. En cambio, cuando hay organizaciones como las que se muestran y muchas otras, que muestran sus resultados, que son tangibles, que los miden, y que después ves el rostro del beneficiario,
1: claro,
0: y cómo lo cambió, porque los rostros cambian.
1: Claro, sin duda.
0: Todo.
1: No quiero entreverar las cosas, pero me viene a la cabeza una charla que tuve ayer con dirigentes de AEBU, que están llevando adelante una campaña de educación financiera. Entonces uno dice, bueno, a ver, se puede hacer, si, aunque no sea del Estado, es decir, es un gremio, lo conocen todos, el gremio de los trabajadores y funcionarios bancarios, que de repente con arcas no demasiado llenas, ni mucho menos, abordan esto como un criterio de servicio a la gente, hablando de cosas concretas, por ejemplo, fraudes que están ocurriendo, el tema del sobreendeudamiento. Digo esto porque mencionaste allí al pasar lo de educación financiera, y se me ocurre también, pensando en voz alta, qué oportunidades hay para hilvanar, para tejer estrategias, políticas comunes, el afrontar, el abordaje de determinados temas en común hasta donde se pueda, con agentes sociales, sean privados o públicos, que de repente tenemos el mismo objetivo, que es decir, a la gente estén enterados, infórmense, el famoso empoderamiento con información, y hay allí un terreno, se me ocurre, virginal, porque cada uno está en su chacrita haciendo lo que puede y lo que sabe, y no mira para los costados, y de repente desconocemos esa posibilidad de sinergia fantástica que se puede abrir. E imagino que esto también tiene que ver con ese espíritu, digamos, de convocatoria a lo grande, ¿no?
0: Sí, hay posibilidad de sinergia enorme. Voy a contar una historia de vida, si me permiten, que nosotros damos educación financiera también en los centros de reclusión, a los que están por salir, presas y presos que están por salir, ¿sí? También le damos educación financiera, además de lo que pueda ser todo habilidades blandas para poder presentarse a un trabajo y para su reinserción social, que es lo fundamental. No es que tengan solamente un trabajo, sino se reinserte socialmente. Bueno, la cuestión que todos vimos en el noticiero el primero de enero de este año, una familia que había perdido su ranchito quemado por un incendio. De esos incendios que se dan, viste, de campo y de monte, ¿sí? Esta persona era

0: había sido privada de libertad, estuvo con nosotros y era acompañada por voluntarios, por dos voluntarios. La cuestión que esta persona, gracias también a Rancho Cero, una obra de que ustedes bien la conocen, ¿verdad? De fundada por el cura Verde, ¿verdad? Pero también donde hay apoyo de muchos laicos y religiosos y empresas, ¿verdad? Bueno, ayer logró mudarse a un contenedor precioso.
1: Mira,
0: que Rancho Cero no se lo regaló. ¿Sí? Se lo da en préstamo 2 años porque él tiene trabajo, se insertó laboralmente, pero además lo que tú decías hoy no es te lo regalo,
1: claro,
0: es no, él se tuvo que pagar la conexión de luz, la colección de agua, ¿sí? Tiene una niña y está casado recientemente. La alegría de esa persona,
1: claro,
0: era impresionante, pero además tuvimos el privilegio de conocer al donante en ese momento, que era un empresario que dijo que claro, o sea, pudo tangibilizar lo que era donar un contenedor.
1: Claro, ¿sí? Ahí hace clic la cosa, ¿no?
0: Claro, entonces claro, todos nos sorprendemos, o se nos llena el corazón y no saben la transformación de esta persona y su familia cuando dice, nunca había tenido una cosa así,
1: claro,
0: que era una casa.
1: Claro, ¿eh? Qué fantástico.
0: Y él era, vendía droga, tenía una boca de droga. Y
1: claro,
0: transformó su vida. Y tuvo 6 meses o más viviendo acá, allá y en el otro lado sin casita, ¿no?
1: Qué historia, ¿eh?
0: Entonces, pero qué historia linda. Como,
1: preciosa,
0: esa,
1: claro,
0: esa trama,
1: claro,
0: De organizaciones, de gente que lo apoyaba, gente que, y él decía, yo voy a salir adelante, etcétera, etcétera. Entonces, no hay. Bueno, eso es lo que en el foro social queremos también, que se den esas historias de salir adelante,
1: claro,
0: de recuperarse, de colaboración, de no dejarte solo, pero tampoco darte todo.
1: Claro, clarísimo. Sí, para redondear, me viene a la cabeza el cántico ese deportivo que las tribunas, sobre todo en los países del Pacífico, gritan cuando hay que levantar el equipo. Sí, se puede, sí, se puede. O sea, me parece que esa es un poco la cuestión. Querido Pablo, ¿algo más que quieras mencionar que no te hayamos preguntado sobre el foro, sobre actividades de ACDE?
0: A ver, queremos... Por esto mismo, tal vez, primero que vayan al foro todos los que gusten, los que quieran, porque realmente motiva, como tú decías, se siente ahí, el espíritu y el corazón se va llenando con cada cosa que se hace. Y en segundo lugar, ya que me das la posibilidad, que brinda Radio Oriental, era los grupos de apoyo al desarrollo empresarial. Nosotros tenemos unos grupos para empresarias y empresarios que quieran tener mayor impacto pero fundamentalmente que quieran tener mayor ganancia, pero en todos los aspectos, ganar no solamente económicamente, pero también económicamente, ¿no? Pero que tenga mejores resultados con sus colaboradores, que tengan mejores resultados con sus clientes, mejores resultados con sus proveedores o con los vecinos. Estos grupos de apoyo son para pequeñas y medianas empresas, pero hay algunas grandes que tienen que profesionalizar la gestión, que están solos en las tomas de decisiones y son llevados adelante por o guiados por empresarias y empresarios experientes,
1: ajá,
0: pero voluntarios.
1: Ah, mira,
0: no
1: bueno,
0: cobran dinero.
1: Mira qué
0: por
1: bueno,
0: llevar adelante esto. Ese es otro modelo de solidaridad. Son grupos de 7 de distinto rubro. Bueno, se pueden informar en la página web agde.org.uy para informarse de estos grupos. Yo se lo aconsejo a toda empresario, pero cuando hablamos de empresario puede ser desde peluquería,
1: claro,
0: empresa de limpieza, ferretería, lavadero, o lo que quieras, ¿eh?
1: Emprendedores en general.
0: Sí, porque claro, acá pensamos en empresarios que tienen que ser grandes.
1: Sí,
0: ¿no?
1: Sí, sí,
0: y a veces lo pensamos y que son medio piratas también, ¿no? Pero el almacén de la esquina es una empresaria o un empresario. O sea,
1: claro,
0: no, todos los que tienen eso, un emprendimiento, pueden aplicar a esto.
1: Fantástico, muy bien. Recordemos también que lo del foro social es cerquita, 18 de este mes de agosto, así que bueno, a poner en marcha el cuerpo,
0: y que se registren, porque tenemos que preparar el café y queremos saber para cuántos.
1: Brillante, brillante. Querido Paulo Olascuaga, director ejecutivo de ACDE, la Asociación Cristiana de Dirigentes de Empresas, muchas gracias por haber venido y seguiremos charlando de todas estas cosas que importan.
0: Les deseo el mayor de los éxitos también. Muchas gracias y obviamente ustedes están invitados para participar en el foro.
1: Gracias, hermano.

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0: Seguimos adelante con la picada, mi querido Fabián.
1: Así es.
0: Les comento que hoy Fundapaz estaba entregando varios cachorros a familias socializadoras. Fundapaz es la fundación que entrena y otorga perros guía para personas con discapacidad visual o a niños con trastorno del espectro autista. Y ha entregado en estas horas varios cachorritos a familias socializadoras. Estamos ya en comunicación con Daniel Alza, de Fundapaz, a quien le damos la bienvenida. Daniel, gracias por atendernos en esta jornada. Imagino que son de mucha actividad, de mucha demanda, pero me gustaría que le contaras a la audiencia brevemente qué es Fundapaz y concretamente la actividad que se ha desarrollado o se está desarrollando en este sábado. Te escuchamos atentamente, Daniel.
2: Sí, buenas tardes. Muchísimas gracias por el llamado. Sí, hoy es un día de fiesta para Fundapaz. Fundapaz es una fundación de apoyo y entrenamiento de perros de asistencia para personas con discapacidad visual y familias con niños con trastorno autista. Entregamos perros gratuitamente a las personas que así lo necesiten y trabajamos aquí en Uruguay. Son 20 años que tiene esta fundación, fue creada por el señor Alberto Calcaño. Y justamente hoy habíamos elegido porque se está entregando dos camadas, la camada H y la camada I, a socializadores. Esta es una innovación que se ha realizado también con estas camadas. La camada H es de labradores, perros labradores negros. En esta oportunidad son todos no. Son 6 negros y 1 marrón, ¿tá? Para que lo ubiquen por el color del pelo, y 2 pastores alemanes que también ingresan a socialización con familias.
0: Claro. ¿Cuál es el concepto, Daniel, de familias socializadoras?
2: Bueno, familias socializadoras son personas que con su voluntad honoraria se ofrecen para tener el cachorro durante un año en su casa, conviviendo con la familia, con toda la familia, y así sean familias con monoparentales, familias más grandes, con chicos, personas mayores, jubilados, cualquier familia puede ser socializadora. El perro se le entrega con 3 meses de vida, es bien cachorrito, uh-huh. Y se le entrega toda la capacitación para que estas personas puedan guiarlo y enseñarle todo lo que el perro durante su vida va a ver cuando acompañe, ya sea a un ciego o a una familia autista, a una familia con personas autistas. Es decir, el perro convive, el perro está en la casa, el perro va a la escuela, si tiene niños, esa familia tiene niños en la escuela, va al liceo, va a la universidad, el perro va al trabajo con la persona que esté trabajando, el perro va al cine, el perro acompaña a la familia a los deportes, al fútbol, al básquetbol, al voleibol, a todos los lugares donde las personas concurran, van con el perro, tienen un carnet que los identifica. El socializador está protegido por ley, en todos los ámbitos públicos se le es permitida la entrada a este tipo de perro, que van identificados porque tienen una capita roja que dice perro en instrucción para uh-huh. Perro guía. Lo que hace el perro en estos los 6 primeros meses de vida, conoce todo lo que se va a encontrar y para que nada lo sorprenda cuando él entre a la escuela a hacer su propia instrucción para perro guía, para que no se sorprenda con ruido, que sepa andar en la calle, que sepa subirse a un ómnibus, que sepa andar en auto.
0: Imagino, Daniel, que esto también tiene su lado, de alta emotividad, ¿no? Porque en algún momento se da el desprendimiento, ¿no? Es decir, el perro es separado de la familia, ¿no? O la familia del perro.
2: Por supuesto, el perro pasa por varias manos antes inclusive de que llegue a la familia, uh-huh. Porque el perro nace en la escuela, ¿no? Las perras son generalmente son de la propia escuela Fundapaz, nacen en la escuela, está con los canileros y los técnicos, el veterinario y quien los cuida, viene inclusive voluntarios a hacerle la estimulación temprana. La estimulación temprana a los perros es luego que tienen un mes, se le empieza a hacer a venir a estar con ellos, peinarlos, hacerlos subir a una pelota, a que caminen sobre diferentes texturas, ¿tá? pisos rugosos, pisos lisos, pisos patinosos. Entonces ellos van agarrando con varias personas. Uh-huh. Cuando llegan a una familia cambian, pero se adaptan rápidamente, y estos socializadores son los que le enseñan a ir al baño, claro, a determinada hora, ¿tá? A respetar horarios, a comer de determinada manera, no tirarse arriba del plato, sino comer con orden cuando se le da la orden para comer. Es decir, es el desarrollo social del uh-huh. animal.
0: Clarísimo.
2: La persona al año, con la pregunta que tú me hacías, uh-huh. Nosotros cuando nos anotamos como socializadores ya sabemos que al año tenemos que entregarlo.
0: Claro. ¿Tá?
2: Hay gente que llora más y claro. otro que llora al menos.
0: Claro, claro.
2: Pero a todo ese apego que tenemos con el animal, realmente se siente. Ese claro. último mes que ya venís llegando a la, claro. a la fecha de entrega, ya se siente. Pero claro. bueno,
0: lo interesante,
2: un bien superior.
0: Claro, y lo bueno es que ya sabés cuando asumís el compromiso que esta convivencia, digamos, es a término, ¿no?
2: Sí, por supuesto, por supuesto.
0: Bien.
2: Y si tenés duda, es decir, todos los socializadores tienen el apoyo de la escuela en cuanto a no solo todo lo que el perro use, alimento, veterinaria, servicio veterinario, todo lo que el perro necesita para su uh-huh. crianza, lo otorga la fundación.
0: Bien.
2: Pero también la persona que se siente con problemas para el desapego, para separarse del animal, para después solicita ayuda, tenemos profesionales de psicólogos que nos ayudan también para que esos uh-huh. momentos sean menos traumáticos, ¿no?
0: Claro, claro. Daniel, a cuenta de una conversación posterior, más profunda, ¿cómo se puede comunicar la gente con Fundapaz y qué se necesita, digamos? Porque de repente hay gente que tiene por vocación dar una mano en este campo, en estas actividades, y puede hacerlo. ¿Cuál es el nexo, el vínculo al que pueden recurrir para estar cerca de Fundapaz?
2: Bien, hay varios caminos. Uno de ellos es el monetario, que nosotros vivimos, esto se puede hacer por la fundación porque recibe donaciones, ¿verdad? Uh-huh. Todo el ingreso que tiene la fundación son convenios que tenemos con otra fundación similar de España y donaciones de tanto de particulares como también contribución de organismos del Estado que colaboran con Fundapaz por la función que cumple para la sociedad. Uh-huh. Esta función en el Estado no se brinda. Entonces, el Estado, tanto sea, por ejemplo, Mides, BPS, Ministerio de Vivienda, Ministerio de Transporte, colaboran de determinada manera con la Fundación, la Intendencia de Montevideo, que se dio un predio para que se hiciera la escuela. Pero las personas que quieren donar nos encuentran en la página web de Fundapaz, ponen Fundapaz, ingresan a la página web y hay un sector que dice colaboraciones, cómo colaborar. Hacerlo monetariamente con lo que la persona pueda, puede donar por teléfono, puede hacer donaciones recurrentes. Hay empresas que pueden ingresar al sistema de donaciones especiales del Ministerio de Economía y Finanzas, que le otorga beneficios a las empresas que donan parte de sus impuestos, sobre todo por el IRAE, ¿verdad? Uh-huh. La empresa puede decir, no, yo quiero direccionar parte de lo que yo pago, y en determinado porcentaje puede donar a una fundación tanto dinero. Y el Estado le retribuye con certificados para descontar impuestos en el pago siguiente, por ejemplo. Bien. Así que se ven beneficiadas las empresas, eso es muy importante. Para que tengas una idea, donan 100 y el Estado le retorna 70 para pago de sus impuestos.
0: Claro.
2: Y la fundación recibe 100.
0: Ah, bien.
2: Es muy importante para las dos partes.
0: Clarísimo, clarísimo. Muy bien. Mi querido Daniel Alza, te agradezco mucho que hayas apartado unos minutos para conversar con nosotros y a través nuestro con nuestra querida audiencia. Y arriba con Fundapaz, ya nos encontraremos para charlar, como te decía, más extenso de esto, que me parece que es un compromiso muy importante. Así que arriba los corazones y gracias de nuevo, Daniel.
2: No, por favor, gracias a ustedes que hacen visible todo este tipo de esfuerzo que hace la... En realidad es un esfuerzo de la sociedad, nada más que nos organizamos para esta situación. ¿Tá?
0: Abrazo de nuevo y feliz fin de semana para ti y para toda la gente de Fundapaz.
2: Muchas gracias.
0: Dale.
2: Y un agradecimiento especial a la alcaldesa del municipio aquí, que nos cedió por el día de hoy, que estábamos bajo advertencias naranja. Uh-huh. Íbamos a hacer esta entrega al aire libre.
0: ¿Qué alcaldesa es, Daniel? ¿Qué alcaldesa, qué municipio?
2: Mercedes, del municipio E.
0: Ajá. ¿Tá? Perfecto.
2: Que está aquí en el Parque Rivera.
0: Bárbaro.
2: Y nos cedió el CEDEL, el centro que tiene aquí en el Parque Rivera, al lado, nos cedió el salón, nos cedió el audio. Pudimos hacer toda la actividad con unas 60 personas que se nos arrimaron, así que muchísimas gracias también.
0: Muy bien, nos sumamos al agradecimiento. Que pasen lindo, gracias, chau.
2: Que pasen bien, tal vez.
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0: Daniel, van 26 minutos de las 2 de la tarde. Cayó la temperatura, ¿eh?
1: Sí.
0: Andábamos con casi 17 grados cuando comenzamos el programa. Ahora tenemos 13 grados 4 décimas.
1: Opa, o sea que 4 graditos.
0: 4 graditos y la humedad sigue alta, 96%. Veremos. El viento cambió, viene del sur, 22 kilómetros por hora. Así que bueno, en principio ya estarían cesando las lloviznas y lluvias. Bueno, nos saluda Julio Montarón de Radio SAG de Argentina.
1: Abrazo, y no lo habíamos
0: un abrazo saludado, grande, ¿eh?
1: ¿No? Qué tremendo.
0: Dice, estamos conectados desde las 12, solo que recién ahora me libero mínimamente para poder escribirles. Un fuerte abrazo, querido Julio. Abrazo para vos también. Y acá nos mandan una foto, mirá vos, con mis padres y hermanos. Así que están los papás. Uno de, y los hijos vestidos con la túnica escolar, el guardapolvos y la moña, y uno de ellos tomando mate, que es Andrés, le mandamos un saludo. El padre de Gabriel González, Marlano, presentó un nuevo libro, un libro que tiene que ver con un hecho histórico que sucedió en Florida, que fue el encuentro de un santo muy conocido en los argentinos, Fray Mamerto Esquiú, que luego fue obispo de Córdoba, si no me equivoco, con Jacinto Vera.
1: Ah, mira.
0: Vamos a escuchar al autor del libro de qué se trata justamente esta publicación.
1: Adelante.
0: Señores, el padre Gabriel González Merlano ha escrito un libro que se llama El encuentro de dos santos en Florida, Vera y Esquiú. Sobre todo los que nos están escuchando a través de Radio SAC de Argentina, les debe sonar a Fray Esquiú. Vamos a conocer detalles de este libro, un encuentro, el encuentro de dos santos en Florida, Vera, Jacinto Vera, el Beato Jacinto Vera y Fray Mamerto Esquiú. Gabriel, buenas noches, bienvenido, gracias por recibirnos. ¿Cómo estás? ¿Bien?
2: Buenas noches, Fabián, y a toda la audiencia. Un gusto.
0: Bueno, Gabriel, bueno, felicitaciones por esta publicación. Y contanos, es un hecho interesante y tal vez muy poco conocido este encuentro en Florida de Jacinto Vera y Esquiú.
2: La verdad que sí. Y une las dos orillas con dos personajes entrañables para Uruguay y para Argentina, ¿no? Como es Fray Mamerto Esquiú, beato. Lo beatificaron un tiempo antes que a Jacinto Vera. Y Jacinto Vera. Esto se trata de un encuentro, la única vez que se encontraron en su vida, y que ese encuentro se dio en Florida. Fray Mamerto Esquiú venía desde el norte, desde Rosario. Bueno, él estaba viviendo en Bolivia, pasó por Rosario y se vino por Montevideo para embarcarse hacia Roma, y iba a Tierra Santa. Y se embarcó desde Montevideo. Cuando llegó a Montevideo, quería conocer a Jacinto Vera. Y resulta que Jacinto Vera estaba de misión en Florida.
0: Ajá.
2: En 1876, hace exactamente 150 años de ese encuentro. Y bueno, entonces él quiso venir y un día, estuvo 8 días en Montevideo, y uno de esos días vino a Florida a encontrarse con Jacinto Vera. Un encuentro muy entrañable. Después, a partir de ahí, quedaron en una relación de amistad, al punto de que cuando luego Mamerto Esquiú ya lo habían nombrado arzobispo de Buenos Aires, y él no había renunciado, no había querido aceptar, pero luego lo nombran obispo de Córdoba en 1881, y bueno, entonces ahí le escribe nuevamente a Jacinto Vera. Le envié una foto de él como obispo y eso, y resulta que esa foto llega cuando Jacinto Vera ya había muerto, porque él asumió el obispado en enero, y bueno, Jacinto Vera murió en mayo. Él le mandó ahí, bueno, los temas, bueno, el correo demoraba mucho tiempo, ¿no? Entonces, una foto que Jacinto Vera nunca vio, pero bueno, una foto con mucho cariño, dedicada a Jacinto Vera, a quien Esquiú le tenía gran devoción.
0: ¿De qué trata el libro? ¿Los que van a leer con qué se van a encontrar?
2: Es una pequeña investigación, es un libro pequeño porque, claro, es simplemente un hecho muy, muy, muy aislado, pero pero traté de profundizar todo lo posible en los testimonios que tenemos, que de parte de Fray Mamerto Esquiú son pocos. Él consignó el viaje a Montevideo en un diario que él iba haciendo en esos años, y luego en las cartas que le escribía a su hermano Dorico, que le escribía muy frecuentemente. Entonces también le cuenta que está bueno, que está en Uruguay, que fue a visitar a Vera, a Florida. Y de parte de acá de Uruguay había una pequeña referencia de Luquese, que era el padre Luquese, que era el secretario de Jacinto Vera, que fue el que dejó, que estaba también de secretario en esa misión en Florida, y que fue el que consignó el hecho, que después se lo pasó a Pons, cuando es el primer biógrafo de Jacinto Vera, ¿no? Uh-huh. El padre Pons. Entonces le dejó ahí una esquelita contándole un poco de este episodio. Y después, fundamentalmente, las otras fuentes, la prensa de acá de Uruguay, que claro, Fray Mamerto Esquiú era un personaje muy conocido en el Río de la Plata, por su desempeño, sobre todo en la vida política argentina, y eso, era un fraile muy destacado, un gran predicador, fraile franciscano, ¿no? Gran predicador, era muy conocido. Entonces, cuando viene acá a Montevideo, fue todo también una noticia, ¿no? Entonces va un poco siguiendo lo que él va haciendo cada día acá en Montevideo, aunque él quiere, es muy humilde, quiere pasar desapercibido, no quiere. No acepta muchas invitaciones ni nada, pero bueno, está aquí y alguna actividad ahí realiza, por lo menos visitas a las casas religiosas de Montevideo, de la época y eso. Entonces, bueno, eso está consignado en la prensa. Entonces un poco fue recuperar todo eso y tratar de armar esos 8 días que estuvo Fray Mamerto Esquiú aquí en Uruguay. Y fundamentalmente el día anterior a su partida, él se fue un 21 de marzo de 1876, se embarcó, y el 20 de marzo se encuentra con Jacinto Vera en Florida. Los otros días se quedó en la casa de Vera.
0: Ajá.
2: En la casa de Vera se quedó hospedado allí.
0: Digamos que, yo no sé si hay material sobre eso, pero ¿qué es lo que le habrá llevado a Fray Mamerto Esquiú querer encontrarse con Jacinto Vera al punto tal de, bueno, de tener que volver como hacia Florida luego de que él venía del norte hacia Montevideo?
2: Sí, yo creo que nosotros a veces no tenemos mucha dimensión, Fabián, de la hermandad que había entre los obispos de la época, ¿no? Uh-huh. Hoy que hablamos tanto de sinodalidad y de colegialidad, era impresionante. Las relaciones que tenía Jacinto Vera con todos los obispos argentinos, y a veces los obispos argentinos acudían antes a él que a otro obispo argentino. Bueno, mirá, tenemos vos. El caso de cuando nombran el arzobispo de Buenos Aires, que le pide que le imponga el palio Jacinto Vera, teniendo diócesis sufragáneas, teniendo obispos en Argentina, y quiere que sea Jacinto Vera, y varias veces lo invitan a Jacinto Vera para ordenaciones de obispos en Argentina. Tiene gran relación con los obispos del norte argentino, por ejemplo de Salta. Es decir, había una gran fraternidad entre obispos. Uh-huh. Y Esquiú sin duda que sabía de Vera. Vera era muy conocido en general en Argentina, ¿no? Fundamentalmente en Buenos Aires.
0: Sí, claro, claro.
2: Pero él, cuando llega a Montevideo, lo primero que él dice, quiere ver a Vera. Y bueno, entonces se hospeda en la casa de él, lo hospedan en la casa de él y le dicen que está en Florida, y cuando tiene la oportunidad pide que lo acompañen a Florida para conocerlo, y así lo deja consignado en las cartas, por ejemplo en la carta a su hermano y en su diario dice que va a la Florida a besar la mano del señor Vera,
0: claro,
2: a besar la
0: claro.
2: mano del obispo. O sea, una gran devoción, un gran respeto.
0: Se nota que además, hablemos, una cosa es subirte ahora a un auto de Montevideo y en una hora estar en Florida, y otra cosa en aquella época, bueno, ir de Montevideo a Florida.
2: Bueno, lo que pasa es que ahí hay un dato interesante. Hacía poco tiempo que se había extendido el ramal de tren hasta Florida, o sea que él vino en tren.
0: Está bueno, también, claro.
2: Él vino al tren y lo acompaña un sacerdote que dice que le paga el pasaje y todo. Viene el tren, entonces pudo hacerlo en un día.
0: Todo eso está en el libro.
2: Sí.
0: Qué bueno.
2: Sí, claro.
0: Va a haber una presentación de este libro en Florida, Gabriel.
2: Bueno, Florida el 6 de agosto. Uh-huh. Se presenta y después todavía no se ha divulgado, pero con toda seguridad también en Montevideo, en la Facultad de Teología, el 26 de agosto.
0: Bueno, después estaremos atentos, nos envías la fecha.
2: Sí,
0: en este caso, justamente, claro. El libro te lo van a presentar dos frailes, dos de la misma orden de Fray Norberto.
2: Ahí está. Son dos frailes que están en Florida. Uh-huh. Hay una presencia acá en franciscana en Florida, entonces le pedí a ellos que lo presentaran, porque para un poco presentar también un poco lo que es el carisma franciscano y lo que ha sido tan importante ese carisma en este año que estamos celebrando, además los 200 años de los 800 años
0: de Francisco,
2: del tránsito
0: del tránsito de San Francisco.
2: Claro. y los 200 años del nacimiento de Q.
0: Mirá.
2: Estamos en el bicentenario en Argentina, hay muchas festividades este año.
0: Mirá vos.
2: Yo justamente con este tema me invitaron a ver un congreso en Catamarca, que es el lugar donde él nació y donde él fue fraile. En septiembre voy a ir, si Dios quiere, porque están con grandes festividades por el bicentenario del nacimiento de Fray, del Beato
0: Yu. Uh-huh. Aquellos que quieran hacerse del libro, ¿cómo lo consiguen?
2: Bueno, yo te voy a pasar, si no te llegó, un afichecito que vos lo podés...
0: Lo tengo acá, dar. Sí, lo tengo acá.
2: Ah, bien.
0: Ah, bueno, teléfono, acá está, por consultas para comprar libros.
2: Ahí está.
0: O
2: sea, ahí está ya el precio con el envío incluido, se le envía al que quiera.
0: Está. Incluso hay una promoción, un libro...
2: Sí.
0: El encuentro, este libro que estamos hablando, y si no, está la posibilidad también de que vaya con otro libro.
2: Con otro que fue sobre la independencia, sobre la iglesia uruguaya en el periodo revolucionario, que también salió en este año, otro
0: Bien.
2: Librito.
0: Perfecto.
2: Que hice también de otra investigación este año, o sea que también el que quiera, porque también es parte de la historia de nuestra iglesia. También.
0: Buenísimo, ahora
2: en Montevideo,
0: sí.
2: los dos están en a la venta en las librerías del centro y shopping, están.
0: ¿Y en librería Lea?
2: Este todavía no lo he llevado.
0: Pero el anterior
2: lo tengo que llevar en estos días.
0: Listo.
2: Lo voy a llevar.
0: Listo,
2: el anterior
0: listo.
2: Sí.
0: Listo. Bueno, Gabriel, un abrazo grande, como siempre, un gusto conversar y felicitaciones por este libro.
2: Muchas gracias y un gusto, como siempre, a las órdenes.
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0: Señores, el...

0: Muy bien, ya entrando en la recta final.
1: ¿Qué le va a arreglar de botón y vamos a ir todo en cana?
0: Sí, señor.
1: No, pero
0: sí,
1: todo constructivo,
0: todo lindo, todo bonito. Bueno, vamos a recibir a dos integrantes del elenco que pone sobre tablas el plan ABBA. ¿Qué es esto? Bueno, es una obra de la que vamos a hablar en un instante. La dramaturgia y la dirección a cargo de Daniel Da Rosa y la codirección a cargo de Darío Realán. Ambos aquí acompañándonos en esta parte final del programa. Daniel, Darío, muchas gracias por haber venido y cuéntenos, ya entrando de lleno a tema, ¿qué es esto del plan ABBA? Que lo charlamos en otro momento. A alguno podría sugerirle alguna reminiscencia de algún musical, pero no tiene mucho que ver con esto. De nuevo, gracias por estar. Pelota al medio, hablan ustedes.
2: Gracias a ustedes por la invitación. Bueno, te cuento un poco del plan ABBA. El plan ABBA es una obra de teatro. Es una ficción, pero que es inspirada en una entrevista que en un momento leí a una persona que tiene ELA, se llama Beatriz Gelós, y eso fue inspiración para abordar el tema de la eutanasia. Uh-huh. El trasfondo de la obra es la eutanasia, pero mezcla, por eso el plan ABBA está presente, tiene componentes de La noche de la nostalgia y también tiene componentes de la eutanasia, pero del temporal del 2005, del 23 de agosto del 2005. Que bueno, hoy es un día ideal para estrenar, porque hoy estrenamos.
0: Claro. Ah, hoy es que estrena.
2: Hoy es el estreno agotado.
0: Lo buscaron, ¿no? Consultaron a meteorología.
2: Pero viste cómo.
0: Qué tremendo.
2: No, aparte, es así, es lo que pasa en la obra, es un día como hoy.
0: Claro. Hay una frase que me parece también interesante en los repartidos que han hecho, y es: hay tormentas que empiezan afuera y terminan adentro. Darío, también bienvenido. Darío es, digamos, actor.
3: Bien.
0: ¿De qué se trata esto?
3: Bueno, muchísimas gracias por la invitación. Gracias por fomentar el teatro independiente, como siempre decimos. Bueno, esto es, como Daniel decía, el tema del temporal. Tenemos nuestra protagonista, que es Blanca, y estamos contando la historia de Blanca en la ficción, que a ella, en ese temporal, le ocurre una tragedia, un hecho muy trágico. Uh-huh. Y la vamos a ver 20 años después de esa tragedia, o sea que la obra está situada una parte en la actualidad, cómo esa tragedia que le cambia su vida, su movilidad, su independencia, y cambia todo su contexto familiar también, esa tragedia. También la obra, por lo tanto, nos va a situar un poquito en el pasado, que ocurrió esa noche, y cómo ahora ella está viviendo en el presente con las consecuencias de esa noche.
0: Claro. O sea, es que hay como un juego de temporalidades, ¿no? Es decir, lo que me imagino debe ser un desafío grande para ustedes cuando plantearon esto y lo llevaron a tablas, ¿no?
2: Sí, porque hay que adecuar la escenografía, la iluminación, los actores también, pasado, presente, por un momento coexisten. Y como que transmitir, que en cine es algo más fácil porque lo haces con edición, pero en teatro hay que pensar muy bien los espacios.
0: Yo estaba mirando el elenco, que lo repasábamos el otro día, y hay algunos actores que representan a, por ejemplo, Blanca joven y Blanca mayor, Andrés joven y Andrés mayor, y está también flaco, acá dice flaco de bigote. ¿Y quién es ese?
2: Es famoso.
0: ¿Es usted el flaco de bigote?
3: Sí, soy yo el flaco
0: de bigote. No me diga, bueno.
3: Soy yo el flaco de bigote.
0: Pero yendo al asunto, o sea, que hay de repente dos actores para encarnar un mismo personaje en distintos momentos de su vida, ¿no?
2: Claro. En 2005 y en 2025.
0: Claro.
2: O sea, en el caso de Blanca, ella, la actriz que hace Blanca del 2005, Natalia Vázquez, es muy parecida además con la actriz que hace Blanca 20 años después, que es Malú Techera. Son las de la foto, del folleto.
0: Sí.
2: Y bueno, eso nosotros buscamos también, porque pasa lo mismo con el personaje de Andrés. Buscamos que hubiera similitud.
3: Una similitud física.
0: Claro. Y esto de flaco de bigote, bromas y risas al margen, me parece que es un personaje importante, ¿no?
3: Es un personaje, sí, que sería, lo consideramos como un personaje secundario, pero es muy importante para el desenlace.
0: Ajá.
3: Y para lo que transcurre en el presente, ¿no?
0: Claro.
3: Es un personaje del presente.
0: Sin espoliar el tema, el desenlace, tengo entendido, ¿vieron? Como decían los abuelos antes, me contó un pajarito, que es impactante, ¿no? Es decir,
2: Sí. Yo siento que sí. Uh-huh. Es emotivo también. Uh-huh. Yo eso lo vengo diciendo en varias entrevistas y cada vez que preguntan que la obra, si bien trata un tema que es fuerte, porque son, uh-huh, son temas serios, ¿no? Son temas. La eutanasia es un tema.
0: Uh-huh. Delicado.
2: Delicado, pero es una. Es un drama, pero con toques de comedia. Entonces yo lo defino como comedia dramática, uh-huh, para que no quede ese peso. O sea, siempre creo que la te lo comenté en otra, uh-huh, oportunidad.
0: Sí, sí.
2: La obra deja, o sea, yo siento que deja eso, y lo vamos a ver, porque el público es lo que falta, uh-huh, un aire de esperanza también. Uh-huh. Como cuando ves una película un domingo de tarde, uh-huh, y te quedas con esa sensación linda de, qué linda película. Bueno, mañana hay que trabajar. Claro. Pero que te deja un aire lindo de esperanza para esa nostalgia del domingo.
0: Claro.
2: Tiene mucha nostalgia la obra. Uh-huh. Es impactante, sí, pero no es algo sombrío. Eso, uh-huh, es lo que quería aclarar.
0: Claro.
2: Viene por otro lado.
0: Me parece que hay que tener uñas también para la guitarra, que entiendo ustedes la tienen, porque como decía Daniel, es meterse con temas,
2: sí,
0: urticantes, ¿no? Sí. Es decir, de alto riesgo, porque puede generar, digamos, un debate, una interpelación interna, íntima. Me parece importante esto de que mencionás de la esperanza por encima de todo, ¿no? Es decir, sí, no es una invitación al túnel oscuro, exacto, sino es una invitación a respirar, a la vida, al mañana, ¿no?
2: Sí, sí. Aunque trate de la eutanasia, es eso, es, uh-huh, una invitación a pensar qué es vivir realmente, ¿no? Dignamente. Uh-huh. Por ese lado, y invita un poco a, con humor, ¿eh? Tiene mucho humor. Yo me quedo tranquilo, Daniel, que esta persona que me inspiró realmente a escribirla,
0: Gelos,
2: que Beatriz Gelos, sí, uh-huh, lamentablemente no puede ir, nos estuvimos escribiendo hace poquito, por un tema de gestión del residencial, no puede, uh-huh, no puede ir a la obra, porque después las 20 no pueden salir, o sea, no puede ir a verla.
0: Una lástima, ¿no?
2: Y ahí te das cuenta, ¿no? La limitación de la discapacidad también. Uh-huh. Pero ella, cuando la leyó, obviamente no la vio, cuando la filmemos la va a ver, pero una de las cosas que le pregunté es si el tema de la discapacidad estaba bien. Los chistes, uh-huh, entre comillas, humor negro, ¿viste? Porque, uh-huh, está presente la, sí, picardía, sí, sí, un personaje.
0: Si no eran ofensivos.
2: Para nada. Uh-huh. Me lo dijo ella. Entonces, claro, me quedo tranquilo que es así. Y realmente está hecho desde la empatía. Uh-huh. Todo la dirección nuestra y, sí, y la construcción de los personajes van desde la empatía, nunca es de. Uh-huh. No hay, pero nunca hubo y no hay una intención de banalizar un tema tan serio como la eutanasia.
0: Uh-huh,
2: no,
0: claro,
2: es por ahí.
0: ¿Cuánta gente hay en escena sobre tablas?
3: Tablas, ¿no? Somos siete. Uh-huh. Siete en escena. Tenemos, que lo habíamos conversado aquella vez, nuestro personaje virtual, uh-huh, analógico, que aparece en unos televisores que tenemos también en escenario.
2: Un, uh-huh, personaje de TV.
3: El personaje le llamamos personaje de TV. Uh-huh. En general serían 8 actores, 7 en escena física. Uh-huh. Y claro, eso implica también un despliegue importante para, claro, más sobre todo lo que es teatro independiente, ¿no? Que sería, bueno, gestionar un elenco numeroso. Uh-huh. En cuanto a tiempos, a coordinar. Por un momento nosotros los ensayos los comenzamos con el elenco del pasado. Uh-huh. Después. Y en simultáneo otros días ensayábamos con el elenco de ahora del presente. Uh-huh. Y en algún momento tuvimos que hacer match con todo eso.
0: Claro.
3: Y ahí es que también nosotros y ellos sintieron que la obra empezaba a conectar.
0: Claro.
3: Y realmente tenía una unidad.
0: Se me ocurre que hoy es día de triple tormenta, ¿no?
2: Hoy es día.
0: La tormenta del recuerdo, la tormenta íntima de los personajes y la tormenta que está en la calle, ¿no? Es decir, que quienes vayan hoy van a ser un hilván de tormentas durante todo el día. Pero dicho esto, ¿qué es lo que esperan? Y más allá de esto de, bueno, de la esperanza que ustedes plantean desde esa perspectiva con un tema tan, tan importante y delicado.
2: Bueno, yo lo que espero es que la gente hoy, cuando termine de ver la obra, que le guste, uh-huh, pero que le haya llegado, que no sea aquello de que pasó un momento solamente, y que después queden pensando un poco en otras situaciones, que si bien esto es ficción, toca la realidad de otras personas. Uh-huh. Que se vayan pensando, eso, uh-huh, es, pensando bien, ¿no?
0: Sí, sí.
2: Que que si alguien en algunos aspectos tiene el pensamiento un poco cerrado respecto uh-huh. a la eutanasia o formas de vivir, que bueno, que se lo cuestione también de uh-huh. me gustaría eso. Y bueno, si esperamos que la obra le vaya bien, ¿no? Porque claro. hay mucho, 6 meses de ensayo y mucho trabajo.
0: Claro. Estaba pensando mientras les escuchaba que es absolutamente legítimo que de repente, si ponemos a profundizar el asunto, discrepemos,
2: ¿eh? Es probable.
0: Tengamos visiones totalmente distintas. Pero la idea me parece interesante, interesantísima, en cuanto a poner el tema sobre la mesa. Y me parece que ese es uno de los riesgos que hemos tenido, ¿eh? Es decir, que hemos avanzado, sin destripar el tema, sin meternos en las profundidades. Y me parece un acto de valentía y de coraje el de ustedes, el independientemente de la visión que puedan
2: claro,
0: decir.
2: Claro, sí,
0: ¿no?
2: sí, sí.
0: Me
2: sí,
0: explico. Claro. O sea que yo personalmente saludo el hecho de que se ponga un tema importante, porque hablamos de tanta pavada,
2: sí.
0: ¿no? Y de cosas que son realmente claves en nuestra vida, no los tocamos o dejamos que esto lo resuelve a la academia o los políticos y no nos metemos en el asunto. Así que, bueno, saludos a vuestra intrepidez.
2: Gracias.
3: Muchísimas gracias.
0: Pero vamos a contar sí. dónde es que se presenta, porque los detalles,
2: sí.
0: mucho bla, bla, bla, pero a ver.
3: Bueno, nos estamos presentando en Arteatro, Canelones 1136. Canelones 1136.
2: Esquina Héctor Gutiérrez Ruiz, viste, que la gente
3: Gutiérrez
2: ubica más.
3: Ruiz, sí. Entre Gutiérrez Ruiz y Paraguay, pero es más hacia Gutiérrez Ruiz.
0: Y eso es hoy, ¿no?
2: Hoy estrenamos.
3: Todos los sábados, 21:30 horas.
0: Bien.
3: Y las entradas están disponibles por Red Ticket.
0: Claro.
3: Podemos ya decir que para la segunda función quedan muy, muy poquitas.
0: Sí.
3: Ya tenemos agotado
2: menos
3: el estreno
2: de 20.
3: Y. Opa. Quedan menos de.
0: Eso es un
3: de
0: buen 20. Dato. ¿Eh?
2: Sí, es un
3: es
2: buen.
3: Alentador
2: buen
3: cuando
2: es un buen augurio.
3: Porque claro. ya tener. Encaminada la obra en cuanto a ventas, que en realidad lo que hablamos siempre,
0: sí,
3: uno
0: sí,
3: no hace
0: sí, claro.
3: esto por en realidad por las ventas, pero siempre es lindo.
0: Obvio,
2: pero necesitas público.
3: Y necesitas
0: claro,
3: el público.
0: Claro.
3: Y realmente antes de estrenar ya tenemos muy buenos números. A la gente le ha generado mucha intriga.
0: Uh-huh.
3: ¿Por dónde va? ¿Qué presentan? Daniel ha hecho en redes un trabajo muy lindo y muy, muy fino de ir dándote bocaditos y uh-huh. siempre eso. Y esto acá, esta imagen sobre qué uh-huh. empiezan las preguntas.
0: Claro.
3: Me acuerdo que la plataforma esta que tienen en Instagram, ¿qué hago en Montevideo? Creo que es. Uh-huh. Hay un Instagram que ahí te metes para ver qué haces en Montevideo con espectáculos. Y alguien comentaba, ay, yo pensé que era sobre el grupo ABBA, no sé qué. Entonces
0: claro.
3: yo ahí le comenté y dije, sí, pero toca a ABBA, porque una de las protagonistas del presente es fanática del grupo ABBA y ella se está preparando para la noche de la nostalgia. Por eso es que
0: ajá.
3: el desenlace ocurre en la previa, la noche de la nostalgia.
0: Claro.
3: Entonces ahí engloba todo. Y la gente, qué interesante, igual, voy a ver si voy a verla. Entonces se empieza a generar como
0: claro,
3: una intriga a través del tema.
2: Hacerla en agosto tiene un porqué.
0: Esa es la pregunta que iba.
2: Cuando nació, empezó a nacer esto, empezó a gestarse, una de las cosas que fui al teatro a hablar con el encargado, che, ¿y en agosto tenés fechas? ¿Cuándo, papá, papá? Sí, y dije, tiene que ser en agosto.
0: Uh-huh.
2: O sea, ¿por qué? Por dos motivos. Pues la escribí en agosto del año pasado,
0: ajá.
2: porque... El 12 y 13 de agosto se estaba debatiendo el tema de la ley de eutanasia del año pasado.
0: Uh-huh.
2: Y porque la historia, esa noche de, la, uh-huh. de tormenta, ocurre el 23 de agosto del 2005. Entonces creo que le da la magia. Y porque en agosto también la gente respira nostalgia, ¿no? Viste que uh-huh. es un mes
0: sí,
2: que
0: sí.
2: ya ahora, dentro de poquito, ya empezamos como... ¿Qué vas claro. a hacer en la noche de la nostalgia? Entonces sí tiene un porqué.
0: Hay gente que se estará preguntando, bueno, ¿y qué tiene que ver esta historia, esta peripecia personal vinculada a la eutanasia con...
2: ABBA.
0: Con ABBA y con la tormenta, además de aquel 23 al 24?
2: Y bueno, es que pasa, es clave. Hay que ir a verla y, uh-huh. y también pienso que la gente era el plan ABBA,
0: claro,
2: eutanasia,
0: sí,
2: que
0: sí.
2: no es el plan ABBA porque sí, que se llama,
0: ajá.
2: tiene un porqué. Y esas son las cosas que creo que le dan el ingrediente especial a la obra,
0: uh-huh.
2: que decís, porque realmente yo siento eso, no sé, Daro, vos qué opinás, que hasta la escena final, y la gente que fue a vernos a un ensayo, ¿te acordás?
3: Sí.
2: Hay varias cosas que te cierran al final.
0: Hacen clic al final.
2: Claro, que hacen claro. como un clic y entendés desde el título
0: uh-huh.
2: de la obra. Y yo también quería agregar, y terminar de decir información importante, de que esta obra, uno se va dando cuenta a medida que habla de la obra, uh-huh. ¿viste? Porque a veces no tenés tiempo, pero

0: Bien, bien. Quiero decir algo que importante, ¿no? De las, sí, sí, respecto, sí, a las entradas. Se venden por Red Tickets.
1: Eso te iba a preguntar también.
0: Hasta ayer hubo una preventa. Creo que eso ayudó bastante a vender entradas. Y hoy, a partir de hoy, pueden comprar dos por $9.90. Uh-huh. O sea, dos entradas por $9.90. Y después las entradas generales salen $600. Uh-huh. Y tenemos socio espectacular con 50% de descuento, $300, con cupos limitados.
1: Bien.
0: Para la segunda función quedan menos de 20. Y bien, bueno, y después ya la tercera hay, pero está yendo bien, entonces creo que estaría bueno que aprovechen.
1: Muy si bien, les interesa. Muy bien. ¿Alguna forma en que la gente puede tener más información sobre esto a partir de redes, por ejemplo?
2: Sí, nos pueden seguir ahí en Instagram, es uh-huh. el Plan ABA, ¿no?
0: Sí, arroba el Plan ABA.
2: Arroba el Plan ABA.
1: Bien.
2: Y ahí seguro vamos a empezar ahora también a subir material después del estreno. Bien. Ahí hay mucha información también de la obra, la sinopsis de la obra. O sea que es una linda forma de enterarse también. Bien. O capaz que sí, se larga un descuento flash de algo, una uh-huh. promo, y están ahí. Entonces está bueno.
0: Tenemos pensado algo para la función del 22, que es previo a Noche de la Nostalgia.
2: Quizás hacer algo más especial.
0: En el marco de Noche de la Nostalgia, que estaría bueno.
1: Fantástico. Bueno, siento que podríamos seguir charlando.
2: Sí. Hay de todo, hay mucho tema.
1: Hay mucho tema. En algún momento nos volveremos a encontrar.
2: Encantados.
1: Yo quiero agradecerle mucho a Daniel Da Rosa y a Darío Rialán, integrantes, los dos, dramaturgo, autor, codirector, ¿no? Si sí, no me equivoco.
2: Y el Flaco Bigote.
1: Famoso. Nada menos que el Flaco de Bigote. Pero, ¿te identifican a vos la gente cuando estás actuando? Si cambias.
2: Sí. Cambia. Por suerte cambia. Cuando vos decís, bueno, está bien. Lo mejor es que tus propios compañeros que te ven todos los días.
1: Digo, y como los gurises, ¿viste? ¿Qué Darío? Sí, Darío. Sí, eso.
2: Sí. Cambia, sí. Uno uh-huh. no se da mucho cuenta, ¿viste? De eso, pero después cuando los compañeros te dicen, ah, acá tal mirada, tal cosa, claro, no eras vos. ¿Viste? Claro. Eso pasa en la magia, sí, de claro, actuar, ¿no? Claro. Y es lindo cuando te pasa eso como actor, que decís, ah, bueno, ok, tenía que transmitir esto y se transmitió.
1: Fantástico. Bueno, muy bien. El Plan ABA, entonces, es un excelente plan para hoy, ¿no?
0: Bueno, exacto, sí, hoy está agotado, por suerte, pero...
1: Ah, cierto.
0: Pero razón, ya para el siguiente, que viene, para el sábado si que viene, queda algo, pueden ir comprando y los esperamos.
1: Fantástico. Muchas gracias a los dos por haber venido. No,
2: muchísimas gracias por la invitación.
1: Y mucho éxito, que ya lo tienen, pero bueno, que sea más.
0: Bueno, gracias.
1: Cuando viene la cosa buena, no hay por qué decir que no. Que pasen lindo.
0: Gracias.

0: Y estamos prácticamente en la despedida, Fabián, querida audiencia. Mi querido Ledo Urrutia, muy breve, simplemente telegráficamente, te quiero mandar un abrazo. Contanos, ¿qué están preparando? ¿Qué es lo que van a presentar, si no me equivoco, el día 6 de este naciente mes de agosto? Contanos, así, telegráficamente, ¿de qué se trata este espectáculo que tiene como eje el canto, la música y, por qué no, el tango en sus diversas formas? Te escuchamos, Ledo.
1: Bueno, muchas gracias, Daniel, muchas gracias por este espacio, te agradezco. Mirá, vamos a hacer un paseo por Sudamérica con un texto que en el comienzo va a ser de Abel Soria, pedido por Ramón Páez hace muchos años, y vamos a presentar ese texto que va a dar apertura a lo que va a venir después. Vamos a hacer un paseo por Sudamérica en el cual vamos a interpretar de los mejores autores los temas más emblemáticos, con Vanina Soldevila, con Antonella del Piano, con María Noel Pereira, bueno, con Henry Hernández, con José Planchón, Martín Delgado, Oscar Pimienta y bueno, y quien les habla. Esa noche vamos a presentar esa música en un primer momento y en la segunda instancia los solistas con los temas más tradicionales, candombe, tango y algún valsecito que vamos a tocar. Claro. Eso es en La Corchea el 6 de agosto a las 19 horas. Ya las entradas son, o sea, son muy poquitos los espacios que hay, es muy chica la sala, así que hay que apurarse a tener las entradas.
0: Fantástico, o sea, 6 de agosto en Sala Corchea, Soriano 1243, Los Solistas, sí, Paseo por Sudamérica. Bien, ¿algo más que quieras mencionar así brevemente, no, querido Leo?
1: Todo bien, simplemente invitarlos a que vayan a concurrir esa noche porque la vamos a pasar realmente muy bien.
0: Fantástico, te mando un fuerte abrazo y muchas

0: Gracias por la comprensión y la capacidad de síntesis, Leo.
1: Sí,
0: ¿eh?
1: Daniel, mil gracias a vos y a toda tu audiencia. Un abrazo grande.
0: Chau, chau. Nos vamos, querido
2: señores,
0: Fabián.
2: El sábado que viene volvemos. En la noche, ¿usted está a qué hora?
0: 19:30, 20:30.
2: De lunes a viernes.
0: ¿Y usted?
2: Y de 22 a 0.
0: De 22 a 0.
2: De lunes a viernes.
0: Fantástico.
2: Oscar Romero estuvo en la puesta al aire, técnicamente todo impecable, como siempre.
0: Casi.
2: Va de suyo, Oscar
0: casi.
2: Romero, y técnicamente impecable, va de suyo.
0: Casi.
2: No, usted es un hombre de poca fe.
0: Casi.
2: Poca fe.
0: No,
2: buen fin de.
0: ¿Usted le vio la cara a Romero?
2: Sí, pero hay corazón.
0: ¿Usted le ha visto esa cara?
2: No se quede solo en el rostro, en lo superficial.
0: ¿Me permite terminar con un dicho que lo hiciste? Se precisa mucho corazón para esa cara.
2: Bueno, pero lo tiene, le sobra.
0: Le sobra.
2: Sí, mire.
0: Y además nos dice, váyanse. Bueno, nos vamos.
2: Nos está echando.
0: Nos echa.
2: No, ya está.
0: Querida
2: ya
0: audiencia, y a la gente de Argentina también.
2: Un abrazo.
0: Saludo especial.
2: Nos escribió Julio ahí que nos pasó un contacto, su director. Así que bueno, nos vamos. El sábado que viene volvemos a las al mediodía.
0: Al mediodía, a las 12. Qué entrevero.
2: Hay varios kioscos.
0: Pasen lindo, cuídense. Buen fin de. Chau.

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pasado esta semana. Esta semana que nos tuvo como el tiempo loco de la Andresina, ¿no? ¿Recuerdan ese cuento que tenía él que dice el lorito? Que no encontraba el lorito por ningún lado, el dueño lo buscaba, que se ha comprado un lorito y no lo encontraba. Y después, cuando va a cocinar, ¿sí? A los días, prende el horno y siente que hay un olor raro. Y después, cuando va a ver qué era ese olor raro, saca al lorito que estaba ahí, que había quedado encerrado, y dice: ¡Tiempo loco! ¡Tiempo loco! Dice. Y bueno, estamos con el tiempo loco. ¿Cómo están? ¿Cómo han pasado la semana? Nos pueden contar

Ya estamos en vivo, son las 5.03, 17.03, para que vean que estamos en vivo. Y bueno, buenas tardes Oscar, ¿cómo estás? Chocamos los 5, eso, así mira cómo hace, eso, muy bien. Si bien Oscar está atrás de la mampara, ¿no? Que divide el estudio de lo que es la cabina del operador. Chocamos los 5, pero qué lindo. Bueno, espero que se encuentren bien. Ya voy a decir la vía de comunicación: 092-770-770. Nos pueden mandar un mensajito: 092-770-770. Y si no tienen nuestras vías de comunicación también, algunos ya tienen el numerito de producción. Y si no, el 092, Abrí la boca, ¿sí? En Instagram, abrí la boca en Instagram. Lo pueden buscar ahí si ustedes desean contactarnos, ¿sí? Seguirnos en las redes. Ahí tienen abrí la boca, donde el símbolo, ¿sí? El logo es una boquita tirando un rayito con fondo naranja. Está ahí que dice abrí la boca. Así que 092-770-770. Bueno, les cuento un poquito. Antes de que nada, quiero comentarles que el domingo, el domingo pasado, tuve con, bueno, Sandri, ¿sí? ¿Se acuerdan de Sandri? Esta amiga venezolana que siempre nos pide un matecito. Así que bueno, voy a tomar el matecito, pero lo tengo acá recién hecho. A ver si llegan a escuchar la cebada. Se escucha bien, Oscar me dice que se escucha bien. Así que bueno, buenazo. Y también estuve con Brian, el cubano, gran cubano, que le mandamos un saludo también. Y Noemí, que los cuatro estuvimos en la feria Tristán Narvaja. Ahí hacía días que yo no iba hasta allá. Y bueno, pasamos a recorrer. Siempre viene bien un despeje de la rutina. Y visitamos a nuestro amigo Lázaro Hernández. Ahí, Lázaro, que estaba siempre al firme. Y bueno, nos estuvimos hablando un poquito, poniendo al día. Bueno, él nos contó que él es amante del pool, como yo les dije. Se junta a jugar billar, al casín. A veces tiene un cumpleaños, siempre vieron que su familia es muy grande. Y bueno, nos dijo que siempre intentaba escucharnos, pero que agradecía los saludos. Así que vamos a saludar a Lázaro. 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Y bueno, si llegan a ir, le mandan un saludo de nuestra parte y le piden, así como yo conversé con él, nos pusimos al día, cuéntenle o pregúntenle que les cuente, pídanle que les cuente la anécdota de cuando él, ¿sí?, subió a la torre del Palacio Salvo. Y algún cuento de la Andricina, él tiene muchos cuentos de la Andricina. Así que bueno, como este que yo empecé contándoles, el del tiempo loco. ¡Tiempo loco!, diría el pajarito. Bueno, ahí Lázaro tiene sus cuentos. Y bueno, una gran conversa también, el gran Lázaro.
Así que bueno, un abrazo a Lázaro. 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Y bueno, quiero mandarle también un saludo grande a todos los doctores, los nuevos doctores que en el día de ayer se recibieron, ¿sí? Tuvieron su merecido festejo, ahí mucha parafernalia en el Parque Valle, que ahora va a cambiar. Sí, iba a cambiar, pero bueno, se les autorizó para que ellos tuvieran, como ya estaba todo organizado, para no cambiar todo el Parque Roosevelt. Bueno, los permitieron, pero ya a partir del año que viene ya los doctores van a tener su nuevo espacio de festejo, que va a ser allá en el Parque Roosevelt, ¿tá? Así que bueno, felicidades a todos, en especial a Juan Manuel Dentone. Sí, que bueno, gran compañero, no compartimos generación, pero lo supe animar en su momento hace unos cuantos años atrás. Después, bueno, él siguió a pesar de su dificultad, que tuvo muchas intervenciones quirúrgicas. Él nació con la, creo que es espina bífida, ¿sí? Si no recuerdo mal. Bueno, él animó estando con su dificultad. Y bueno, se recibió. Así que gran ejemplo de perseverancia y de que, bueno, en los momentos, a veces cuando hay tormentas o uno siente que no puede, bueno, es cuando más hay que sacar energía y siempre sale el sol. Que esto un poco voy a hablar en la reflexión final, ¿tá? Esto de la tormenta y la luz. Pero bueno, acá estamos, tenemos el primer mensajito de la tarde, 092-770-770, nos dice que nos mandó a un gran oyente que suele escuchar con su mamá, ¿sí? Tenemos al Nacho de Florida, que nos dice: buenas tardes Sebastián y audiencia, en esta tarde lluviosa
presente desde Florida. Deseo de buen programa. Saludos, Ignacio y Amanda de Florida. Mamá e hijo, escuchando el Firme ahí. Cuánto los quiero. Gracias, gracias por estar siempre, que de a poquito nos fuimos conociendo. No nos conocemos personalmente, pero Dios quiera tengamos la posibilidad. Más que invitados, si organizamos otro encuentro oyentes, como fue el verano pasado, más que invitados, obvio, yo quiero que estén ahí. Así que, bueno, gracias por estar Firme de hace tiempo. Y bueno, imagino que estarán bien resguardaditos adentro con la estufa, ¿no? Ahí, allá por la querida Florida. Bueno, a mí que me gusta manejar, ¿saben? Si llego a ir para esos lados, Nacho y Amanda, les mando un mensajito y los paso a saludar, ¿está? Así que, bueno, lo arreglamos con tiempo. Para mí sería un gustazo. Hace un tiempo atrás, creo que fue la Semana Santa pasada, del año pasado, yo estuve por San José, acompañando al grupo misionero Antorcha, ¿sí? De los amigos del Clara Jackson y del Beate Imelda. Y bueno, a la vuelta, yo he hablado con Adriana de Quillú, otra gran oyente, que bueno, le escribí: Adriana, pienso ir allá, no sé qué, bueno, cualquier cosa te aviso si me paso. Y ahí Adriana me pasó la ubicación, me fui hasta ahí, estuvimos conversando. No, la verdad que fue un lindo encuentro con ella. Y bueno, conocí a la nuera, también a Verónica. Ella tiene la Adrianita de Quillú, tiene a sus nietitos, que uno es profesor de matemática, ¿vieron? ¿Se acuerdan que estaban dando sus primeros pasos? Y después Julieta, creo que era su nietita, también bueno, contaba siempre de ella, estaba muy contenta, y es gran peñarolense. Y después me dio la grata sorpresa y el lindo regalo de una plantita. Me regaló una plantita que hasta el día de hoy tengo acá en casa, me traje, cuyo nombre le pusimos La Peña. La Peña, porque ella es fan de Peñarol y yo también. Así que bueno, agradecerle a Adrianita ese caso. Y bueno, Nacho, Nachito, Amanda, en cualquier momento les escribo, si no, contentazo de que estén por acá, ¿sí? En algún otro encuentro. Gracias y aprecio mucho el mensajito. Después tenemos otro que nos dice: hola, buenas tardes, al mal tiempo, buena cara, desde Montes, Pueblo Dulce de Canelones, ya que acá tuvimos rausa a su carrera. Saludos y un hermoso fin de semana para todos los oyentes y a ustedes que nos acompañan en este lluvioso sábado. Saludos a todos, especial a Jorge de Belvedere. Es Ana, la gran Ana de Montes. Y acá nos manda una imagen que nos dice: 1 de agosto, Día Mundial de la Alegría. Y esta imagen tiene muchas, se las describo, muchas pelotitas con cara triste, de color celeste, y una entre ellas de color amarillo que está sonriendo. ¡Qué lindo! Y tiene 1, 2, 3, 4, 5, 6, 7 caritas también abajo de la imagen esa de las caritas azules y amarillas. Nos manda y dice: gracias por el cuentito del lorito, nos dice. ¡Tiempo loco, tiempo loco!, diría el lorito. Así que bueno, qué lindo, qué alegría saber que están ahí. Gracias Ana, gracias Nacho, gracias Amanda por la compañía. Y bueno, a todos los que están ahí, darles la bienvenida. Bueno, avisos parroquiales. El primero, lo que vamos a tratar hoy del programa es lo siguiente. Ayer, el día de ayer, fue el día de San Ignacio de Loyola. Y para mí es un, además de todos los santos que son unos santazos, saben que yo profeso la religión católica, y para mí es un gran santo, es mi santo de cabecera. Yo mucha de mis catequesis, mucha de mis clases, mucho de los consejos que intento dar, mucho de las charlas que yo así conversando con jóvenes o con gente intento expresar, es acerca de lo que ha dejado y lo que ha enseñado San Ignacio. El legado que dejó para mí es brutal y lo tengo muy a rajatabla también porque desde chico me crié con la espiritualidad jesuita de la Compañía de Jesús.
y me recibieron muy bien. Después en facultad tuve la gracia de ir a la Universidad Católica a formarme y bueno, seguí con ese ámbito de la pastoral. Y bueno, para mí es un santo que marcó mucho. Y en las reflexiones, ustedes recordarán anteriormente, los programas anteriores, desde el primer programa, cada tanto suelo nombrarlo en los bloques de oro, ¿no? Esto es al final. Entonces, como ayer fue el día, y bueno, ya saben que lo aprecio un montón a San Ignacio y todo lo que dejó, y quizás ustedes fueron conociendo también, es que me parecía una buena instancia de hacerle un homenaje y de hablar un poquito sobre la vida de San Ignacio. Mismo yo les había dicho en el primer programa o en los primeros programas de esta temporada, es que la idea era mechar cada tanto un programa acerca de la historia de un santo o santa para que ustedes conozcan, sin avasallar en el hecho de creer. Eso de acá saben que lo respeto mucho, pero mi intención es informar y dar a conocer. Entonces vamos a empezar con este ciclo del santoral de los santos y bueno, vamos a comenzar haciendo el homenaje a San Ignacio de Loyola. Otro avisito, ¿tá? Así que en el bloque central, después de las noticias de siempre, vamos a escuchar dos documentales, ¿sí? Que uno cuenta la historia de San Ignacio y otro va contando la historia con el testimonio de varios jesuitas, ¿sí? De otros países que son que saben mucho de San Ignacio y van contando a medida que y también van contando su vivencia. Eso por un lado. Después otro, ya que estoy el sábado que viene, yo vamos a dejar grabado porque voy a estar de campamento. Me voy a ir con los niños de sexto de primaria del Colegio Beata Imelda. Y como yo soy el catequista responsable que lleva adelante el grupo, bueno, me toca ir a evangelizar allá. Y dejamos grabado, si bien arranca el viernes y termina el sábado de tarde. Entonces no voy a poder acompañarlos, por eso vamos a dejar algunas entrevistas para que ustedes puedan deleitar. Y después cuéntenme a ver qué les pareció las entrevistas, si alguna le gustó más que otra, ¿tá? Eso lo pueden hacer mandando un mensajito, algunos al número de producción, sino al 092-770-770, ¿tá? Y después nos comparten a ver qué tal, qué entrevista le gustó más, cuál le llamó más la atención, qué le llamó más la atención, ¿sí? Y prometo no ponerles nota, como sende, así que bueno, les tomo la prueba, bien que les tomo el examen. Y otra cosita, bueno, además de saludarlos, ya le dije los avisitos. Bueno, si ustedes quieren participar por el sorteo de las palmeras, ¿sí? Yo te buscaba una pregunta que quedó pendiente de la otra vez. Que la voy a volver a repetir. No hubo mucho quórum. Entonces voy a repetir, ¿sí? La pregunta. A ver cuál era. Dice: ¿cuál es la cantidad óptima de huevos que lleva una masa de pastas artesanal por kilogramo? ¿Ah? ¿Cuál es la cantidad óptima de huevos que lleva una masa de pasta artesanal por kilogramo? ¿Ah? Así que ustedes mandan la respuesta si ustedes desean participar por el sorteo. Bueno, pueden mandar igual si quieren. Pero respondiendo a la pregunta, ¿sí? ¿Cuál es la cantidad óptima de huevos que lleva una masa de pasta artesanal por kilogramo? Ustedes recuerden mandar la respuesta con su nombre y los tres últimos números de la cédula con el dígito verificador, ¿tá? Así ustedes automáticamente están participando por el sorteito. Tenemos a Germán, que la vez pasada se sumó al programa, Germán. Y bueno, él participó dentro de varios y resultó el ganador. Así que Germán, te mandamos un abrazo grande. Gracias por estar ahí presente. Y bueno, gracias también por comunicarte con nosotros en esa oportunidad. El programa pasado que se ganó una pasta de elección con la salsa de elección. Que eso es lo que se va a estar sorteando.

Ahí va, ahora sí, cambiamos un poquito. Que, como le decía, Germán participó, ¿sí? Y ganó ese sorteo, ¿está? Y bueno, así como Germán, los invito a participar. Le repito la pregunta del sorteo. ¿Cuál es la cantidad óptima de huevos que lleva una masa de pasta artesanal por kilogramo? ¿Está? 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Otra cosita también, y ya leo un mensajito que llegó, es que estamos en el programa 245. Y recuerden que nosotros vamos, para ese programa, vamos a hacer un sorteo, ¿está? Así que, bueno, pues estamos despegando, parece que estamos despegando. Ay, ay, ay. Bien, tenemos un mensajito. Me encanta porque parece que estamos en la... estamos en... ¿Cómo es? En una radiofrecuencia. ¿Vieron? Estamos, parece el... Como antes hacía Antel. ¿Vieron? Cuando te conectabas por internet, por línea, hacía... Bueno, esperemos que se escuche bien. Bueno, acá tenemos a que nos dice Jorge. ¿Qué nos dice? 6. Ah, querés participar. Ah, Oscar está participando. Él dice, bueno, ya nos tiró la respuesta. Después pasanos los números de la cédula, Oscar. Y bueno, tenemos a Jorge de Belvedere, que nos dice: hola Sebas, feliz programa, buen fin de. Saludos a los boquiabiertos, en especial a Adela y Ana de Pueblo Montes, fan y escucha. Y Adela de 25 de agosto. Ah, así que repito el mensajito por si no se escuchó. Hola Sebas, feliz programa, buen fin de. Saludos a los boquiabiertos, en especial a Adela y Ana del Pueblo Montes, fan y escucha. Ah, así que Adela, de 25 de agosto también, gran escucha y fiel oyente del programa. Que le mandamos un abrazo también. Bueno, gracias Jorge. Viste que Ana te mandó un saludito para ti. Así que bueno, me encanta esto de mandarse saludos entre ustedes como antes. Como Jorge también se ha sumado hace bastante al programa. Bien, y acá nos dice, según mamá, y manda la respuesta. ¿Ah? Así que bueno, un saludo a la mamá también de Jorge, si es que está participando y tirando las respuestas. Un abrazo, gracias por escuchar. Y bueno, ya Jorge, estás participando también conjunto con tu mamá. Bien, nada, lo que le decía, por si también no se llegó a entender mucho, es que estamos en el programa número 145. Perdón, 240. Ah. Me fui tiempo atrás. 245. Lo que es la emoción, ¿no? Lo de Rappi de Cevita, ustedes recordarán. Y bueno, ¿cómo extrañaba estos de Rappi, eh? Yo a las apuradas y el nervioso y la emoción es como que derrapo. Pero tenemos el programa número 245. Y para el 250 vamos a hacer un especial, ¿tá? Seguramente la producción les pida que mande algún mensajito, algún saludo. Pero también vamos a sortear de parte de el Nico, ¿sí? @sulimados.fbr, repito, @sulimados.fbr, vamos a hacer un gran sorteo. El Nico tiene unas cositas ahí para sortear, así que vayan aprontándose, vayan adaptándose al horario del programa, ¿sí? Medio complicado, pero bueno, aquellos que quieran participar y ser parte, ya saben, mucho gusto de que estén por aquí. Aquí nos dice... Jorge nos dice, la verdadera receta dice capaz a nivel de fábrica de pasta no sea esa cantidad. Ah, claro, la verdadera receta dice eso, capaz que a nivel de fábrica de pasta no sea esa cantidad. Bueno, veremos, a ver qué tal. Pero bueno, gracias Jorge por estar ahí, gracias a Ana de Pueblo Montes, a Adela, a todos los oyentes, a las Cristis, a bueno, a Sandri, a todos los que están, a Germán también. Tuvimos también el mensajito que nos dejó el programa pasado, Virginia, que también se sumó. No es Virginia la que a veces viene con Walter Rotella, sí, que ya de paso le mandamos un abrazo los sábados a las 00 en Café y Palabras, ¿tá? La cafetería oriental, sino que Virginia se sumó
a la audiencia y nos mandó un cálido mensajito que me parecía lindo para compartir así con todos ustedes. A ver si lo encuentro, porque tengo varios. A ver. Chiqui. El sábado fue 26 acá. ¿Se acuerdan que vino Hernán, el seminarista? Que ya de paso, Hernán, hoy más temprano me mandó un mensaje que ya hay fecha de su ordenación sacerdotal. El 22 de agosto es en Paraguay, así que obviamente lo vamos a estar acompañando a Hernán Benítez, que nos contó su testimonio. Y acá Virginia nos mandó, después del programa, nos dijo, hola, muy lindo el programa y fabuloso el testimonio. Gracias, Sebastián, por las lindas cosas que transmitís en el programa. Me gustaría que volvieran a transmitir el programa. Claro que sí. Te escucho siempre los sábados. Sos una gran compañía radial. Saludos cordiales. Y firma Virginia del Buceo. Pero Virginia, muchas gracias por este cálido mensajito. La verdad que, como el de todos ustedes, y que han llegado al correr de la historia del programa, son mimos al alma saber que están ahí. Así que muchísimas gracias. Y bueno, saben que el motocito de esto, hablando de San Ignacio, son ustedes. Así que muchísimas gracias. Bueno, bien, dado los avisos parroquiales, darles las buenas tardes nuevamente. Contento de estar acá. Y siendo las 17:30, nos vamos a lo que nos dejó las noticias de la semana y el día de hoy.

Bien, Breakout dice la canción de los Foo Fighters, la banda estadounidense. ¿Y por qué arrancamos con esta canción? Porque anunciaron que vendrán a Montevideo en el marco de una gira por Latinoamérica en 2027. El primer anuncio de un gran show de cara al año que viene, que generó mucha emoción a los seguidores de la banda en Uruguay. En Montevideo, el debut se dará durante la última semana de febrero de 2027, ¿sí? Así que hay que esperar el año que viene en el Estadio Centenario. Antes tendremos al Papa. El grupo liderado por Dave Grohl anunciará el próximo 6 de agosto los detalles de la etapa latinoamericana de su gira llamada Your Favorite Toy, ¿sí? Tu juguete favorito, que es a su vez el último título de su disco. Las productoras AM y Gaucho, quienes coproducirán un show por primera vez, anticiparon la llegada de la banda con una publicación en redes sociales de forma enigmática. Usaron Everlong, ¿sí? Es otra canción, no esta. Como banda sonora, mostraron el clásico símbolo de la banda liderada y escribieron un breve mensaje. En lo que dice en español es: la fecha está marcada, se viene tu banda favorita. ¿Tá? En este momento, los Foo Fighters se encuentran de gira por Estados Unidos y llegarán cerca para participar en Rock en Río el 4 de septiembre. Luego continuarán la gira por Australia, Nueva Zelanda e India antes de iniciar la etapa en Latinoamérica. Y después, bueno, entramos en el tema de salud, que no es nada nuevo, que es esto de las vacunas por la meningitis, contra el meningococo. Bueno, la directora de salud del Ministerio de Salud Pública, Laura Jambí, anunció que ahora este lunes, el 3 de agosto, se volverá a abrir la agenda web para sacar día, hora y lugar donde vacunar contra el meningococo a niños y adolescentes de 9 a 15 años. Este lunes 27 se abrió la agenda para menores de 11 a 15 años y los 4.000 cupos se agotaron en pocos minutos. Jambí pidió el miércoles a transmitir tranquilidad a la población y aseguró que habrá un stock de vacunas suficiente para inocular al grupo etario que se definió, ¿sí?, que son aquellos entre 2 y 18 años. Jambí aseguró que el lunes 3 de agosto se podrá duplicar la disponibilidad de vacunas, llegando entonces a unas 8.000 dosis. Los niños de hasta 2 años ya estaban incluidos en el plan de vacunación contra esta bacteria. En ambos casos, niños pequeños y menores de 9 a 15 años, la vacuna es gratuita y se puede recibir en cualquiera de los vacunatorios habilitados del país. ¿Y cuántas vacunas llegarán a Uruguay? Bueno, en esta primera etapa son un poco más de 300.000 dosis, ¿sí?, indicó la jerarca Jambí del Ministerio de Salud Pública. Hasta el último sábado, cuando el Ministerio cerró la semana epidemiológica, se contabilizaban en el país un total de 23 casos de meningococo, ¿sí?, uno más que en el último balance, y 7 fallecimientos. Ante el aumento de casos registrados en los últimos meses, las autoridades sanitarias resolvieron ampliar la vacunación a todos los adolescentes de 11 y 12 años independientemente de su fecha de nacimiento y extender la estrategia, ¿sí?, a más edades a medida que lleguen más dosis. Desde el pasado lunes, los adolescentes de 13, 14 y 15 años podrán acceder a la vacuna mediante agenda previa a través de la web del Ministerio, ¿sí?, de Salud Pública. El director del Hospital Peñarroel, Gustavo Giachetto, dijo que entre un 20 y un 25% de los adolescentes pueden ser portadores sanos de la bacteria del meningococo. Lo que expresa y explica el especialista es lo siguiente: a través de sus actividades, los que pueden también tener riesgo de diseminación, no solo de enfermedad, sino de diseminar y propagar la enfermedad.

como les decía, el médico comentó que el objetivo de la vacuna es proteger a los adolescentes y generar una inmunidad más duradera en este grupo etario. Es muy importante que la familia y los adolescentes entiendan que no solo se tienen que vacunar para protegerse ellos, sino para proteger el resto. Según indicó, la vacuna es bien tolerada y no tiene elementos que generen ninguna contraindicación importante. Bueno, otra novedad también es que el CASMU, vieron que está intervenido. Bueno, Presidencia de la República promulgó el miércoles la ley que prorrogó la intervención a la mutualista hasta por 2 años. Por su parte, el Ministerio de Salud Pública aceptó la renuncia de quienes integraban esa comisión de 2024 y designó a quienes lo sucederán. La Cámara de Diputados aprobó el martes por unanimidad de los 92 legisladores presentes en sala de la extensión hasta por 2 años, ¿sí? Y el lunes había sido votado también por unanimidad por el Senado. La aprobación se logró un acuerdo alcanzado por las bancadas parlamentarias del oficialismo y la oposición, mientras que los artículos del proyecto de ley del Poder Ejecutivo que establecían un nuevo acceso del prestador de salud al Fondo de Garantía por unos 122 millones de dólares y las modificaciones a la gobernanza se desglosaron y vuelven a la Comisión de Salud integrada por Hacienda de Diputados y Senadores. Desde hace 2 años, como le decía, el CAMU está intervenido por el Ministerio sin desplazamiento de autoridades y la última prórroga que se dictó el 29 de julio de 2025 vencía este miércoles 29. El acuerdo habilita la prórroga a la intervención por 2 años más, pero al año el tema vuelve al Parlamento para habilitar el segundo año. Y hablando así de intervenciones, tiene que ver también un poco con los precios, pero cambiando un poquito de tema, el tema de los combustibles. Bueno, el Poder Ejecutivo decidió el viernes mantener el precio de los combustibles durante agosto. La nafta sigue en 82,67 pesos por litro, el gasoil en 58,68 pesos y el supergas en 93,56 pesos por kilo. El informe del Ministerio de Economía indicó que en el último mes hubo un encarecimiento de los combustibles en los mercados internacionales. De acuerdo a los precios de referencia calculados por la Unidad Reguladora de Servicios de Energía y Agua, la URSEA, debía subir un 0,3% la nafta y un 12,8% el gasoil. Sin embargo, el gobierno definió mantener los precios por la estrategia adoptada para amortiguar en el mercado interno las variaciones provocadas por los precios internacionales del petróleo, originado por el conflicto en Medio Oriente. Así que se mantiene, esperemos a ver qué pasa dentro de 2 o 3 meses, pero por lo pronto quedan los precios. Después, hablando así de costos y tenemos de Fondo Monetario, ¿sí? Tuvimos la visita de la directora del Fondo Monetario Internacional, Cristalina Georgieva. Gracias, presidente Yamandú Orsi, por la cálida bienvenida en Presidencia y un intercambio productivo. La estabilidad, resiliencia e instituciones sólidas de Uruguay son fortaleza notable. Discutimos cómo las reformas y la intervención pueden impulsar la competitividad y el crecimiento, publicó Georgieva en su cuenta de red social X, ex Twitter, tras la reunión. Participó también el ministro de Economía, Gabriel Odone, quien contó que Georgieva habló sobre la incertidumbre a nivel mundial, algo que vino para quedarse, no sin una enorme cantidad de oportunidades para las economías como la uruguaya, para poder progresar y crecer a ritmos más acelerados. La última noticia de un manager directo del Fondo Monetario había sido en 2011. No es un hecho frecuente, pero además en las próximas semanas vamos a tener una cantidad de visitas de organismos internacionales, de autoridades muy importantes, que de alguna manera muestra que Uruguay está en el mundo y que está siendo invitado a ser un ejemplo en relación a algunas políticas macroeconómicas y a tomar un poco más de riesgo y más desafíos en la agenda de falta, que es lo que el gobierno está trabajando, detalló Odone. Actualmente el gobierno uruguayo y el FMI cooperan en áreas como el fortalecimiento de la administración tributaria, transparencia y comunicación para el Banco Central, para fortalecer la credibilidad de las políticas monetarias y todo lo que es el entorno de la política fiscal. Las recomendaciones de Georgieva fueron desde el lugar de aumentar la productividad y aceleración del crecimiento económico. El país, nuestro país,
no es deudor desde 2006 del Fondo Monetario Internacional, pero mantiene un estrecho vínculo con el organismo y ha recibido evaluación y asesoramiento técnico para mejorar la gestión en áreas como la fiscal y la monetaria. Y luego de esa reunión, en una entrevista, Georgieva opinó que Uruguay es un buen ejemplo a seguir y destacó el crecimiento sólido, la baja inflación y su estabilidad. La jerarca dijo también que nuestro país está preparado para eventuales shocks de manera muy inteligente. Después también, cambiando de tema, que tiene que ver con el afuera, Uruguay mantiene conversaciones con Estados Unidos para eventualmente recibir migrantes deportados por el gobierno de Donald Trump, informó el medio estadounidense New York Times. Hay un diálogo sobre este tema de hace muchos meses, pero aún no hay nada concreto. Son las mismas conversaciones que mantiene Estados Unidos con muchos países de América Latina y el Caribe, con algunos de los cuales ha llegado a acuerdos. Esto lo informó fuentes de Cancillería el miércoles. Todavía no hay acuerdo al respecto y los cubanos aparecen como uno de los grandes grupos contemplados. Perdón. El New York Times, este diario, asegura que el secretario de Estados Unidos, ¿sí?, Marcos Rubio, y el canciller uruguayo Mario Lubetkin son quienes mantienen esas conversaciones. Si bien las conversaciones no están limitadas a una nacionalidad, los ciudadanos cubanos aparecen como uno de los principales grupos que podrían ser enviados a Uruguay. La posibilidad se enmarca en la ofensiva migratoria de Donald Trump, que ha endurecido las deportaciones y busca países dispuestos a recibir a personas expulsadas de Estados Unidos. Y cambiando un poco de tema, tenemos el cannabis, ¿no?, más conocido como la marihuana. Instituto de Regulación y Control de Cannabis, ¿sí?, el IRCA, fijó los nuevos precios para la marihuana que se dispensa en las farmacias habilitadas a partir de este 1 de agosto de hoy. La variedad alfa pasa de 485 pesos, la beta de 505 a 510, la gama pasa de 565 a 580 y la variedad Epsilon pasa de 615 pesos a 630 el paquete de 5 gramos de cannabis. En el primer cuatrimestre del año las ventas han sido significativamente superiores a la de 2025. Por ejemplo, en marzo de 2026 las ventas se incrementaron 51%, pasando de 348 a 525 kilos. La variedad de Epsilon es la más producida y vendida en farmacia. Y hablando así de la intendencia de Montevideo, ¿sí?, puso en marcha una nueva etapa del denominado plan Nuestro Barrio Limpio, así se denomina, que implica intervenciones integrales en puntos de la ciudad donde se da acumulación persistente de residuos y deterioro del espacio público. El objetivo de la comuna capitalina es realizar intervenciones integrales en 10 puntos de departamento hasta el 1 de septiembre. De la intendencia remarcaron que las acciones se realizan en coordinación con los municipios y con la participación de vecinas y vecinos de cada zona. Con esto, la primera intervención se dio este jueves 30 de julio en el asentamiento 24 de enero, donde se desplegó un operativo que incluyó maquinaria pesada, camiones y cuadrillas de limpieza para retirar residuos, acondicionar el terreno, plantar árboles, instalar cartelería y cerrar accesos utilizados para el vertido irregular de desechos. Además, los equipos mantuvieron instancias de intercambio con la comunidad para fortalecer el compromiso con el cuidado del entorno. Actualmente, la intendencia mantiene de forma permanente cerca de 500 puntos del departamento mediante tareas de limpieza con maquinaria y cuadrillas especializadas. Ahora, en esta nueva etapa, se apunta a intervenir aquellos lugares que presentan mayores dificultades. En este marco, la Intendencia de Montevideo reforzará la fiscalización en los 10 puntos seleccionados mediante la rotación de cámaras de vigilancia y el uso de vehículos equipados con sistema de registro de imágenes para identificar y sancionar a quienes arrojen residuos en esos lugares. El cronograma de intervenciones, para que ustedes sepan, continuará en los puntos ubicados en los municipios A, D, F y G. ¿Tá? Esos van a ser los municipios donde se van a hacer las intervenciones. ¿Tá? Recuerden esto de que van a limpiar el terreno, acondicionarlo, ¿sí?, retirar residuos, plantar árboles, instalar cartelería. ¿Tá? Entonces, bueno, y va a ser más controlado. Multas. Vieron que yo le dije al principio que muchos doctores, ¿sí?, inician una nueva etapa, se recibieron después de tiempo. Estuvieron de festejo, pero los inspectores de tránsito de la intendencia multaron a varias personas por estacionar en la zona del Parque Valle en el marco del recibimiento de los doctores 2026.
en esa zona de Montevideo se realiza la celebración de los estudiantes, ¿sí? Un festejo tradicional de cada 31 de julio. Se registraron varias infracciones en vehículos. En la mayoría de los funcionarios policiales dejaron la multa contra el parabrisas. De acuerdo al relato de las personas, muchos que vinieron del interior del país, cuya coches que estaban en el lugar les dijeron que podían estacionar e incluso les cobraron por adelantado 100 pesos para dejar los vehículos. Y bueno, después se encontraron con la sorpresa de que no era tan así. Y bueno, se encontraron los propietarios de los autos con la multa. Así que bueno, ahora hay que ver si se puede confiar o no en los cuidacoches. Lo que dicen, ¿no? Después, cierre. La librería Ackham, ubicada en Rivera y Brito del Pino, acá en Montevideo, anunció que cierra sus puertas y está liquidando todos los libros y publicaciones que tiene a la venta. Su dueño, Fabio Rizzo, quien contó que se trataba de un negocio familiar y lamentó haber llegado a esta medida. ¿Tá? Así que bueno, cierra esta librería que, por lo que tengo entendido, era muy reconocida. Así que bueno, vamos arriba. Dice que es un emprendimiento, un proyecto que nació hace casi cuatro años, fue un proyecto de mi familia, ¿sí? Al principio fueron consiguiendo muebles usados en remates, ¿sí? Después, bueno, tenían pocos libros, casi todas las estanterías vacías, excepto 500 libros que me donó mi madre, que era de su biblioteca personal, que no quería leerlos más. Arrancamos con eso y después, a poco, a medida que la gente nos conocía, fuimos creciendo, relató Rizzo. Así que bueno, también otra realidad que dice Rizzo y la comenta es que las librerías pequeñas son insostenibles en competencias con las grandes. Así que bueno, ánimo ahí a la familia y bueno, agradecerle todo lo que dejaron, ¿no? Dejaron en la cancha. Y dos pedidos de colaboración, de solidaridad, por si ustedes desean colaborar. Primero, ahora lo tenía acá. Uruguay tendrá un joven representante en el Mundial de Perros de Pastoreo en Escocia. Nahuel Yaven tiene 19 años y es adiestrador de perros. Viaja con sus perras Nikki y Rusa. Las Border Collie Pedigree participarán del 16 al 20 de septiembre en categoría genética de trabajo. Nahuel sueña con ganar el torneo. Para eso, quienes estén interesados pueden colaborar con el gasto de su viaje. Él tiene 19 años y va a participar en su primer mundial acompañado por otros dos uruguayos en distinta categoría. La felicidad es absoluta, pero Nahuel puso en duda su presencia, la de Nikki y Rusa, en Escocia por temas económicos. ¿Sí? Aún falta para llegar el monto necesario, pero mediante cursos y rifas, además de los sponsors que sumaron, y mucha gente que aportó su granito de arena, está muy cerca. Poder cumplir este sueño, porque todos los que estamos en esto de los perris, así literal lo dice, y compitiendo, creo que el techo más alto es llegar a un campeonato mundial, expresó. Es un viaje bastante largo, los perros pueden que se estresen un poco, necesitamos ir con tiempo para que los perros bajen el estrés y se adapten un poco al clima y también con la intención de entrenar algunas pruebas. Así que le deseamos ya toda la onda y toda la vibra, fuerza a Nahuel. Y si quieren colaborar, tienen el número 091-499-553 o Instagram @bordercolliecharrua. ¿Está? Border Collie con doble de charrua, todo junto. ¿Está? Y después, bueno, por otro lado, Abriendo Caminos es una escuela de fútbol inclusivo que en 2018 trabaja con niños en su mayoría con síndrome de Down y que hoy busca empresas particulares que apoyen económicamente para seguir funcionando. Su fundador y director técnico, Diego Varela, contó que la escuela funciona en dos sedes, una en Montevideo y otra en Maldonado. Somos familia, aseguró Varela. Las clases son gratuitas, el deporte es práctica y el balón se utiliza para la inclusión. La asociación civil se financia con rifas y donaciones. Anteriormente recibían el apoyo de empresas para mantener la escuela en funcionamiento. Se necesitan unos 35.000 pesos mensuales para gastos de profesores, viajes y la ropa de los niños. El proyecto, que hoy reúne a más de 60 niños, comenzó cuando nació el hijo de Diego, como respuesta a la falta de opciones de deporte inclusivo que había ese momento. Para colaborar, y ahí les paso otro número, para con Diego Varela, la escuelita Abriendo Caminos, 091-426-126. Repito, 091-426-126 para colaborar con la escuela
de Abriendo Caminos, de Diego Varela. Y después les repito el número por si ustedes quieren colaborar con el viaje de Nahuel, el concurso de perritos Collie, ¿sí?, en Escocia, para financiar su viaje. 091-499-553, ¿está? 091-499-553. Y después, hablando de deporte, bueno, Forlán en la selección, con un video emotivo a la Asociación Uruguaya de Fútbol, le dio la bienvenida a Diego Forlán como nuevo entrenador de la selección uruguaya sub-20 y de la mayor en forma interina. El futbolista del Atlético Madrid y Peñarol, entre otros equipos, como el Villarreal y la sección, y el Inter también, Inter de Milán, y la selección uruguaya vuelve a tener una nueva etapa como entrenador después de lo que fue su paso por Peñarol y Atenas de San Carlos. Y después otro entrenador en el fútbol de Europa, la leyenda del fútbol francés Zinedine Zidane, fue nombrado el martes seleccionador de Francia, punto álgido tras una corta pero impresionante carrera en los banquillos, donde tendrá la complicada tarea de suceder a su ex compañero Didier Deschamps. Son 54 años y su, como se lo conoce, accede al puesto que lleva años esperando luego de una carrera gloriosa como jugador blue, habiendo tocado el techo del fútbol de selecciones con el Mundial 1998 y 2000. Sus resultados en el banquillo real también la avalan. Tras la inédita serie consecutiva de Champions cosechada en 2016, 2017 y 2018, y en su primera experiencia como entrenador principal 2016-2018. Significa continuidad, significa sueño, declaró Zidane, visiblemente emocionado. Después, Zidane siempre ha logrado mantener una imagen positiva, construida sobre su doblete a Brasil y en la final del Mundial 1988, una actuación que se lanzó al estrellato a sus 26 años. Y bueno, en el plano deportivo, la primera tarea de Zidane será dejar atrás el mal sabor de boca del Mundial de Norteamérica, en la que Francia parecía la gran favorita, hasta ser anulada en semifinales por España, que terminó levantando el torneo, y también perdieron por tercer y cuarto puesto, ¿sí?, contra Inglaterra por penales 6-4. Y tras la toma oficial del puesto el 1 de agosto, Zidane anunció su primera convocatoria en septiembre, antes de su debut como entrenador el día 25 del mismo mes, ahora el 25 de agosto, contra Turquía en un partido de Liga de Naciones. Y después, en lo pastoral, ya vamos redondeando, los vecinos de Barrio Colón sucedió que se concentraron este domingo, que pasó, para denunciar la inseguridad que afecta a la zona e incluso alcanza a las instituciones religiosas como la parroquia Santa María Madre de la Iglesia y San Juan Bosco, ahí en Colón. Este último robo obligó a suspender la misa el fin de semana en el templo ubicado sobre Avenida Garzón y Francisco de los Santos. Lo más costoso es la reparación, dijo el sacerdote del lugar, José Luis Morillo, sobre los daños que causa para cometer el delito. Desde febrero hasta este fin de semana han robado en 10 ocasiones el lugar. En realidad, lo que expresa Morillo, lo que sufrimos nosotros lo sufre mucha gente, y por otra parte, eso nos ayuda a estar en sintonía con lo que vive el barrio y muchos lugares de la ciudad. Los robos suelen ser cosas pequeñas, rompen, se ve que apurados por conseguir dinero, pero pasta base o drogas han roto muchas puertas. Y en los distintos robos, los delincuentes se han llevado ropa de abrigo, recolecta para personas necesitadas, garrafas, ventiladores, alimentos y otros elementos pertenecientes a la parroquia. Y miren esto que cuenta Morillo, que porque uno de los delincuentes fue encontrado infragante y detenido. Lo relata así. Anoche nos quedamos a dormir con un laico. Nosotros no vivimos acá, vivimos en el colegio Pío. Y como ya había entrado dos veces ante noche, dijimos, cuando suene la alarma, queremos estar ahí. Sonó la alarma a las 2:30 de la mañana. Bajamos, venía la policía, alertado por Prosegur. Vinimos a este sector, estaba todo oscuro, la reja rota. Dimos la vuelta por la iglesia, entramos con la policía y lo encontramos. ¡Qué peligro! El sacerdote también reflexionó sobre los tantos jóvenes en esa situación y se preguntó qué se puede hacer como sociedad. Por otra parte, el sacerdote José Franco Martínez indicó que, ante lo ocurrido durante la madrugada, decidieron retirar los parlantes y micrófonos que forman parte del sistema de audio. Así que bueno, apelamos a la sobriedad de aquellos
y aquellas que están haciendo una mala acción. Hay un sacerdote que, bueno, hablando del jesuita, el padre Horacio Bojorge, que él decía, él nos persigue el pecado, así comentando así, diciendo, nos recibe el pecado. Bueno, así que vamos arriba con la comunidad de Colón, con esa comunidad de la parroquia Santa María Madre y San Juan Bosco. Creo que decía, lo voy a corroborar bien. A ver, tiramos, vamos a rezar por toda esa gente también que no sabe los valores, ¿sí? Santa María Madre de la Iglesia y San Juan Bosco es el nombre. Otro saludito que quiero mandar, que me mandó un mensajito, es a Francisco Dotti, que ustedes lo escucharán, ¿sí?, los domingos, ya pasó el chivo, a eso de 10:30 en un programa que se llama Huellas de la Iglesia. Así que a Fran le mandamos un gran abrazo, tuvimos una linda charla hoy. Y bueno, invitarlos a escuchar su programa y ya lo tendremos por aquí. Bueno, vamos a ir a una tanda musical. Antes vamos a seguir escuchando un poquito esta canción de los Foo Fighters. Recordarles que está el sorteo de las palmeras, ¿está? Ustedes mandan 092-770-770 y bueno, nos encontramos después de la...

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1: Gracias, loco, gracias. Abrazo grande para la barra. Ahí también un abrazo gigante para todos.
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0: Pero qué lindo recuerdo esto que me trae el himno de San Ignacio, que tanto lo canté cuando estaba en la escuela, ¿no? Yo iba al Colegio Sagrado Corazón, ex seminario. Ahora se llama Colegio Seminario, pero antes se llamaba ese nombre. Y claro, toda esa formación que lo lleva adelante la Compañía de Jesús y toda esa formación en espiritualidad ignaciana me quedó. Por eso yo le comentaba hoy al principio que me quedó el recuerdo de San Ignacio y siempre lo uso en mis reflexiones, en mis catequesis o si quiero algún que otro consejo. Bueno, por eso quería hacerle este homenaje. Y me acuerdo cuando cantábamos con el coro y todo. Recuerdo la explicación que tenía, ¿no? Esto, ¿no? Del pendón, de Luzbel, de Lucifer, ¿no? ¿Ves? A ver, aguántense, guerrero perdido. Con olor íntimo. Eso, con Luzbel, bátense. Entonces, todo, hacen sus lavados, todo eso, todo lo que es la. O sea, Ignacio, ¿no? Que él arrancó en la época de España, ya con los guerreros y todo. Bueno, qué recuerdos. Así que bueno, finalizado el himno a San Ignacio, quería hacerle homenaje a este gran santo, San Ignacio de Loyola. Saludar a todos los jesuitas pertenecientes a la Compañía de Jesús que han pasado por mi vida, que están todavía. Aquellos que han dejado una huella imborrable en muchos, y bueno, toda la compañía a nivel mundial va a este homenaje. Vamos a escuchar un informe, ¿sí? Como les decía, acerca de la historia de San Ignacio y después un intercalado de jesuitas que fueron contando acerca de su persona. Así que espero que lo disfruten. Gracias por todo y nos volvemos a encontrar después de la tanda.
1: En una época de guerras y descubrimientos, cuando el mundo buscaba nuevos horizontes y las almas clamaban por guía, surgió un hombre cuyo nombre resonaría a través de los siglos. Ignacio de Loyola. Desde los nobles salones de su castillo en el norte de España, hasta las humildes cuevas de los montes catalanes, su viaje espiritual nos invita a explorar el poder transformador de la fe y el coraje inquebrantable de un corazón dedicado a Dios. Descubre cómo la vida de un soldado herido se convirtió en la inspiración para una misión divina que cambiaría el curso de la historia. Acompáñanos en esta travesía de sacrificio, redención y fervor inigualable. Sumérgete en la historia de un hombre que, guiado por una visión celestial, fundó una orden que llevaría la luz de Cristo a los rincones más remotos del mundo. En el tranquilo y verde paisaje del País Vasco, en el año 1491, nació Íñigo López de Loyola. Su llegada al mundo tuvo lugar en el imponente Castillo de Loyola, una estructura robusta y ancestral, enclavada en el corazón del municipio de Azpeitia, en la provincia de Guipúzcoa. Íñigo fue el menor de 13 hermanos, una familia numerosa que prosperaba en medio del lujo y la nobleza local. Los padres de Íñigo, Beltrán Yáñez de Oñaz y Loyola, y Marina Sáenz de Licona y Balda, eran nobles de respetada estirpe. Su padre, Beltrán, era un hombre de gran influencia en la región, conocido por su integridad y su destreza en el manejo de los asuntos del feudo. Su madre, Marina, provenía también de una familia noble y era reconocida por su devoción y su caridad con los más necesitados. La familia vivía rodeada de los valores y tradiciones de la nobleza vasca, donde la religión católica jugaba un papel central en la vida cotidiana. Desde muy joven, Íñigo recibió una educación acorde a su posición social. Se le enseñó a leer y escribir, habilidades poco comunes para muchos de su tiempo, pero esenciales para un joven noble. Además de la instrucción académica, Íñigo fue entrenado en las artes de la caballería. Aprendió a montar a caballo con destreza, a manejar la espada con precisión y a comportarse con el honor y la dignidad que se esperaba de un hombre de su estatus. El ambiente en el que creció Íñigo estaba impregnado de las historias de heroísmo y las leyendas de la caballería. Los muros del castillo de Loyola resonaban con los relatos de sus ancestros y sus hazañas en las batallas. Estas historias alimentaron la imaginación del joven Íñigo quien soñaba con emular los actos valerosos de los caballeros de antaño. Sin embargo, su vida no estaba destinada a ser únicamente de placeres y privilegios. A los 16 años, Íñigo fue enviado a Arévalo para servir como paje del tesorero real, Juan Velázquez de Cuéllar. Este cambio marcó el inicio de una nueva etapa en su vida. En Arévalo, se introdujo en la corte del rey Fernando el Católico, un lugar vibrante y lleno de intrigas, donde Íñigo absorbió los códigos de la caballería y se dejó llevar por el fervor de las hazañas militares. La vida en la corte era fascinante y a menudo extravagante. Íñigo se encontró rodeado de la nobleza y los influyentes de la época, participando en justas y banquetes y escuchando las emocionantes narraciones de conquistas y batallas. La corte era un lugar donde la ambición y el deseo de gloria personal eran omnipresentes. Y para Íñigo, estas aspiraciones se convirtieron en una parte esencial de su ser. Sin embargo, también era un lugar donde las tentaciones de la vida mundana eran inevitables. Durante su tiempo en la corte, Íñigo se dejó influenciar por las novelas de caballerías que circulaban entre la nobleza. Estas historias, llenas de aventuras y gestas heroicas, avivaron su espíritu de lucha y su deseo de alcanzar la gloria en el campo de batalla. No obstante, la vida cortesana también presentó sus desafíos. Íñigo experimentó momentos de crisis y reflexión personal que, aunque no fueron decisivos en ese instante, comenzaron a moldear su carácter. A medida que los años pasaban, el joven Íñigo se enfrentó a situaciones que lo hicieron cuestionar sus aspiraciones y el sentido de su vida. Las primeras semillas de duda y búsqueda espiritual empezaron a germinar en su interior, aunque aún estaba lejos de comprender su verdadero propósito. La formación recibida y las experiencias vividas en su juventud, con sus luces y sombras, jugaron un papel fundamental en la configuración de su carácter. Este trasfondo de nobleza, honor y aspiraciones militares sentó las bases para la increíble transformación que estaba por venir, y que cambiaría no solo su vida, sino también la historia de la Iglesia y del mundo. Íñigo López de Loyola, ya un joven formado en las virtudes y habilidades de la nobleza, no tardó en encontrar su camino en el servicio militar. El siglo XVI era una época de conflictos y expansiones, y España estaba inmersa en numerosas campañas para consolidar su dominio en Europa. Íñigo, con su espíritu inquieto y ansias de gloria, encontró en la milicia el escenario perfecto para sus aspiraciones. A principios de 1521, Íñigo se encontraba al servicio del duque de Nájera y virrey de Navarra, Antonio Manrique de Lara. Esta posición le permitió participar en diversas expediciones militares, donde su valentía y habilidad con las armas comenzaron a hacerse notar. Íñigo era conocido por su arrojo en el combate y su capacidad para inspirar a sus compañeros soldados. Sus hazañas en el campo de batalla empezaban a forjar su reputación como un valiente caballero. Sin embargo, el destino tenía planeado un giro inesperado para el joven soldado. En mayo de 1521, las fuerzas francesas lanzaron un ataque sobre la ciudad de Pamplona en un intento de recuperar Navarra para Francia. Íñigo, demostrando una vez más su compromiso y coraje, decidió quedarse a defender la fortaleza de Pamplona, a pesar de la abrumadora superioridad numérica del enemigo. Convencido de que la gloria y el honor estaban en juego, Íñigo lideró a sus hombres en la defensa. El asedio fue brutal y la resistencia feroz. Íñigo luchó con todo su ser, pero el infortunio se presentó en forma de una bala de cañón. Durante el intenso combate, Íñigo fue alcanzado por el proyectil, que le destrozó una pierna y le hirió gravemente la otra. La caída de Íñigo desmoralizó a las tropas defensoras y Pamplona finalmente sucumbió al ataque francés. Los enemigos, admirando el valor del joven caballero, le trataron con respeto y permitieron que fuese trasladado a su hogar en Loyola para recuperarse. La convalecencia de Íñigo fue larga y dolorosa. Durante semanas, soportó el sufrimiento físico mientras su cuerpo luchaba por sanar, Pero fue en este periodo de inmovilidad forzada cuando comenzó su verdadera transformación. En el castillo de Loyola, Íñigo no tenía más distracción que los libros disponibles en la biblioteca familiar. Su deseo inicial era encontrar las novelas de caballerías que tanto le habían inspirado en el pasado. Pero lo que encontró fueron textos sobre la vida de Cristo y los santos. Al principio, Íñigo leyó estos textos con una mezcla de curiosidad y escepticismo. Sin embargo, a medida que pasaban los días y las noches, algo empezó a cambiar en su corazón. Las vidas de los santos, con sus sacrificios, devoción y obras milagrosas, comenzaron a resonar en su interior. Íñigo empezó a comparar sus sueños de gloria mundana con las vidas de entrega y servicio que leía en los libros. Esta introspección profunda llevó a Íñigo a experimentar una crisis espiritual que desafiaría todos sus valores y creencias. Atrapado entre el dolor físico y la agitación espiritual, Íñigo tuvo una visión clara de su vida hasta ese momento. Las heridas de batalla se convirtieron en el catalizador de su conversión. Los días de convalecencia se transformaron en un periodo de intensa reflexión y oración. Íñigo empezó a imaginarse siguiendo los pasos de los santos, no en campos de batalla terrenales, sino en una lucha espiritual por la salvación y la devoción a Dios. Este periodo de transformación fue el preludio de su renuncia a la vida militar y su compromiso con una misión divina. El ímpetu y la determinación que antes había dedicado a la guerra y la gloria personal se redirigieron hacia un propósito más elevado. La convalecencia de Íñigo en el castillo de Loyola no solo sanó su cuerpo, sino que también renovó su espíritu, preparando el terreno para la vida extraordinaria que le esperaba. La recuperación física de Íñigo López de Loyola fue solo el comienzo de una profunda transformación que cambiaría el curso de su vida y tendría un impacto duradero en la historia de la Iglesia. Durante su convalecencia en el castillo de Loyola, las lecturas sobre la vida de Cristo y los santos habían sembrado en su corazón una inquietud espiritual que no podía ignorar. A medida que su cuerpo sanaba, su espíritu se volvía más inquieto y sediento de una nueva dirección. Con el firme propósito de seguir un camino de devoción y penitencia, Íñigo decidió dejar atrás su vida anterior. En 1522, emprendió un peregrinaje que lo llevaría a Montserrat, un monasterio benedictino en las montañas cerca de Barcelona. Este viaje marcó el inicio de su búsqueda espiritual. Al llegar a Montserrat, Íñigo realizó un gesto simbólico que representaba su renuncia a la vida mundana. Se despojó de sus ropas nobles y, como un acto de humildad y penitencia, vistió una sencilla túnica de peregrino. Pasó una noche entera en vela, armado con una espada, ante la imagen de la Virgen, entregando su vida y sus aspiraciones a la protección divina. De Montserrat, Íñigo se dirigió a Manresa, un pequeño pueblo donde planeaba pasar unos días de retiro antes de continuar su peregrinación a Jerusalén. Sin embargo, lo que debía ser una breve estancia se convirtió en un periodo prolongado de casi un año, durante el cual Íñigo vivió una experiencia espiritual intensa y transformadora. En Manresa, se refugió en una cueva a las afueras del pueblo, donde se dedicó a la oración y la meditación. Este periodo de soledad y reflexión profunda fue crucial para su formación espiritual. Durante sus largos días de retiro en la cueva, Íñigo experimentó numerosas visiones y revelaciones. Estos momentos místicos le proporcionaron una comprensión más profunda de la fe y le ayudaron a desarrollar los principios que más tarde plasmaría en su obra más influyente, los ejercicios espirituales. Este texto no solo se convertiría en una guía para su propia vida espiritual, sino que también influiría profundamente en la espiritualidad católica y en la formación de los futuros miembros de la Compañía de Jesús. Los ejercicios espirituales son un conjunto de meditaciones, oraciones y ejercicios mentales diseñados para ayudar a los individuos a discernir la voluntad de Dios en sus vidas. Íñigo, inspirado por sus propias experiencias de lucha interior y búsqueda de la verdad, creó estos ejercicios como un camino para la conversión personal y la profundización en la fe. La cueva de Manresa se convirtió en el laboratorio espiritual donde Íñigo, a través de su propia lucha y revelación, formuló una metodología para la renovación interior. La vida de Íñigo en Manresa no estuvo exenta de desafíos y tentaciones. A menudo se enfrentó a dudas y tormentos internos, pero su fe y determinación lo ayudaron a superar estos obstáculos. La austeridad de su vida, combinada con su intensa búsqueda de Dios, le dio una claridad espiritual que continuaría guiándolo en los años venideros. Finalmente, en 1523, Íñigo emprendió su tan deseado viaje a Tierra Santa. Llegó a Jerusalén con el sueño de vivir en los lugares sagrados y convertir a los infieles. Sin embargo, las autoridades franciscanas que custodiaban los santos lugares le instaron a regresar a Europa, temiendo que su presencia pudiera causar problemas con las autoridades musulmanas locales. Aunque decepcionado, Íñigo obedeció, comprendiendo que su misión debía desarrollarse en otro lugar. El regreso de Íñigo a Europa marcó el inicio de una nueva fase en su vida. Íñigo López de Loyola, ahora conocido como Ignacio, estaba más decidido que nunca a dedicarse plenamente al servicio de Dios. Este cambio de nombre, de Íñigo a Ignacio, fue más que una simple preferencia personal. Simbolizaba su nueva vida y misión espiritual. En la tradición de la época, adoptar un nuevo nombre marcaba un renacimiento o una transformación significativa en la vida de una persona. Y para Íñigo, convertirse en Ignacio reflejaba su renuncia a su vida anterior y su dedicación total a la obra divina. Con el firme propósito de servir a Dios más efectivamente, Ignacio decidió que necesitaba una educación formal en teología y humanidades. A pesar de las humillaciones y dificultades, Ignacio, a sus 30 y tantos años, se matriculó en la Universidad de Alcalá y posteriormente en la Universidad de Salamanca. Sin embargo, las autoridades religiosas de estas universidades sospechaban de sus actividades y enseñanzas, lo que llevó a Ignacio a trasladarse a París en 1528, buscando un ambiente más propicio para sus estudios. En la Universidad de París, Ignacio se dedicó con ahínco a sus estudios, completando una maestría en artes. Fue durante este tiempo que comenzó a atraer a un grupo de compañeros que compartían su visión de vida y su fervor religioso. Entre estos hombres estaban Francisco Javier, Pedro Fabro, Diego Laínez, Alfonso Salmerón, Nicolás de Bobadilla y Simão Rodríguez. Estos 6 compañeros se convertirían en los primeros miembros de lo que más tarde sería la Compañía de Jesús. En 1534, en una capilla en Montmartre, París, Ignacio y sus 6 compañeros hicieron votos de pobreza, castidad y obediencia, y juraron dedicarse a la evangelización y el servicio a los pobres. Este pequeño grupo de hombres, con su determinación y fe inquebrantable, sentó las bases para lo que se convertiría en una de las órdenes religiosas más influyentes de la historia. Ignacio y sus compañeros decidieron que su misión debía ser global. Inspirados por el deseo de llevar el mensaje de Cristo a todas las partes del mundo, planeaban viajar a Tierra Santa para convertir a los no creyentes. Sin embargo, las circunstancias políticas y las guerras en la región hicieron imposible su viaje. En lugar de ello, se dirigieron a Roma en 1537 para ofrecer sus servicios al Papa, comprometiéndose a ir a cualquier parte del mundo donde fueran necesarios. El Papa Paulo III, reconociendo el fervor y la capacidad organizativa de Ignacio y su grupo, los acogió con beneplácito. En 1540, tras varios años de servicio en diversas misiones en Italia, Paulo III aprobó oficialmente la fundación de la nueva orden religiosa mediante la bula papal Regimini Militantis Ecclesiae. Así nació la Compañía de Jesús, también conocida como los jesuitas, con Ignacio de Loyola como su primer superior general. Bajo la guía de Ignacio, la Compañía de Jesús adoptó una estructura militarizada, con un riguroso enfoque en la disciplina y la obediencia. Los jesuitas se comprometieron a ser soldados de Dios, listos para desplegarse en cualquier parte del mundo donde la Iglesia los necesitara. Ignacio escribió las Constituciones de la Compañía de Jesús, un detallado conjunto de reglas y directrices que gobernarían la vida y las actividades de la orden. Estas constituciones destacaban la importancia de la educación, el compromiso con la pobreza y la castidad, y la obediencia absoluta al Papa. La misión de los jesuitas no se limitaba a la evangelización. Desde el principio, Ignacio entendió la importancia de la educación como herramienta de cambio y conversión. Los jesuitas se dedicaron a fundar colegios y universidades en toda Europa y más allá, convirtiéndose en uno de los principales motores de la reforma educativa en el siglo XVI. La red de instituciones educativas jesuitas se expandió rápidamente, ofreciendo una educación rigurosa y de alta calidad que combinaba la formación académica con la espiritual. Ignacio también envió a sus compañeros a las misiones más remotas del mundo conocido. Francisco Javier, uno de los primeros compañeros de Ignacio, emprendió un viaje a Asia, evangelizando en la India, Japón y las islas del sudeste asiático. Su trabajo sentó las bases para la expansión del cristianismo en esas regiones y destacó la determinación de los jesuitas de llevar el mensaje de Cristo a todos los rincones del mundo. Durante su tiempo como superior general, Ignacio permaneció en Roma, donde coordinaba las actividades de la compañía y mantenía una extensa correspondencia con sus compañeros dispersos por el mundo. A pesar de su aparente distancia de las misiones, su liderazgo y visión estratégica fueron esenciales para el crecimiento y la efectividad de la orden. Ignacio trabajó incansablemente hasta su muerte, en 1556, supervisando personalmente la redacción de las constituciones y asegurándose de que la Compañía de Jesús permaneciera fiel a sus principios fundacionales. Ignacio pasó sus últimos años en Roma, dedicado al fortalecimiento de la Compañía de Jesús y a la redacción de las constituciones de la orden. Su salud, sin embargo, comenzó a deteriorarse debido a las intensas exigencias de su trabajo y las privaciones que se imponía. A pesar de su frágil estado de salud, continuó trabajando incansablemente, supervisando las actividades de la compañía y manteniendo una vasta correspondencia con jesuitas en todo el mundo. En el verano de 1556, Ignacio sintió que su fin estaba cerca. A pesar de su creciente debilidad, su espíritu permanecía fuerte y sereno. El 31 de julio de 1556, rodeado de sus compañeros en la sencilla residencia jesuita de Roma, Ignacio de Loyola falleció. Sus últimas palabras fueron un acto de entrega a Dios, reflejando la devoción y la fe que habían guiado toda su vida. Tras su muerte, la fama de Ignacio como hombre santo y su impacto en la Iglesia Católica motivaron a sus seguidores a iniciar el proceso de canonización. Este proceso, que consistía en investigar su vida, sus virtudes y los milagros atribuidos a su intercesión, fue largo y meticuloso. Los testimonios de aquellos que lo habían conocido y las historias de sus obras de fe y caridad fueron recopilados y analizados cuidadosamente por las autoridades eclesiásticas. El Papa Gregorio XV, reconociendo el impacto perdurable de Ignacio y la importancia de su obra, lo beatificó el 27 de julio de 1609. Esta fue una etapa crucial en el camino hacia la canonización, ya que implicaba el reconocimiento oficial de su virtud heroica y su ejemplo como modelo de vida cristiana. Finalmente, el 12 de marzo de 1622, Ignacio de Loyola fue canonizado por el Papa Gregorio XV en una ceremonia solemne en Roma. En ese mismo día, otros grandes santos de la época también fueron canonizados, incluyendo a Francisco Javier, su compañero de misión y cofundador de la Compañía de Jesús, Teresa de Ávila, Felipe Neri y San Isidro Labrador. La canonización de Ignacio fue un reconocimiento formal de su santidad y su contribución monumental a la Iglesia. La veneración de San Ignacio de Loyola se extendió rápidamente por todo el mundo católico. Su fiesta se celebra el 31 de julio, el día de su muerte, que en la tradición cristiana es visto como el día de su nacimiento para la vida eterna. En este día, Las iglesias y comunidades jesuitas celebran su legado con misas especiales, reflexiones sobre su vida y obras de caridad en su honor. San Ignacio es particularmente venerado en los colegios y universidades jesuitas de todo el mundo, donde su espíritu y enseñanzas continúan guiando la formación de jóvenes estudiantes. Las instituciones educativas jesuitas suelen llevar a cabo actividades especiales en su memoria, incluyendo retiros espirituales basados en los ejercicios espirituales, que Ignacio desarrolló como una guía para la renovación espiritual y el discernimiento de la voluntad de Dios. Además, numerosas iglesias y capillas llevan el nombre de San Ignacio de Loyola, y en muchas de ellas se encuentran estatuas y vitrales que representan momentos significativos de su vida, como su conversión, su visión en Manresa y su fundación de la Compañía de Jesús. Estas representaciones no solo embellecen los espacios de culto, sino que también sirven como recordatorios visuales del camino de fe y servicio que Ignacio recorrió. La influencia de San Ignacio también se manifiesta en las innumerables personas que, inspiradas por su ejemplo, han adoptado su enfoque de la vida cristiana. Su énfasis en la reflexión interior, la disciplina espiritual y el servicio a los demás sigue siendo relevante en la vida moderna, ofreciendo un camino hacia una vida de propósito y dedicación. San Ignacio de Loyola, a través de su vida y obra, dejó una huella indeleble en la historia de la Iglesia Católica. Su canonización y la veneración continua son testamentos de su santidad y del poder transformador de su legado espiritual y educativo. Hoy hemos recorrido juntos la inspiradora vida de San Ignacio de Loyola, un hombre cuyo fervor, dedicación y amor por Dios transformaron no solo su propia vida, sino también la de millones de personas a través de los siglos. Que su ejemplo nos motive a buscar siempre la voluntad de Dios en nuestras vidas, a servir con humildad y a fortalecer nuestra fe a través de la oración y la acción. Recordemos que, al igual que San Ignacio, estamos llamados a ser instrumentos de paz y amor en el mundo. Que su legado nos inspire a vivir cada día con devoción y a hacer de nuestras vidas un testimonio de la gloria de Dios.

0: ¿Quién era esta persona, Ignacio de Loyola?
1: Fue un gentil hombre que servía en la corte.
2: Era un hombre de grandes aspiraciones.
3: Loyola es clave para la vida de Ignacio.
2: Un hombre de grandes deseos.
4: Pertenecía a ese grupo humano que estaba deseoso de entregar lo mejor en las armas, en la lucha.
2: Un hombre que era movido finalmente por la vanagloria, por el éxito del mundo.
3: Entonces, un hombre que era de mundo, de desafíos, de búsquedas.
0: Se comportaba Dios con él como un maestro de escuela con un niño.
3: Termina siendo un hombre de Dios, profundamente de Dios, que tampoco se va a contentar con cualquier cosita.

0: de Ignacio, ¿qué podemos decir? Realmente yo puedo decir muy poco, puede que otros jesuitas puedan decir más.
1: Poco sabemos de la niñez y de la juventud de Ignacio de Loyola. Tenemos a la mano su autobiografía, que es muy importante. Sabemos que Ignacio de Loyola nació hacia 1491, un año antes del descubrimiento de América, y que nació en la provincia de Loyola, al norte de España, en lo que hoy es el territorio vasco, más exactamente en una ciudad conocida como Azpeitia.
0: Yo lo que puedo decir es, acompañado desde la autobiografía de él, que sus primeros años fueron de una vida desgarrada y vana. Métele en una vida desgarrada y vana lo que tú quieras.
1: Ignacio de Loyola era el menor de 13 hermanos. Era hijo de Beltrán Yáñez de Oñaz y Loyola y Marina Sánchez de Licona. Aunque tenía el llamado a ser clérigo, la verdad es que los asuntos de la fe, las cuestiones religiosas, poco le importaban.
2: Ignacio se dedica sin duda a todas esas luchas, pero fundamentalmente a esa búsqueda de honor a través de acercarse, de hacerse amigos en el campo de las Cortes, porque su plenitud estaba en ese momento en el reconocimiento de los hombres, en lo mundano, en la búsqueda de la cualificación como un gran militar.
1: Más bien, como él mismo habla de sí, era un hombre de grandes aspiraciones, un hombre de grandes deseos, un hombre que era movido finalmente por la vanagloria, por el éxito del mundo, por el orgullo, por la soberbia.
0: Mire, es un hombre apasionante. Ignacio es un hombre apasionante porque el hombre no es rastrero, él tiene unos horizontes muy grandes, muy amplios, él quiere agarrar el mundo con sus manos.
1: Por eso pronto se verá también involucrado en una guerra con los franceses. Sus aspiraciones eran de toda índole, por supuesto no solamente en su naciente carrera militar, sino también a nivel afectivo. Cuenta él mismo que estaba aspirando a una mujer que no era ni princesa ni duquesa, era más que eso, seguramente era la hija del emperador.
0: Esa experiencia termina con una herida que él tiene en Pamplona.
3: Él defendía la fortaleza de Pamplona, cuando una ciudad en el norte de España, cuando recibe una bala de cañón que le trastoca completamente la vida. Él se siente un cambio grande.
0: Y a partir de esa experiencia, el hombre, no solamente su pierna se le va a quebrar, sino que esa experiencia lo va a llevar a que su vida se reorganice.

0: La conversión de Ignacio se da fundamentalmente en un cambio, en un enfocar su vida a un nuevo horizonte. Ya no peleará por un, llamémoslo, un rey humano, sino por un rey eternal, un rey que le dará todo el sentido a su vida.
1: Dios interviene en la vida de Ignacio, o se aprovecha de una circunstancia muy especial como es tener que pasar 6 meses de convalecencia en su casa de Loyola.
2: Entonces allí pide que le den libros de caballería como para deleitarse. Mala suerte. Él estaba en Loyola, estaba en la casa de su hermano. Mala suerte porque no habían libros de caballería. Entonces, ¿qué le sacaron a Ignacio? Un libro que hablaba acerca de la vida de distintos santos. Y un libro, una síntesis de la vida de Jesús. Como no había más, pues el hombre tiene que resignarse, empieza a leer eso y ahí sí viene un problema. Porque empieza a jugar dos elementos en su vida. Uno, él empieza a deleitarse con los sueños, con las búsquedas, con los deseos, con la guerra, con ser un hombre grande. Y a medida que empieza a leer las biografías de los santos y la vida de Cristo, empieza a ver que hay otra propuesta, también grande. Y deleitándose en unas, empieza a ver, por ejemplo, los sueños de organizar su vida, incluso matrimonial, o de las luchas, o de ser un hombre de ambiciones. Y dice, eso, dice San Ignacio, eso me deja muy lleno. Pero al ratico, ¡puf!, se me desvanece, se me muere, se me acaba. Y me siento vacío.
1: Y es allí donde empieza a soñar en otras hazañas. Particularmente en imitar a los santos. Porque en esa casa solamente tenía un libro de vidas de santos. Y entonces, como que el decorado de su imaginación empieza a llenarse con otros pensamientos.
2: Pero empieza a ver que esos sentimientos que quedan en él permanecen y no lo dejan vacío. Y empieza a hacer diferencia entre el buen espíritu y el mal espíritu.
1: Y comienza a cristalizar como el ideal de su vida en irse a Jerusalén como un penitente. Eso es muy propio de esa época en la cual como la conquista de Jerusalén era como el ideal de toda la gente en la Edad Media.
3: Y se fue solo, de peregrino, tratando de imitar a los santos. Si San Francisco había hecho aquello, él también lo debía hacer. Si Santo Domingo había hecho estas cosas, pues él debía hacerlas también.

Estamos terminando la convalecencia de Ignacio. Es un nuevo soldado. Dentro del estilo de su época, quiere ir a hacer la vela de armas del nuevo soldado al gran santuario de Montserrat en Cataluña. Cambia sus vestidos de soldado por la figura del penitente peregrino, el que anda caminos buscando qué le depara el Señor.

Y esa noche, a los pies de Nuestra Señora, deja sus vestidos, deja sus armas y se hace peregrino penitente. Su actitud será también la de peregrino, no solo el que camina buscando a Dios, sino que en su actitud no se amarra a ningún sitio, no se contenta con nada, siempre buscando lo que Dios le pueda indicar.

0: Manresa es el lugar en donde él recibe como una gracia original, nueva, que le va a cambiar definitivamente las cosas.
1: Teniendo pues él, o concibiendo estos pensamientos, decide emprender ese viaje para Jerusalén. Pero pasa entonces por Cataluña y cerca del monasterio de Montserrat, un monasterio benedictino, hay una pequeña población que se llama Manresa. Y entonces él encuentra allí como una cueva, la famosa cueva de Manresa, en la cual decide él empezar una experiencia interior muy profunda. Y allí dedica 6-7 horas de oración diarias. Se mete pues como solitario en una experiencia límite. Es un hombre que lo quiere dar todo a aquello que se propone. Y entonces yo diría que muy peligrosamente se interna sin ninguna guía en una experiencia interior límite. Y es allí donde vamos a tener el comienzo de lo que van a ser los ejercicios espirituales. Por eso el libro de los ejercicios espirituales no es un libro de lectura. Muchas veces las personas dicen, han oído hablar del libro de los ejercicios y lo compran y lo comienzan a leer, pero se decepcionan en la segunda página, porque no es un libro de lectura, es una guía para que cada uno pueda hacer una experiencia interior, pero siempre guiado y acompañado por otra persona, que va a ser como el intermediario, el que va monitoreando esa experiencia interior que, en la cual hay siempre muchos peligros de un lado y de otro. Y por eso se necesita siempre la guía de un acompañante.

Un buen día, muy casualmente, estando él cerca de un río y mirando el río que iba por allá abajo, hondo, de pronto siente como que toda la visión de su vida se le ilumina. Por eso se llama la iluminación del Cardoner. Como que todas las cosas adquieren una nueva apariencia y no solo una nueva realidad para él. Y como ve, como que todas las cosas descienden de Dios, que Dios está en todas ellas presente. Y él siente como que hace un clic interior y eso le permite tener como una visión nueva del mundo. Todas las cosas le parecían nuevas.

0: pero poco a poco en su encuentro con las personas se ve, y por lo que le exige la misma iglesia, que no puede ser un hombre de vida apostólica sin acceder a los estudios, porque no tenía. Entonces va a París.
1: 1528. Una época especial en la vida de Ignacio. ¿Por qué Ignacio se va para París? Estaba en Salamanca. Y él decide fundamentalmente que debe formarse mejor, debe cualificar su formación. De Salamanca decide entonces viajar a París para formarse en la mejor universidad que en ese momento existía, la Sorbona.
0: Ahí se encuentra con unos amigos muy claves, por ejemplo, con Francisco Javier, que fue duro para San Ignacio, porque San Francisco Javier quería ganárselo, y San Francisco Javier, nada.
1: Allí, como cualquier estudiante deseoso de crecer, estudia gramática latina, estudia naturalmente literatura, filosofía y teología.
0: Y Fauro y otros compañeros, en realidad son unos seis, después se va a aumentar el grupo, va a haber distintos grupos que él trata de conformar para compartirles que su experiencia de ejercicios. Pero se le frustran esos grupos, se destruyen esos grupos. Va a ser con este último grupo donde se empieza a cuajar la experiencia, que luego dará origen a la Compañía de Jesús, pero realmente en París no tenía como horizonte la Compañía de Jesús. Realmente ese horizonte llega tarde, a la vida de San Ignacio. O sea que ese no era su objetivo primordial.

0: Entonces, estos tres amigos, no son solamente ellos tres, más adelante se les van añadiendo otros, adquieren un ideal común de vida. Sin embargo, todavía eso no es una comunidad religiosa, es apenas como una comunidad de espíritu, es una amistad, es un soñar juntos, tener un estilo de vida y una finalidad.
1: Esos amigos en el Señor deciden que si están juntos podrán cumplir una misión muy grande en la iglesia. Por esta razón, el 15 de agosto de 1535, en la Basílica de Montmartre en París, hacen sus primeros votos. Los preside Pedro Fabro, que ya había sido ordenado sacerdote.
2: Y luego deciden ir a Tierra Santa a dar su vida completamente por Dios, pero ponen una cláusula cuando hacen los votos, como una anotación en donde dicen, bueno, si por alguna razón nosotros no podemos pasar a Tierra Santa, nos vamos a poner a disposición del Santo Padre. Providencialmente no pudieron pasar a Tierra Santa.
0: Y es en esas circunstancias cuando se deciden ellos agruparse en un cuerpo apostólico, poniéndose a la disposición del Papa y también obedeciendo a uno de ellos para conformar propiamente lo que es una comunidad religiosa.
3: Por eso no quiso que nos llamáramos ignacianos, sino somos de la Compañía de Jesús, porque él veía que el que había unido a esos jesuitas primeros era el Señor.
4: Debemos formar antes una orden o modo de sociedad, por donde conservemos la unión. Pero maestro, ¿qué nombre le daremos que sea propio de nuestro intento?

0: compañía. Sería un buen nombre. Pues es la guerra lo que va. Compañía de Jesús. Pues es Jesús nuestro capitán.
1: Y actualmente la compañía pues quiere seguir viviendo ese espíritu que él nos dejó. Buscar también la mayor gloria de Dios, en donde el Señor nos quiera, bajo el Romano Pontífice, porque él confirmaba esa obediencia, quería confirmar esa voluntad de Dios en el vicario de Cristo en la tierra, que es el Papa.

En la vida de Ignacio hay tres periodos muy distintos. Un primer periodo de 30 años en que busca la gloria y la fama. Un periodo como de unos 18 años en la cual se vuelve un peregrino de una experiencia interior solitaria y una experiencia de estudios. Y un tercer periodo que dura también unos 17 años, en el cual Ignacio es el superior de una orden religiosa y está fijo en la ciudad de Roma. Son tres momentos muy distintos y él asume cada uno de ellos con sus características de una manera muy total. En este último periodo que pasa Ignacio en Roma, mientras es general de la Compañía de Jesús, él padece mucho, diríamos, es una persona de una salud muy endeble como consecuencia de todos los excesos que había tenido en ese peregrinar penitente. Y fue así como, a pesar de sus muchas enfermedades, fue él el general de la compañía en estos 17 años. Sin embargo, los últimos años pasaba muchos días en cama, enfermísimo. Y de tal manera que ya sus compañeros se habían acostumbrado como a sus crisis de enfermedad. Y un día, sin darse ellos mucho cuenta de que estaba como ya a las puertas de la muerte, sintió que experimentaba como una debilidad mayor y pidió ayuda. Pero curiosamente parece que como que no acudieron muy inmediatamente, y es así como Ignacio muere bastante solo. Es también una muerte como muy inesperada de un santo de esta categoría, pero también muy conforme a lo que había sido toda su vida. Diríamos un peregrino del espíritu que acaba como entregando su vida casi como sin que los demás se dieran cuenta de que estaba llegando él a sus últimos momentos.

0: Él entendió que la vida era muy corta para vivir en mediocridad y en todo lo que quería hacer con el magis, que decimos los jesuitas, con lo más y lo mejor.
1: Entonces, un hombre que era de mundo, de desafíos, de búsquedas, en lo terrenal, muy por encima, ¿cierto? Es decir, no se contenta con cualquier cosita, termina siendo un hombre de Dios, profundamente de Dios, que tampoco se va a contentar con cualquier cosita. Eso es un desafío, eso es una persona apasionada.

Bueno, muy bien, qué lindo este especial de San Ignacio, espero que lo hayan disfrutado. Pero de fondo está sonando canciones de cómics, ¿no? Batman, después tuvimos a la Mujer Maravilla, Wonder Woman al principio. Pero ustedes dirán, ¿qué tiene que ver esto con San Ignacio? Bueno, porque vamos a pasar como radio teatro para que ustedes se deleiten antes del bloque de oro. Vamos a pasar la historia de un personaje de cómic que de alguna forma va peregrinando por distintos lugares. Vieron que San Ignacio se lo considera como el buen peregrino por toda la obra que hizo. Bueno, vamos a pasar en como radioteatro la historia de alguien que iba a distintos lugares y cumplía misiones, ¿sí? De alguna forma peregrinaba. Que es la historia de Tintín, ¿no? Tintín, este dibujito que tiene el Jopito, ¿no? Es una historieta, un personaje historieta hace años. Y bueno, la idea es pasar un episodio, ¿sí? Un audio de Tintín. Pero antes de escucharlo, vamos a leer un mensajito de la tía Mayrita, que nos dice: hola Sebastián y equipo. Mirá, con la canción de chan, chan, chan. Apareció Mayrita. Hola Sebastián y equipo. Desde Sarandí Grande, nuestro abrazo. Perdida con este horario, pero siempre en el lindo recuerdo y los mejores deseos a esta buena misión en la comunicación. Abrazo enorme. Manda dos corazones y dos girasoles. Gracias, tía Mayrita. Saludos a los nietos también, a Isa, a Juli, a Mateo y a Luca, que los recuerdo también con mucho cariño. A ti, que tuve el gusto de conocerte en la comunión de Juli. Qué lindo que te pedí para leer, ¿te acuerdas? Bueno, gracias por el cariño. Espero que les haya gustado. Acá tenemos otro mensajito que nos dice: un saludo para Seba y para toda la audiencia. En este primer día de agosto les deseo un mes lleno de bendiciones para todos. Un abrazo y que el Señor los bendiga. Verónica desde el centro de Montevideo. Gracias, Verónica, por estar ahí también. Y gracias a todos por estar ahí. Espero que les haya gustado este de San Ignacio de Loyola, mi gran santo. Y bueno, vamos a escuchar ahora, vamos a escuchar la historia de Tintín y volvemos enseguida.

0: ¿Lo conseguiste?
1: Sí, esto es lo que busca.
0: Excelente. ¿Y el nombre?
1: No puedo, me matarán.
0: Si ellos nos descubren, nos matarán. Me lo digas o no.
2: ¡Nos decepcionas, dos! ¡Atrápenlo!

0: Vamos, Milú. Los detectives nos esperan. Eso te sucede por meter la nariz donde no debes. Nunca me has visto escarbar la basura, ¿verdad?
1: ¿En dónde diablos se ha ido ese archivo?
2: Para ser preciso, ¿dónde se ha ido ese archivo?
0: Tal vez en el escritorio.
1: Ya sé, tal vez en el escritorio, precisamente.
0: ¿Qué es eso?
1: Objetos hallados en el ahogado.
2: El que no podemos identificar.
0: Esto lo he visto antes. ¿Puedo tomarlo un minuto? Ya regreso.
2: Muy bien.
1: Muy bien.
2: ¿Qué le sucede?
1: Mejor voy a investigar.
2: Mejor lo descubro todo.
1: Eso es, precisamente.
2: Mejor vamos a investigar. ¡Cielos! Olvidó su bastón.
1: ¡Cielos! Olvidé mi bastón.
0: Debe estar en alguna parte, Milú.
2: Tintín, ¿qué estás haciendo?
0: Estoy seguro que ese trozo de papel estaba en una lata de cangrejo que arrojé hace poco. Pensé que lo ayudaría en su caso.
1: No me digas.
2: ¿De veras?
1: Bien.
0: Bien, no está aquí.
2: Precisamente. ¡Alto! ¡Policía!
1: ¡Abre el saco inmediatamente!
0: Disculpe, señor. ¿Le importaría si revisamos su saco? Tratamos de hallar una lata.
3: Claro que sí.
0: No, no está aquí. Gracias, señor. Lamento la molestia.
2: ¡Qué extraño es ese extraño!
1: Yo añadiría, es muy extraño.
0: ¿Le importaría si lo conservo por un tiempo? Quisiera examinarlo.
2: Por supuesto, Tintín.
1: Claro que sí.
3: ¿Puede creer eso? Estaban buscando una lata de carne de cangrejo.
4: No creo que el señor Tintín sepa en qué se está metiendo.
0: Sí, definitivamente hay algo escrito aquí, pero no puedo leerlo. Oscurezcamos estas letras y veamos qué resulta. K-A-R-A. Karabudian. Es un nombre armenio, ¿verdad? Bien, no sirve de mucho.
5: ¡Ayuda! ¡Ayuda!
1: ¡Ya cállate!
6: ¡Ayuda! ¡Un secuestro!
0: ¿Ah? ¡Calabacines!

0: Pero antes me las veré contigo.
1: Disculpen. Bien hecho, Milú.
2: ¿Se encuentra bien, señor Tintín? ¡Ah, ese pobre hombre! Solo quería entregarle una carta a usted. ¿Pero qué es lo que está sucediendo?
1: No lo sé, señora, pero me propongo descubrirlo. ¿Una lata de cangrejo? ¿La palabra carabudián? ¿Un ahogado? ¿Un japonés secuestrado frente a mi puerta? ¿Qué significa esto? ¿Hola?
3: ¿Tintín?
1: Sí.
3: Habla Fernández.
1: Ah, hola Fernández.
3: ¿Cómo estás?
1: ¿Qué, cómo estoy? Oh, he estado mejor. ¿Qué sucede?
3: Un acontecimiento sumamente interesante. Acabamos de identificar al ahogado, un marino llamado Herbert II. Trabaja en un carguero llamado Carabudian.
1: ¿Eh? ¿El Carabudian?
3: Así es. Está anclado en el muelle 4. Hernández y yo iremos allí a hacer algunas preguntas. Y tal vez... ¿Hola?
4: ¿Hola?
3: ¿Colgó?
1: Ah, el Carabudian.
5: ¿Es él?
0: Sí. Se llama Tintín. Es un reportero.
5: Y no queremos reporteros husmeando por aquí, ¿verdad?
1: ¡Mira las gaviotas, Milú! ¡Cuidado!
5: ¡Fallaste, tonto!
1: ¿Qué le sucede, amigo? ¿Se encuentra bien? Estoy bien, gracias. Debemos estar cerca, Milú. Nadie trata de matar solo por mirar. Y ahora, ¿cómo subiremos a bordo?
3: ¡Hola, Tintín!
6: Venimos a hacer algunas pesquisas sobre el marino ahogado.
1: ¿De veras? ¿Les importa si subo?
6: Considérate invitado. Adelante, Tintín.
1: Gracias, detectives.
3: Policía, investigamos a Herbert II.
5: Bienvenidos a bordo, caballeros. Soy el primer oficial, Alan.
6: Soy el detective Hernández.
3: Soy el detective Fernández.
5: Vayamos a mi camarote, detectives.
1: Vayan adelante. Milú y yo miraremos el puente.
6: Bien, nos veremos aquí en media hora.
1: De acuerdo.
3: En media hora.
5: Por aquí, caballeros. Tengan cuidado.
3: Muy bien, tendré cuidado.
6: Ay, así es, ten cuidado. Oh.
5: Ocúpate de nuestro huésped. ¿Entendido?
1: El primer oficial, Alan, no parecía complacido de vernos. ¿Qué estará ocultando? ¿Qué sucede, Milú?

0: Esta vez alimentarás a los tiburones. ¡Hey! ¡Regresa!
1: ¿Qué? Ahora está todo claro. ¡Ay! El hombre se emborrachó y se ahogó por accidente.
2: Precisamente hoy, un accidente por ahogamiento.
3: Muy desafortunado, pero los accidentes suceden.
1: ¿Dónde estará Tintín?
0: Ah, sí, no pudo esperar, se marchó hace 10 minutos.
2: Pero no se despidió.
3: Bien, gracias, detectives. Y cuidado con el escalón.
1: Bien. ¡Gracias!
3: ¡Levanten la plancha y suelten los cabos! ¡Prepárense a navegar!

0: Maravilloso. ¿Cómo me meto en estos problemas?
1: Hola, señor Tintín. ¿Disfrutó su paseo?
0: Oh, fue agradable. Disculpe por no levantarme.
1: ¡Cállate! ¿Cuánto sabe sobre el embarque?
0: Suficiente para saber que mató a alguien por él.
1: ¿Habla de dos? Bien, no fue el primero ni será el último, señor Tintín.
0: Muy amable. Hará falta un milagro para salir de esta. ¡Milú! ¡Cómo me alegra verte! Pronto, muerde estas cuerdas. Al estar libre, debemos salir de este barco. Caímos en un nido de avispas.

0: sucede? Oh. Es el hombre que secuestraron frente a mi casa.
1: Me llamo Bunji Kuraki. Soy de la policía secreta del Japón.
0: ¿Qué sucede, señor Kuraki?
1: He trabajado en este caso por meses. La lata de cangrejo que busca es una de las miles que Alan usa para transportar narcóticos.
0: ¿Traficantes?
1: Traté de advertirle, pero me atraparon. Esta es una operación mundial. Nada los detendrá para protegerse. Ni el homicidio.
0: ¿Herbert II?
1: Sí. Él me vendía información.
0: No puedo soltar estas cadenas.
1: No se preocupe por mí. Debe llevar un mensaje a la policía.
0: Pero no puedo dejarlo aquí.
1: Debes hacerlo. Es la única oportunidad.
2: ¡Imposible! Está bloqueada, Torpe.
3: El policía aún está allí.
4: ¿Qué hay de Tintín?
2: No tiene nada que comer allí. Morirá de hambre.
5: Primer oficial Alan, preséntese al camarote del capitán inmediatamente.
3: Está ebrio. Probablemente quiere otra botella.
2: Entonces se la daremos.
3: Bien.
2: No lo lograremos si está sobrio.
0: Oscureció, Milú. Podemos probar mi plan.
4: ¿Quién está ahí? ¿Tratan de emboscar al capitán Haddock?
3: Son unos condenados traidores.
0: No diga una palabra.
3: ¿Pero quién eres?
0: Un prisionero en su apestosa tina.
3: Te haré encerrar, chico. Nadie habla así de mi embarcación sin conocerla, ¿eh?
0: Ya la visité completa, gracias. Me gustó particularmente su cargamento de drogas.
3: ¿Drogas? ¿En mi barco?
0: No lo sabía.
3: Claro que no. Soy un hombre honesto. ¿Quién haría algo así?
0: Su primer oficial, Alan, por ejemplo.
3: Imposible. Alan es un buen marino. Leal, dedicado.
0: Y generoso con el whisky. Enfréntelo, capitán. Ha sido traicionado. Al mantenerlo ebrio, Alan dirige el barco a su antojo. Eso incluye traficar drogas.
3: ¿Qué? Traicionado. Mil rayos. Engañado por mi tripulación. Es una gran vergüenza.
0: Oh, vamos, capitán. Debe recuperarse. Él no se saldrá con la suya. Pero necesito de su ayuda. Debe prometérmelo. No más bebida. Capitán, por favor, piense en su reputación. Piense en su madre. ¿Qué diría ella si lo viera así?
4: ¿Madre?
2: ¿Qué sucede?
0: Hora de irnos, Milú.
4: ¿Eres tu madre?
2: ¿Qué sucede?
4: Soy un miserable tonto.
2: Beba, capitán. Lo hará sentir mejor.
4: No. Le prometí que no me veía más.
2: ¿A quién? ¿A quién se lo prometió?
4: No lo sé, nunca lo vi antes.
2: ¡Pronto! ¡Tintín! ¡Pronto! Regresó a su guarida. ¡Tú, haz guardia! Puede tratar de volver. ¡Tú, ven conmigo!

0: sucedió? ¿Dónde está Tintín?
1: Me derribó, jefe. Debe estar bajo la carga.
2: ¡Señor Alan! ¡Señor Alan! El capitán y un chico me sorprendieron. Creo que enviaron un mensaje.
3: ¡Señor! ¡Uno de los botes desapareció!
0: ¡Torpes!
1: No están a la vista, jefe.
0: ¿Le damos la vuelta al barco?
4: No. Tengo una mejor forma de enfrentar a Tintín.
5: A la deriva en el mar. Debemos estar a 100 kilómetros de tierra sin comida y sin bebida. Estamos perdidos.
2: Calma, capitán. Milú y yo hemos pasado por cosas peores.
5: Calma, capitán, calma. Moriremos aquí, lombriz de tierra.
2: No, no es así. Le radié nuestros planes a la policía. No tardarán mucho.
5: ¡Un hidroplano! ¡Estamos salvados! Le dije que no se preocupara. ¡Hey! ¡Por aquí!
2: Viene muy rápido.
5: ¡No lo bastante para mí!
2: ¡Cuidado!
5: ¡No!
6: Aquí CN3411 de Carabudián, adelante.
4: Habla el Carabudián CN3411. ¿Cuál es su posición? Cambio.
6: He visto el blanco y seguido instrucciones. Cambio.
4: Hay señales de vida. Cambio.
6: No, señor, ninguna. Permiso para volver a la base. Cambio.
4: Permiso negado. Debo estar seguro. Debe confirmar. Cambio.
6: Entendido. Cambio y fuera.

0: basta para mí. Parece que Tintín está finalmente acabado. ¿De dónde viniste?
1: Originalmente de Bruselas. ¡Bien hecho, Milú!
2: ¡Mil rayos y centellas! ¡Nada detiene a ese chico!
1: La policía esperará al Carabudián cuando llegue a vagar.
3: CN3411, adelante.
1: CN3411.
3: Verificaste, están muertos.
1: Misión cumplida, cambio y fuera.
4: ¡Yuhu!

0: imagine la cara de Alan cuando vea el comité de bienvenida que le preparamos.
1: Siempre y cuando le ponga las manos encima antes que la policía.
0: ¿Seguro que estamos en curso correcto a vagar?
1: Claro que estamos en curso, pero creo que hay problemas al frente.
0: ¡Oh, no! ¡Tendremos un viaje movido!
1: ¡Levanta la nariz! ¡Elévate! ¡Con toda la energía! ¡Nos vamos a estrellar!

Sanabasines.

0: Estuvimos cerca. No sé dónde estamos, pero sé que no es vagar.
1: La tormenta debió sacarnos de curso.
0: ¿Qué encontraste, Milú?
1: Es un camello.
0: Era un camello.
1: Probablemente murió de sed y nosotros también. Perdidos en medio del desierto, moriremos.
0: Tenga calma, capitán. No es tan malo.
1: Tengo sed. Mucha sed.
0: Siga adelante. No podemos rendirnos.
1: No. No. Debo acostarme. ¿Cuál es mi cama?
0: Muy bien. Descansaremos bajo la sombra de esta duna, pero no por mucho tiempo. ¿Cómo podremos salir de esta, Milú?
1: Una botella de champaña. ¡Estoy salvado! ¡Salvado! ¡Condenado corcho! ¡Está muy ajustado!
0: ¡Capitán! ¡Tenga calma! El calor lo está afectando.
1: ¡Miren! ¡Un lago! ¡Oh, estamos salvados!
0: ¡Capitán! ¡Es un espejista!

0: Milú, ¿dónde estamos? ¿Quién es usted?
1: Venga conmigo.
2: Ah, aquí están. Adelante. Soy el teniente Delcor al mando de este cuartel.
0: Encantado. Soy Tintín.
2: Siéntese, por favor, señor Tintín. Nos tenían muy preocupados. Fueron muy afortunados al ser rescatados. Mis hombres observaron estrellarse su avión y siguieron el rastro. Los hallaron inconscientes a los tres.
0: ¿Cómo está el capitán? ¿Está bien?
3: ¡Un trago! ¡Necesito un trago!
0: Está bien.
2: ¡Santo cielo! ¿Dónde están mis modales? ¿Qué desean beber, caballeros?
0: No, gracias. Y tampoco el capitán.
3: ¿Qué?
0: Capitán.
3: Muy bien.
2: Díganme, ¿qué los trajo a esta olvidada caja de arena?
4: Interrumpimos este programa con un informe especial. El mal tiempo en el mar ha causado muchas pérdidas en los barcos. El viento arrojó al mar a los barcos Tanganyika y Júpiter y se recibió un SOS del mercante Carabudian. Un barco de rescate revisó el área, pero no se hallaron restos ni sobrevivientes.
0: Bungie.
4: Se presume que el Carabudian se hundió con su tripulación.
3: ¡Imposible! ¡Hundirse sin poder abandonar el barco! ¡Yo no lo creo!
0: Sí, estoy de acuerdo. Teniente, debemos ir a vagar inmediatamente.

0: Cuando lleguemos a Bagar, iremos a la oficina principal del puerto. Ellos sabrán de un modo u otro si el Karagudian se hundió.
1: ¡Mil rayos y centellas!
0: ¡Jinetes! ¡Pronto! ¡Detrás de la duna de arena!

0: ¡Bien hecho, capitán!
1: Si hubieran esperado, habrían visto. Nadie me dispara y escapa con vida.
2: ¡Tras ellos! ¡Que no escapen!
0: ¡Teniente!
2: Recibí un informe advirtiendo sobre bandidos en el área. Parece que hemos llegado justo a tiempo.
1: ¿Es decir que no fui yo quien espantó a esos jinetes?
2: Sé que usted hizo lo que pudo, capitán. Pero mis hombres y yo los escoltaremos el resto del camino.
0: Gracias, teniente.

0: del puerto está por aquí. Habría jurado que el mercader dijo que era por allá.
1: ¿Habla árabe, capitán?
0: No.
1: Entonces seguiremos por aquí. ¿Eh? ¿Qué sucede, Milú? ¿Ah? ¿Ah? Alan. Sabía que el Karabudian no se hundió. Vamos, Milú, veremos a dónde va.
0: ¡Oigan! ¡Espérenme! ¡Mil rayos y centellas! ¿Por qué no me dejan? ¡Titín, auxilio!
1: Cuidado, Milú. Si tenemos suerte, Alan nos llevará con el receptor del cargamento de drogas.

0: ¿Dónde rayos está Tintín? ¿Eh? ¡Mil rayos y centellas! ¡Es el Carabudián! ¡Oiga! La radio dijo que el Carabudián se hundió con su tripulación. ¿Qué está haciendo aquí?
1: ¿Ah? ¿Ese es el Jevi la Mila? ¿No sabe leer?
0: ¡Claro que sé leer! ¡Pero ese es el Carabudián! ¡Tú! ¡Tú, rata amotinada! ¡Dile el nombre real de este barco!
1: ¿Conoce a este loco?
2: ¡Nunca lo había visto!
0: ¡Policía! ¡Policía! ¡Auxilio! ¡Policía! ¡Policía!
3: Muy bien, ¿cuál es el problema, amigo?
0: Ese barco, oficiales, es el Carabudián. Dijeron que se hundió, pero no fue así. Puedo reconocerlo porque soy su capitán y está cargado con carne de cangrejo, es decir, opio. Y escapamos por un tris en un bote y volamos por una tormenta y nos estrellamos en el desierto. Y además...
3: No, será mejor que nos acompañe.
0: Pero... ¡Es la verdad! ¡Se los juro!
3: Tranquilo, amigo.
4: ¿Qué? ¡Haddock! ¡Seguro! Entonces Tintín no debe estar muy lejos. No me importa cómo, pero quiero a Haddock vivo.
3: Y que no se repita nunca más.
0: 10 planos, chupatintas. No reconocerían un crimen aunque lo vieran, miserables pellejos de rábano. ¡Bandidos! ¡Bribones!
5: ¡Capitán!
0: ¡Secuestradores!
5: ¡Capitán! La única oportunidad de hallar al capitán es volver a donde perdimos a Alan.
6: Recuerda, Fernández, somos nativos amistosos.
7: Precisamente, despreocupados y confundidos con la multitud.
5: ¡Fernández y Hernández!
6: Disculpe, por favor, pero no somos Fernández y Hernández, somos nativos amistosos.
5: Detectives, soy yo, Tintín.
6: ¡Sano!
7: ¡Y salvo!
5: Necesito su ayuda. Y la única pista son las latas de cangrejos.
7: ¿Y dices que las drogas están ocultas dentro de ellas?
5: Sí, tienen una etiqueta dorada con un cangrejo rojo.
7: Pero vimos algunas latas así esta mañana.
5: ¿Dónde?
6: Bien, creo que... ¿Dónde fue?
7: Hay muchas tiendas extrañas en estos pueblos, ¿sabes?
6: ¿A dónde va?
7: ¿Y bien?
5: Cangrejo.
7: ¿Qué está haciendo?
5: Tenga calma, señor. Le pagaremos. Pero ¿podría decirnos quién le vende estas latas?
7: Con mucho gusto, joven señor. Las envía Omar Ben Salat, el más rico comerciante de Bagar.
5: Gracias, señor. Investiguen al señor Salad, pero sean discretos, ¿muy bien? Milú y yo trataremos de hallar al capitán.
0: ¡Muy bien!
6: Gracias, señor.

0: un millón de bendiciones. Oh, sé que hace calor, pero la única forma de hallar al capitán es hallando a Alan. Vino por aquí una vez y podría volver por aquí.
1: ¡Este maldito pavimento!
0: ¿Qué te parece si le hacemos una visita?
2: ¡Allí va!
3: No lo pierdas, Hernández.
2: Sea discreto.
0: Oh. Juraría que entró aquí. ¿A dónde fue?

0: llenas de droga.
1: ¡Desátenme, neandertales!
0: ¡Oh, capitán!
1: ¡Ratas, traidores!
2: Puede gritar lo que desee, nadie lo oirá. Por última vez, ¿dónde está Tintín?
0: ¡Aquí estoy!
1: ¡Tintín!
0: ¡Arriba!
1: Tintín, muchacho, me alegra verte.
0: No se muevan, capitán, vigílelos mientras busco a Alan.
1: ¡Quietos!
3: Oh, caballeros, siéntense, siéntense. ¿Puedo ofrecerles algún refresco?
4: No, gracias, señor Salab. Esta es solo una visita de negocios.
5: Así es, realizamos una discreta investigación.
4: Así es, una muy discreta investigación.
3: Entiendo. ¿Y cuál es la naturaleza de su investigación, caballeros?
4: Creemos que usted trafica con drogas.
6: ¡Por las barbas del profeta! ¿Cómo se atreven?
5: ¿Oh?
6: ¡Fuera! ¡Fuera o los haré azotar! ¡Guardias! Oh. ¡Guardias!
7: ¡Escapa, Omar! ¡Nos descubrieron!
3: Ahora me marcho, Javibis. Me temo que tendré que eliminarlos, claro.
0: ¡Bien hecho, Milú!
4: ¡Tintín!
5: ¡Bien hecho, chico!
0: ¡No lo pierdan de vista!

0: llévenlos de cadenas, inmundos piratas, amotinados, tramposos, cobardes.
1: El nombre correctamente escrito es Hernández con H.
2: Si no es por las acciones de Tintín y sus amigos, esto no habría sido posible.
3: ¡Bungie! ¡Estás a salvo!
2: Gracias a ti, Tintín.
0: Y Fernández con F.
4: ¿Cómo se siente ser un héroe, señor Tintín?
0: Se siente estupendo.

Bueno, muy bien, vamos terminando el programa por acá. Lo que escucharon recién, antes de arrancar este bloque, fue la oración de San Ignacio. Y esto, ¿no?, de pedir la gracia, que nosotros los católicos decimos, dame tu amor y gracia, que esta me basta, no me alcanza nada más por todo, ¿no? Entonces, hablando así, viendo la figura de San Ignacio, y rapidito, esto, ¿no?, de que la santidad, el ser santo, también se vive hoy. Con frecuencia imaginamos la santidad como algo lejano, reservado, para personas extraordinarias o para quienes vinieron en otra época. Sin embargo, nosotros que creemos en Jesús, nos muestra el Evangelio que la santidad comienza mucho más cerca de lo que imaginamos, ¿no? Lo hacemos presente, sin rencores, luchando por los demás, escuchando, sirviendo. San Ignacio tenía una frase que decía, el amor ha de ponerse más en las obras que en las palabras, ¿no? Eso de mostrar cariño, y no consiste la santidad en hacer cosas espectaculares, así al creérsela, sino que permitir que el amor de Dios transforme poco a poco nuestra manera de pensar, de decidir y de vivir. Esto de también las oportunidades, recibirlas con generosidad, ¿sí?, para construir paz donde hay conflicto, para ser reflejo del amor y ser el reflejo también del amor de Dios, ¿no?, en medio de nuestra familia, nuestro trabajo y nuestra comunidad. Y los santos, así como San Ignacio, nos recuerdan que una vida entregada a Dios puede transformar el mundo. Pero también nos enseña que ese camino comienza con decisiones sencillas, vividas con fidelidad y con un corazón dispuesto a amar. Por eso varias preguntitas para dejar resonando. ¿Qué pequeña decisión de amor puedo tomar hoy? Más allá de que uno crea o no. ¿Qué pequeña decisión de amor puedo tomar hoy? ¿En qué aspectos de mi vida siento que Dios me invita a seguir creciendo? O aquello que yo creo, ¿no?, aquel ser superior, aquella deidad que ahí me motiva a andar. ¿Y cómo puedo ser un signo de esperanza para las personas que encontraré este día? Ser luz, ¿no?, para el otro, una luz que enciende otra luz. Y de eso se trata, ¿no? Más allá de uno alcanzar la santidad, el hecho de hablar como persona. Así que quería, reflejando la imagen de San Ignacio, quería dejar estas preguntitas, esta enseñanza acerca de la santidad. Así que gracias por haberlos conocido, gracias por su tiempito. Y ahora sí, nos vamos con toda. Por favor, Oscar, poneme que nos vamos a ir. Eso. Nos vamos con todo, pum para arriba. Se quedan con Margarita. Garispera. Bueno, ya dejo a ella, la profesional. Nosotros nos reencontramos el sábado siguiente, no, el que viene, ¿está? Con mucho. Y bueno, desearte buen viaje, Margarita. Que pase muy bien. Un abrazo grande. Quedan en buenas manos. Nos vemos hasta dentro de varios sábados.

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3: Calispera, buenas tardes, que calomina Augusto. Feliz mes de agosto, hoy primero de agosto del año 2026, estamos aquí en vivo en los estudios de Radio Oriental Agropecuaria, en la compañía de Oscar Romero en el timón de esta nave que navega hoy después de unos días realmente horribles en el tiempo. Ahora por lo menos no llueve, dice que va a mejorar, vamos a ver cuánto dura, pero nosotros viajamos igual con cualquier clima. Todos aquellos que quieran comunicarse con nosotros pueden hacerlo por el muro del Facebook. Ya están Ángel Kidonakis, Pablo Castro y Aristóteles Fiorovanti. De Sicilia, muchísimas gracias a los tres por acompañarnos. Bienvenida Margarita y equipo, ya esperando el viaje. Gracias mil. Su desde Quilmes, siempre Susana desde Quilmes, amorosa. Y ¿quién más? Tengo otro mensaje. Y todos los que quieran mandar mensajes de WhatsApp, el WhatsApp de la radio es 092-770-770. Al mal tiempo, buena música, capitán, adelante, abrazo, manda Carlos Castro. Muchísimas gracias, un abrazo para ti también, Carlos. Y bueno, empezó agosto, el mes de verano por excelencia en Grecia. Y para nosotros la esperanza de la cercanía de septiembre y de la primavera. Ya los días se van haciendo un poquito más largos. Este mal tiempo no ayuda mucho, pero bueno, el tiempo va a ir mejorando de a poco. Sergio de Licostas también con nosotros. Hoy tuve el placer de estar en el programa de Sergio hablando de música. Y les cuento que si Julio debe su nombre a una figura sobresaliente del Imperio Romano como Julio César, agosto se lo debe al emperador Octavio, a quien el Senado Romano honró con el apodo de Augusto, denominación que se otorgaba solo a los dioses. Como Octavio Augusto fue un gran emperador, e igualmente importante que Julio César, los romanos consideraron despreciativo dedicarle un mes con un día menos, por lo que le restaron un día a febrero y lo agregaron a agosto. Es por esto que tenemos dos meses seguidos con 31 días y febrero quedó con 28. Y tenemos más mensajes hoy. Qué lindo que están todos ahí. La noche es ideal para escuchar la radio, no para hacer otra cosa. Acá estamos Margarita, Calomina, María Tel y Ricardo. Muchísimas gracias, Calomina. Calomina embarcada para volver a regalarnos de la música griega. Isabel, muchísimas gracias a Isabel por el mensaje y por la compañía. Que goe piscis paronan galies calomina, dice Fernando, que también está presente y manda feliz mes de agosto. Y en la música, como pudieron leer en la invitación del programa de hoy, vamos a escuchar lo que los griegos llaman laika tragudia, canciones populares, pero los griegos hacen una distinción.

que no siempre es justa, entre la música popular y la música, todas son canciones de autor, por supuesto, pero ahí en griego se dice laiká tragudia y éndehna tragudia. La palabra éndehnos viene de la palabra techni, que es arte. Serían como canciones artísticas y canciones populares. Bueno, como les digo, es un límite muy fino y muy traspasable, pero lo que vamos a escuchar hoy son laiká tragudia, lo que se escuchaba en las radios. Yo tengo un disco especial sobre esto, lo que se escuchaba en las radios en la década del 50, del 60 y del 70, conocidas por todos, con conocidísimos intérpretes. Y vamos a comenzar con uno de los grandes, que es sin duda el cantante de la diáspora. Se lo conoció así porque los griegos del exterior adoraban su voz y sus canciones. Tenía una llegada muy cercana al helenismo de la diáspora. Estamos hablando del señor Stelios Kazantzidis, que se filmó una película sobre su vida hace poco que se llama Hiparjo, Existo, como el nombre de una de sus canciones. En este caso los versos son de Pitágoras, la música del propio Kazantzidis. Canta Stelios Kazantzidis, mi mulete y a ti, no me hablen de ella.

mi mulete y afti, no me hablen de ella, la inconfundible voz de Stelios Kazantzidis. Como les decía, el cantante de la diáspora sobre todo, pero también de muchísimo éxito en Grecia en la década del 50, del 60 y del 70. Los versos de Pitágoras, la música del propio Kazantzidis, y dice Virginia Sousa, Calomina, Virginia y Ángel Kidonaki, saludos de Ariela y Sofía Kidonaki, Sofía que me escucha de San Lorenzo, provincia de Santa Fe, si no me equivoco. También presentes este sábado luego de días de lluvias muy fuertes, sí, por aquí también, Calomina Tispanayas. Este es el mes de la Virgen. Ya vamos a hablar de eso, sobre todo porque el Día de la Virgen cae el sábado, el 15 de agosto. Así que vamos a hacer un programa especial por la fecha de la Virgen.

Y también están con nosotros Constantino Oscarelli, Francisco Felipe. Pero qué alegría, qué cantidad de gente que está celebrando este principio, primer día de agosto, viajando con nosotros. Y como hemos hablado muchas veces, Atenas, como todos sabemos, es la capital de Grecia. Y la segunda ciudad más importante de Grecia es la ciudad de Salónica, o Tesalónica, se le puede decir de las dos formas, la ciudad capital de la provincia de Macedonia, al norte, un puerto importantísimo, una ciudad preciosa que tiene una zona que es muy parecida a la Rambla de Positos de Montevideo, con edificios, y tiene una rambla, lo único que no tiene es playa, pero tiene una rambla hermosa por la que caminar. Los tesalonicenses o salonicenses son absolutamente cálidos. Yo viví un mes en Salónica hace muchos años, la ciudad que tiene la universidad más importante de Grecia, la Universidad Aristotélica de Salónica, una ciudad llena de jóvenes. Bueno, tiene el famoso monumento, hemos hablado de la Torre Blanca, que es el monumento simbólico de Salónica, que fuera una cárcel en la época de la dominación turca y que ahora es un museo. Bueno, tanto hablamos de Salónica porque la próxima canción, versos de Christos Kolokotronis, música del gran Manolis Giotis, vuelve a cantar Stelios Kazantzidis, Thessaloniki, mi Salónica. Mi Salónica, gran madre pobre, tú que tienes los mejores hijos, Salónica, donde voy te llevo en mi corazón. Mi Salónica, nunca te negaré, eres mi patria, lo digo y me enorgullezco.

Tesaloniquimo, mi Salónica, mi Tesalónica, un canto de amor hacia la ciudad de Salónica con música del gran Manolis Giotis, el hombre, un representante de las postrimerías de la música rebética, que fue quien le agregó, a ver si mi amigo Cristóbal está escuchando, no me equivoco, una cuerda al buzuki. El buzuki tenía originalmente tres cuerdas dobles y Giotis le agregó una cuarta cuerda doble.

Según la tradición, los primeros 6 o 12 días de agosto, pueden ser 6, pueden ser 12, son de mala suerte, ya que algunas... ¿Qué cosa, no, Oscar? Siempre tienen que poner la mala suerte. Ya que algunas fuerzas negativas se despiertan para hacer todo el mal posible a hombres, animales, maderas y ropa. Por eso, en estos días no se lavan el pelo, porque se caería. Oscar no tiene problema. No lavan ropa porque se desintegraría. No nadan porque les saldrían granos. Así que ni se bañan ni se lavan el pelo. Está bravo estos primeros días de agosto. No podan, no cortan madera porque se agusanaría. Y no se casan porque serían infelices. No hay que casarse en los 6 o 12, en eso no es muy precisa la información, días de agosto. Menos mal que yo me voy en 18, no tengo problema, salteo la mala suerte. Llegamos, dice Rosana Ronco, muchísimas gracias a Rosana y a Pablo por estar esta noche también con nosotros. En que estamos escuchando canciones populares, como yo les decía, La Icatragudia, de las décadas. Jaime Gastelum también está con nosotros la noche de hoy, pero qué maravilla. Estamos escuchando estas canciones que todo el mundo escuchaba en la radio, que todos sabían en esas décadas, lo que se llaman La Icatragudia. Versos de Takis Musafiris, música de Takis Musafiris, canta un joven Dimitris Mitropanos, una canción preciosa que se llama Canecati Najaso tu treno. Haz algo para que pierda el tren. 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

Cane Katyn a Jasotto Treno, le pide por favor que lo haga perder el tren, no se quiere ir, verso, música, Takis Mousafidis, la voz de, como les decía, un joven Dimitris Mitropanos.

Y les quería... Está Beatriz González Bustos también con nosotros en la noche. Y dice Ángel, no, les quiero leer el mensaje de Ángel. Atento, Oscar, con este mensaje. Contra la medida suerte y las enfermedades, hoy hemos cumplido con un rito ancestral guaraní: beber caña con ruda. Aleja las malas energías y las enfermedades. Así que, bueno, tenemos acá un tónico para alejar. Muy bien. Si alguien más tiene algún otra sugerencia para alejar las malas energías, bienvenido sea que lo cuente. Y tenemos un comunicado de la colectividad helénica del Uruguay que dice: queridas familias y amigos de la colectividad, los invitamos a participar de un día para compartir. Una jornada de encuentro e integración para disfrutar juntos y seguir fortaleciendo nuestra comunidad. Este año queremos darle un nuevo sentido a nuestro tradicional festejo del Día de la Niñez, creando un espacio para que los más chicos puedan disfrutar y para que las familias, jóvenes y amigos de la colectividad puedan reencontrarse, compartir y pasar un lindo momento juntos. Durante la jornada habrá juegos, taller de arte y animación para niños, fútbol para quienes quieran jugar, tabli y juegos de mesa. Los que saben jugar al tabli es lo que se conoce internacionalmente como el backgammon. Es el juego de mesa tradicional de los griegos. En las tabernas, en los bares, en los pueblos, siempre hay alguien jugando al tabli. Yo intenté aprender, pero no, se juega con dados y, bueno, sé que cuando sacas el doble 6 es el máximo de suerte, pero no sé más que eso. Habrá música, baile y un espacio para conversar y compartir. Habrá venta de comidas. Bueno, esto va a ser el próximo sábado 8 de agosto de 10 a 15 horas en la colectividad helénica, un día para compartir. La colectividad helénica queda en la bella avenida 19 de abril 3366 entre Agraciada y Adolfo Berro. Y volvemos a la música, verso y música de Akispanu. Canta la gran dama de la música griega, la señora Vicky Mosholiou. Zakliso Tamatia, cerraré los ojos. 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

hasta Cliso Tamatia, cerraré los ojos, la voz de Vicky Mosholiou en esta canción con letra y música de Akis, Panum, un tema famosísimo, un clásico de Mosholiou. Y dice Fernando Alo Oreo, programa Efjaristume. Muchas gracias, Fernando Ego Efjaristó. Yo les agradezco por estar esta noche conmigo en este concierto de canciones populares de las décadas del 50, 60 y 70.

Y nos vamos a un clásico, un compositor para mí extraordinario, un gran buzuquista, además de todo eso, un gran intérprete del buzuki. Además de todo eso, fue el mentor de Dimitri Mitropanos. Mitropanos empezó a cantar con él, fue el que le enseñó la ética sobre el escenario y bajo el escenario. Siempre contaba Mitropanos, estoy hablando de Giorgio Zambetas, con versos de Alecos Cayandas, Mali

Malista Kyrie, sí señor. Kyrie es señor en vocativo, de ahí viene la oración litúrgica, el Kyrie eleison, el Señor ten piedad de nosotros. Y cantaba el gran Yorgos Zambetas una canción con versos de Alecos Calleandas, música del propio Zambetas. El cuento de que hacía Mitropano de Zambetas era que una vez él lo invitó a cantar en el escenario y le dijo: ¿ves todas las luces acá en el escenario? Bueno, olvídate de ellas cuando te bajes del escenario. Y decía Mitropano: fue el mejor consejo que me dieron en mi vida. Dice: no te las lleves contigo las luces, déjalas en el

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Y ahora los invito a escuchar un chiste telly muy conocido de Kazantzidis, pero en la nueva versión de Lecería Arbanitaki. Todos los que bailan chiste telly, sí, cojoreps, cuclimu, levántate y baila mi muñequita.

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Epse Cuclimo, levántate y baila mi muñequita. Y era el dúo de Dimitris Vassis y Eucería Hermanitas que cantaban esta canción de Stereos Kazantzidis en letra y música, y que a Oscar le gustó mucho.

ahora quiero hacer una dedicatoria especial que si está escuchando este programa a mi amigo Dimitri el Maestro, no el Capitán Dimitri, Dimitri el Maestro, una cantante muy popular en esa época que a él le gusta mucho, con versos de Costas Psicoguios, música de Yorgos Manizales, canta la señora Rita Sakellariou, Ancano Atactizoí. 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

Ancano Atacti, yo oí, si tengo una vida desordenada, la voz de Rita Saquelariu, versos de Costas Psicoguios, música de Yorgos Manizales, si tengo una cantidad de mensajes, dice Sergio Deli Costa. Gran parte de esta época estuvo bajo la dictadura de los coroneles, muchos autores escribieron mensajes subliminales. Por supuesto que es así, exactamente como dice Sergio. Rosario Capatos, Calomina, Muirce y Kefi y Ajoroz. Aristo dice que le vinieron ganas de bailar. Bueno, que no lo diga, pero ya lo dije. Perdóname, Rosario, pero espero que les haya venido ganas. A Oscar le vinieron unas ganas bárbaras de bailar. Y Dimitri, por supuesto, escuchó, dice que Rita tiene una voz maravillosa, se faristó por ir. Muchas gracias por la dedicatoria. Es un programa de la nostalgia, exactamente, porque también estamos en el mes de la nostalgia. Así que estamos cumpliendo con todos los rituales de agosto. Dice Rosana Ronco, fuimos el primer día a ver la película, magistral. La leímos, claro, pero las imágenes son maravillosas y para los jóvenes súper importante, aprenden disfrutando de tremenda producción, no se olvidan más de ningún pasaje. Bueno, sobre la película hay opiniones de todas las categorías, de las más diversas. Yo me quedo con la conclusión, con la mejor conclusión, y es que se dispararon las ventas de los poemas de Homero. A raíz de la película, todo el mundo salió a comprar la Ilíada y la Odisea, aquellos que no la habían leído, y que un escritor que escribió en el siglo VIII antes de Cristo, un poeta en realidad, que escribió estos poemas en el siglo VIII antes de Cristo, tenga la vigencia que tiene hoy, es realmente un gran logro de la película.

Y les cuento que ahora en agosto en muchos lugares de Grecia acostumbran encender fuegos y saltar sobre ellos. En vísperas del 1 de agosto, ayer, para comenzar limpios e incontaminados este nuevo periodo. También se bendicen las casas y los viñedos. Y volvemos al joven Dimitri Mitropanos, música, letra, música, Dimitris Gongos. Una canción que a mí me encanta, San Maguiemeno Tomialón. Mi mente como hechizada aletea, cada pensamiento va hacia ti, no me calmo y cuando duermo solo a ti recuerdo, mi señor.

San Mayemeno Tomialomus Teruguille, como hechizada mi mente aletea. La voz de Dimitris Mitropanos en una canción, letra y música de Dimitris Gongos, un jazápico fantástico. Los que tengan ganas de bailar, capaz que Pablo y Rosana se animaron.

Y hoy tenemos mucha música para escuchar en esta noche de la nostalgia, como dijo Dimitri. Dice Fernando que sí, que es un jazápico fantástico. Fernando que baila en la Fundación María Chacos. Y en esta adelanta, y Fernando también me animé. Y Fernando también se animó a bailar jazápico, pero qué fantástico lo que es el poder de la radio. Y volvemos a Rita Sakelariu nuevamente para Dimitri, verso de Costas Psijoios, música de Yorgos Magizalis, una canción que ha sido muy versionada, porque es una canción muy linda. Hay muchas, hasta el día de hoy se sigue cantando, pero la primera versión fue la de Rita, Historiamo, mi historia. Es dulce la copa del pecado, quien no ha ansiado beber esa dulzura de la felicidad robada, todos, poco o muchos, la hemos probado. Mi historia, mi pecado, mi gran error.

Historia, Mumi Historia, la voz de Rita Sacquelarigo, la primera versión de esta canción que le han cantado muchas. Entre ellas, si no me equivoco, Haris Alexiou tiene una versión de esta canción. Y dice Diony Rosano: vengo de pasar unos días con la familia de Asunción del Paraguay. Vi la Odisea con mis sobrinos y sobrinas política y los cuatro quedamos impactados para bien de que las 3 horas pasaron sin sentir cansancio. Atrapados. Mi sobrina Elena justamente me dijo que iba a comprar la Odisea ya. Sí, un logro de la película. Lo que comentábamos, el logro de la película es que muchos jóvenes y no tan jóvenes han salido, han vuelto a buscar los clásicos, los poemas de Homero para leer, y de eso vamos a hablar el próximo sábado, como les dije, sábado 8 de agosto, invitada especial la profesora Victoria Morón para hablar de Homero, para hablar de la Odisea, y en la colectividad helénica de 10 a 15 la fiesta de compartir o algo así. Dice Dimitri, el maestro, una de las canciones más lindas de Dimitris Gogos Vallanderas, hermoso rebético que se hizo también una novela con este nombre. Mirá, con Historiamo. Muchísimas gracias, Dimitri, por la información. Y nosotros nos tenemos que ir. Vamos a saltear el próximo tema y vamos al último, Oscar. Muchísimas gracias a todos los que se comunicaron hoy y a los que no, que sabemos que también estaban con nosotros. Ustedes, por supuesto, se quedan en la sintonía de Radio Oriental Agropecuaria. Gracias a Oscar Romero. Nuevamente, versos de Joana Cliasso, música de Yorgos Zambetas. Nos vamos, pero